por las cosas que el futuro pudiera depararles, el cristiano sabe exactamente qué espera. Si usted tiene dudas en cuanto al futuro, ¿qué espera este mundo? Permítame ayudarle a captar algo de lo que espera al hombre y a la mujer que no pueden afirmar "yo sé", porque no quieren rendir su vida a Cristo. Cuando Jesús abordó el tema sobre las características de los tiempos finales, que son los nuestros, dijo: "Entonces habrá señales en el sol, en la luna y en las estrellas, y en la tierra angustia de las gentes confundidas a causa del bramido del mar y de las olas, desfalleciendo los hombres por el temor y la expectación de las cosas que sobrevendrán en la tierra, porque las potencias de los cielos serán conmovidas." Lucas 21, 25 y 26. Con fecha 11 de diciembre de 1984, un cable de la Prensa Unida Internacional decía: "Un informe especial para el Pentágono dado a conocer hoy llegó a la conclusión de que un intercambio nuclear podría bloquear la luz del sol con una nube de toneladas de partículas de polvo, causando un invierno nuclear que dejaría en la oscuridad a la mayor parte del hemisferio norte de la Tierra durante meses. Un panel de científicos organizado por la Academia Nacional de Ciencias dijo en su informe que los efectos de semejante invierno nuclear serían serios, pero añadió que no podían ser más específicos por la falta de información real. El infortunado hecho es que, a pesar de que estamos a 40 años del inicio de la era nuclear, la mayor parte de la información básica para evaluar las consecuencias de una guerra nuclear simplemente no existen. Como resultado, el comité se ha visto incapacitado a proveer el resultado necesario que pueda asegurar que cualquier decisión sobre energía nuclear no sea hecho en la ignorancia de sus verdaderas consecuencias. La mayor recomendación de los científicos fue comenzar una mayor investigación sobre los efectos del humo, las radiaciones, el frío en la superficie del planeta y otras consecuencias de una guerra nuclear. Sin embargo, el informe fue mucho menos dramático que el presentado en 1983 por Carl Sagan, astrofísico de la Universidad de Cornell, en el que aseguró que los efectos combinados de la radiación, las bajas temperaturas, las enfermedades y el hambre podrían barrer nuestra civilización. Uno de los científicos de la Junta aseguró que en el invierno nuclear podrían eliminar la vida humana del hemisferio norte de la Tierra. El informe fue basado en un hipotético intercambio nuclear en el cual fuera utilizada la mitad del actual arsenal nuclear, unos 25.000 proyectiles con una potencia de 6.500 megatones sobre los países miembros de la OTAN y del Pacto de Varsovia. Según el informe, después del intercambio a nivel o el nivel de luz podría descender al 1% del actual. Jesús dijo: "Habrá señales en el sol, en la luna y en las estrellas, y en la tierra angustia de las gentes confundidas, desfalleciendo los hombres por el temor y la expectación", es decir, la esperanza, "de las cosas que sobrevendrán en la tierra". ¿Cuál es la esperanza del cristiano? El cristiano no niega las posibilidades o vaticinios de estos científicos. Claro, hay que tomarlos en serio. Definitivamente vamos en esa dirección. Es absurdo pensar que las superpotencias se estén preparando para una guerra nuclear que nunca se llevará a cabo. La preparación para un holocausto mundial va en serio, y tenemos que tomar todo esto muy en serio. Pero el cristiano tiene promesas que el incrédulo no tiene. Dios es nuestro amparo y fortaleza, nuestro pronto auxilio en las tribulaciones. Por tanto, no temeremos aunque la tierra sea removida y se traspasen los montes al corazón del mar.
aunque bramen y se turben sus aguas, y tiemblen los montes a causa de su braveza. Salmo 46, 1 al 3. No temáis, manada pequeña, dijo Jesús, porque a vuestro Padre le ha placido daros el reino. Lucas 12, 32. Porque la gracia de Dios se ha manifestado para salvación a todos los hombres, enseñándonos que, renunciando a la impiedad y a los deseos mundanos, vivamos en este siglo sobria, justa y piadosamente, aguardando la esperanza bienaventurada y la manifestación gloriosa de nuestro gran Dios y Salvador Jesucristo. Tito 2, 11 al 13. Es muy necesario que cada cristiano revise nuevamente los recursos que Dios ha colocado a su alcance, sobre todo ahora debido al temor y confusión en que se encuentra todo el mundo. La palabra de Dios sigue firme y todas sus promesas son en el sí y en el amén. En quinto lugar, sabemos que cuando Él se manifieste seremos semejantes a Él. Amados, ahora somos hijos de Dios y aún no se ha manifestado lo que hemos de ser, pero sabemos que cuando Él se manifieste seremos semejantes a Él porque le veremos tal como Él es. Primera Juan 3:2. Muchos años antes de que Juan escribiera esto, el salmista dijo: en cuanto a mí, veré tu rostro en justicia, estaré satisfecho cuando despierte a tu semejanza. Salmo 17:15. Algunos pocos privilegiados se miran al espejo y se felicitan. Damos gracias a Dios por los atletas, los sanos y las beldades femeninas. Muy pocos pueden felicitarse por su belleza espiritual, porque cuanto más puros y santos, tanto mejor perciben su insuficiencia y reconocen sus debilidades. Todos anhelamos la belleza, santidad y perfección de Cristo. Sabemos simplemente sabemos, porque la palabra de Dios nos lo declara, que cuando Él, nuestro Salvador, se manifieste, en ese instante seremos cambiados y hechos semejantes a Él. No pretendemos describir con detalles cómo sucederá este gran cambio. Nosotros sabemos, porque creemos firmemente en la palabra de Dios, y Dios es quien dice que esto sucederá en el momento del rapto, ya que entonces los que estén en vida serán cambiados y los muertos en Cristo serán resucitados en cuerpos nuevos. Entonces todos iremos, o diremos con el rey David: estaré satisfecho cuando despierte a tu semejanza. En estos días de tanta presión, de tantas noticias descabelladas, escalofriantes, increíbles, noticias de crímenes, violencia, odio, blasfemias contra Dios, hipocresía religiosa, cónclaves de matrimonios entre el ocultismo y el cristianismo liberal, corrupción en los gobiernos, perversión sexual, drogas, desórdenes, ¿qué esperanza puede abrigar una persona que no es salva? En primer lugar, nosotros sabemos que Él, Cristo, se manifestará en las alturas. En segundo lugar, Él se manifestará para atraernos a sí mismo. En tercer lugar, sabemos que en un instante los cristianos seremos transformados a su semejanza. En cuarto lugar, sabemos que desde ese momento en adelante seremos semejantes a nuestro Salvador. Nosotros sabemos todo esto, porque no porque lo sintamos, sino porque esta es su promesa a todos sus hijos. El ciego, el cojo, el paralítico, el enfermo, el débil, lo mismo que el fuerte, todos seremos semejantes a Él en el momento de su manifestación, si somos hijos de Dios. En ese momento desaparecerán todos nuestros defectos físicos y espirituales, todos nuestros altibajos, todas las inclinaciones pecaminosas y los deseos egoístas y carnales. Seremos revestidos de esa nueva naturaleza para seguir a nuestro Salvador por doquiera. Sexto lugar, sabemos que hemos pasado de muerte a vida. Nosotros sabemos que hemos pasado de muerte a vida en que amamos a los hermanos. Primera Juan 3:14. El cristiano regenerado siempre asegura que es salvo por haber aceptado a Cristo. Y lo es, porque la palabra de Dios así lo dice. El verdadero cristiano no supone, no imagina,
no se basa en posibilidades de obtener la vida eterna. El cristiano hijo de Dios no vive al azar, adivinando, tratando de alcanzar la vida eterna. El cristiano verdadero sabe que es hijo de Dios. No necesita que el ministro ni el pastor le digan. No necesita que su religión decida por él, ni que algún teólogo se lo confirme. No. Nosotros todavía estamos en este mundo. Todavía estamos en este cuerpo pecaminoso y luchamos contra el pecado y las tentaciones. Todavía lamentamos nuestros fracasos y altibajos. Pero nunca debemos olvidar ni despreciar lo que sabemos en cuanto al lugar que para nosotros ocupa la muerte y la vida respectivamente. La muerte y la condenación la hemos dejado atrás para siempre y hemos pasado a la vida y a la justificación. Y todo esto proviene de Dios, que nos reconcilió consigo mismo por Cristo, y nos dio el misterio de la reconciliación, que Dios estaba en Cristo reconciliando consigo al mundo, no tomándoles en cuenta a los hombres sus pecados, y nos encargó a nosotros la palabra de la reconciliación. 2 Corintios 5, 18 y 19. Nuestra salvación desde su comienzo hasta el final proviene de Dios. Nuestro perdón desde el comienzo hasta el final proviene de Dios. Nuestra nueva naturaleza desde en toda su extensión proviene de Dios. Nuestro destino eterno con nuestro bendito Salvador proviene de Dios. Nuestro conocimiento, es decir, el hecho de que sabemos, todo esto proviene de Dios. Sabiendo todo esto, ¿cómo vamos a dudar de nuestra salvación eterna? ¿Cómo vamos a entristecernos como quienes no están seguros de su futuro eterno? ¿Cómo vamos a pecar para provocar a ira y tristeza a aquel que hizo todo por nosotros? ¿Cómo vamos a callar ante un mundo que no puede decir que sabe que ha pasado de muerte a vida? ¿Cómo vamos a callar? Este conocimiento supera a todos los demás conocimientos. Este conocimiento supera a todas las ciencias que los hombres han adquirido. Este conocimiento tiene directa relación con la eternidad y es el único que nos servirá más allá de la muerte. En séptimo lugar, sabemos que Él permanece en nosotros. Y en esto sabemos que Él permanece en nosotros por el Espíritu que nos dio. 1 Juan 3, 24. El cristiano no se desespera pensando que el Señor está muy lejos de él. El cristiano puede descansar tranquilo porque sabe que Cristo está siempre con él. El cristiano no puede asegurar que Dios le librará de todos los peligros, pero sabe que aunque tenga que morir inesperadamente, Cristo está a su lado. Esta singular seguridad no se basa en sus sentimientos o la paz que tiene o la siente o la tranquilidad que disfruta. El cristiano no siempre disfruta de paz ni de tranquilidad, pero aún así debe recordar que lo que sabe. Dice la Biblia que sabemos que Él permanece en nosotros por el Espíritu que nos ha dado. Poco antes de su partida, Jesús dijo a sus discípulos: si me amáis, guardad mis mandamientos, y yo rogaré al Padre y os dará otro Consolador, para que esté con vosotros para siempre. El Espíritu de verdad, al cual el mundo no puede recibir, porque no le ve ni le conoce, pero vosotros le conocéis, porque mora con vosotros y estará en vosotros. Juan 14, 15 al 17. Jesús toma la iniciativa, dice a los suyos que Él se encargará de que ellos no queden huérfanos, sino que el Espíritu Santo esté en ellos como garantía de su permanencia en ellos y también de todas sus promesas. Algunos piensan que Dios está con ellos cuando todo marcha viento en popa. Algunos piensan que el Señor está en ellos cuando disfrutan de tranquilidad y paz. Algunos piensan que el Espíritu Santo mora en ellos cuando no sufren altibajos. Pero no olvidemos el cuadro de la tormenta en alta mar. Cuando los discípulos estaban realmente con gran temor, temiendo, ¿qué les va a pasar? Y sin embargo Jesús estaba con ellos. Aconteció un día que entró en una barca con sus discípulos y les dijo: pasemos al otro lado del lago. Y partieron. Pero mientras navegaban, él se durmió. Y se desencadenó una tempestad de viento en el lago.
y se anegaban y peligraban, y vinieron a él y le despertaron diciendo: Maestro, maestro, que perecemos. Despertando él, reprendió el viento y las olas, y cesaron y se hizo bonanza. Y les dijo: ¿Dónde está vuestra fe? Y atemorizados se maravillaban y se decían unos a otros: ¿Quién es este que aún a los vientos y a las aguas manda y le obedecen? Lucas 8, 22 al 25. Los discípulos seguramente pensaban que teniendo a Jesús en la barca no tendrían que apeligrar jamás. Seguramente pensaban que teniéndolo consigo estaban inmunizados contra todos los peligros y todos los inconvenientes. Hay cristianos que piensan que nunca deben estar tristes. Otros piensan que nunca deben ser tentados. Otros inclusive piensan que nunca pueden caer, porque son cristianos. Otros piensan que jamás tendrían que verse en algún peligro. Pero Jesús pregunta: ¿Dónde está vuestra fe? Si tal fuera el caso, no habría necesidad de fe. Si para el cristiano todo fuera color de rosa, asegurado, garantizado, en cuanto a su conducta y proceder diario, no habría ya necesidad de fe. Pero ocurre que nosotros sabemos que Él permanece en nosotros, no porque siempre todo nos va muy bien, sino que Él nos lo comunica que está siempre con nosotros. Él estaba en esa barca, y sin embargo, esta era agitada como una hoja movida por el viento. La fe verdadera acepta la afirmación de la palabra de Dios. No busca otras señales, porque todas ellas son suficientes para probar las garantías divinas. Octavo, sabemos que Él nos oye. Y si sabemos que Él nos oye en cualquiera cosa que le pidamos, sabemos que tenemos las peticiones que le hemos hecho. Primera Juan 5:15. El cristiano no tiene que adivinar si el Señor oye o no sus oraciones. El cristiano sabe que Dios oye sus oraciones y que le concede lo pedido. Es necesario que notemos que el cristiano, por la fe, acepta su oración contestada. No necesariamente por lo que recibe. Esto puede parecer absurdo para muchas personas, pero la cuestión de la respuesta a nuestras oraciones es prerrogativa divina y no humana. Por eso el texto anterior al leído dice: y esta es la confianza que tenemos en Él, que si pedimos alguna cosa conforme a su voluntad, Él nos oye. Versículo 14. Nosotros recibimos exactamente lo que pedimos, cuando nuestra oración está totalmente de acuerdo con su voluntad. Pero nosotros, sobre todo, sabemos que en todos los casos Él nos oye y por lo tanto nos contesta, aunque no recibamos exactamente lo pedido, porque seguramente nuestra petición no es conforme a su voluntad, pero fuimos oídos. Humanamente hablando, se hace difícil pensar que Dios tiene sus oídos atentos a nuestra oración toda vez que oramos. Pero la Biblia nos dice que sí, que así es. Por eso nosotros sabemos que Él nos oye. Fe es, Dios lo dice y yo lo creo. Tú oyes la oración. Salmo 65:2. De acuerdo a la Biblia, Dios oye todas las oraciones de sus hijos, y todas ellas reciben respuesta favorable, si pedimos alguna cosa conforme a su voluntad. Noveno y último, sabemos que somos de Dios. Sabemos que somos de Dios y el mundo entero está bajo el maligno. Primera Juan 5:19. No es que sentimos que somos de Dios, sino sabemos. No es que sentimos la presencia de Dios, sino que sabemos que Él está en nosotros. No es que sentimos que somos salvos, es que sabemos que somos salvos. No es que sentimos que Él siempre nos ama, sabemos que Él nos ama. Nuestra garantía son las declaraciones divinas, no nuestras experiencias, nuestras convicciones, nuestros artículos de fe, nuestro modo de pensar, nuestra buena conducta intachable, nuestra devoción a Él. ¿Cuántas cosas sabemos y sin embargo actuamos como si no las supiéramos? Todo cristiano necesita recordar estas cosas y descansar más sobre las promesas divinas que nunca fallan, que en sus propias experiencias y capacidad. Así que hagamos un repaso. Sabemos que el juicio de Dios es según verdad.
Segundo, sabemos que la creación gime a una. Tercero, sabemos que a los que aman a Dios todas las cosas les ayudan a bien. Cuarto, sabemos cuál es la esperanza a la que Él nos llamó. Quinto, sabemos que cuando Él se manifieste seremos semejantes a Él. Sexto, sabemos que hemos pasado de muerte a vida. Séptimo, sabemos que Él permanece en nosotros. Octavo, sabemos que Él nos oye. Noveno, sabemos que somos de Dios. ¿Cuál es la fuente de todo este saber, de todo este conocimiento? Pero cuando venga el Espíritu, dijo Jesús, el Espíritu de verdad que vino en el Pentecostés, Él os guiará toda la verdad, porque no hablará por su propia cuenta, sino que hablará todo lo que oyere y os hará saber las cosas que habrán de venir. Juan 16:13. Es el Espíritu Santo quien se encargó de darnos este conocimiento. El Espíritu Santo inspiró a los santos hombres de Dios para que ellos estamparan estas verdades en lo que hoy tenemos en la palabra de Dios escrita. Y por hoy, por eso, sabemos todas estas cosas y no las dudamos. Fue Temas Bíblicos. Gracias por su atención.

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Muy buenas tardes, mundo. Nuevamente estamos en el aire aquí en Radio Bíblica ORG desde Morón, Buenos Aires, República Argentina, transmitiendo para todo el planeta Tierra, sembrando la semilla de la palabra de Dios. Hoy tenemos muchas cosas que compartir en este nuestro programa. Lamentamos siempre que por diferentes causas somos demorados en traer siempre la apertura del programa en tiempo de la mañana en forma rápida y completa. Muchas cosas nos anteceden y se nos complican a veces los tiempos. Pero bueno, lo importante es que aquí estamos para compartir una hora de amistad, un tiempo juntos, algo que nos haga siempre reflexionar, porque es lindo, ¿vio?, estar entre amigos. Ustedes están del otro lado y nosotros de acá, y nos sentimos como una relación familiar. Es algo realmente en la cual uno

puede hablar a través de estos micrófonos y si usted tiene también interés en comunicarse con nosotros y mantener alguna charla, puede hacerlo y quiere tomar nota a través de estos teléfonos. Puede llamarnos a los 15, porque tenemos 15. Los teléfonos en línea no los tenemos. Lamentablemente ya más, hemos cambiado de servidor de internet, entonces ahora nos manejamos con celulares. Y usted puede llamarnos directamente al 15-6836-0349, es el celular de quien le habla, de Ricardo Iribarren, o al de Benjamín González, puede llamar al 15-3100-1496. Bien, le damos a todos ustedes la cordial bienvenida y un saludo fraternal para todos los que realmente ya son habitués oyentes de esta radio. ¿Qué le parece si antes de continuar con nuestro programa buscamos la guía de Dios para que Él nos ayude, tanto a ustedes que están del otro lado como yo? Yo tengo necesidad de orar y creo que ustedes también del otro lado tienen necesidad de compartir un momento de oración. Les invito a esta oración. Amado Dios y Padre, con qué placer nos dirigimos a ti. Este es un momento muy especial en el cual nos da lugar al regocijo. Señor, a pesar de que estamos en los tiempos que tu palabra nos indica, los tiempos finales, no sabemos en qué punto de nuestra partida al encuentro con Cristo Jesús en el cielo, pero por las cosas que se están dando y la confluencia de tus profecías que se están cumpliendo, nos hacen avizorar un futuro no muy lejano, bastante sombrío. Digo esto, Dios mío, porque en estos tiempos de tantas dificultades, nuestra fe en ti no debe desmerecerse. Al contrario, Padre, ayúdanos para que podamos tener nuestra fe y nuestra confianza plenamente colocada en tu palabra y en tus promesas, y sobre todo en ti. Te damos las gracias porque nos has ofrecido a través de tu Hijo Jesucristo la reconciliación por medio de su muerte de expiación en la cruz del Calvario, donde Él pagó la culpa de todos nuestros pecados. Todos nuestros delitos y pecados fueron colocados sobre Él. Y Él murió para darnos la salvación y concedernos la vida eterna cuando tú le resucitaste al tercer día. Lo que hemos creído, Señor, nos regocijamos en el nombre del Señor Jesucristo como nuestro gran Dios y Salvador, como escribiera el apóstol Pablo a su discípulo Tito. Así nosotros también, Señor, nos regocijamos en gran manera de tener este Salvador, un Salvador en el cual no lo miramos únicamente como Salvador, sino como amigo y como hermano, como compañero en todo el trayecto de nuestra vida. Señor, te damos las gracias por esta oportunidad y pedimos que bendigas a todos nuestros oyentes que en esta hora nos están escuchando. Que tu palabra, Señor, que podamos brindar a través de estos micrófonos, sean de ánimo y de ayuda para cada uno de ellos. Señor, hay enfermos en medio de tu pueblo. Rogamos que tú les alcances con tus misericordias. Señor, hay personas, matrimonios que están pasando dificultades. Dios mío, donde lamentablemente se han abierto las puertas a las tragedias de la vida, Señor, donde los hombres debían haber colocado la mirada en sus esposas o sus esposas en sus esposos y han mirado hacia otras personas que no eran parte de ese hogar. Y hoy las tragedias de los hogares es que muchos cristianos se están divorciando, separando, pero el mayor problema, Señor, que enfrentan es primeramente que desobedecen tu mandamiento y por otra parte, Señor, por los hijos que están a veces
como trofeos que se lo disputan para obtener beneficios y resultados provechosos para cada uno de ellos. Y no se dan cuenta que esos niños comienzan a carecer del afecto y del amor tierno que necesitan de sus padres. Bendice a todos los matrimonios cristianos que perseveran en obedecer tu palabra, Señor, que ejercitan esta obediencia practicándola en sí mismo y con sus hijos también. Que tú los bendigas ricamente, Señor, porque son valientes que desafían este tiempo de tanta lejanía de la palabra de Dios, de tanta promiscuidad, oh Señor, que pedimos también por aquellos que están, tal vez, Señor, pasando momentos de congoja, de tristeza, de soledad, de angustia, porque han perdido un ser querido, Padre Santo, o lo tienen gravemente enfermo. Te rogamos por ellos para que los consueles y los confortes, Señor amado. También por aquellos que por alguna razón están sin trabajo, porque la situación en nuestro país, Señor, se está poniendo difícil. Y pedimos que tú le des sabiduría a los gobernantes en esta nación, Padre Santo, para que si tuviesen la oportunidad de fijar sus ojos en tu palabra, se diesen cuenta que si recurriesen a ti, obtendrían la verdadera sabiduría de la vida y sabrían cómo ejercer una auténtica política correcta y buena y llevar adelante un país que no es fácil de gobernar por las implicancias y complicaciones que tiene, pero para que se vuelvan justos y que sus justicias sean correctas. Oh Dios, rogamos también por nuestros hermanos misioneros y hermanos que están en países de riesgo, donde la vida, Señor, para ellos no vale nada. Oh bendito Dios, pedimos que tú los cuides y los protejas y los ayudes en sus momentos difíciles. Padre bendito, todas estas cosas te las rogamos en el nombre santo y precioso de Jesucristo, tu amado Hijo y nuestro Dios y Salvador. Amén. Bien, queridos oyentes, vamos ahora, quiero compartir con ustedes la palabra de Dios. Quisiera leerles un texto de la palabra. Voy a agarrar mi Biblia, aunque tengo varias acá a mano, pero bueno, hoy la tenía un poquito lejos del escritorio. Quisiera compartir con ustedes 2 de Samuel, capítulo 22. A través del versículo 2. Este es un cántico que le dedicó David a Jehová cuando fue librado de sus enemigos y de la mano de Saúl. Él dice así: Jehová es mi roca y mi fortaleza y mi libertador. Dios de mi roca, en él confiaré. Mi escudo y el cuerno de mi salud, mi fortaleza y mi refugio. Mi salvador, que me librarás de violencia. Invocaré a Jehová, digno de ser loado, y seré salvo de mis enemigos. Cuando me cercaron ondas de muerte y arroyos de iniquidad, me asombraron. Me rodearon los dolores del infierno y me tomaron descuidado lazos de muerte. Tuve angustia, invoqué a Jehová y clamé a mi Dios y él oyó mi voz desde su templo. Llegó mi clamor a sus oídos. La tierra se removió y tembló. Los fundamentos de los cielos fueron movidos y se estremecieron porque él se airó. Subió humo de sus narices y de su boca fuego consumidor, por el cual se encendieron carbones. Y abajo los cielos, y descendió una oscuridad debajo de sus pies. Subió sobre el querubín y voló, y se apareció sobre las alas del viento. Puso tinieblas alrededor de él a modo de pabellones, aguas negras y espesas nubes. Del resplandor de su presencia se encendieron ascuas ardientes.
Jehová tronó desde los cielos y el Altísimo dio su voz, arrojó saetas y los desbarató, relampagueó y los consumió. Entonces aparecieron los manantiales de la mar y los fundamentos del mundo fueron descubiertos a la reprensión de Jehová, al resoplido del aliento de su nariz. Extendió su mano de lo alto y me arrebató, y me sacó de copiosas aguas. Me libró de fuertes enemigos, de aquellos que me aborrecían, los cuales eran más fuertes que yo. Me asaltaron en el día de mi calamidad, mas Jehová fue mi sostén. Me sacó a anchura, me libró, porque expuso su voluntad en mí. Me renumeró Jehová conforme a mi justicia, conforme a la limpieza de mis manos me dio la paga, porque yo guardé los caminos de Jehová y no me aparté impíamente de mi Dios, porque delante de mí tengo todas sus ordenanzas y atento a su palabra no me retiraré de ello. Y fui íntegro para con él y guardóme de mi iniquidad. Me renumeró, por tanto, Jehová conforme a mi justicia y conforme a mi limpieza delante de sus ojos. Con el bueno eres benigno, y con el íntegro te muestras íntegro. Limpio eres para con el limpio, mas con el perverso eres rígido. Y tú salvas al pueblo humilde, mas tus ojos sobre los altivos para abatirlos. Porque tú eres mi lámpara, oh Jehová. Jehová da luz a mis tinieblas, porque en ti romperé ejércitos, y con mi Dios saltaré las murallas. Dios, perfecto su camino, la palabra de Jehová purificada, escudo de todos los que en él esperan. ¿Por qué? ¿Qué Dios hay sino Jehová? ¿A quién es fuerte sino nuestro Dios? Dios es el que con virtud me corrobora y el que despeja mi camino, el que hace mis pies como de ciervas y el que me asienta en mis alturas, el que enseña mis manos para la pelea y da que con mis brazos quiebre el arco de acero. Tú me diste a sí mismo el escudo de tu salvación y tu benignidad me ha acrecentado. Tú ensanchaste mis pasos debajo de mí para que no titubeasen mis rodillas. Perseguiré a mis enemigos y los quebrantaré, y no me volveré hasta que los acabe. Los consumiré y los heriré y no se levantarán y caerán debajo de mis pies. Me ceñiste de fortaleza para la batalla y me postraste debajo de mí a los que contra mí se levantaron. Tú me diste la cerviz de mis enemigos, de mis aborrecedores, para que yo lo destruyese. Miraron y no hubo quien los librase a Jehová, mas no les respondió. Tú me libraste de contienda de pueblos, tú me guardaste para que fuese a cabeza de gentes. Pueblos que no conocía me sirvieron. Los extraños titubean a mí y oyendo me obedecen. Los extraños desfallecen y tiemblan en su escondrijo. Vive Jehová y sea bendita mi roca. Sea ensalzado el Dios, la roca de mi salvamento. El Dios que me ha vengado y sujeta a los pueblos debajo de mí y que me saca de entre mis enemigos. Tú me sacaste en alto de entre los que se levantaron contra mí. Me libraste del varón de iniquidades. Por tanto, yo te confesaré entre las gentes, oh Jehová, y cantaré a tu nombre. El que engrandece la salud de su ungido y hace misericordia a David y a su simiente para siempre. Como dice, bien dice acá esta lectura, estas son las postreras palabras de David. Y damos gracias a Dios que hemos podido leer su palabra, la cual seguramente usted que la ha podido oír o la siguió la lectura con sus ojos en su Biblia, si también usted ha estado como el rey David
atravesando momentos de angustia, de dificultades, las que fuere, y coloca su confianza, como hizo el rey David, en Dios, usted será librado. Le invito ahora a nuestra pausa musical.

Nuevamente en el aire, damos las gracias a Dios que podemos estar hoy en este lugar compartiendo la palabra de Dios con muchos mensajes. Quisiera leerle una columna pastoral. Esto fue editado en el 10 de noviembre del año 2013, de un pregón bíblico que se hacía antes acá en la Iglesia Bíblica Misionera. Y que dice así: ¿cuántas personas hay que desean encontrar el reino de Dios y buscan por diferentes caminos? La variedad para su logística, con cuánto caudal de información sugerido, ellos desean alcanzar sus metas con propósito y determinación. Cierto es que la frustración muchas veces empalidece estos anhelos. Sin embargo, cuando en la Biblia leemos el relato del Señor Jesús sobre la parábola de las 10 minas, que se encuentra descrita ahí en el Evangelio de Lucas, capítulo 19, versículo 11 al 27, descubrimos cómo el Señor colocó advertencias para todos aquellos que desean adherirse al reino propuesto. Casi la mayoría de las advertencias para el camino no son tenidas en cuenta. Y sería muy provechoso leer, por ejemplo, lo que dice Romanos 6:21 y Proverbios 14:12. Hay camino que al hombre parece derecho, pero su fin es camino de muerte. Esto es muy claro. Muchos dicen, el reino de Dios está allí, otros claman, está allá, otros señalan, está en este lugar, y esto apareja pérdida de tiempo, porque se presta a más confusión. La causal interpretativa está en las mismas palabras, mas no vayáis en pos de ellos, dice Lucas 21:8. Es o son caminos que parecen buenos, pero no lo son. A veces los propósitos también parecen buenos. La visión es correcta, la meta propicia. Sin embargo, Jesús advierte, no vayáis en pos de ellos. No sigan la corriente de los muchos, o también de los pocos. Hay que abstenerse. Hay que tener cuidado, porque hay un peligro. Todos parecen auténticos. Si vemos lo que está determinado ahí en el Evangelio de Lucas, ya que lo tengo en la Biblia acá a mano, la voy a buscar. En el Evangelio de Lucas dice, ahí en el capítulo 17, los versículos 20 y 21, dicen lo siguiente: y preguntando por los fariseos cuándo había de venir el reino de Dios, le respondió y dijo, Jesús dijo, el reino de Dios no vendrá con advertencia, ni dirá, helo aquí o velo allá, porque aquí que el reino de Dios entre vosotros está. Muy bien, no puede decirse que el reino de Dios, en cuanto a su contenido espiritual, estaba dentro de un fariseo, que decía de ser un adorador en cualquier época, que había rechazado a Cristo y se había sentido satisfecho en su propia justicia. No vayamos tras los muchos. La respuesta de nuestro Señor Jesucristo, que de propósito la hizo enigmática para los fariseos. Y mire, yo se la voy a leer. Está esto en el Evangelio de Mateo, en el capítulo 13. Es muy conocida la palabra, pero convenientemente leerla para evitar que alguien
a veces diga, está leyendo mal o qué versión extraña está leyendo usted, pero yo se la voy a leer. Estoy usando la versión 1909. Capítulo 13 del Evangelio de Mateo, versículo 10 al 13. Entonces se llegaron los discípulos y le dijeron, ¿por qué les hablas por parábolas? Y él respondiendo le dijo, porque a vosotros es concedido saber los misterios del reino de los cielos, mas a ellos no es concedido. Porque a cualquiera que tiene se le dará y tendrá más, mas al que no tiene, aún lo que tiene le será quitado. Por eso les hablo por parábolas, porque viendo no ven, y oyendo no oyen, ni entienden. Y esto lo agrego yo. No querían entender. Esto significa, o tiene un significado con estrecha relación con las épocas bíblicas, a las cuales también se las conocen como dispensaciones. Por ejemplo, el reino pactado con David, ahí en 2 Samuel 7, y descrito por los profetas. Usted puede ver la declaración del profeta Zacarías, capítulo 12, el versículo 8. Había sido rechazado por los religiosos judíos, así que con la presente época no vendría con advertencia. Por eso fueron las palabras del Señor, de que no habría advertencia que el reino de los cielos se había acercado. En otras palabras, la manifestación exterior, como los que andan en otros caminos, o sea los anunciantes de un evangelio distinto, diferente, que se proclama hoy entre diferentes creyentes, sea que lo hagan en púlpitos o templos, no tiene mucha importancia el lugar, pero sí los que escuchan. Para ellos es importante que lo que escuchan, que lo que examine. Si usted quiere saber si realmente la palabra de Dios que se está dando es auténtica, es verdadera, hay un ejemplo práctico a seguir. Si la palabra que se expresa es correcta, la persona que lo oye le produce una satisfacción interna en su espíritu, la sabe apreciar, la degusta, la recibe, tal vez si es una amonestación, una reprimenda, la recibe, aunque con pesar, siente gozo de recibirla, porque se da cuenta que Dios, evidentemente, tiene interés en su persona. Y si la está recibiendo con alegría, con satisfacción, bueno, es también precisamente porque Dios le está participando en sus bendiciones. Pero todo lo que es atinente a una vida espiritual, en el cual uno se siente realmente obligado a corresponder las bendiciones que está recibiendo. Esto quería compartirles a ustedes como, digamos, como por los tiempos que estamos viviendo. Tiempos difíciles, de circunstancias difíciles, de evangelio barato. No es barato el evangelio, pero hay personas que lo han vuelto una calamidad y han hecho y van haciendo tanta confusión que los sembradores del evangelio, los evangelistas que van llevando la preciosa semilla, a veces se encuentran con una resistencia inusual, motivado precisamente por estos generadores de conflicto, no más bien de bendición, sino de maldición, porque todo lo que ellos hablan o declaman, o manifiestan, o siguen, realmente es una auténtica torpeza, porque no tienen primeramente una constricción en su alma que les ha guiado a un auténtico arrepentimiento de sus pecados y a un auténtico encuentro con Jesucristo como su Señor y Salvador.
Eso en primer lugar. Segundo, porque la palabra de Dios que sostienen y defienden y aún proclaman, buscan que la misma apoye sus caminos torcidos, pervertidos, en los cuales andan y se autoconvencen de que son derechos, pero realmente para ellos son caminos de muerte. Entonces, bajo estas circunstancias, estos aspectos que se van presentando, las cosas para este tiempo nos hace estar más alertas que nunca. Usted, querido oyente, seguramente es un amante de la palabra de Dios y tiene auténtico placer en leerla cada día y se siente examinado y se constriñe a sí mismo cuando la palabra de Dios le habla y usted se siente identificado con ella. Ese es un progreso realmente maravilloso, en el cual la palabra de Dios ha comenzado a morar en usted. Bien, les invito a otra porción musical.

Si usted está intentando comunicarse, le mandamos nuestros teléfonos nuevamente al 15 6836 0349 o al 3100-1496. No olvide poner el 15 si está llamando de un teléfono fijo o de un celular. También pueden contactarse a los correos electrónicos de la radio. Usted puede mandarnos un correo electrónico con sus necesidades, peticiones o lo que quiera compartir con nosotros. Y puede hacerlo a ibbmradio16@hotmail.com o a contacto@radiobiblica.org. Vamos a compartir ahora un mensaje. La vacuna contra el pecado se llama el título de este mensaje. Siempre que se haga una lista de los flagelos más devastadores de la historia, la plaga negra que mató a 25 millones de personas en Europa en solo 5 años, ocupará uno de los lugares más elevados. Sin embargo, no será el más alto. Esta enfermedad puede llamarse catastrófica, de gran aflicción, de un torrente de temor desastroso. Pero, ¿acaso ha sido la más nefasta en contra de la humanidad? Puedo responder que no. La Biblia tiene reservada en sus páginas una plaga aún más tenebrosa, una epidemia más antigua que, al compararse con la plaga negra, hace que parezca una simple herpes labial. Ninguna cultura puede evitarla. Ninguna nación puede escapar de ella. Ninguna persona puede esquivar la infección del pecado, porque de esto se trata. Se puede culpar a la plaga bubónica causada por la bacteria Yersinia pestis. Se puede culpar a la plaga del pecado propagada por decisiones impías. Adán y Eva voltearon sus cabezas al oír el silbido sensual de la serpiente e ignoraron a Dios por primera vez. Eso resultó fatal. Eva no preguntó: Dios, ¿qué quieres? Adán no sugirió: vamos a consultarlo con él, con el Creador. Ellos actuaron como si no hubieran ni tendrían un Padre Celestial. Optaron por ignorar su voluntad y de este modo introdujeron en el mundo el pecado y esa compañera inseparable, la muerte. El pecado supone en última instancia un mundo sin Dios. Tal vez pensemos que el pecado consiste en errores de cálculos o pasos en falso, sin embargo, Dios lo ve como una actitud impía que conduce a acciones erróneas. Isaías 53, el profeta Isaías, en el capítulo 53 de su libro, en el verso 6, escribió: todos nosotros nos descarriamos como ovejas, cada cual se apartó por su camino, mas Jehová cargó en él el pecado de todos nosotros. La mente pecaminosa descarta a Dios, opta por no consultarle ni buscar su consejo. De la misma forma decide no considerar con seriedad su plan. Los infectados por el pecado tratan a Dios con el mismo respeto que unos estudiantes adolescentes a un profesor sustituto. Reconocen su presencia, pero no lo toman en serio. La decisión de no enfocarnos en Dios lleva a centrarnos en nosotros mismos. El pecado celebra la exaltación del ego y proclama, al fin y al cabo, es tu vida, ¿no es así? Bombea tu cuerpo con drogas, alcohol, cigarrillos, invita a llenar tu mente con avaricia, idolatría y tus noches con placeres oscuros. Los impíos llevan una vida dominada por el egoísmo y la arrogancia. En su propia justicia se llaman justos. Caminan una vida en los deseos de su carne, haciendo la voluntad de la carne y de sus pensamientos. Así dice Efesios
2:3. Dios me dice que ame y yo opto por odiar. Dios me enseña a perdonar. Yo opto por desquitarme. Dios me llama a tener el dominio propio. Yo pretendo justificar mi libertinaje. Durante un tiempo el pecado sacia la sed, pero eso mismo hace el agua salada. Más como un relámpago, la sed vuelve y demanda satisfacción con más tenacidad y fuerza que antes. Veamos algunas citas bíblicas para comparar. Los cuales, después que perdieron el sentido de la conciencia, se entregaron a la desvergüenza para cometer con avidez toda suerte de impurezas. Escribió el apóstol Pablo en su carta a la iglesia de los Efesios, advirtiéndoles en el capítulo 4, versículo 19. Pagamos un alto precio por la obsesión con nuestro ego, así que los que están en la carne no pueden agradar a Dios. También Pablo le escribió exhortando a la iglesia de los cristianos en Roma, ahí en Romanos capítulo 8, versículo 8. A Dios no le agrada que lo ignoren. Pablo se refiere y describe a aquellos pecadores que, porque habiendo conocido a Dios, no le glorificaron como a Dios, ni le dieron gracias. Antes se desvanecieron en sus razonamientos y en su necio corazón de ellos fue entenebrecido, por lo cual también Dios lo entregó a inmundicia en las concupiscencias de sus corazones, de suerte que contaminaron sus cuerpos entre sí mismo. Romanos capítulo 1, versículo 21 y 24. Todos hemos visto el caos. El esposo que ignora a la esposa, o viceversa. El dictador que masacra a millones para justificar sus acciones. Hombres pervertidos que seducen a los jóvenes o a las jóvenes, a pequeñas o pequeños inocentes. Jóvenes que hacen propuestas a sus mayores. Porque tú haces lo que quieres y yo hago lo que quiero y nadie se interesa en lo que Dios quiere. La humanidad se destruye a sí misma. La infección en un individuo conduce a la corrupción del resto de la población o comunidad. Así pasó con el SIDA. Empezó uno y luego se contagiaron los muchos. Si Dios es excluido, solo puede esperarse caos en la tierra. Y lo que es peor, miseria eterna. Dios lo ha dicho claramente. La plaga del pecado no podrá pasar las puertas de su palacio. Las almas infectadas jamás recorrerán sus calles santas. Le pido que considere en su Biblia lo que dice 1 Corintios capítulo 6, versículo 9 al 10. Los que usan y abusan de sí mismos y de la creación jamás serán ciudadanos del cielo, porque Dios jamás negociaría con ellos su pureza infinita espiritual. En esto consiste el fruto horrendo del pecado. Si llevas una vida impía, solo podrás esperar una eternidad corrupta y sin Dios. Pásate la vida diciéndole a Dios que te deje en paz y Él lo hará. Pero no será paz la que tendrás. Él te concederá una existencia sin esperanza y sin Dios en el mundo. Jesús dará pago a los que no conocieron a Dios ni obedecen el Evangelio de nuestro Señor Jesucristo, los cuales serán castigados de eterna perdición por la presencia del Señor y por la gloria de su potencia. Una segunda carta que escribió Pablo a la segunda iglesia, ahí en Tesalónicas, en el capítulo 1 de su carta, versículo 8 y 9. Cristo no guarda secretos acerca del infierno. En su descripción se propuso confrontar al alma humana con su realidad terrible. ¿Qué es el infierno? Un lugar de tinieblas. Examine, por favor, el Evangelio de Mateo, capítulo 8, verso 12. Un fuego ardiente. También en el Evangelio de Mateo, capítulo 13, versículo 14. Un lugar donde el gusano de ellos no muere y el fuego nunca se apaga. Evangelio de San Marcos, capítulo 9, versículo 48. Los ciudadanos del infierno anhelan morir, pero no pueden.
ruegan por agua y nunca la reciben, pues han sido traspasados a una noche sin aurora. La pregunta, ¿qué podemos hacer al respecto? Si todos hemos sido infectados y el mundo está corrompido, ¿a quién acudimos? Como dicen las Escrituras, ¿qué debo hacer para ser salvo? La respuesta que se ofreció entonces, en aquel entonces, la misma que se ofrece ahora. Cree en el Señor Jesucristo y serás salvo tú y tu casa. Hechos de la Iglesia, capítulo 16, versículo 31. ¿Y por qué Jesús? ¿Por qué no Mahoma o Moisés? ¿Por qué no José Smith o Buda, por ejemplo? ¿Cuál es la calificación única de Jesús para salvaguardar a los enfermos y mordidos por la serpiente del pecado? La respuesta divina, Cristo, aquel que está libre de todo pecado, fue hecho pecado para que nosotros, los pecadores, pudiéramos ser contados sin pecado. Le ruego que considere 2 Corintios capítulo 5, versículo 21. Cristo no solo se convirtió en la ofrenda de pecado. Al recibir Cristo la ira de Dios por el pecado de la humanidad, Él conquistó el castigo por el pecado a través de su gloriosa resurrección de la muerte, la calamidad más grande de la vida. Desde el punto de vista de Dios, es que el ser humano muera en pecado, con sus pecados no perdonados. Cristo lo advirtió con una sentencia. Por eso os dije que moriréis en vuestros pecados, porque si no creyereis que yo soy, en vuestros pecados moriréis. Esto se encuentra en el Evangelio de San Juan, capítulo 8, verso 24. Olvidémonos de terremotos, devastaciones, de políticas de hombres o de depresiones macroeconómicas. El desastre más grande es llegar a la tumba con nuestros pecados a cuestas. El cielo no puede concebir una tragedia más grande y tampoco el cielo podría ofrecer un don más grande que este. Quiero leerle acá en la Biblia lo que dice Primera de Pedro, capítulo 3, versículo 18. Porque también Cristo padeció una vez por los injustos para llevarnos a Dios, siendo a la verdad muerto en la carne, pero vivificado en espíritu. También ahí en el libro de Isaías, del profeta Isaías, en el capítulo 53, versículos 5 y 6, le comparto, mas el herido fue por nuestras rebeliones, molido por nuestros pecados, el castigo de nuestra paz sobre él fue puesto, y por su llaga fuimos nosotros curados. Todos nosotros nos descarriamos como ovejas, cada cual se apartó por su camino, mas Jehová cargó en él el pecado de todos nosotros. Cristo respondió al pecado universal con un sacrificio universal, porque Él asumió los pecados del mundo entero. Esta es la obra de Cristo por ti y por mí. Ahora bien, el cántico de salvación de Dios tiene dos estrofas. Él no solo tomó nuestro lugar en la cruz, Jesús toma también lugar en tu corazón. Esta es la segunda estrofa, la obra de Cristo en ti. Con Cristo estoy juntamente crucificado y vivo, no ya yo, mas vive Cristo en mí, declaró Pablo en su carta a los Gálatas, capítulo 2, versículo 20. O como dijo a la congregación de una iglesia, ¿no sabéis que sois templo de Dios y que el Espíritu de Dios mora en vosotros? En la salvación, Cristo se instala en forma personal en nosotros. Es muy grandioso lo que significa porque Dios vive y respira en ti y en mí, tal como lo hizo en Jesús. Y tú y yo somos librados de la muerte eterna. Ahora bien, el pecado te puede atraer, pero nunca, si tú eres un hijo de Dios, te hará esclavo. El pecado puede y con seguridad lo hará, tocarte, podrá desalentarte y puede ser que te traiga un tiempo de distracción,
pero el pecado no podrá condenarte. Cristo está en ti y tú estás en Él. Ahora pues, ninguna condenación hay para los que están en Cristo Jesús, dice Romanos 8:1. Hay una obra de Dios y la de usted, y quiero animarlo a confiar en esta verdad. Que usted haga una oración constante y que sea esta: Señor, recibo tu obra. Sé que mis pecados son perdonados por la sangre valiosa derramada en la cruz del Calvario del Señor Jesucristo. Amigo, confía plenamente en la obra de Dios por ti. Confía en la presencia de Dios a través de Cristo en ti. Bebe con frecuencia el agua refrescante de su pozo de gracia. Necesitas recordar siempre que tus aflicciones no son letales. No vivas como si fueras ya uno que está a punto de morir. Recuerda que el pecado puede tocarte, pero no puede absorberte ni reclamarte. Recuerda, Cristo está en ti. Confía en su obra por ti. Él tomó tu lugar en la cruz. Confía que su obra ya está realizada en forma completa. Tu corazón es su lugar y Él es tu maestro por siempre. Pero a veces el pueblo de Dios no puede entender todo lo que sucede en su camino al cielo. Aunque Pedro no entendía todo, por ejemplo, ¿por qué Cristo, ciñéndose una toalla, le lavó los pies a él y a los demás discípulos? No obstante, le fue dicho que lo entendería después. Considere Juan, capítulo 13, versículo 7. Cuando lleguemos al cielo, advertiremos que no solo es un bellísimo lugar, sino que conoceremos y vamos a comprender también la belleza del camino mediante el cual hemos sido conducidos. Porque hay y se muestra hoy una visión que es muy pobre en comparación con la visión que tendremos en el cielo. Si tú estás dispuesto a recibir a Cristo como tu Señor y Salvador y quieres luego entender más sobre estas cosas, nosotros estamos dispuestos a explicarte bien en profundidad y responder a todas tus preguntas que tengas que hacernos. Pero te invito a que hagas, querido oyente, hombre o mujer, una oración conmigo. Dios, te ruego que tu palabra dada hoy aquí me inspire hacia una fe más elevada, plena, correctiva, que aumente mi inmunidad sobre todo tipo de tentación, y cuando sea inducido a pecar debido a mis flaquezas, pueda recurrir a ti sin demora, porque tú me fortalecerás. Porque el apóstol Pablo dijo en Filipenses capítulo 4 versículo 13, todo lo puedo en Cristo que me fortalece. Dios, sea que todos nosotros y tu amor en nuestros corazones por siempre, para que tú me ayudes a vivir esta vida cristiana en plenitud, con temor, reverencia y sabiduría. Dios te bendiga, amigo, y te guarde. Todas estas cosas las pedimos en el nombre del Señor Jesucristo. Amén. Mi deseo es que si tú has pasado por esta experiencia y te has reconciliado con Dios y has pedido ayuda en estos momentos de dificultad y te quieras comunicar con nosotros, luego antes de terminar estaremos dando la dirección de correo o nuestros teléfonos para que tú lo puedas hacer. Te invito ahora a una pausa musical.

queridos oyentes, estamos casi próximos a terminar, pero me estaba olvidando que yo les estoy dando cada tanto algunas informaciones generales de historia, historia de la iglesia, de pastores, quienes fueron. Y hoy tengo la intención de compartirles con ustedes a Juan Sebastián Bach. ¿Quién no ha escuchado a Juan Sebastián Bach? Bueno, los que escuchan radiobiblica.org, por un lado, o Radio América, por otro, o también la radio del hermano Héctor Olavati, seguramente habrán escuchado Sala de Conciertos, la tan linda y preparada página musical que organizaba el pastor José Olavati. Y él era un entusiasta escucha de Juan Sebastián Bach. Nació en el año 1685 y fue llamado a la patria celestial en el año de 1750. Músico y compositor alemán. Él nació en Eisenach. Asistió a la antigua escuela infantil donde asistió Lutero. Fue educado en la más estricta ortodoxia luterana, en la que permaneció toda su vida. Fue huérfano a los 10 años. Fue a vivir en casa de su hermano organista en Ofdruf, donde tuvo influencias del movimiento pietista. A los 15 años fue violinista del coro y pronto organista de la iglesia. A los 23 era organista de la corte del piadoso duque de Weimar y durante 6 años fue el jefe de capellanía de la corte del príncipe de Cohen. Produjo muchas obras sacras. De 1723 hasta su muerte fue el cantor del histórico Thomas Schule de Leipzig. Bach fue sin duda el más grande compositor de órgano de todos los tiempos. Compuso 100 piezas basadas en los corales luteranos para diversas funciones de la iglesia, así como 5 ciclos de cantatas para los domingos y fiesta del año eclesiástico, con un total de 300, de las cuales sobreviven unas 200. La Pasión de San Mateo y la llamada Tocata en re menor son sus obras más conocidas. También quisiera hablarle, por ejemplo, de pastores y de compositores de himnos. Le voy a hablar de Ernesto Varosio. Nació en el año 1876 y fue también llamado a la patria celestial en 1918. Fue pastor en México y compositor de himnos. Era hijo de una de las primeras familias que recibieron el evangelio en la nación mexicana, a pesar de todas las dificultades que en aquellos tiempos se comportaba. A los 11 años fue bautizado por su cuñado Tomás Westrup. Llegó a ser pastor bautista y dirigente destacado de en su país. Preparó para los bautistas en 1932 el himnario popular con 339 himnos. El nuevo himnario popular, publicado en El Paso, Texas, de 1955, se basa en el trabajo de Varosio y contiene 33 de sus himnos. 2 de sus traducciones son A lo que quieras de mi Señor, del himno de Adelaida Polar, y Tu vida, oh Salvador, de versos de Dennis Fels. Bien, hemos dado digamos, un poquito de cultura eclesiástica, diríamos. Es muy breve, lamentablemente, por todas las cosas que compartimos y el tiempo que nos sobrelleva todo esto. Bien, queridos oyentes, ha sido un placer estar acá con ustedes. Me despido, pero recuerde, usted siempre está de aquel lado.

esta conferencia se titula Revolucionarios Habituales y está basada en las palabras bíblicas de Mateo 15, 19. Porque del corazón salen los malos pensamientos, los homicidios, los adulterios, las fornicaciones, los hurtos, los falsos testimonios. Todo ser humano es, por naturaleza, un revolucionario habitual. No es que vista el uniforme militar en alguna sierra frondosa o arroje cócteles Molotov en edificios oficiales. Se trata de una revolución mucho peor que esa porque tiene eternas consecuencias. No es que se rebele contra un gobierno, un gobernador, un establecimiento o estructura. El hombre es un revolucionario habitual en lo que respecta a Dios. Sin excepción alguna, la naturaleza del hombre es hacerle la revolución a Dios, vivir al margen de sus preceptos, desobedecer su voz potente. Le es sumamente difícil evitarlo, porque así es, revolucionario habitual. De la corrompida fuente de su ser brotan toda clase de actos rebeldes. Cosas como la idolatría, profanación, rechazo total de la palabra de Dios, adoración de la sabiduría humana, filosofías ateístas, blasfemias y orgullos infundados son cosa común al hombre de todos los siglos y toda la tierra. Todo esto muestra un espíritu revolucionario contra el único Dios verdadero. Pero ese afán de revolución lleva al hombre también a cometer toda clase de actos que afectan las relaciones humanas. Maldad y envidia, codicia y egoísmo, mentiras y engaños, luchas y guerras, destrucción, homicidio, robos, fornicación, adulterio, placeres carnales y toda una larga lista de acciones humanas de las cuales los medios de difusión nos mantienen muy al día. Ocurren en todas partes y a veces parecen proliferarse de tal modo que no se sabe si se podrá detener el paso arrollador de tales revoluciones. Indiscutiblemente hay diferencias entre uno y otro. No todos matan a su esposa y no todos roban una fortuna o asaltan un banco o son tipos inmorales. Cada uno difiere del otro porque la personalidad difícilmente se duplica. Cada uno es distinto. Algunos se deleitan al derramar sangre y otros se desmayan cuando la ven derramada. Algunos pecan contra Dios en secreto y otros abiertamente. Algunos pecadores contra Dios son ricos y refinados, mientras otros son pobres y apocados. Los hay de mucha inteligencia y otros que ni han pasado el primer grado. Pero todos ellos, si son humanos, son revolucionarios habituales. Buscan el destronamiento de Dios. Cada uno tiene su forma personal de participar en la revolución contra Dios. Cada época tiene sus características. Con toda objetividad, no puede decirse que las cosas mejoran en este sentido. Cierto es que la vida humana mejora con transportes rapidísimos, con ciudades enormes, con fábricas fabulosas y conquistas sociales. Pero al mismo tiempo se inventan nuevas formas de rebelarse contra Dios. Se introducen los divorcios sin razón, la explotación del público, obreros que cobran sin trabajar y accidentes automovilísticos que destruyen la vida humana. Tal vez piensa usted que esto no es revolución, pero la palabra de Dios dice que el pecado es la transgresión de la ley. Esto quiere decir que el pecado es un esfuerzo de parte del hombre de destronar a Dios. No quiere someterse a las santas leyes del cielo. Quiere entronarse a sí mismo y determinar por sí mismo lo que ha de hacer y lo que no. Consciente o inconscientemente, el hombre es de esta manera un revolucionario habitual contra el Dios soberano de cielo y tierra. Es eso precisamente lo que determina el carácter horripilante del pecado humano. Es bien sabido que a los hombres les gusta crear sus propias leyes, y estas leyes se dictan porque la mayoría del pueblo lo exige o porque satisfacen las necesidades del momento en que se vive.
pero sobre todas las leyes humanas, sobre todos sus actos, sobre todos sus sueños y aspiraciones, hay una ley superior, inmutable, que rige para todas las naciones y pueblos y circunstancias. Es la ley de Dios, claramente revelada en las Sagradas Escrituras. Pecar contra ese Dios, desobedecer esas leyes, es verdaderamente un acto horrible de infinitas proporciones. Si Dios fuera un déspota descorazonado, si fuese un monstruo temible, si fuera un personaje indigno, poco importaría desobedecer sus mandamientos. Pero Dios es tres veces santo, es excesivamente compasivo, lento en iras y grande en misericordia. Su majestad enceguece y su bondad no tiene paragón. Sobre todos los hombres extienden sus bendiciones cotidianas. De él se recibe el don mismo de la vida, porque en él vivimos y nos movemos y somos. Desobedecer o rebelarse contra tal Dios es la más insensata insensatez, porque significa que el diminuto ser humano, con sus miles de imperfecciones, pretende ser cual Dios. Ese fue el primer pecado, y ese sigue siendo el pecado actual. Eva respondió afirmativamente a la invitación sutil del tentador cuando éste le dijo que si comía del fruto prohibido sería igual a Dios. Tal tentación era demasiado tentadora y Eva comió seguramente porque quiso destronar a Dios y entronarse a sí misma. Esa es aún hoy día la esencia del pecado humano. El pecado actual de la humanidad, de cada persona, es algo que nace de su ser. Jesucristo dijo que del corazón salen todas estas cosas, de bien adentro. Es por esta razón que ser revolucionario habitual contra Dios es la cosa más natural del mundo. Es el corazón el que está mal, el centro regulador de la vida humana, el nervio central de su sistema de operaciones. Usted habrá visto esas manzanas que contienen en su centro un respetable gusano. Podría creerse con facilidad que dicho animalito se introdujo a tan cómodo alojamiento desde afuera. La verdad es, sin embargo, que ha estado en aquella manzana desde el período de floración y que creció junto con la fruta y vivió de su sustancia. La cosa es de adentro hacia afuera. Es del corazón humano que salen malos pensamientos, fornicaciones, homicidios, blasfemias y todo lo demás. La pregunta lógica entonces es, ¿cómo podrá curarse ese mal? Este es el problema. ¿Qué maravilla sería si con trasplantes de corazón pudiese obtenerse el cambio saludable que urge? Pero nada puede esto producir. Tampoco puede hacer nada positivo el psiquiatra moderno. Benditos sean sus talentos que ayudan a tanta gente en su diario trajinar, pero transformar el corazón humano no hay psiquiatra en la tierra que pueda hacerlo. Tampoco puede hacerlo un excelente profesor o una maestra dedicada. Es mucho más difícil. Tan difícil es que solo Dios puede hacerlo. Tan difícil que Dios mismo tuvo que venir a este mundo en la persona de Jesucristo para hacerlo posible. Tan difícil que Él tuvo que morir en una cruz cruel y ser abandonado por Dios a las agonías infernales. Tan difícil que sólo Cristo puede hacerlo en nuestro siglo iluminado. Permítanos un ejemplo para demostrarle cómo es esto. Había en Jerusalén mucha gente de distintas partes del mundo. Un día oyeron a un grupo de apóstoles que predicaban el Evangelio, que anunciaban el mensaje de Dios. En su inmensa mayoría era gente extremadamente respetable. Por una parte era gente de mundo, que habían viajado extensamente y que se hallaban en Jerusalén a causa de unas fiestas nacionales. Era además gente muy religiosa. En efecto, la causa inmediata de su visita a la ciudad capital era la celebración de un festival de carácter más o menos religioso.
comerciantes, profesionales, gente pudiente, posiblemente lo mejorcito de su mundo. Pero el mensaje que oyeron produjo un sacudimiento que no sería posible creerlo si no fuera porque lo relatan las mismas Escrituras. En vibrante sermón, el apóstol Pedro les dijo que eran revolucionarios contra Dios, que habían querido destruir la obra de Dios matando a Jesucristo. ¿Y sabe usted lo que aquella gente respetable dijo al fin, al darse cuenta de la situación en que se encontraba? Pues nada menos que estas palabras. Al oír esto, se compungieron de corazón y dijeron a Pedro y a los otros apóstoles: «Varones hermanos, ¿qué haremos?». Aquella gente tan bien puesta, que con tanta certeza había actuado unos días antes, desesperadamente pregunta: «¿Qué hacer?». Toda su vida revolucionaria se desmorona y se encuentran confusos. Y esto es lo que Pedro les dijo: «Arrepentíos y bautícese cada uno en el nombre de Jesucristo, para perdón de los pecados». Jesucristo. Esa es la palabra clave. Tan profundo es el pecado suyo que Jesucristo tuvo que morir en una cruz. Tan profundo es el amor de Dios que Cristo murió en una cruz. ¿Hasta qué punto está usted implicado en la revolución contra Dios? Para apagar tal revolución necesita usted de Cristo. No hay otro nombre.

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Cordiales saludos, amigo oyente. Es un agrado estar una vez más con usted para continuar esta maravillosa excursión que estamos llevando a cabo por el primer libro de los Reyes en el Antiguo Testamento. Nos corresponde hoy iniciar el estudio del capítulo 21, así es que abra su Biblia en el primer libro de los Reyes, capítulo 21, y prepárese así para el estudio que tendremos en breves momentos. En nuestro recorrido por el primer libro de los Reyes, llegamos hoy al capítulo 21. En este capítulo tenemos la codicia de Acab por la viña de Nabot. Nabot rehúsa dar su viña a Acab. Jezabel ordena entonces la muerte de Nabot. Acab toma posesión de la viña y Elías pronuncia juicios contra Acab y Jezabel. Acab trata de comprar la viña de Nabot, pero Nabot rehúsa vendérsela y Acab regresa a su palacio como un niño mimado. Jezabel promete entonces conseguirle la viña y para ello se vale de un complot cobarde haciendo dar muerte a Nabot. Acab se regocija y sale para demandar la viña, pero Dios envía a Elías para encontrarse con Acab y pronunciar juicio sobre él. Y le dice que así como murió Nabot, así morirá Acab, y que los perros lamerán su sangre en el mismo lugar. Amigo oyente, no podemos engañar a Dios. Como dice el apóstol Pablo allá en su carta a los Gálatas, capítulo 6, versículo 7, «No os engañéis, Dios no puede ser burlado, pues todo lo que el hombre sembrare, eso también segará». Y este es otro caso de la operación de esta ley inmutable de Dios. Ahora también se pronuncia juicio sobre el linaje de Acab y sobre Jezabel. Acab se arrepiente hasta cierto punto y Dios demora el juicio, pero no revoca la sentencia sobre Acab y Jezabel. En este capítulo tenemos la historia bien conocida en la vida de Acab y Jezabel, que tiene que ver con la viña de Nabot. Leamos pues para comenzar los primeros cuatro versículos de este capítulo 21. Pasadas estas cosas, aconteció que Nabot de Jezreel tenía allí una viña junto al palacio de Acab, rey de Samaria. Y Acab habló a Nabot diciendo, «Dame tu viña para un huerto de legumbres, porque está cerca a mi casa, y yo te daré por ella otra viña mejor que esta. O si mejor te pareciere, te pagaré su valor en dinero». Y Nabot respondió a Acab, «Guárdeme Jehová de que yo te dé a ti la heredad de mis padres». Y vino Acab a su casa triste y enojado por la palabra que Nabot de Jezreel le había respondido, diciendo, «No te daré la heredad de mis padres». Y se acostó en su cama, y volvió su rostro, y no comió. Ahora, en cuanto a Samaria, diremos que en verdad es uno de los sitios más bellos en toda la tierra de Palestina. Se puede parar en la colina de Samaria, donde estaba el palacio de Acab, y Jezabel, que Omri construyó, recuerde usted, y desde allí se puede ver hasta el sur de Jerusalén. Se puede ver el valle de Esdraelón y el mar de Galilea al norte. Se puede ver el río Jordán al oriente y el mar Mediterráneo al occidente. Todos los cuatro lados ofrecen una vista bella. No hay muchos lugares como ese. Si yo viviera en esa tierra, pues ese sería el sitio donde me gustaría tener mi casa. Ahora, uno creería que Acab se quedaría o estaría bien satisfecho de tener un lugar tan bello como ese. Pero Acab no estaba satisfecho. Nabot tenía cerca del palacio una viña y Acab quería tener esa viña. Nabot, por su parte, no quería cambiar ni vender la tierra porque Dios la había dado a sus padres y esta heredad había pasado de padre a hijo. Sin embargo, el rey se había encaprichado en desear esa viña. Nabot era un hombre algo valiente por el hecho de no ceder ante las demandas del rey. Acab, pues, no pudo comprar lo que quería tener y, por tanto, regresó a casa frustrado como un niño pequeño. Acab, malo como era, se portó como un niño mimado y no quería comer ni beber porque sentía que le habían rechazado. Ahora, Acab no tenía idea alguna de cómo obtener esa viña de Nabot, pero a Jezabel se le ocurrió una idea e inventó un plan macabro, pudiéramos decir, que colocó a Acab en posición de obtener esa viña. Leamos los versículos 5 hasta el 14 de este capítulo 21 del primer libro de los Reyes. Vino a él su mujer Jezabel y le dijo, «¿Por qué está tan decaído tu espíritu y no comes?». Él respondió, «Porque hablé con Nabot de Jezreel y le dije que me diera su viña por dinero o que si más quería le daría otra viña por ella». Y él respondió, «Yo no te daré mi viña». Y su mujer Jezabel le dijo, «¿Eres tú ahora rey sobre Israel? Levántate y come y alégrate. Yo te daré la viña de Nabot de Jezreel». Entonces ella escribió cartas en nombre de Acab y las selló con su anillo y las envió a los ancianos y a los principales que moraban en la ciudad con Nabot. Y las cartas que escribió decían así,
proclamad ayuno y poned a Nabot delante del pueblo. Y poned a dos hombres perversos delante de él, que atestiguen contra él y digan, tú has blasfemado a Dios y al rey. Y entonces sacadlo y apedreadlo para que muera. Y los de su ciudad, los ancianos y los principales que moraban en su ciudad, hicieron como Jezabel les mandó, conforme a lo escrito en las cartas que ella les había enviado. Y promulgaron ayuno y pusieron a Nabot delante del pueblo. Vinieron entonces dos hombres perversos y se sentaron delante de él, y aquellos hombres perversos atestiguaron contra Nabot delante del pueblo, diciendo, Nabot ha blasfemado a Dios y al rey, y lo llevaron fuera de la ciudad y lo apedrearon y murió. Después enviaron a decir a Jezabel, Nabot ha sido apedreado y ha muerto. Como usted ve, amigo oyente, Jezabel era una mujer dominante y tiránica. Era desde todo punto de vista varonil en su modo de ser. Yo mismo le habría tenido miedo a ella. Era una mujer malísima de veras. Inventó un plan, arregló para que dos hombres perversos atestiguaran falsamente contra Nabot. Ellos dijeron que él había blasfemado a Dios y al rey, y como consecuencia lo llevaron fuera de la ciudad donde le mataron a pedradas. Ahora, ¿puede usted pensar en algo que sea más injusto que esto? Bueno, no se sorprenda, amigo oyente, si le decimos que esto mismo ha sucedido muchas veces en la historia del mundo. Muchas veces el hombre más fuerte, más poderoso, se ha aprovechado del hombre más débil. Nabot, pues, fue muerto a pedradas. ¿Ahora se salió con las suyas acá? Amigo oyente, no se puede quedar impune con el pecado. No importa quién sea el que lo cometa, llegará el día cuando tendrá que estar a cuentas. Y así ocurrió con Acab. Leamos ahora los versículos 15 y 16 de este capítulo 21 del primer libro de Reyes. Cuando Jezabel oyó que Nabot había sido apedreado y muerto, dijo a Acab, «Levántate y toma la viña de Nabot de Jezreel, que no te la quiso dar por dinero, porque Nabot no vive, sino que ha muerto». Y oyendo Acab que Nabot era muerto, se levantó para descender a la viña de Nabot de Jezreel para tomar posesión de ella. ¿Será que Acab se ha salido con la suya en cuanto a esta maldad? No, amigo oyente, Dios tiene allí un hombre presente. Gracias a Dios que hay un hombre presente que declarará la palabra de Dios. Continuemos ahora leyendo los versículos 17 al 19. Entonces vino palabra de Jehová a Elías Tisbita diciendo, «Levántate, desciende a encontrarte con Acab, rey de Israel, que está en Samaria. He aquí él está en la viña de Nabot, a la cual ha descendido para tomar posesión de ella. Y le hablarás diciendo, así ha dicho Jehová, ¿no mataste y también has despojado? Y volverás a hablarle diciendo, así ha dicho Jehová, en el mismo lugar donde lamieron los perros la sangre de Nabot, los perros lamerán también tu sangre, tu misma sangre». El apóstol Pablo, escribiendo a los Gálatas, dice en el capítulo 6 de esta carta, versículo 7, «No os engañéis. Dios no puede ser burlado, pues todo lo que el hombre sembrare, eso también segará». Y esta, amigo oyente, es una ley inmutable de Dios, una ley que no se puede cambiar, sea usted hombre de Satanás o un hombre de Dios. Y en la misma Escritura tenemos varios ejemplos en cuanto a esto. Jacob, por ejemplo, encontró en su vida que esta ley era verdad. El faraón de Egipto, que dio muerte a los varoncitos hebreos, creía que había salido bien violando esta ley. Pero un día descubrió que su mismo hijo primogénito estaba muerto. David, por su parte, cometió un pecado terrible, pero no salió bien con ese pecado, porque segó lo que había sembrado. Luego, en el Nuevo Testamento, Saulo de Tarso era líder en el apedreamiento de Esteban, pero le llegó el día mientras estaba en Asia Menor, en Antioquía de Pisidia, que le apedrearon y lo dejaron por muerto. El hecho es que estuvo muerto, y Dios lo levantó de los muertos. Volviendo ahora a este capítulo 21 del primer libro de los Reyes, leamos los versículos 20 hasta el 29. Y Acab dijo a Elías, ¿me has hallado, enemigo mío? Él respondió, te he encontrado, porque te has vendido a hacer lo malo delante de Jehová. He aquí yo traigo mal sobre ti, y barreré tu posteridad y destruiré hasta el último varón de la casa de Acab, tanto el siervo como el libre en Israel. Y pondré tu casa como la casa de Jeroboam, hijo de Nabat, y como la casa de Baasa, hijo de Ahías, por la rebelión con que me provocaste a ira y con que has hecho pecar a Israel. De Jezabel también ha hablado Jehová diciendo, los perros comerán a Jezabel en el muro de Jezreel. El que de Acab fuere muerto en la ciudad, los perros lo comerán
y el que fuere muerto en el campo lo comerán las aves del cielo. A la verdad, ninguno fue como Acab, que se vendió para hacer lo malo ante los ojos de Jehová, porque Jezabel su mujer lo incitaba. Él fue en gran manera abominable, caminando en pos de los ídolos, conforme a todo lo que hicieron los amorreos, a los cuales lanzó Jehová de delante de los hijos de Israel. Y sucedió que cuando Acab oyó estas palabras, rasgó sus vestidos y puso cilicio sobre su carne, ayunó y durmió en cilicio y anduvo humillado. Entonces vino palabra de Jehová a Elías Tisbita diciendo, ¿no has visto cómo Acab se ha humillado delante de mí? Pues por cuanto se ha humillado delante de mí, no traeré el mal en sus días, en los días de su hijo traeré el mal sobre su casa. Tenemos pues el juicio que fue pronunciado sobre Acab y Jezabel. Dios dijo, Acab, estoy poniendo fin a tu casa, el linaje tuyo no reinará más. Y podemos leer el cumplimiento de la profecía contra Jezabel allá en el capítulo 9, versículos 30 al 37 del segundo libro de los Reyes. Tanto Acab como Jezabel pagaron sus pecados. Es que, amigo oyente, no podemos pecar y esperar que podemos escapar al juicio de Dios. Y así concluye nuestro estudio de este capítulo 21 del primer libro de los Reyes. Llegamos ahora al capítulo 22. En este capítulo, Acab, seducido por los falsos profetas, es muerto en Ramot de Galaad, según la palabra de Micaías. Los perros lamen su sangre, y Ocosías, su hijo, le sucede en el trono. Tenemos luego el reinado bueno de Josafat en el sur. Joram sucede a Josafat, y por último, el reinado malo de Ocosías. Es extraño que Josafat llegara a ser aliado de Acab, pero su hijo se casó con una hija de Acab y Jezabel. Antes de hacer la guerra a Siria, Josafat, quien tenía un verdadero discernimiento espiritual, pidió que un profeta de Dios fuera llamado. Llaman entonces a Micaías, un profeta de Dios. Él es uno de los grandes hombres de Dios de quien se han olvidado los hombres. Los profetas de Baal ya habían dicho a Acab lo que él quería oír. Micaías en el principio hizo uso del sarcasmo y de la comedia. Y notaremos la reacción de Acab allá en el versículo 16. Luego Micaías dio una parábola ridícula. Imagínese usted a Dios pidiendo consejo de alguna criatura. Este fue un método sutil para llamar mentirosos a los profetas falsos de Baal. Y veremos la reacción de Acab a la profecía de Micaías en el versículo 18. Acab manda entonces que metan a Micaías en la cárcel hasta cuando regrese de la batalla. Pero Micaías le da una palabra final y le dice que no regresaría vivo, es decir, que Acab no volvería vivo de esa batalla. Acab hace uso de un plan mañoso y avieso para tratar de escapar a la muerte en la batalla. Se vistió el uniforme de un soldado ordinario, mientras que Josafat fue el único que salió vestido de rey. Acab no escapó de la muerte. Ahora, la ironía de todo esto la encontramos allá en el versículo 34 de este capítulo 22 del primer libro de los Reyes, donde leemos, «Y un hombre disparó su arco a la aventura e hirió al rey de Israel por entre las junturas de la armadura, por lo que dijo él a su cochero, «Da la vuelta y sácame del campo, pues estoy herido». Ahora veremos cuán literalmente se cumplió la profecía de Elías. Ocosías, el hijo de Acab, sucedió a Acab en el trono. Josafat regresó a casa más triste, pero más sabio. Rehusó hacer una alianza con Ocosías. El primer libro de los Reyes concluye con el reinado de 2 años de Ocosías, quien anduvo en el camino de su padre Acab, es decir, haciendo lo malo delante de Jehová. Este capítulo 22 del primer libro de los Reyes es otro capítulo extraño en la palabra de Dios. Hemos estado siguiendo la carrera del rey en el norte. Ahora, por allá en el sur, otro rey ha llegado al trono. Su nombre es Josafat. Era un buen rey, pero hizo una alianza con Acab. Comencemos, pues, nuestro estudio de este capítulo 22, leyendo los primeros 4 versículos. 3 años pasaron sin guerra entre los sirios e Israel. Y aconteció al tercer año que Josafat, rey de Judá, descendió al rey de Israel. Y el rey de Israel dijo a sus siervos, ¿no sabéis que Ramot de Galaad es nuestra y nosotros no hemos hecho nada para tomarla de mano del rey de Siria? Y dijo a Josafat, ¿quieres venir conmigo a pelear contra Ramot de Galaad? Y Josafat respondió al rey de Israel, yo soy como tú, y mi pueblo como tu pueblo, y mis caballos como tus caballos. Ahora, ¿por qué haría una alianza a un buen rey como Josafat con un rey tan malvado como Acab? ¿Por qué fraternizó con el enemigo natural?
formaron una alianza contranatural realmente. Parece extraño, pero descubriremos más tarde que Joram, hijo de Josafat, se había casado con Atalía, hija de Acab y Jezabel. Este fue un caso de los hijos de Dios casándose con los hijos de los hombres. Cuando un creyente y un inconverso se casan, es cosa segura que el creyente tendrá dificultad con su suegro. Cuando usted, amigo oyente, se casa con un hijo del diablo, el suegro verá que usted se encuentra en apuros. Ramot de Galaad era una de las ciudades principales de la tribu de Gad. Había sido tomada por el rey de Siria. Uno de los objetivos de la guerra proyectada era el de volver a tomar esta ciudad. Al parecer, Acab tenía gusto en recibir el apoyo de Josafat en el sur, pero debieron haber dejado las cosas como estaban. Josafat debió haber permanecido fuera de todo esto, debió haber seguido el consejo que le dio el profeta. Fue en realidad una lástima que el hombre del diablo y el hombre de Dios hubieran hecho una alianza. Este conflicto no le correspondía a Josafat de ninguna manera. Galaad no le pertenecía a él, pertenecía a Acab. Era la disputa de Acab. Bien, continuemos ahora leyendo los versículos 5 hasta el 8 de este capítulo 22 del primer libro de los Reyes. Dijo luego Josafat al rey de Israel: «Yo te ruego que consultes hoy la palabra de Jehová». Entonces el rey de Israel reunió a los profetas, como 400 hombres, a los cuales dijo: «¿Iré a la guerra contra Ramot de Galaad, o la dejaré?». Y ellos dijeron: «Sube, porque Jehová la entregará en mano del rey». Y dijo Josafat: «¿Hay aún aquí algún profeta de Jehová por el cual consultemos?». El rey de Israel respondió a Josafat: «Aún hay un varón por el cual podríamos consultar a Jehová, Micaías, hijo de Imla. Mas yo le aborrezco porque nunca me profetiza bien, sino solamente mal». Y Josafat dijo: «No hable el rey así». Como usted puede ver, amigo oyente, Josafat es hombre de Dios. Quiere saber cuál es la voluntad de Dios, quiere conocer la mente del Señor y desconfía del consejo de estos falsos profetas. Josafat tenía un verdadero discernimiento espiritual. De modo que preguntó: «¿Hay aún aquí algún profeta de Jehová por el cual consultemos?». Acab entonces presenta a Micaías, el orador de sobremesa, y lo presenta de una manera muy extraña. Dice: «Le aborrezco». Entonces Josafat le dice a Acab: «¿No quieres decir en verdad que aborreces a un hombre de Dios?». Alguien ha dicho que un hombre no es verdaderamente conocido por sus amigos, sin embargo, sí es conocido por sus enemigos. Cada hombre debe asegurarse que tiene los enemigos debidos. El mejor cumplido que podría haberse hecho a Micaías fue el que Acab dijera: «Le aborrezco». En la obra del Señor, amigo oyente, siempre debemos cerciorarnos de tener los enemigos debidos. Nos gustan los enemigos que tenemos, porque a la verdad no se declaran a favor de Dios ni a favor de la palabra de Dios. Está bien tener los enemigos debidos, tanto como los amigos debidos. Podemos decir con verdad que damos gracias a Dios por nuestros amigos, pero también damos gracias a Dios por nuestros enemigos. En cierta ocasión, alguien que presentaba a los oradores de sobremesa dijo en cuanto a un predicador que presentó: «Este no tiene ni un solo enemigo». Que Dios tenga misericordia de él, amigo oyente. Había que escucharle solamente por unos 3 minutos y ya podía uno saber por qué no tenía enemigos. Era un señor miedoso, no se declaraba a favor de nada. Ahora, en cuanto a Micaías, en realidad era el mejor amigo que Acab jamás hubiera tenido. Acab simplemente no lo sabía. Micaías podía decir, como dijo el apóstol Pablo allá en su carta a los Gálatas, capítulo 4, versículo 16: «Me he hecho, pues, vuestro enemigo por deciros la verdad». De modo que trajeron a Micaías a la sala del rey. Y veamos lo que ocurre. Leamos los versículos 9 hasta el 12 de este capítulo 22 del primer libro de los Reyes. Entonces el rey de Israel llamó a un oficial y le dijo: «Trae pronto a Micaías, hijo de Imla». Y el rey de Israel y Josafat, rey de Judá, estaban sentados cada uno en su silla, vestidos de sus ropas reales, en la plaza junto a la entrada de la puerta de Samaria, y todos los profetas profetizaban delante de ellos. Y Sedequías, hijo de Kenaana, se había hecho unos cuernos de hierro y dijo: «Así ha dicho Jehová, con estos acornearás a los sirios hasta acabarlos». Y todos los profetas profetizaban de la misma manera, diciendo: «Sube a Ramot de Galaad y serás prosperado, porque Jehová la entregará en mano del rey». Ahora Micaías estaba cerca. Acab lo guardaba en la cárcel. En la sala del trono presenció una escena bastante dramática. 400 profetas profetizaban diciendo a Acab: «Sube contra el rey de Siria».
uno de los profetas, hasta se portó muy dramático. Profetizó con cuernos de hierro diciendo, «Con estos acornearás a los sirios hasta acabarlos». ¡Qué escena! Dos reyes en sus tronos y todos estos profetas profetizando diciendo, «Sube contra los sirios y ganarás». Va pues el oficial a traer a Micaías y veamos lo que ocurre aquí en el versículo 13. Y el mensajero que había ido a llamar a Micaías le habló diciendo, «He aquí que las palabras de los profetas a una voz anuncian al rey cosas buenas. Sea ahora tu palabra conforme a la palabra de alguno de ellos, y anuncia también buen éxito». Ahora el mensajero que fue a traer a Micaías le dijo, «Quiero decirte algo. Todos los profetas están profetizando algo bueno. Están aconsejando al rey que suba a la batalla porque ganará. Eso es lo que el rey quiere oír. Tú debes decirle lo mismo. Entonces te será posible recobrar favor ante el rey». Ahora suponemos que este oficial creía que estaba ayudando a Micaías. Pero Micaías le respondió aquí en los versículos 14 y 15. Y Micaías respondió, «Vive Jehová, que lo que Jehová me hablare, eso diré». Vino pues al rey, y el rey le dijo, «Micaías, ¿iremos a pelear contra Ramot de Galaad, o la dejaremos?». Él le respondió, «Sube y serás prosperado, y Jehová la entregará en mano del rey». Ahora la contestación de Micaías al mensajero no fue solamente dramática, sino también jocosa. Dijo, «Lo que el Señor me hablare, eso diré». Micaías juzgó la situación. Vio a los dos reyes sentados en sus tronos y todos esos falsos profetas de Baal profetizando allí en la sala. Todos decían lo que Acab quería oír. Pero fíjese usted lo que Micaías dice a los reyes. Para él es una escena dramática y humorística. Y por tanto, simplemente para gozarse él también, participa burlándose del rey. Personalmente creemos que fue tan sarcástico como el que más. Micaías dijo, «Sube y serás prosperado, y Jehová la entregará en mano del rey». Ahora el rey sabía por esta contestación que Micaías se estaba burlando de él. Y le exigió entonces a Micaías que le dijera la verdad. Pero dejaremos la consideración de esta parte para nuestro próximo programa, amigo oyente. Deseamos a usted las incontables bendiciones del Señor en su vida.

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1: Hola queridos amigos y amigas, bienvenidos un día más a meditar con nosotros. El día de hoy, puedes tomar tu Biblia y repasar conmigo ciertos pasajes que nos hablan de la vida de Pedro. Al leer los Evangelios, conocemos la historia de Pedro, el discípulo. Era una persona muy impulsiva, y aun cuando el amor por el Señor llenaba su corazón, sentía una total confianza en sí mismo. Sin duda, recordarás que se arrojó a los pies del Señor y le dijo: «Apártate de mí, Señor, porque soy hombre pecador». Eso puedes encontrarlo en Lucas capítulo 5, versículo 8. Asimismo, puedes buscar en Mateo capítulo 14, versículos 28 al 29, donde se nos dice que fue Pedro quien anduvo sobre las aguas, quien negó a su Señor, Marcos 14, 66 al 72. Y también fue el mismo que corrió con Juan al sepulcro donde habían puesto al Señor. Eso lo puedes encontrar en Juan capítulo 20, versículos 2 al 8. Pero es posible que todavía no conozcas tanto lo que el libro de los Hechos nos dice de este mismo Pedro. A través de los relatos que leemos allí y de las epístolas que él escribió, podemos ver que Pedro maduró. Este discípulo había negado al Señor, pero él lo restauró.

oró completamente. Una vez restaurado, el Señor le confió, por una parte, la tarea de introducir a los gentiles, aquellos que no eran judíos, en el reino de los cielos, es decir, en el cristianismo. Esto lo podemos leer en Mateo 16, versículo 19, en Hechos 8, versículos 14 al 17 y en Hechos 10. Por otra parte también, el Señor Jesús le pidió que apacentara su rebaño. Juan 21, 15 al 17. Entonces, queridos niños, podemos ver que Pedro, lleno de sabiduría, predicaba el Evangelio con poder. Hechos capítulo 2. Obediente al Señor y dispuesto a dar la vida por su amo. Segunda de Pedro 1, 14. La Biblia no menciona nada más acerca de la muerte de Pedro. Pero según la historia, este fiel apóstol habría muerto crucificado cabeza abajo, porque no se estimaba digno de morir de la misma manera que su Salvador.

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Tu justicia es para siempre. Y tu misericordia ha sido derramada en nuestras vidas al habernos rescatado de nuestros caminos en los que nosotros andábamos por desconocerte. Señor, que tú seas glorificado en nuestros corazones y entronado, Señor, en nuestras vidas. Y que este día, Señor, esté en tu presencia como un día especial para ti. Porque queremos, Señor, entregarte sacrificio de labios que confiesan tu nombre aquí en el sur. Somos hombres y mujeres, Señor, que hemos sido rescatados por ti y que pertenecemos a tu rebaño. Y que en este día venimos a darte gracias por habernos incluido en tu misericordia. Gracias en Cristo Jesús. Amén. Es fascinante ver los rebaños cuando transitan por los pastos verdes. Y si ustedes en alguna ocasión tienen la oportunidad, cuando van de viaje, en alguna carretera, de ver así a lo lejos en esas películas que hemos llegado a ver algún día, un rebaño de ovejas, detengan ahí su coche, párense, observen y vean cómo detrás de ese grande rebaño, al lado de ellos, vigilante, cuidadoso y amoroso, siempre va un pastor. Las ovejas necesitan un pastor, porque la oveja es el animal más indefenso. Es el animal menos capaz para defenderse. No ve. No sabe dónde está. De repente se queda comiendo pasto y cuando voltea ya no está el rebaño. Sigue comiendo pasto y si el pasto seguía por el precipicio, se va al precipicio. Y gracias a Dios que Dios ha asignado pastores para su rebaño. La oveja es el centro de la atención de Dios en su palabra. Y Dios a nosotros nos dice, ovejas de mi prado. Vean en el Salmo 100, Salmo número 100, versículo 3. Este Salmo, ¿cuántas veces lo hemos cantado? Y hoy hacemos meditación en este texto, Salmo 100, 3. Reconozcan que Jehová es Dios. Él nos hizo y no nosotros a nosotros mismos. Pueblo suyo somos y ovejas de su prado. Dios le ha placido compararnos con las ovejas. Y nos dice que estemos conscientes de nuestra posición delante de Él como ovejas para que le reconozcamos como nuestro pastor. Segunda de Pedro inicia con las siguientes palabras. Simón Pedro, siervo y apóstol de Jesucristo. Simón Pedro, siervo y apóstol de Jesucristo. Simón Pedro, dos nombres. Y es curioso si recordamos en los evangelios cómo llegó a suceder estos dos nombres. El autor de esta epístola, Simón, un día tiene un encuentro personal con Cristo. Y lo que Cristo le dice es, ya no te llamaré más Simón, Pedro es tu nombre. Por eso él dice, Simón, Pedro. Y todos nosotros que hemos tenido un encuentro personal con Cristo, ahora tenemos dos nombres, el antiguo y el nuevo en Cristo Jesús. Seguimos guardando nuestras características anteriores. La gente nos identifica y te reconoce tu compadre y tu comadre y tu tío y tus familiares, pero ahora te llamas diferente. Ahora eres la oveja del Señor. Y Dios nos recuerda en la vida del apóstol Pedro la necesidad que como ovejas tenemos del cuidado del gran pastor de las ovejas. Un rebaño sin pastor es un rebaño que está perdido. Es un rebaño que va dirigiéndose hacia su ruina, porque alrededor hay fieras, chacales y lobos rapaces que quieren destruir el rebaño. Y el pastor es el indicado para proteger a esas ovejas. Y el pastor da su vida por sus ovejas
porque las ama, las cuida, las guía y son su vida. Pedro tuvo tantas experiencias cerca de Jesucristo. Le enseñó Dios tantas lecciones. Y Pedro puede escribir esta carta para pastorearnos, para alimentarnos y dirigirnos como pueblo de Dios, porque él conocía la palabra de Dios. Él sabía que en la palabra de Dios, Dios nos veía como ovejas. Vamos a ver en esta primera carta, estaremos en la segunda, y ahí luego, del lado izquierdo, den vuelta su hoja y van a encontrar el capítulo 5 de la primera epístola de Pedro. Y en este capítulo, el apóstol Pedro dirige estas palabras a los ancianos de las iglesias a las cuales fue dirigida. Ruego a los ancianos que están entre vosotros, yo anciano también con ellos, y testigo de los padecimientos de Cristo, que soy también participante de la gloria que será revelada, apacentad la grey de Dios que está entre vosotros, cuidando de ella, no por fuerza, sino voluntariamente, no por ganancia deshonesta, sino con ánimo pronto, no como teniendo señorío sobre los que están a vuestro cuidado, sino siendo ejemplo de la grey. Y cuando aparezca el príncipe de los pastores, vosotros recibiréis la corona incorruptible de gloria. Pedro tenía la carga por sus compañeros de ministerio. El anciano, junto con los otros ancianos que pastoreaban juntamente el rebaño del Señor, les dice, saben, apacienten la grey de Dios. Se dirige a ancianos, en el original, presbúteros. Se utiliza la palabra presbútero, y esta palabra quiere decir una persona madura, una persona con experiencia, una persona con edad. Y a estas personas maduras que Dios pone al frente de su rebaño, el apóstol Pedro les dice, apacienten la grey del Señor. Claramente él ubica al dueño. La grey es del Señor. Y a nosotros se nos ha dado una grande responsabilidad alimentarla. ¿Qué estamos viendo en el rebaño de Dios? ¿Cuál es el estado del rebaño de Dios en nuestros tiempos? Hay hambre y hay sed de justicia. Y la promesa de Mateo dice, serán saciados. Y hoy somos testigos de ellos. Nuestra hambre y sed de la palabra de Dios será saciada por el mismo Señor en segunda de Pedro. Él les dice que esta labor de alimentación a ese rebaño debe de guardar ciertas características y les recuerda, no por fuerza, no porque no tengas más remedio, sino voluntariamente. Que nadie ponga sobre de ti fuerza u obligación. Esto surge de una voluntad dispuesta. También dice, no por ganancia deshonesta, el evangelio no es un negocio. La predicación de la palabra de Dios no es un negocio, no es por ganancia deshonesta, porque primero tienes que poner tu vida por Dios y tienes que ir y predicar el evangelio, porque decía Pablo, ay de mí si no predico el evangelio, la necesidad me es impuesta, sino con ánimo pronto, no persiguiendo una recompensa, sino cumpliendo la voluntad de Dios. Y dice el versículo 3, no como teniendo señorío sobre los que están a vuestro cuidado, no siendo tiranos, no siendo los dueños, no ejercitando un gobierno autócrata, sino siendo ejemplo de la grey. Qué importante la manera de dirigir un rebaño. No es a través de órdenes y disposiciones, sino es a través de una vida santa e irreprensible delante de Dios. Estas son las pautas para los dirigentes del rebaño del príncipe de los pastores. Y se nos dice, tengan paciencia, porque cuando aparezca el príncipe, ustedes recibirán la corona incorruptible de gloria. Tú estás al frente de alguna oveja. Tienes la responsabilidad que aquí San Pedro le comunica a los ancianos. Debes apacentar esa oveja. Dice la palabra de Dios que no solamente él tenía, Pedro, la carga de pastorear al rebaño porque quisiera obedecer una tradición,
quisiera obedecer las disposiciones de la denominación, sino que él conocía la palabra de Dios y él sabía que en el Salmo 100, como leímos, Dios consideraba a la gente su rebaño, su pueblo, sus ovejas. Y vamos al capítulo 53 de Isaías, un texto que el apóstol Pedro seguramente meditaba de día y de noche. En Isaías 53, versículo 6, encontramos las palabras del profeta. Todos nosotros nos descarriamos como ovejas, cada cual se apartó por su camino, mas Jehová cargó en él el pecado de todos nosotros. Isaías 53:6 nos revela claramente que cuando Dios habla de ovejas, habla de ti y habla de mí. Y él voltea y ve sobre este mundo un rebaño que no tenía pastor. Y él nos dice, ¿por qué andábamos sin pastor? Versículo 6, porque todos nosotros nos descarriamos como ovejas. Aquí se nos dice que las ovejas no tienen sentido de orientación. Y entonces van en el rebaño y de repente ahí va la oveja y agarra su camino. El rebaño iba de frente y de repente la oveja se pierde. Cada quien agarró por su camino. Y yo te quiero preguntar, ¿en qué camino andabas tú? ¿En qué camino fue a encontrarte Jesucristo, tu pastor? ¿Podía ser en el camino de las drogas? ¿Puede ser en el camino del alcohol? ¿Puede ser en el camino de la inmoralidad? ¿O simple y sencillamente tu camino y no el de Dios? Porque aquí dice que el pecado es apartarse cada cual por su camino. Mas Jehová resuelve ese problema. Dios toma tu responsabilidad y la pone encima de Jesucristo. Mas Jehová cargó en él el pecado de todos nosotros. ¿Saben? Dios nos ama. Dios te ama en lo individual y te considera una oveja de su rebaño. Y esta característica de vernos como ovejas, Dios la compartió al corazón de un pastorcito, un muchacho que conocía las características de las ovejas, David. David era un hombre que fue preparado por Dios para ser rey. Pero para que él pudiera entender la manera de gobernar, primero lo capacitó al frente de un rebaño de ovejas. Y David convivió con las ovejas, se dio cuenta de las características de las ovejas y escribe el himno más precioso que contienen las Escrituras en respecto a esta revelación. Jehová es mi pastor, nada me faltará. Junto a aguas de reposo me pastoreará, confortará mi alma, me guiará por sendas de justicia, por amor de su nombre. Salmo 23. Y escribe el salmista ese Salmo 23 que vamos a ver más adelante, para que entendiéramos el corazón de Dios por nosotros, sus ovejas. ¿Saben? Dios siempre ha estado preocupado por su rebaño y su rebaño ha sido infiel. Y en su rebaño ha habido pastores infieles. Y Dios amonestó a los pastores infieles que habían destruido a sus ovejas. Y escribe en el libro de Ezequiel, capítulo 34, las siguientes graves, graves palabras. Ezequiel, capítulo 34, dice la palabra del Señor. Vino a mí palabra de Jehová diciendo, hijo de hombre, profetiza contra los pastores de Israel. Profetiza y di a los pastores, así ha dicho Jehová el Señor. Ay de los pastores de Israel que se apacientan a sí mismos. ¿Se acuerdan la orden de Pedro? Apacentad la grey de Dios. Y estos pastores de Israel se apacentaban a sí mismos. Y dice que Dios les pregunta, ¿no apacientan los pastores a los rebaños? Coméis la grosura y os vestís de la lana, la engordada degolláis, mas no apacentáis a las ovejas. No fortalecisteis las débiles, no curasteis la enferma, no vendasteis la perniquebrada,
no volvisteis al redil la descarriada, ni buscasteis la perdida, sino que os habéis enseñoreado de ellas con dureza, con violencia. Andan errantes por falta de pastor, y son presa de todas las fieras del campo, y se han dispersado. Anduvieron perdidas mis ovejas por todos los montes, y en todo collado alto, y en toda la faz de la tierra fueron esparcidas mis ovejas, y no hubo quien las buscase, ni quien preguntase por ellas. Y al contemplar el mundo en el que vivimos, y al contemplar nuestro México y nuestra América Latina y el mundo entero, vemos a la gente perdida como ovejas sin pastor. Cristo volteaba y les decía: mi corazón se despedaza por dentro cuando veo a la gente como sin pastor, como ovejas sin pastor. Y aquí Dios levanta su demanda en primer lugar contra los pastores de las ovejas que no han cumplido su ministerio. Vean ustedes a la gente, vean ustedes a sus familiares, y es porque han caído en manos de falsos profetas, de falsos maestros, de gente que busca su interés personal y no la bendición y el beneficio de la oveja. Y les han alimentado con carroña, y les han llevado a pastos desérticos, a lugares desérticos y a aguas contaminadas. Y ahí andan las ovejas enfermas del estómago, enfermas de la mente, enfermas del corazón. Y se les dice que ya no hay esperanza, que solamente tienen el psiquiátrico, que solamente tienen el suicidio, que solamente tienen la cárcel como destino. Pero Jesucristo dijo: yo he venido para que tengan vida y la tengan en abundancia. Y dice el versículo 7, por tanto, pastores, oíd palabra de Jehová. Vivo yo, ha dicho Jehová el Señor, que por cuanto mi rebaño fue para ser robado y mis ovejas fueron para ser presa de todas las fieras del campo, sin pastor, ni mis pastores buscaron mis ovejas, sino que los pastores se apacentaron a sí mismos y no apacentaron mis ovejas. Por tanto, oh pastores, oíd palabra de Jehová. Así ha dicho Jehová el Señor. He aquí, yo estoy contra los pastores y demandaré mis ovejas de su mano, y les haré dejar de apacentar las ovejas. Ni los pastores se apacentarán más a sí mismos, pues yo libraré mis ovejas de sus bocas y no les serán más por comida. Jesucristo nos viene a rescatar de los falsos profetas, de los falsos líderes espirituales. Dios dice: basta de destruir a mi pueblo. Porque así ha dicho Jehová el Señor: he aquí, yo mismo iré a buscar mis ovejas y las reconoceré. Vean rápidamente Lucas capítulo 15, porque en el Antiguo Testamento está hablando en ese texto Jehová. Lucas capítulo 15, versículos 3 al 7. Entonces él les refirió esta parábola diciendo, y está hablando Jesucristo: ¿qué hombre de vosotros, teniendo 100 ovejas, si pierde una de ellas, no deja las 99 en el desierto y va tras la que se perdió hasta encontrarla? Y cuando la ha encontrado, la pone sobre sus hombros gozoso, y al llegar a su casa reúne a sus amigos y vecinos diciéndoles: gozaos, gozaos conmigo porque he encontrado mi oveja que se había perdido. Cuando Cristo te encontró, hizo una fiesta en el cielo. Llegó con tu nombre y les dijo: por fin recuperé a mi oveja perdida. Y dice nuestro texto, versículo 12, como reconoce su rebaño el pastor el día que está en medio de sus ovejas esparcidas, así reconoceré mis ovejas. Hay muchos rebaños, pero solamente hay un rebaño del Señor. Reconoceré mis ovejas y las libraré de todos los lugares en que fueron esparcidas el día nublado y la oscuridad. Yo las sacaré de los pueblos, las juntaré de las tierras, las traeré a su propia tierra y las apacentaré en los montes de Israel, por las riberas y en todos los lugares habitados del país. En buenos pastos las apacentaré, y en los montes, altos montes de Israel, estará su aprisco. Allí dormirán en buen redil, y en pastos suculentos serán apacentadas sobre los montes de Israel. Yo apacentaré mis ovejas, yo les daré aprisco, dice Jehová el Señor.
Yo buscaré la perdida y haré volver al redil la descarriada. Vendaré la perniquebrada y fortaleceré la débil, mas a la engordada y a la fuerte destruiré, las apacentaré con justicia. Aquí dice el Señor lo que Él va a hacer en contra de los pastores infieles y a favor de las ovejas víctimas de esos falsos maestros. Pero ahora viene a hablar a las ovejas. Qué malos los pastores esos, ¿verdad? Pero a ver, vamos a ver las ovejas. Versículo 17. Mas en cuanto a vosotras, ovejas mías, así ha dicho Jehová el Señor, he aquí yo juzgo entre oveja y oveja, entre carneros y machos cabríos. Os es poco que comáis los buenos pastos, sino que también holláis con vuestros pies lo que de vuestros pastos queda, y que bebiendo las aguas claras, enturbiáis además con vuestros pies las que quedan. Y mis ovejas comen lo hollado de vuestros pies y beben lo que con vuestros pies habéis enturbiado. Aquí Dios levanta una advertencia. ¿Tú has comido mis pastos? ¿Has comido mi palabra? ¿Has bebido de mí y has sido alimentado? ¿Cuál es tu testimonio para los que vienen atrás? ¿Qué has hecho con la comida que te di? ¿Nada más la pisoteaste? ¿Qué has hecho con el agua viva de mi palabra para con los que vienen de atrás? ¿Nada más la esparciste y ahora parece turbia? En Romanos se dice, por causa de vosotros, el testimonio de Cristo es vituperado. Muchas ovejas andan fuera del camino y andan estropeando la palabra de Dios, y la gente que viene atrás ve pastos magullados, ve aguas turbias, y no quieren venir al Señor. Dios juzga entre oveja y oveja. Y dice el versículo 20, por tanto, así dice Jehová el Señor, he aquí que yo juzgaré entre la oveja engordada y la oveja flaca, por cuanto empujasteis con el costado y con el hombro, y acorneasteis con vuestros cuernos a todas las débiles, hasta que las echasteis y las dispersasteis. Yo salvaré a mis ovejas y nunca más serán para rapiña. Y juzgaré entre oveja y oveja, y levantaré sobre ellas a un pastor, y él las apacentará a mi siervo David. Él las apacentará y él será por pastor. Yo Jehová le seré por Dios, y mi siervo David, príncipe en medio de ellos, yo Jehová he hablado, y estableceré con ellos pacto de paz. Y quitaré de la tierra las fieras. Habitarán en el desierto con seguridad y dormirán en los bosques. Y daré bendición a ellas y a los alrededores de mi collado, y haré descender la lluvia en su tiempo. Lluvias de bendición serán. Y el árbol del campo dará su fruto, y la tierra dará su fruto, y estarán sobre su tierra con seguridad, y sabrán que yo soy Jehová. Cuando rompa las coyundas de su yugo, y los libre de mano de los que se sirven de ellos. No serán más por despojo de las naciones, ni las fieras de la tierra los devorarán, sino que habitarán con seguridad, y no habrá quien las espante. Y levantaré para ellos una planta de renombre, y no serán ya más consumidos de hambre en la tierra, ni ya más serán avergonzados por las naciones. Y sabrán que yo, Jehová su Dios, estoy con ellos, y ellos son mi pueblo, la casa de Israel, dice Jehová el Señor, y vosotras, ovejas mías, ovejas de mi pasto, hombres sois, y yo vuestro Dios, dice Jehová el Señor. ¿Se fijan cómo la Biblia se interpreta a sí misma? Después de todo el discurso y hablándole a ovejas, cualquiera dice, habrá sido pastor, y les hablaba a los animalitos. ¿A mí qué? Es para ti el mensaje de esta noche, porque dice, vosotros las ovejas, hombres sois. Este mensaje es para nosotros. Hermanos, Dios dice que Él juzga de oveja a oveja. ¿Cuál es tu actitud en medio del rebaño? ¿Empujas a las débiles? ¿Quieres pasar por encima de otros para escalar posiciones? ¿Estás tú pisoteando la palabra de Dios? ¿Comes lo que te conviene? ¿Quitas lo demás y el que viene atrás de ti no es bendecido? Cuidado,
porque Dios está enfrente y por encima de su rebaño. Necesitamos ver al pastor. Y aquí se mencionó a un pastor que él iba a levantar sobre su rebaño. Es curioso que Ezequiel se escribió después de que David ya había muerto, y sin embargo dice que David iba a ser levantado como pastor de su rebaño. Esto nos habla del milenio, esto nos habla de cuando Cristo venga por su iglesia, venga la tribulación sobre esta tierra y se establezca aquí 1000 años de reinado de Cristo. Y allí dice la Biblia, David volverá a ser rey y va a pastorear al pueblo de Dios sobre la tierra, después del arrebatamiento de la iglesia y cuando se establezca el reino milenial. Vamos a ver el testimonio de David. David, un muchacho que pastoreaba ovejas, un jovencito que un día, pastoreando sus ovejas, una se le escapó y fue por ella y buscó atrás de matorrales y buscó atrás de árboles, y de repente en medio del campo, en el mero centro del campo, estaba su oveja. Y a la misma distancia que había entre él y su oveja, del otro lado venía un oso atrás de su oveja. Y ahí tuvo que tomar decisiones serias. ¿Voy por ella o no voy por ella? El oso también tomó decisiones serias. ¿Voy por ella o no voy por ella? Y los dos empezaron a caminar hacia la oveja. Y la oveja en medio de los dos, quieta, no sabía qué estaba pasando, ignorante, a lo mejor hasta comiendo pasto, y acercándose por un lado, el oso que la destruiría y su pastor que la salvaría. Vean lo que sucedió en esa ocasión, 1 Samuel capítulo 17, versículo 34. Salud. 1 Samuel 17:34 dice la palabra de Dios. David respondió a Saúl: tu siervo era pastor de ovejas, de las ovejas de su padre. Y cuando venía un león o un oso y tomaba algún cordero de la manada, salía yo tras él y lo hería y lo libraba de su boca. Y si lo levantaba contra mí, yo le echaba mano de la quijada y lo hería y lo mataba. Fuese león, fuese oso, tu siervo lo mataba. Este filisteo incircunciso será como uno de ellos, porque ha provocado al ejército del Dios viviente. Y añadió David: Jehová, que me ha librado de las garras del león y de las garras del oso, él también me librará de la mano de este filisteo. Y dijo Saúl a David: ve, y Jehová esté contigo. David recuperó la vida de esa oveja, inclusive poniendo en riesgo su propia vida, porque enfrentó la pelea contra ese oso, contra ese león, contra ese lobo, y lo venció. Y David, con esa experiencia, escribe el Salmo 23. Vamos al Salmo 23 para entender el corazón de Dios respecto de nosotros y cómo es que Pedro tenía las convicciones de un pastor. Salmo 23. Haríamos bien en aprendérnoslo de memoria. Vamos a tener buen tiempo de estar meditando en la palabra de Dios. Y es un salmo de 6 versículos, muy breves, pero encierran todas las promesas, toda la seguridad que tienes en Cristo Jesús, toda la certeza de que Él es tu pastor. Vean Salmo 23. Jehová es mi pastor, nada me faltará. En lugares de delicados pastos me hará descansar. Junto a aguas de reposo me pastoreará. Confortará mi alma. Me guiará por sendas de justicia por amor de su nombre. Aunque ande en valle de sombra y de muerte, no temeré mal alguno, porque tú estarás conmigo. Tu vara y tu cayado me infundirán aliento. Aderezas mesa delante de mí, en presencia de mis angustiadores. Unges mi cabeza con aceite, mi copa está rebosando. Ciertamente el bien y la misericordia me seguirán todos los días de mi vida, y en la casa de Jehová moraré por largos días. Solo una persona que había experimentado el poder de Dios, la protección de Dios, la fidelidad de Dios, podía haber escrito
este salmo: Jehová es mi pastor. ¿Quién es tu pastor? ¿Quién es el que guarda de ti? ¿De quién depende tu seguridad? ¿Quién está guiando tu vida? Ve que Jehová te promete: nada te faltará. Jehová te va a pastorear en lugares de delicados pastos, pastos que te van a alimentar, pastos que van a hacerte crecer fuerte y sano espiritualmente. Junto a aguas de reposo te pastoreará, te va a llevar a su palabra, porque la palabra es manantial de vida, es una fuente de vida inagotable. Él dice en su palabra que va a guardar tu alma. Actualmente las estadísticas nos hablan de grandes y grandes cantidades de dólares y millones de dólares que se gastan en enfermos de la mente. Los hospitales están en su 60% ocupados por gente enferma de los nervios. Nadie les ha dicho que los nervios no se enferman. Se enferma el alma, se enferma el espíritu, y el remedio no es una internada en el psiquiátrico, es Cristo en tu corazón. Porque tenemos un hueco y un vacío del tamaño de una cruz que Cristo cubrió al morir por tus pecados en esa cruz del Calvario. Y cuando recibes a Cristo en tu vida, Él sacia todas tus necesidades, te pastorea en pastos verdes y te alimenta y te da saciedad a tu sed con aguas vivas. Aunque ande en valle de sombra de muerte, no temeré mal alguno. ¿Por qué? Porque Él está conmigo. ¿Por qué podía David enfrentar a ese oso? Porque sabía que iba en el nombre del Señor. Y ese Jehová, que es mi pastor, toma un cuerpo humano. Y nace del vientre de María. Y dice el Señor: le pondrás por nombre Yeshua, Jehová que salva, Jesús nuestro Señor. Y en el capítulo 10 del Evangelio de Juan, Jesucristo nos da estas palabras. Y recuerden lo que acaban de leer en el Salmo 23, para que la comparen con lo que dice Jesús en Juan capítulo 10. De cierto os digo, el que no entra por la puerta en el redil de las ovejas, sino que sube por otra parte, este es ladrón y salteador. Mas el que entra por la puerta, el pastor de las ovejas es. A este abre el portero, y las ovejas oyen su voz, y sus ovejas llama por su nombre y las saca. Y cuando las ha sacado fuera todas las propias, va delante de ellas, y las ovejas le siguen porque conocen su voz. ¿De qué depende la vida de la oveja? Conocer la voz de su pastor. Fíjense qué importante es que veamos la Biblia y meditemos en las señales de alerta que Dios nos da en ella. Dice aquí que las ovejas le siguen porque conocen su voz, mas al extraño no seguirán, sino huirán de él porque no conocen la voz de los extraños. Hermanos, ¿qué voz están sintonizando ustedes en sus vidas? ¿Cuál es la voz que manda en sus vidas? ¿Cuál es la voz de autoridad en la vida de ustedes? ¿Es la voz de Dios o es la voz del mundo? ¿Es la voz de Dios o es la voz de los demonios? ¿Es la voz de Dios o es la voz de tu egoísmo? ¿Cuál es la voz que estás siguiendo? Jesús dice: mis ovejas oyen mi voz. Y volvió a decir en el versículo 7 Jesús: de cierto os digo, yo soy la puerta de las ovejas. Todos los que antes de mí vinieron, ladrones son y salteadores, pero no los oyeron las ovejas. Yo soy la puerta, el que por mí entrare será salvo, y entrará y saldrá y hallará pastos. El ladrón no viene sino para hurtar, matar y destruir. Yo he venido para que tengan vida y para que la tengan en abundancia. Vean la finalidad de Jesucristo al venir a tu vida. No solamente es perdonarte tus pecados, no solamente es borrar todo el antecedente y darte el nuevo nacimiento y decirte: eres hijo mío y vas al cielo, sino que dice que viene a darte una vida abundante, una vida de gozo,
una vida de paz, una vida de propósito y significado, porque Él es la puerta de las ovejas. Versículo 11. ¿Se acuerdan del Salmo 23? ¿Quién es el pastor? Jehová es mi pastor. Juan 10, 11. Jesús dice: yo soy el buen pastor. El buen pastor su vida da por las ovejas. ¿En dónde terminó la vida de Cristo? En una cruz, extendiendo sus manos, permitiendo que le clavaran las ovejas una mano y la otra mano, y diciéndoles: Padre, perdónalos porque no saben lo que hacen. Padre, he consumado la obra de su salvación, ahora este rebaño es mío. Y es sepultado, y a los tres días se levanta de entre los muertos para demostrar que Él es el pastor, que Él es Jehová, que Él es Dios que da su vida por ti y por mí, para llevarnos al redil de sus ovejas. Y dice nuestro versículo 12: mas el asalariado, y que no es el pastor, de quien no son propias las ovejas, ve venir el lobo y deja las ovejas y huye, y el lobo arrebata las ovejas y las dispersa. Así que el asalariado huye, porque es asalariado y no le importan las ovejas. Yo soy el buen pastor y conozco mis ovejas, y las mías me conocen. ¿Cuál es la característica de una oveja del Señor? Oye su voz y lo conoce. ¿Conoces a Dios? ¿Conoces a tu pastor? ¿Sabes cuál es su carácter? ¿Sabes cómo retribuye las conductas que nosotros planteamos delante de él? ¿Sabes cuáles son sus exigencias y sus limitaciones? La Biblia dice: mis ovejas me conocen. Versículo 15: así como el Padre me conoce y yo conozco al Padre, y pongo mi vida por las ovejas, también tengo otras ovejas que no son de este redil. Aquellas también debo traer, y oirán mi voz, y habrá un rebaño y un pastor. ¿Recuerdan que en Ezequiel decía el salmista: rebaño de Israel? ¿Quién era el rebaño de Dios? Israel. Israel era su rebaño. Y aquí Cristo dice: tengo otras ovejas. Tengo ovejas que viven en México, en Guadalajara, en Argentina, en África, en China, en todo lugar donde se confiese mi nombre. Porque todo aquel que confesare con su boca que Jesús es el Señor y cree en su corazón que Dios le levantó de los muertos, es salvo. Porque con tu boca confiesas para justicia, pero con el corazón crees para salvación. Y Cristo dice: voy por esa oveja. Y un día Cristo vino a tu vida y vino por tu vida. Y tú le dijiste: Señor, aquí estoy. Ando extraviado, quién sabe dónde ando. Traigo más empachos, me tomé un pastito de Dianética que ya no aguanto. Señor, traigo una diarrea atravesada con cada catecismo y cada rollo de cuijas, y de que si tú te pones estas hierbas y te pones tus chiqueadores y pones a San Antonio de cabeza y le pegas al 7, te sacas la lotería. Y así se encuentra el Señor a cada uno de nosotros, en cada indigestión por pastos envenenados, por aguas turbias. Pero llega el pastor y dice el precio de esta oveja, y le ponen encima a la oveja muerte. Porque la paga del pecado es muerte. Mas la dádiva de Dios es vida eterna en Cristo Jesús, y Cristo paga el precio de la oveja, muriendo por la oveja. Tiene derecho a tomarla. ¿Se acuerdan cómo David rescataba a la oveja del oso? Poniendo su vida de por medio. La oveja no tenía oportunidad. Si ese pastor no viene por ella, el oso la destruye. Pero el amor del pastor por su oveja hace que ponga su vida por ella. Y Dios, que levantó de los muertos a Cristo Jesús, ahora nos ha convertido en ovejas de su prado. Y dice el Señor aquí en Juan capítulo 10, vamos a dar la vuelta en el versículo 25. Porque vean el versículo 24, los fariseos, los religiosones de su época, le rodearon los judíos y le dijeron: ¿hasta cuándo nos turbarás el alma? Si eres el Cristo, dínoslo abiertamente. Y le dicen: ¿ustedes qué se traen? Ya de una vez, ¿quiénes son?
¿A qué le tiran? ¿Por qué? Que la Biblia y que oración y que ya son santos y que ya no quieres chupar conmigo y que ya no vienes a jugar canasta y a despedazar a los maridos en la tablita de picar. Y tú le dices, ¿sabes? Soy cristiano. ¿Y sabes? No te creen. Y vas a ver lo que te va a pasar porque le pasó lo mismo al Señor. Le dicen, dinos abiertamente si eres el Cristo. Y les contesta, os lo he dicho y no creéis. Las obras que yo hago en nombre de mi Padre, ellas dan testimonio de mí. Pero vosotros no creéis porque no sois de mis ovejas, como os he dicho. Versículo 27. Mis ovejas oyen mi voz y yo las conozco y me siguen. Cuatro características hemos juntado de la oveja. La oveja conoce la voz de su pastor. Conoce a su pastor. El pastor la conoce y la oveja sigue a su pastor. Conocemos la voz, número uno. Conocemos al pastor, número dos. El pastor nos conoce y nosotros le seguimos. Si no tienes estas cuatro características, no eres oveja del Señor. Dice el versículo 28, yo les doy vida eterna y no perecerán jamás. Ni nadie, nadie, subráyalo ahí sobre tu Biblia, nadie, ni tu comadre, ni tus papás, ni tus hijos, ni la sociedad, ni los religiosos, nadie las arrebatará de mi mano. Mi Padre que me las dio es mayor que todos y nadie las puede arrebatar de la mano de mi Padre. Vean esto, Dios le dice a Cristo, te tengo un regalito. En serio? Te tengo un regalito. ¿Qué es? Estas ovejas. Y Cristo extiende la mano y Dios se las pone en su mano y Cristo cierra la mano y dice, nadie me las quita, son mi regalo. ¿Y tú cómo puedes defendernos, Jesús, si te las dio tu Padre? Versículo 30, porque yo y el Padre, uno, somos. Si estás en las manos de Jesús, ¿en manos de quién estás? En las manos de Dios. Porque Cristo y Dios es la misma persona. Y Él dio su vida porque Él es el buen pastor de las ovejas. Y Pedro tenía esta convicción en su corazón. Y yo creo que cuando él entendió este mensaje, lloró. ¿Saben por qué lloró? Porque él le fue infiel a su pastor. Un día le preguntaron, oye, pues no, tú no eres de los cristianos, es que se reúnen en el Real del Sur. No, para nada. No, no, ¿qué te pasa? Por ahí llegó otro. Oye, sí, yo pasé por ahí en el pasillo y te vi que entrabas con tu Biblia y tu precepto sobre el precepto de Segunda de Pedro. Sí, sí estabas ahí. Ibas a empezar. No, no, ahí está el Pedro. No, ha de ser otro. Entonces dos, tres se le juntan y le dicen, no, sí, yo te vi. Yo te vi que ahí estabas, hasta tu coche estacionaste ahí adentro. Y empieza a decir, caramba, que no, les juro que yo no soy, no me confundan. Y de repente se oye un gallo que canta. Empiezas a acordarte y decir, ay Dios, si aquí dice que nadie me arrebatará de tu mano, ¿qué miedo les puedo tener? Señor, ellos son ovejas sin pastor, por eso no te conocen, por eso dicen que no existes, por eso dicen que tú no hablas, pero yo he leído en tu palabra que eres mi pastor y estoy seguro en tu mano. ¿Y qué me puede apartar del amor de Dios en Cristo Jesús? Nada. Soy oveja de su prado, se las regaló el Padre y las guardó acá y nos quiere, dice, son mi especial tesoro. Nadie los puede tocar. Les amo, di mi vida por ustedes, confíen, yo soy su pastor. Y dice la palabra de Dios que este Pedro, en el Evangelio de Juan, tuvo ese encuentro con Cristo que le quitó ese llanto y lo convirtió en gozo. Y le dio la posibilidad de servirle con fidelidad. Después de negarlo tres veces, ahora Cristo viene con él en el Evangelio de Juan, capítulo 21. Se come con ellos un mero a la veracruzana, allí en la playa. Le dice, siéntense, ahora disparo yo.
se comen el pescado y Pedro, todo ciscado, por allá hasta atrás, se sentaba allá, no quería que nadie lo viera, era cristiano no firme, andaba ahí negando a su Señor y el Señor le dice, ven, ven, echa una platicadita. Y él todavía volteaba para atrás, pues ya no había nada. Pedro, ven, y le dice, Juan 21:15. Cuando hubieron comido, Jesús dijo a Simón Pedro, Simón, hijo de Jonás, ¿me amas más que estos? Le respondió, sí, Señor, tú sabes que te amo. Él le dijo, apacienta mis corderos. Volvió a decirle la segunda vez, Simón, hijo de Jonás, ¿me amas? Pedro le respondió, sí, Señor, tú sabes que te amo. Le dijo, pastorea mis ovejas. Y le dijo la tercera vez, Simón, hijo de Jonás, ¿me amas? Pedro se entristeció de que le dijese la tercera vez, ¿me amas? Y le respondió, Señor, tú lo sabes todo, tú sabes que te amo. Jesús le dijo, apacienta mis ovejas. Y Dios viene ahora a tu vida y te dice, ¿me amas? ¿Qué le dices? Sí, Señor, tú sabes que te amo. ¿De veras me amas? Sí, Señor, tú sabes que te amo. ¿De veras me amas? Sí, apacienta mis ovejas. Quinta característica de la oveja de Dios. Conoce la voz de su pastor, conoce a su pastor la conoce, sigue a su pastor y alimenta a las ovejas del pastor. ¿Saben por qué tres veces le dijo, me ama?

judíos. Y Pedro se vuelve a levantar a predicar y se convierte en 5,000 judíos. Y Pedro comparte con Juan y con Jacobo y con los apóstoles y con los ancianos y los pastores y les dice: tenemos tanto trabajo, hay tanta gente que necesita saber de nuestro Dios, hay tanta gente que está negando a Jesucristo porque no conocen su palabra, porque no son alimentados. Por favor, ancianos, pastores, apacentad la grey de Dios. ¿Con qué la vamos a apacentar? Con la palabra de Dios. Este libro es nuestro alimento espiritual. Salmo 119, ¿con qué limpiará el joven su camino? Con guardar tu palabra. Señor, en mi corazón he guardado tus dichos para no pecar contra ti, porque lámpara es a mis pies tu palabra y lumbrera tu camino. Tu siervo es amonestado en meditar en ellos de día y de noche, porque tú serás como un árbol plantado junto a corrientes de agua, que da su fruto en su tiempo, su hoja no cae, y todo lo que hace prosperará si meditas de día y de noche en este santo libro de la ley. Si lo haces propio, si le dedicas una hora diaria a estar en comunión con tu pastor para que conozca su voz, porque hay fieras alrededor del rebaño, hay falsos profetas que están tomando la palabra de Dios y distrayendo a la grey y trayéndolos tras de sí. Cristo es el Señor, hacia Él debemos dirigir a las ovejas para que le reconozcan como su Señor y su Dios. La palabra de Dios nos fue dada para ello, para que glorifiquemos el nombre de Jesucristo. Te voy a hacer una pregunta: ¿cómo andas de hambre de la palabra de Dios? Vamos aquí en Primera de Pedro, capítulo 2. Dice este pastor de ovejas: desechando pues, 2:1, toda malicia, todo engaño, hipocresía, envidias y todas las detracciones. Fíjense, antes de entrar a estudiar la Biblia, límpiate de pecado. Quita de tu vida la malicia, quita de tu vida los engaños, quita de tu vida la hipocresía y las envidias y todas las burlas. Y ahora viene el versículo 2, la sexta señal de una oveja de Dios. Desea como niño recién nacido la leche espiritual no adulterada para que por ella crezcas para salvación, si es que habéis gustado la benignidad del Señor. ¿Tienes hambre de la palabra de Dios? Yo te lo aseguro, tu hambre va a ser saciada con estos estudios. Tu hambre va a ser saciada porque tú mismo vas a estar en contacto con los pastos verdes y las aguas de reposo del gran pastor de las ovejas. Estos 2 meses vamos a dedicarlos a conocer la voz de Dios, la voz de nuestro pastor, a conocer más de cerca y claramente a nuestro pastor, para que Él nos reconozca, para que podamos seguirle de verdad a Él, para que también nosotros... ¿La quinta? Apacentemos. ¿Con qué vamos a alimentar? Con la palabra de Dios. Pero si tú no te dedicas tiempo, ¿cómo vas a cumplir con tu responsabilidad de apacentar a otros? Ah, yo nunca supe que iba a darles a otros. Ya sabes. Porque si no, no eres oveja. Si no eres una de esas ovejas que nomás hacen cancha para entrar y no están haciendo nada. Y ya que apacentaste a otros, sigues teniendo hambre y sigues teniendo deseo de la leche espiritual no adulterada para por ella crecer para salvación. Vamos a despedirnos en oración. Señor, segunda de Pedro, una epístola que brota de tu corazón para que te conozcamos, para que seamos librados de los falsos profetas y los falsos maestros que como fieras rapaces están atacando a tu rebaño. Y no es de maravillarse, Señor, porque tú dentro de tu pequeño rebaño de 12 tuviste un lobo. Oh Señor, ayúdanos a discernir, porque no solo el ataque es de afuera, sino también de adentro. Ayúdanos a que por el estudio de tu palabra te conozcamos para diferenciar el error de la verdad. Y crecer en la gracia y el conocimiento de nuestro pastor.

Cristo Jesús. A Él sea toda la gloria y la honra. Y yo sé, Señor, que en esta noche muchas ovejas tuyas han venido a alimentarse de los pastos verdes y del agua de reposo. Pero hay muchas ovejas, Señor, que estaban extraviadas y tú las has traído al redil de las ovejas. Yo te pido en esta noche, Señor, si aquí existe una oveja que estaba perdida, caminando por sus caminos y hoy te ha encontrado. Si tú eres esa oveja que no tenía pastor, si tú eres esa oveja que no conoces a Dios ni has aprendido a oír su voz, hoy es el día de tu salvación. Allí en tu corazón, allí en tu secreto de tu corazón, yo te invito a que le digas a Dios: Señor, quiero ser tu oveja y quiero que tú seas mi pastor. Perdóname por haberme extraviado por mis propios caminos. Perdóname por mi rebeldía y por ser obcecada y obcecado, porque andaba yo en mi egoísmo, oyendo la voz del mundo, oyendo voz de demonios, oyendo la voz de tradiciones, pero no tu palabra. Te pido que hoy me perdones y que en Cristo Jesús me des vida eterna. Quiero ser ese regalo que tienes tú para Jesucristo. Señor, quiero pertenecer a tu rebaño. Recibo en mi corazón a Jesucristo resucitado de entre los muertos, lo recibo en mi corazón como mi único y suficiente Salvador. Y ahora le entrego mi vida para que Él sea mi pastor, mi guía, mi alimentador y aquel que va a venir por mí para unirme con todo el rebaño en la vida eterna. Gracias por perdonarme. Gracias, Cristo Jesús. Tengo vida eterna. Soy tu oveja. Te quiero conocer. Bendito seas en el nombre de Cristo Jesús.

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1: La Biblia tiene una afirmación categórica acerca de la persona de Jesús. Dice, en efecto, Jesucristo es el mismo ayer, hoy y por los siglos. ¿Qué sentido tiene entonces preguntarse quién es hoy Jesucristo? Creemos, sin embargo, que es esta tal vez la pregunta más urgente de nuestro continente en crisis. La hemos oído en labios de muchos y particularmente entre la juventud universitaria. Y también hemos oído y leído los más variados y opuestos conceptos acerca del Maestro de Nazaret. A veces pienso que es como si cada uno, a su manera, tratara de apoderarse de una figura ilustre para ponerla a su servicio. Está, por ejemplo, el Cristo Rey de las fuerzas tradicionalistas y políticamente conservadoras. El Cristo socialista de los émulos de Fourier, de Saint-Simon, de Maurice. El Cristo revolucionario de la nueva izquierda radical católica o protestante. El gran maestro de los esotéricos y orientalistas, el pálido rabino Galileo de los románticos, y así hasta la atomización desintegrante de su verdadera esencia, de su auténtica personalidad, de su motivación trascendente. Si es verdad que Cristo es respetado y admirado por el hombre de nuestras grandes ciudades, no es menos cierto que en general Cristo es un desconocido, y que esa romántica admiración de su figura idealizada y acomodable a la ideología singular de cada uno de sus presuntos acólitos podría trocarse en abierto rechazo si a Cristo se lo examinara profundamente, tomando conciencia de su verdadera dimensión. Es que un Cristo admirado desde lejos es claramente inofensivo. Un Cristo desconocido, erigido en símbolo utilizable, no molesta, más bien es pasible de ser conceptualmente usufructuado. Pero en cambio, un Cristo cuyas palabras rotundas y demandas absolutas no hacen concesiones a ningún esquema ideológico humano resulta intolerable y lleva inexorablemente a tomar una decisión existencial frente al desafío de su realidad pura, con él o contra él. Y está el otro Cristo, el de las masas campesinas tantas veces olvidada, un Cristo magistralmente descrito por los novelistas de ayer y los antropólogos de hoy, un Cristo aliado a la pesada estructura del poder económico y social, un Cristo sedante pero desconocido también. Desconocido para esa raza dolorida que ha escalado mascando coca todos los calvarios eventuales. Sí, Cristo. El Cristo que nos hace llamar cristianos, el Cristo de Dios, es alguien cuya persona, esencia, ministerio, misterio y por qué la realidad del hombre moderno desconoce todavía.

0: presentamos el increíble relato de una vida desencadenada.
1: No me importa lo que digan. A mí no me gusta que el muchacho tenga que asistir siempre a esas clases de música.
2: Pues lo cierto es que él va a asistirlas. Necesita llevar su cultura y yo veré que la tenga.
1: Pero Débora, él puede llevar su cultura en otra forma. Tal vez le gustaría más tocar otro instrumento y no el piano. Tal vez es que no tiene talento. Pero yo no resisto verlo sufrir así todos los días.
3: Pero David, tu hijo no está sufriendo. Es como todos los muchachos de su edad. No quiere concentrarse en nada. Es perezoso.
1: Esa no es la verdad, José. Y tú lo sabes. Ninguno de mis dos hijos es perezoso.
2: Pues te digo que él va a seguir.
1: Yo te digo que no. ¿No ves cómo sufre? ¿Cómo tiene que ser empujado para practicar? ¿Cómo lo odia? Eso va a hacer de él una criatura infeliz. Un hombre rebelde.
2: Me parece que tú eres el que es rebelde. Es mi hijo y yo quiero que estudie.
1: Es mi hijo también. Y ningún hijo mío va a sufrir por el egoísmo de su madre o su abuelo. Al fin y al cabo, yo soy el que manda aquí. Yo digo que de aquí en adelante no va a estudiar piano. No me hable más de eso, porque ya he dicho. Mi corazón. Mi pecho. Ver lo que están haciendo. ¡No me hablen más de esto nunca!

0: Tú, radio escucha, vas a pensar que yo, David Rosenbaum, judío, era muy malo con mi familia y que éramos muy escandalosos. Pues es cierto que siempre estábamos peleando. Mi esposa y suegro siempre estaban en contra mía. Así vivimos por muchos años, peleando, discutiendo, hasta que al fin la herida emocional tan profunda que sentía empezó a expresarse en mi cuerpo. Tal vez puedas imaginarte cómo maltrata y cansa esto. Pensé varias veces en dejar a mi familia, pero el cariño hacia mis hijos y sus necesidades no me dejaron. Pero un día sentí que ya no podía más. Tenía que apartarme de ellos. Esa noche estaba leyendo el periódico y mis ojos se pegaron a un anuncio cerca de un vuelo de turismo hacia Las Vegas, Nevada, ese lugar tan famoso por sus juegos de azar. No me interesaba tanto Las Vegas, pero tomé la idea como un medio de escape.
1: Aarón, ¿qué te parece un viaje, una excursión?
2: ¿Cómo? ¿Qué? ¿Tienes la pata caliente?
1: Ay, mi hermano, yo no aguanto más la casa. Tengo que escaparme, a lo menos por unas semanas. ¿Tú no eres casado? ¿Por qué no pides vacaciones ahora y nos vamos?
2: Ay, hombre, así nomás.
1: Así nomás. Estoy hablando en serio.
2: ¿Y dónde quieres ir?
1: Pues la otra noche estuve leyendo en el periódico de un viaje de excursión a Las Vegas. ¿No sería lindo ir allá?
2: ¿Y probar nuestro inglés?
1: ¿Y por qué no?
2: De por sí, tú sabes perfectamente el inglés. Yo no soy tan capacitado.
1: Claro que eres. ¿Acaso no usas el inglés todos los días en el banco?
2: Bueno, sí, pero en cosas de juego tengo miedo que perdería todo por no entender.
1: Ay, no, mira, vamos a arreglar los papeles y nos vamos. Hombre, podemos tirar la casa por la ventana. No habrá nadie que nos conozca. Podemos ver y hacer lo que nos dé la gana. ¿Qué te parece?
2: Bueno, realmente me tocan vacaciones. ¿Por qué no? Voy a hablar mañana y empezaremos a arreglar todo.
1: Entonces, ¿qué hago yo?
2: Realmente a mí me es más fácil conseguir los papeles. Dame tu pasaporte y mañana mismo voy a la gente a ver cuánto nos costará todo.
1: No importa cuánto cueste. Y Aarón, por favor, no trates de economizar y esperar un vuelo más barato. Quiero ir ya. No importa el costo.

0: David, ¿qué le estabas diciendo a Aarón?
1: ¿Acaso tengo que decirte todo lo que digo? Aarón es mi hermano y creo que tengo el derecho de hablarle de lo que quiero sin tener que darte a ti una copia.
0: ¿No es cierto que estaban hablando de un viaje?
1: Pues si te interesa tanto, sí. Estábamos hablando de un viaje que los dos vamos a hacer tal vez en la semana que viene.
0: ¿Cómo? ¿Un viaje a dónde y por cuánto tiempo? ¿Cómo puedes hacer tal cosa sin consultar conmigo?
1: Porque me voy precisamente para zafarme de estas peleas constantes que tenemos. ¡No resisto más! Y si no cambio de ambiente por un tiempo, me voy a volver loco.
0: Creo que ya estás loco. ¿Cómo puedes hablar de un viaje? Debemos estar ahorrando dinero.
1: Mira, Débora, yo soy el que gana el dinero aquí. Yo soy el que sale todos los días a trabajar. Y yo soy el que va a tener vacaciones por primera vez en 15 años también. ¿Me oyes?
0: ¡Claro que te oigo! ¡Estás gritando! ¡Toda la vecindad te oye también!
1: No me importa. ¡Déjame en paz!
0: Quiero saber primero a dónde va el gran viajero. ¿Por casualidad no será a la luna?
1: No te importa a dónde vaya.
0: Tienes que decirme. ¿A dónde vas?
1: Muy bien, te diré. Voy a Las Vegas, en los Estados Unidos. ¿Está bien?
0: ¿Las Vegas? Ahora sé que estás loco. Allá va la gente mala. ¿A qué vas? ¿A perder todo el dinero que hemos ahorrado? ¡No! ¡No puedes ir! ¡No te dejaré ir!
1: No tienes nada que hacer, Débora. Me voy y voy a quedarme hasta que tenga ganas de volver. Puedes gritar y hacer lo que quieras, pero me voy. Y nada me hará cambiar.

0: Aarón y yo llegamos a Las Vegas el 25 de diciembre de 1950. Tal vez te parezca raro, Radio Escucha, pero la Navidad no significa nada especial para los judíos. Llegamos, descansamos un rato, cenamos y bajamos a las mesas de juego. Nunca había visto un lugar más elegante, tan espléndido. Pensé que de veras eso era vivir. Había también bastantes señoritas lindas y nos acercamos a una de las mesas. Pero sabes, después de apostar dos veces, perdí interés en el juego. No me explico por qué, pero no tenía ganas de seguir jugando.
1: Pero David, ¿qué te pasa? ¿Estás cansado?
0: No sé qué es, pero no quiero seguir jugando.
1: Pero vinimos a jugar, David. Mira todas las cosas lindas que hay aquí. Ven, hombre, estamos apenas empezando a gozar, ven.
0: No, Aaron, no tengo ganas. Me voy a la cama.
1: ¿Qué te vas a la cama? ¡Hombre, estás loco! Vinimos a tirar la casa por la ventana y tú dices que te vas a la cama.
0: Sé que te parece raro, Aaron, pero yo mismo no me lo explico. No quiero estar aquí abajo. Me voy a la cama. Pobre Aarón, no sabía qué pensar, pero me dejó ir y se quedó jugando. Hacía bastante frío en Las Vegas. Me alisté para acostarme y empecé a buscar algo para leer. Parecía increíble, pero allí, en ese hotel moderno, no había ninguna revista ni periódico. Decidí escribir unas cartas. Fui al escritorio en busca de papel, pero tampoco encontré. Desesperado ya, fui a la cómoda y allí encontré algo que nunca había visto antes. Una copia de las Sagradas Escrituras. Tenía 40 años, pero nunca había tenido la Biblia en mis manos. Me fui a la cama y empecé a leerla. Me fascinaba. A las 2 de la madrugada, Aarón entró. No te preocupes, Aarón. No estoy durmiendo.
1: ¿Y por qué no? Hace 4 horas subiste. ¿Por qué no estás durmiendo? ¿Tienes insomnio?
0: Nada de eso. Estoy leyendo.
1: ¿4 horas?
0: Sí.
1: ¿Y qué es ese libro que ha mantenido tu atención por tanto tiempo?
0: Son las Sagradas Escrituras. Las encontré en la gaveta de la cómoda.
1: ¿Las Sagradas Escrituras?
0: Sí. ¿Ves?
1: ¿Y por qué estás leyendo eso?
0: Me interesa mucho. Está hablando aquí en Deuteronomio acerca de Moisés y nuestros antepasados.
1: ¡Ay, no, hombre! Bueno, yo me voy a acostar. Te perdiste lo mejor, David. Me encontré con una señorita, una criatura de lo más bella. Tengo una cita con ella mañana. Uh-huh. ¿Y vas a leer toda la noche?
0: Uh-huh. ¿Ah?
1: Te pregunto si vas a leer toda la noche.
0: No sé, veremos.
1: Bueno, buenas noches.

0: Levántate, David. Ya son las 11 de la mañana y estamos perdiendo tiempo. Vamos a desayunar.
1: Ajá.
0: David.
1: ¿Ah?
0: Por favor, saca la nariz de ese libro y óyeme. Mira, tú no piensas pasarte todo el día encerrado en el cuarto, ¿verdad que no? Sería mejor que te fueras a la casa de una vez. Vinimos a gozarnos, hombre. ¿Y tú? ¿Qué haces?
1: Pero, Aarón, estoy contento con lo que estoy haciendo. Vete tú. Diviértete. No te impido de hacer lo que quieras.
0: Pero pensé que íbamos a divertirnos juntos.
1: ¿Y no me dijiste que tenías una cita con una señorita muy guapa?
0: Sí, pero...
1: Pero nada. Vete con tu señorita y déjame en paz.
0: Mira, David, estoy aburrido de ti y de tu comportamiento. Ya tenemos 3 días de estar aquí y tú no has salido de este cuarto desde el día que llegamos.
1: ¿Y la señorita qué se hizo?
0: Se fue. Y si tú piensas seguir así, entonces digo que debemos irnos para nuestra patria. ¿Por qué estás aquí con esa Biblia? ¿Qué es lo que tiene?
1: Aarón, nunca he leído nada que me capte tanto la atención. Nunca he visto nada igual.
0: Pues, no entiendo. ¿Qué va? Estoy aburrido.
1: Bueno, si estás aburrido, entonces vamos para la casa, de verdad.
0: ¿Cómo? ¿Después de estar fuera 3 días, estás dispuesto a ir a la casa?
1: Sí.
0: ¿Entonces a qué vinimos? Yo pensé que ya no podía soportar la casa.
1: Y es cierto. Pero si tú estás aburrido, vámonos. Yo puedo encerrarme en mi cuarto como lo estoy haciendo aquí.
0: Qué lástima. Perdernos todo lo que hay aquí.
1: Lo lamento, Aarón. Sobre todo porque te he hecho perder todo tu tiempo.
0: Bueno, no hay más remedio. Vámonos.

0: me llevé la Biblia conmigo, porque no sabía que se podían comprar en las librerías. Cuando llegamos a la casa, la llevé a mi cuarto. La escondí debajo de la almohada y les advertí a todos que no debían entrar a mi cuarto bajo ninguna circunstancia. Cada vez que llegaba a la casa, me encerraba en mi cuarto y leía y leía. Nunca había leído algo que me conmoviera tanto. A pesar de eso, la situación con mi familia seguía peor. No sé por qué no podíamos vivir en paz. Era una lucha constante.
1: ¿Qué estás haciendo en tu cuarto todo el tiempo a solas?
0: Estoy leyendo.
1: ¿Leyendo qué? Nada puede ser tan interesante. Creo que estás haciendo algo malo allí.
0: Lamento que piensas así, pero ya te dije lo que estoy haciendo.
1: ¡Ay, qué hombre más pesado! Vienes del trabajo, te metes en tu cuarto y no te volvemos a ver hasta la hora de comida. Otra vez te encierras hasta la mañana siguiente.
0: ¿No te gusta este arreglo, Débora? Me parece que esa es la mejor solución a nuestro problema.
1: ¿Cómo?
0: Tú siempre estás brava conmigo. Nunca puedes dirigirme una palabra cariñosa. Debe ser un gran alivio para ti si me aparto de tu presencia.
1: ¡Tonto! Siempre con tus groserías, ¿verdad? ¿Qué es lo que estás leyendo?
2: ¿Y cuál es la gran discusión de hoy?
0: Es la continuación de la discusión de ayer y de anteayer y de todos los días de nuestra vida matrimonial.
1: ¡Cállate, David! ¡Papá! David se mete en ese cuarto siempre y ni siquiera toma sus responsabilidades de esposo y padre de familia. ¡Yo quiero saber qué hay allí de tanto interés!
2: Sí, sería interesante saber qué hace David.
0: Ya le dije a Débora que leo nada más. Estoy leyendo.
2: ¿Tú crees que voy a tragarme eso?
0: Pues no me importa si te lo tragas o no, pero es la verdad.
2: ¿Y qué has encontrado que te interesa tanto?
0: Eso es cosa mía.
1: Te pasas leyendo basura y dejas que tus hijos se pierdan. ¿Qué clase de padre eres? Te pregunto, ¿qué clase de padre eres?
0: Tal vez muy malo. Tal vez no debo de ser padre. Pero deja de regañarme tanto, estoy cansado.
1: Pobrecito, estás cansado. Pues yo estoy cansada de ver cómo te escondes en tu cuarto. No quiero que lo sigas haciendo. ¿Me oyes? Tienes que cambiar tu manera de ser.
0: ¡Cállate! ¡Cállate! ¡No resisto más! ¡No resisto más! De veras, ya no podía más. Y dejé mi familia y alquilé un apartamento. Una vez terminado mi trabajo, me pondría a estudiar y a leer más de las Sagradas Escrituras. Cuanto más leía, tanto más me convencía de que eran de origen divina. Dios realmente se me estaba revelando, pero no me daba cuenta. Luego, el 30 de mayo de 1951, después de regresar del trabajo a las 5 y 10 de la tarde, sentí un dolor agudo en el pecho y estaba seguro de que era un ataque del corazón. Me senté y descansé, tratando de calmarme. Después de 10 minutos, al fin pude tomar el teléfono y llamé al doctor. 20 minutos después, llegó a mi puerta el doctor Simón Levy, judío también.
3: Bueno, vamos a ver. ¿Quién es religioso en su familia?
0: ¿Por qué pregunta eso, doctor?
3: Porque veo las Sagradas Escrituras sobre su escritorio.
0: Vivo aquí solo. Soy yo el que las lee.
3: ¿Y ha encontrado algo de interés allí?
0: Ay, doctor, si supiera usted. Déjeme decirle lo que he aprendido. Usted es judío, como yo. Seguramente cree, como yo he creído, que nuestro pueblo siempre vive en espera de la venida del Mesías.
3: Claro. Aunque son muchos los que están empezando a perder su fe. Hace tanto tiempo ya que esperamos el cumplimiento de la profecía y parece que Dios se ha olvidado de nosotros.
0: Pero no es así, doctor. He estado estudiando y leyendo la Biblia por varios meses y estoy convencido de que no solo es la palabra de Dios, sino también que Jesucristo de Nazaret es el Mesías prometido.
3: ¡Pero hombre! ¡Esa es blasfemia!
0: No, no la es. Eso pensé yo también. Mire, ¿cómo podemos razonar los milagros de Jesús? No solo el poder de sanar a los enfermos, sino también de levantar a los muertos. No es solo la Biblia la que nos dice estas cosas, sino también es la misma historia testifica que así era.
3: Bueno, si es así, no sé. ¿Por qué no creen en Jesús nuestros líderes religiosos?
0: Eso es lo que no entiendo yo. sobre todo por el hecho de que Él resucitó de entre los muertos, exactamente como el profeta Isaías predijo 800 años antes de su muerte. Hay tantas pruebas. David dijo por inspiración la forma en que Cristo iba a morir, y eso antes de la creación de la ley romana de crucificar a la gente. Ah, y otra cosa, ¿quién más ha resucitado de entre los muertos?
3: Pues nadie. Mire, con permiso un momentito, ¿puedo usar el teléfono?
0: Claro que sí.
3: ¿Aló? María. Mire, no voy a regresar al hospital esta noche. Tengo un caso aquí muy delicado y no voy a poder atender a nadie más. ¿Aló? Elena. Mira, amor, lamento no poder cenar contigo. Tengo un caso muy delicado y no puedo dejarlo. Sí, claro que sí. Seguramente llegaré más tarde.
0: El doctor se quedó conmigo hasta las 10:30. Los dos estábamos examinando las Sagradas Escrituras para ver lo que decían de Cristo Jesús. Cuando él se marchó, de repente me di cuenta de que yo, un judío, había estado hablando con otro judío acerca del Señor Jesucristo, que Él era el Mesías prometido, y nunca realmente le había recibido en mi propia vida. Volví a leer los primeros 11 capítulos del libro de Isaías y caí de rodillas. Oh Jehová, Dios de los siglos,

0: toda la gente.
1: Pues, como no sabíamos que tú ibas a brindarnos el privilegio que viéramos tu cara una vez más, no está nadie, solo tu esposa querida.
0: Pues me alegro de verte, Débora.
1: Parece que no oigo bien.
0: Tengo algo muy importante que decirte.
1: ¿Y por qué vienes ahora, vagabundo? Pensé que nunca ibas a volver.
0: No dije eso, Débora. Solo dije que quería tiempo para pensar y para estar solo por un rato.
1: ¿Y qué? ¿Acaso ahora tienes paz y vienes otra vez a mortificar la vida?
0: Vengo a pedirte perdón por todo lo malo que te he hecho. Para decirte que siento con todo mi corazón todas las discusiones y peleas que hemos tenido.
1: ¿Qué estás diciendo? Ya sé que estás loco. Nunca he oído tanta locura.
0: No es locura, Débora. Dios me ha cambiado. Y quiero empezar de nuevo contigo, si estás dispuesta a perdonar todo lo pasado.
1: Ajá. Así que piensas que con 5 palabras suaves puedes borrar todas las cosas feas que has hecho en el pasado. Pues estás muy equivocado. Me las vas a pagar, pero todas.
0: Débora, estoy hablando con el corazón. Soy diferente. Dios ha hecho algo grande en mí.
1: ¡Tonto! ¡Vienes más tonto que nunca!
0: Voy a mi cuarto. Con permiso.
1: No podrás escaparte tan fácilmente. Un día tendrás que salir y entonces...

0: ¿Qué tal, Débora? ¿Cómo te fue esta mañana?
1: Pues muy mal. Fíjate, ese enclenque inútil de David volvió a la casa.
0: ¿David?
1: Sí, vino con el cuento de que ha cambiado, que quiere que yo le perdone. Vieras qué cuento más fantástico.
0: Lástima que no estuve. ¿Cómo me hubiera gustado oírlo?
2: Lo vas a oír, José. Pero todo.
0: ¿Eh? ¿No me dijiste que todavía estaba aquí, Débora?
2: Sí, aquí estoy. Y vine a quedarme. Vine a empezar de nuevo, José.
0: Nunca se puede empezar de nuevo, David. Porque el ser humano jamás puede olvidar el pasado.
2: Pues tal vez no se puede olvidar completamente. Pero Dios puede darle algo tanto mejor que ni siquiera querrá recordar el pasado.
0: ¿Qué es todo esto de Dios, David? ¿De repente te volviste religioso?
2: Realmente no es nada repentino. Ustedes querían saber qué estaba leyendo cuando me encerraba en el cuarto.
1: No me digas que al fin nos vas a contar. ¡Qué milagro!
2: Ah, Débora, óyeme, por favor. No te burles de mí. ¿No ves que soy sincero? Con un deseo grande de ser buen esposo y padre, y de ayudarles a todos.
1: ¡Ah! ¿En qué nos vas a ayudar, Don Quijote?
2: Óigame. Hace varios meses que estoy leyendo las Sagradas Escrituras.
0: ¿Las Sagradas Escrituras?
2: Sí. Me he dado cuenta que lo que ellas dicen realmente es de origen divino. Que Jesucristo de Nazaret es el Mesías prometido. Que Él es el único Hijo de Dios. Que vino a morir en nuestro lugar, pagando la cuenta de nuestro propio pecado para salvarnos, y que Él resucitó al tercer día victorioso sobre la muerte y el pecado.
0: ¡David! ¡No quiero que jamás menciones ese nombre en mi casa! ¿Me oyes?
2: Pero José, ¿no ves que soy diferente? ¿No ves que tengo paz?
0: Veo que te has vuelto hereje. Óyeme bien, David. Si tú te enfermaras física o mentalmente, te ayudaríamos. Si tú tuvieras que ir al asilo, te ayudaríamos. Lo peor que te pudiera suceder es enfermarte espiritualmente. Y es eso lo que tienes. Te digo esto una vez nada más. Si insistes en seguir con ese tema, usando ese nombre, entonces nunca podrás volver a poner tus pies en esta casa. ¿Me oyes? No tienes parte en esta familia. Será como si no existieras.
2: Pero José, Débora, no saben lo que están diciendo. Jesucristo puede cambiar.
0: ¡Fuera! ¡Fuera de mi casa para siempre! ¡Nunca podrás volver mientras mantengas esa posición! ¡Fuera de mi casa!

0: ¿Qué tal, doctor? Pase adelante.
1: Gracias, David. Más bien, yo debo preguntarle, ¿cómo está usted?
0: Pues estoy muy bien.
1: Veo que sí. No sé lo que le ha sucedido, pero en cuanto a lo físico y lo emocional, parece una persona diferente.
0: Soy una persona diferente, doctor. Una persona nueva. La cosa más maravillosa del mundo me ha sucedido.
1: ¿Y eso?
0: El Señor Jesucristo ha llegado a morar en mi vida. Tengo comunión con Él diariamente. Está constantemente a mi lado. Oh, doctor, Jesucristo me ama y me cuida.
1: Ojalá que yo tuviera la fe suya. Dígame, ¿no le ha causado eso ningún problema?
0: Claro que sí. He perdido mi familia. Mi señora e hijos, mis suegros y mis propios padres me han echado de mi casa. Oh, doctor, me duele no poder verles. Pero no cambiaría mi situación por nada. ¿Y sabe por qué?
1: ¿Por qué?
0: Porque Cristo Jesús me satisface en lo más profundo de mi corazón. Me da un amor que no se compara con el amor de ninguna persona. ¿Sabe, doctor? Él nos ama tanto que murió en nuestro lugar. Él quiere ser el Señor de nuestra vida. Él quiere guiarnos y protegernos. Oh, doctor, aunque lo he perdido todo, lo tengo todo, porque tengo a mi Cristo en mi corazón.
1: No entiendo todo lo que está diciendo, David. Pero si Jesucristo pudo efectuar un cambio tan grande en usted, seguramente podrá hacer algo en mí también. ¿No le parece?
0: Estoy seguro que sí. Todo lo que tiene que hacer es reconocerse pecador perdido y pedir que Él le perdone y que entre en su vida para ser el dueño y señor de usted. Cristo le ama, doctor. Él murió por amor de usted. Deje que Él entre a su vida y usted también será tan feliz como yo. No cambiaría a mi Cristo por nada en el

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1: Hoy comenzamos un nuevo ciclo de estudios bíblicos cuyo tema general es Doctrinas cristianas sobre el cielo y el infierno, conforme a las enseñanzas de la palabra de Dios. Yo sé, amigas y amigos, que estas doctrinas fundamentales no son del todo conocidas, al menos en lo que respecta a mucha gente, y por ello me parece muy necesario dedicar una docena de programas a este asunto y enriquecer así los conocimientos bíblicos de los amables oyentes. Mi intención es exponer las verdades que la Sagrada Escritura enseña sobre esta materia y al mismo tiempo denunciar algunas supersticiones, corregir determinados errores y evitar confusiones en relación con un tema tan serio y tan interesante. Nuestro estudio de hoy es una especie de introducción a este ciclo sobre la vida venidera y se titula ¿Podemos creer en la existencia del infierno? ¿Qué contestarían ustedes? Ustedes saben que esa pregunta está en los labios de muchísimas personas en todo el mundo. Tampoco ignoran que las respuestas son muy diferentes. Por ejemplo, millones afirman que el infierno existe. Otros millones declaran que no existe. También hay millones que expresan sus dudas. Y no faltan muchos millones que describen al infierno con los detalles más absurdos y las ideas más antojadizas. Por eso es muy natural que nos preguntemos, ¿podemos creer en la existencia del infierno? Ustedes recordarán que en mis programas sobre doctrinas relativas al hombre, mencioné brevemente algunas de las enseñanzas bíblicas sobre las eternas consecuencias del pecado. Del mismo modo, durante mi anterior ciclo sobre los poderes diabólicos, expliqué ciertos detalles relativos al infierno, aclarando que, lejos de ser la cómoda residencia del diablo, o el lugar donde los demonios son torturadores y verdugos, el infierno es el sitio donde Satanás y sus ángeles recibirán eterno castigo, destino que será fatalmente compartido por todos sus seguidores, es decir, por todo pecador que haya rechazado a Jesucristo. Sin embargo, conozco a muchas personas, religiosas y no religiosas, que niegan resueltamente la existencia del infierno, declarando que se trata de una enseñanza grosera o que contradice a las doctrinas bíblicas sobre el amor y la gracia de Dios. Unos se desentienden del asunto y ni siquiera lo mencionan. Otros se oponen abiertamente a lo que Dios ha revelado en la Biblia con relación al eterno destino de los que no se arrepienten ni responden a su llamado. Los ateos se limitan a repudiar sistemáticamente toda creencia en el infierno porque tampoco creen en la existencia de Dios. Y ciertos religiosos, por su parte, realizan grandes esfuerzos para demostrar que el infierno no existe, apelando a argumentos meramente humanos como la etimología de algunas palabras, la aparente lógica de sus falsos razonamientos y sus propias opiniones sobre la naturaleza de Dios. Pero, como bien ha dicho un escritor hace ya 20 años, a Dios nadie puede lavarle el cerebro, y si Dios dice que hay un infierno, y así lo dice, debemos creer que el infierno existe. Antes de continuar, quiero informarles que en los venideros programas consideraremos al menos algunas de las principales objeciones a la doctrina cristiana sobre la existencia del infierno, particularmente las ideas erróneas que cultivan las sectas heréticas, para que ustedes tengan respuestas bien fundadas en la Biblia. Pero, como hoy es solamente una introducción general, me limitaré a recordarles algunos pasajes bíblicos sobre la realidad del infierno. Leamos primeramente en el libro del profeta Daniel, capítulo 12, versículo 2. Allí dice: muchos de los que duermen en el polvo de la tierra serán despertados, unos para vida eterna y otros para vergüenza y confusión perpetua. Esta expresión, vergüenza y confusión perpetua, también puede traducirse oprobio e ignominia eterna. En cualquiera de las dos formas, esta declaración de la palabra de Dios es muy significativa y demuestra que, siglos antes de Jesucristo, en el Antiguo Testamento, ya el Señor había revelado la existencia de un castigo eterno. Por supuesto, este no es el único pasaje del Antiguo Testamento que nos deja esta enseñanza, pero es uno de los párrafos más ilustrativos. Cuando Jesucristo relata proféticamente el juicio de las naciones, en el capítulo 25 del Evangelio de Mateo, dice en el versículo 46, «E irán estos al castigo eterno», refiriéndose obviamente a los condenados, y agrega, «y los justos a la vida eterna». En el original griego, la misma palabra eterna se refiere tanto a la vida como a la extensión del castigo. El apóstol Pablo, en su primera epístola a los Tesalonicenses, capítulo 1, versículo 10, dice que Jesús nos libra de la ira venidera. Y luego, en la segunda epístola a los Tesalonicenses, capítulo 1, versículos 8 y 9, aclara el sentido de esta expresión, enseñando también que habrá un castigo para los que no conocieron a Dios ni obedecen al Evangelio de nuestro Señor Jesucristo, los cuales sufrirán pena de eterna perdición, excluidos de la presencia del Señor y de la gloria de su poder. Como veremos en nuestras próximas pláticas, estos son tan solo algunos de los pasajes que revelan la existencia del infierno. Esto nos ayuda a entender por qué es urgente que cada persona resuelva aceptar a Jesucristo para recibir la eterna salvación. No olvidemos que en la Epístola a los Hebreos, capítulo 10, versículo 31, está una de las más tremendas advertencias de la palabra de Dios. Horrenda cosa es caer en manos del Dios vivo. Así dice la Biblia.

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1: Bueno, vamos a continuar ahora con nuestro estudio. Hoy terminamos con toda una serie en la que se habló bastante acerca de nuestra vida cristiana. Y hablábamos también de los diferentes juicios. Que hay varios juicios y son inevitables. Yo les dije, no sé si llegué a decir eso, pero creo que sí, que hay cosas como la muerte, es inevitable, la resurrección es inevitable, y también los juicios, plural, por favor, son inevitables. Todos nosotros vamos a ser juzgados. ¿Cómo? Yo sabía que los cristianos no. No se preocupe, espere que le voy a aclarar el asunto. Si no le digo esto, usted dirá, usted no se acordó de otro juicio. Porque todos vamos a comparecer delante del Señor para que Él evalúe nuestra actividad. Es necesario. ¿Cuántas veces ya ustedes habrán aprendido de memoria este texto porque lo he citado? Porque es necesario que todos nosotros comparezcamos ante el tribunal de Cristo para que cada uno reciba según lo que haya hecho mientras estaba en la carne. Es decir, en su cuerpo, en el cuerpo, sea bueno o sea malo. Todos los días nosotros hacemos cosas buenas o malas. Y alguien toma nota, por decirlo así. Es el Señor. ¿Para qué quiere el Señor eso? Me gustaría que algunas cosas que yo hago o digo o me porto, Él no lo vea. Esté atendiendo a algunos allá en Asia o en China o, bueno, también es Asia o en Europa, por ahí. Pero que no mire a Paraguay. Y menos a nosotros los de la Iglesia Bíblica Misionera. No. Y sin embargo, esto es muy bueno. Porque Él tanto tiene para darnos, aparte de la salvación, que desea recompensarnos. Dice, trabajen muchachos y muchachas. Son mis hijos. Yo los quiero ver ocupados. Porque tengo para ustedes una gran sorpresa. Así que la única razón del porqué de este juicio es porque el Señor quiere darnos lo que nos tiene preparado. ¿No le parece que es sabio, es prudente, que los cristianos nos estemos preparando para esta cita que es inevitable? Ni siquiera la muerte lo evitará. Yo le daré unas cuantas citas bíblicas que hablan sobre este tribunal, es decir, sobre la recompensa o la entrega de algo aparte de la vida eterna. La vida eterna usted no la gana. No puede hacer nada para ganarla, ni para perderla, porque no la puede perder, pero tampoco para ganarla. ¿Sabe por qué? Porque el Señor se la da y Él es el que le conserva a usted salvo o salva. Usted no puede ganarla, usted no puede perderla. Lo que usted puede ganar o perder no es la vida eterna, es la recompensa. Se usa casi siempre unas tres palabras sobre esto en la Biblia. Recompensa, galardón y premio. Algunos parecen sinónimos, pero no necesariamente. ¿Quiere anotar algunos textos? Anótelos. El primero de ellos, en Mateo 10, 40 al 42. El que a vosotros recibe, a mí me recibe. Y el que me recibe, a mí recibe al que me envió. El que recibe a un profeta por cuanto es profeta, recompensa de profeta recibirá. Y el que recibe a un justo por cuanto es justo, recompensa de justo recibirá. Y cualquiera que dé a uno de estos pequeñitos un vaso de agua fría, solamente por cuanto es discípulo, de cierto os digo que no perderá su recompensa. Esto está en Mateo 10, 40 al 42. Noten bien que aquí se dice que el que recibe a un profeta, por cuanto es profeta, profeta, en el capítulo 14 de 1 Corintios, versículo 13, es predicador. Y aquella persona que apoya a los predicadores, Claro, los que predican de verdad el Evangelio, porque no sea usted parte de los que predican herejías. Pero aquellos que predican la palabra recibirán la misma recompensa que el predicador a quien miles escuchan. ¿No es justo esto delante de Dios? En 1 Corintios 3, 7, 8 y 14, anoten esto. Así que ni el que planta es algo, ni el que riega, sino Dios que da el crecimiento. Lo que quiere decir aquí Pablo es que no se crean ustedes gran cosa porque uno plantó, otro regó, pero ninguno es gran cosa. Ah, pero rápidamente agrega. Y el que planta y el que riega son una misma cosa. Aunque, hay un punto y coma allí, aunque cada uno, el que planta y el que riega, recibirá su recompensa conforme a su labor. No conforme a lo que cree, sino conforme a su labor. Si permaneciere la obra de alguno que sobreedificó, recibirá recompensa. Esto en 1 Corintios 3, 7, 8 y 14. Yo quiero eso. Yo quiero recibir la recompensa. Yo no sé cuánto va a ser, pero lo que fuere. Estoy seguro que va a ser algo bueno. Pero eso tiene que ver con mi vida. ¿Quiero más? Debo serle más fiel. ¿Quiero menos? Puedo andar up and down, arriba y abajo, todo el tiempo. 1 Corintios 9, 16 al 18. Pues si anuncio el Evangelio, dice Pablo, no tengo por qué gloriarme, porque me es impuesta necesidad, y ay de mí si no anunciar el Evangelio. Por lo cual, si lo hago de buena voluntad, recompensa tendré, si voluntariamente lo hago. Pero si de mala voluntad, la comisión me ha sido encomendada. No hay recompensa, pero el Señor me encomendó hacerlo. Me sentiré peor si no lo hago. ¿Cuál, pues, es mi galardón? Una pregunta. Que predicando el Evangelio, presente gratuitamente el Evangelio de Cristo para no abusar de mi derecho en el Evangelio. Esto si lo hago de mala voluntad. Es todo el galardón. Que presente el Evangelio de Cristo. Yo no sé, a mí me gusta predicar, a mí me gusta llevar el Evangelio a otros, a mí me gusta enseñar, a mí me gusta prepararme para esto, pero de ninguna manera pienso que he ganado algo. Todavía me sigo extendiendo, como decía Pablo, hacia adelante, al supremo llamamiento. En Colosenses 3, 23 y 24, el mismo Pablo, y todo lo que hagáis, hacedlo de corazón, como para el Señor, no para los hombres, sabiendo que del Señor recibiréis la recompensa de la herencia, porque a Cristo el Señor servís. Si usted hace algo y se está quejando, déjelo, no lo haga. Ay, pero yo solo yo y nadie colabora, esa gente no sirve para nada, son unas tortugas que no llegan a tiempo y si caminan son muy lentos, igual. Bueno, entonces no haga. Haga como para el Señor, no espere recompensa ahora. En Apocalipsis 22, 12, esto sí que me gusta. Todo lo que dije me gusta, digamos, del texto bíblico. Y aquí yo vengo pronto, y mi galardón conmigo, para recompensar a cada uno según sus obras. Él, Cristo personalmente, viene y viene pronto para recompensar a cada uno según sus obras. Porque Él es el que va a estar en el tribunal de Cristo. La única razón por qué iremos a comparecer ante el tribunal de Cristo es para recibir, no la vida eterna, la tenemos ya ahora, por eso estaremos allí. Los otros que no son salvos no estarán allí. ¿Y qué en cuanto a los galardones? Porque se usa galardón y recompensa. En una iglesia yo una vez hice un sondeo, más bien eran jóvenes, muchos de ellos estudiantes. Le dije, escríbanme en una hojita y va a recibir premio el que lo gane. ¿Cuál es la diferencia entre galardón y recompensa? Y lo hicieron muy bien, hasta me enseñaron muchas cosas a mí. Muchas veces yo hago así para aprender. La gente no se da cuenta y dice, ¿qué tipo que sabe tanto? No, yo justamente no sé y quiero saber. Entonces entrego ahí y digo, a ver si ustedes saben, pretendiendo que yo lo sé. Y aprendo mucho. Me di cuenta que es una buena manera para aprender, porque alguien por ahí sabe mucho y vuelca su sabiduría, pluma y letra. Y yo después leo y dice, ajá, eso es lo que yo buscaba. En el Salmo 19, 9 al 11, el temor de Jehová es limpio, que permanece para siempre. Los juicios de Jehová son verdad, todos justos. Deseables son más que el oro y más que mucho oro refinado. y dulces más que miel y que la que destila del panal. Tu siervo es además amonestado con ellos. En guardarlos hay grande galardón. Qué bueno. No andar ahí con vueltas que, y no aceptar así nomás una Biblia totalmente trucha, mal traducida. Hay tantas Biblias ahora que están tan mutiladas. Les decía yo días pasados ya el caso de aquel individuo que, porque hay muchos ahora de estos. El pastor fue a visitar a uno de sus, el pastor era bien liberal, no del Partido Liberal, no es que usaba camisa azul. Y entonces fue a visitarlo y no llevó la Biblia. Y dice, tráeme su Biblia. Y el hombre le trajo la Biblia así. Y el pastor miró y dijo, ¿qué hizo usted con la Biblia? Miró y no, Génesis no estaba. Éxodo tampoco. Salmo mucho no estaba. El Nuevo Testamento gran parte no estaba. Y bueno, dice, lo que yo hacía, hermano, pastor, es que a medida que usted hablaba y decía, esto no hay que creerlo literalmente, yo no sacaba la hoja. Pues la otra, iba sacando a medida que usted decía, y esto es lo que quedó. Y era todo lo que había. Pero el salmista dice, en guardarlos hay gran galardón. Salmo 58:11. Entonces dirá el hombre, ciertamente hay galardón para el justo, ciertamente hay Dios que juzga la tierra. No solamente hay muchos que reciben cierta paga aquí, pero también lo mayor está todavía en el futuro. Hebreos 10:35-36. No perdáis pues vuestra confianza, que tiene grande galardón, porque os es necesaria la paciencia, para que, habiendo hecho la voluntad de Dios, obtengáis la promesa. ¿Cuál es esa promesa? No es la vida eterna ya la tenemos. Es el galardón. En Hebreos 11:24-26, por la fe Moisés, hecho ya grande, rehusó llamarse hijo de la hija de Faraón, escogiendo antes ser maltratado con el pueblo de Dios, que gozar de los deleites temporales del pecado, teniendo por mayores riquezas el vituperio de Cristo que los tesoros de los egipcios, porque tenía puesta la mirada en el galardón. Pero señores, si Moisés, que era un personaje tan importante, tanta importancia daba al galardón, ¿qué sabía él de esto que yo no sé? Yo creo que sabía mucho más. En 2 Juan 8, mirad por vosotros mismos para que no perdáis el fruto de vuestro trabajo, sino que recibáis galardón completo. Puede ser que alguien funcione muy bien por años y a la postre se aleje, y esto hace que pierda, no la vida eterna, no puede usted perderla, ni la puede ganar. Usted solamente es salvo porque Él le regaló y usted recibió la vida eterna, es todo. Pero usted puede perder gran parte de su galardón. ¿Qué día de entrega de premios será ese? Yo estoy seguro que seremos un mar de gente. ¿Cómo él lo hará? Yo no sé. Pero sé que él tiene todo preparado. Y será un juicio individual, oral y público. Cada uno tendrá que recibir lo que corresponde. ¿Habrá protestas allí? El mejor ejemplo de protestas es lo que se relata allá, el Señor relató en Mateo 20. Permítanme leer desde el versículo 1. Porque el reino de los cielos es semejante a un hombre padre de familia que salió por la mañana para contratar obreros para su viña. Y habiendo convenido con los obreros en un denario al día, los envió a su viña. Saliendo cerca de la hora tercera del día, vio a otros que estaban en la plaza desocupados. Y les dijo, y también vosotros a mi viña, y os daré lo que sea justo. Recuerden estas palabras, daré lo que sea justo. Y ellos fueron. Salió otra vez cerca de las horas sexta y novena, e hizo lo mismo. Y saliendo cerca de la hora undécima, halló a otros que estaban desocupados, y les dijo, ¿por qué estáis aquí todo el día desocupados? Le dijeron, porque nadie nos ha contratado. Él les dijo, y también vosotros a la viña, y recibiréis lo que sea justo. Cuando llegó la noche, el señor de la viña dijo a su mayordomo, llama a los obreros y págales el jornal, comenzando desde los postreros hasta los primeros. Y al venir los que habían ido cerca de la hora undécima, recibieron cada uno un denario. Al venir también los primeros, pensaron que habían de recibir más, pero también ellos recibieron cada uno un denario. Al recibirlo murmuraban contra el padre de familia, diciendo: estos postreros han trabajado una sola hora y los has hecho iguales a nosotros que hemos soportado la carga y el calor del día. Él respondiendo dijo a uno de ellos: amigo, no te hago agravio. ¿No conviniste conmigo en un denario? Toma lo que es tuyo y vete, pero quiero dar a este postrero como a ti. ¿No me es lícito hacer lo que quiero con lo mío? ¿O tienes tu envidia que yo soy bueno? Así los primeros serán postreros y los postreros primeros, porque muchos son llamados, mas pocos escogidos. Esta última parte yo recuerdo que cuando mi querida madre, que ya está con el Señor hace mucho tiempo, ella predicaba a la vecina a quien venía, ya tenía tiempo, con todos los hijos que tenía, mas cocinaba y predicaba. No, decía ella, el Señor dice, muchos son llamados y pocos. Es decir, el Señor llama a muchos para ser salvo y después escoge a este y a este y al otro. Y por supuesto que ella no era una teóloga ni nada de esto, y esto no es así. Pero de cualquier manera, Él llama a todos a servirle en alguna forma. No a todos para el ministerio, para ser pastores, nada de eso, pero a todos los hermanos Él dotó con cierta capacidad y quiere que sirvamos. Y la parte importante aquí es: yo soy justo. ¿Por qué? ¿Por qué te quejas? Así que muy probablemente cuando comparezcamos ante el tribunal de Cristo, algunos dirán: pero ese también es paraguayo, yo sé de dónde era. Era de mi iglesia y era un inútil. ¿Cómo es que recibe más que yo? Bueno, el Señor dirá: yo hago lo que es justo. Y yo, la Biblia no dice lo que voy a decir ahora, pero piensa decir, digo, si alguien va a protestar, porque creo que va a haber protesta, porque este texto nos habla de eso, el Señor dirá, es la parte que yo agrego. Bien, ¿quieres que te haga ver el film de tu vida? Toda tu conducta, desde que hiciste uso de razón hasta aquí. Ah, no, no, no, no, Señor, está bien, estoy contento ya. Está bien, bueno, entonces no te quejes, porque si no, si yo quiero documentar lo que estoy haciendo, yo lo voy a hacer. Allí habrá murmuración. Habrá quienes a su juicio recibieron menos cuando debían recibir más. Y el Señor tendrá que explicar: no te hago agravio. No soy injusto. ¿Quedaremos gratamente sorprendidos por lo que Él nos dará? ¿Será más de lo que habíamos esperado? Tal vez la mayoría sí. ¿Estaremos admirados de lo que reciban otros? ¿O vamos a envidiarlos? No, no, no, la envidia no llegará allí. Tal vez no. ¿Habrá envidia en nuestro corazón? ¿O es que nada de eso podrá dominarnos? ¿Lloraremos de gozo por recibir lo que recibamos o lloraremos de tristeza por no haber hecho más? ¿Entenderemos por qué algunos, a quienes habíamos considerados como de primera fila, algunos ni siquiera aparezcan allí, todavía sus cuerpos estarán tranquilos en la tumba? Todo esto y mucho más se reduce a una larga lista de interrogantes, ya que la Biblia no nos ofrece respuesta para todo. Pero, ¿cuál será la manera de Él de medir? ¿A quién dar qué? Menos mal que no nos derivó a nosotros esto. Tiene que ser aquel que nos creó y nos redimió, Él nos conoce a todos. Bueno, yo elaboré una posible estrategia. Primero, yo creo que serán destacados los que fueron con estos hombres y mujeres grandes de fe. La lista de ellos está en Hebreos 11, pero no vamos a leer. Allí está Abel, Enoc, Sara, José, Samuel, Noé, Abraham, Gedeón, Isaac, Jacob, Moisés, Raab, Barak, Sansón, David, y yo diría agregarle los apóstoles, etc. Yo creo que ellos estarán en la primera línea. Puedo estar equivocado, no sé. Segundo, los que fueron mártires murieron por causa de Cristo. ¿Estarán en segundo lugar o tal vez junto con aquellos? Bueno, hay muchos que murieron por causa, comenzando con Abel. Y así siguieron muriendo. Ya cuando la iglesia cristiana estaba en pleno apogeo, llegó un momento de persecución terrible. En la misma iglesia primitiva, cuando todavía vivía Saulo, que no era Pablo el apóstol, ya él encabezó una gran persecución. Tanto es así que huyeron todos los cristianos que estaban en Jerusalén. Yo calculo que por lo menos había 20.000. Para esa época, huir a pie no era juguete. Dejaron todo, habían vendido sus posesiones, así que a tiempo vendieron y huyeron con lo que tenían en la mano. Iban y anunciaban el Evangelio. Pero luego muchos, tanto de ellos como posteriormente, muchos murieron. Murieron decapitados, descuartizados, echados a las bestias salvajes. Todas esas cosas ocurrieron en épocas muy posteriores a la iglesia primitiva. Creo que ellos ocuparán un lugar preponderante. Luego están los que trabajaron en la obra del Señor y fueron fieles a la palabra, que predicaron fielmente el Evangelio, que fueron bíblicos, diríamos hoy, que no trataron de quedar bien con todos. En cuarto lugar, aquellos que, aunque no fueron destacados, no se esforzaron por llevar la palabra a otros. Sin embargo, tenían un testimonio que los distinguía. No eran elocuentes, no eran intrépidos, no encaraban a alguien, decir, Señor, ¿usted es salvo o no?, etc. Pero su conducta en el trabajo, en el aula, depende si es estudiante o donde fuera, o si es un comerciante. Luego, en quinto y último lugar, estarán, a mi juicio, todos aquellos cristianos cuya conducta dejó mucho que desear. Eran cristianos, fueron salvos, pero pobrecitos, vivieron igual que los incrédulos, pero estarán allí. Ellos fueron salvos por la fe en Cristo, y el Señor los salvó por gracia, y ellos se salvarán, como dice allá en 1 Corintios, pero así como por fuego. Dice el autor de los Hebreos 11:39-40. Y todos estos, aunque alcanzaron buen testimonio mediante la fe, no recibieron lo prometido, proveyendo Dios alguna cosa mejor para nosotros, para que no fuesen ellos perfeccionados aparte de nosotros. Bueno, todos están todavía en espera. Están esperando. Moisés, Abraham, todos los patriarcas, los grandes héroes de la fe, todos ellos, los mártires, todos están esperando. ¿Qué? El día del arrebatamiento, cuando nosotros también y todos los redimidos, muertos y vivos, comparezcamos ante el tribunal de Cristo. Así dispuso Dios. Ningún otro texto muestra mejor esto que 1 Corintios 9, 24, 27, es decir, hasta dónde es importante que trabajemos. ¿Hasta dónde es importante nuestra conducta? Pues yo hablé mucho de la salvación sin importar la conducta, por gracia. Ahora quiero decir estas cosas que son muy necesarias, porque si no, habrá un concepto equivocado de lo que es ser cristiano. Dice en 1 Corintios 9, 24 al 27, ¿no sabéis que los que corren en el estadio, todos a la verdad corren, pero uno solo lleva el premio? Corred de tal manera que lo obtengáis. Es una competencia muy rara, donde todos corren y todos ganan. La competencia del cristiano. Versículo 26. Todo aquel que lucha de todo se abstiene. Ellos a la verdad para recibir una corona corruptible, pero nosotros una incorruptible. Aquí lo que vamos a recibir se llama corona, porque se compara el trabajo con atletas. Así que yo de esta manera corro, no como a la aventura, de esta manera peleo, no como quien golpea al aire, sino que golpeo mi cuerpo, es decir, pongo al servicio del Señor mi vida. y lo pongo en servidumbre, no sea que habiendo sido heraldo para otros, yo mismo venga a ser eliminado. 1 Corintios 9, 24, 27.
2: ¿Qué?
1: Pablo no estaba seguro de su salvación, él no dice esto. Él era entrenador para otros. Y él dice, si yo no hago mi parte, como entrenador seré eliminado. Así que tengo que seguir. Son muchos los cristianos que no participan en ninguna de las competencias. Ellos aplauden a otros, a veces los envidian también. Aquellos cristianos que decidieron participar de esta competencia, no dejan de hacerlo porque son muy jóvenes, ni por enfermedades, ni por ser pobres, ni por llegar a la ancianidad. Ellos simplemente lo hacen porque ven que vale la pena el premio. ¿Quiere premio? Compita. Este es un mundo de competencia. Y el Señor

0: llega otro juicio, la eternidad. El arrebatamiento de la iglesia y con ello la resurrección de todos los salvos y la transformación de los muertos en Cristo, lo primero. ¿Estamos cerca de ese día? Yo creo que sí. Segundo, compareceremos ante el tribunal de Cristo, de lo que acabamos de hablar. Tercero, regresaremos con Cristo para el reino milenial.
1: ¿Ah, sí?
0: Sí, y de vuelta tenemos el pasaje completo. Él lo pagó en la cruz del Calvario. Todo este parece seguir una secuencia muy clara. ¿Y qué viene después? Bueno, una vez que estemos aquí con el Señor y disfrutaremos de un planeta tan puro, tan limpio, gobernado por Él, participaremos en el gobierno con Él, veremos a los 12 apóstoles, como hablábamos hoy en la primera parte, encabezando cada uno una tribu aquí en la tierra. También nosotros, a nosotros se nos asignará una parte. Yo quiero trabajar después del milenio. Primero, yo sé que voy a ser joven y fuerte. Allí nadie envejece. No habrá muerte. Viviremos 1000 años y siempre estaremos lindos y buenos y fuertes y jóvenes. ¿Qué problema hay? Aún muchos jóvenes de ahora no parecen jóvenes. Viven amargados, sin propósito. Todo anda mal, el país no sirve, los gobernantes no sirven. ¿Quién dijo que sirven? No hace falta que lo repita. Ellos dicen que sirven. Yo recuerdo la primera vez cuando yo vi una propaganda política. Y yo todavía era realmente, ¿qué tenía? Tal vez 11 años. A esa edad uno no supuestamente no distingue. Y escribían sus nombres por las piedras grandes que había junto al camino y por todas partes el nombre, vote por, y después decía yo y decía de sí mismo cosas lindas. Me parecía tan raro que un hombre mayor de la edad de mi papá diga que es bueno, que otro diga que es bueno, está bien, pero él solo. Pero ahora me di cuenta que esto es el pan diario. Cada uno dice de sus bondades. Y si dijera la verdad, ¿quién realmente es? le llevarían a la cárcel, pero yo no sé quién lo llevaría, porque los otros que llevan a la cárcel son iguales o peores. ¿Cuándo termina? Ante el tribunal de Cristo. Entonces estamos en el milenio. ¿Y qué pasa cuando terminan los 1000 años? Bueno, ustedes ya saben. Allí, ese es el epílogo de todo el drama del hombre. El pecado y la redención tiene su gran finale, como esas obras grandes, clásicas. Es la obra maestra más larga que existe, la historia del hombre. Ningún compositor de las grandes obras, como oratorios, óperas, sinfonías, conciertos, jamás ha escrito y podría hacer algo como esto. Si queremos destacar a algunos participantes de esta gran orquesta, obra maestra, tendríamos que comenzar con el solista Adán. Le cantando él. Luego era dúo. Vino Eva. ¿Para qué, no? Pero vino. Era lindo todo. Cantaban al unísono. Y al mismo tiempo hacían armonía. Porque ya eran dos, ya puede haber armonía. Luego ya, naturalmente, después del dúo, era trío. Adán, Eva y Missy Serpiente. Había un poco de disonancia, pero seguían con su música. La obra sonaba bien, pero había mucha mentira allí, porque una de las voces no hacía causa común con las otras dos. Más adelante, nuevamente, de aquí en adelante, la obra incluye la creación, la redención y ciertamente la condenación. Estaremos nosotros, la iglesia, cuando de aquí, terminados los 1000 años, tengamos que movernos en otra dirección. Oiga esto, de la tierra y de debajo de la tierra los que murieron al tribunal de Cristo.

0: Siete años después, a la tierra, para poner las cosas en orden, porque descompusieron esos dúos y tríos de los que hablábamos. Todo es armonía, todo es maravilla. Todo eso dura 1000 años, hasta ese detalle está en la Biblia. Termina esto, vamos a moverse otra vez con nuestro Salvador a otro lugar que la Biblia llama el gran trono blanco. Y permítame leerle en la Biblia, está en Apocalipsis 20, 11 al 15. Y vi un gran trono blanco y al que estaba sentado en él, de delante del cual huyeron la tierra y el cielo, y ningún lugar se encontró para ellos. El cielo, o el espacio que vemos ahora, y la tierra, con todo lo que es su espacio, aparentemente desaparecerá de la vista. Y vi a los muertos grandes y pequeños de pie ante Dios. Noten bien, todos los que comparecen allí vienen de las tumbas. Y los libros fueron abiertos, y otro libro fue abierto, el cual es el libro de la vida. Y fueron juzgados los muertos por las cosas que estaban escritas en los libros según sus obras. Igualito a lo del tribunal de Cristo. Con la diferencia que allí, ante el tribunal de Cristo, vendrán resucitados los que han muerto en Cristo y transformados los que sean de Él y todavía estén en sus cuerpos. Aquí no, aquí todos vienen de sus tumbas. Y se abren libros, lo que no aparece ante el tribunal de Cristo. ¿Y por qué será? Bueno, yo no creo que literalmente hay que pensar en libro, pero es una forma para decirnos que nosotros, cuando vamos a condenar a una persona, tenemos que tener ciertas evidencias. La gente va a protestar, va a decir: Señor, ¿pero por qué yo? Yo no hice tal cosa, yo no hice... Bien, vamos a ver si está tu nombre en el libro de la vida. Y si no está en el libro de la vida, entonces es porque ha sido borrado. Y tú eres condenado. Él hará absoluta justicia. Y después dice: ¿de dónde vienen? Nosotros iremos con el Señor. Y yo le voy a decir por qué yo creo que nosotros iremos con el Señor. La Biblia me dice: y el mar entregó los muertos que había en él, y la muerte y el Hades entregaron los muertos que había en ellos, y fueron juzgados cada uno según sus obras. Y la muerte y el Hades fueron lanzados al lago de fuego. Esta es la muerte segunda. Y el que no se halló inscrito en el libro de la vida fue lanzado al lago de fuego. Esto está claro. Todo esto en Apocalipsis 20, 11 al 15. Cuando este juicio se esté llevando a cabo, nosotros, la iglesia, repito, estaremos con él. Veamos. En 1 Tesalonicenses 4, 16 y 17, que es el texto que muchas veces leímos, dice: porque el Señor mismo, con voz de mando y con voz de arcángel y con trompeta de Dios, descenderá del cielo, y los muertos en Cristo resucitarán primero. Esto es para el tribunal de Cristo, por favor. Luego nosotros, los que vivimos, los que hayamos quedado, seremos arrebatados juntamente con ellos en las nubes para recibir al Señor en el aire. Hay una coma allí. Y luego está la respuesta. Y así estaremos siempre con el Señor. Para mí eso es suficiente. Si la Biblia dice que llegará un momento cuando de allí en adelante estaremos siempre con el Señor y el trono blanco está más allá, entonces, si el Señor va a estar allí, porque dice en Juan 5, 22, el Padre a nadie juzga, sino que todo el juicio ha entregado al Hijo, que es el juicio ante el tribunal de Cristo y el gran trono blanco, y aquí dice: siempre estaremos con el Señor. Si Él se mueve al gran trono blanco, que la Biblia no dice dónde está, en algún lugar está, yo no tengo problema con eso. Entonces yo creo que, si siempre, no habrá un intervalo cuando Él dice: bueno, queridos hijos, o iglesia mía, amada mía, quédense acá que yo voy a hacer juicio ahora ante el gran trono blanco, o voy a ocupar el trono blanco. No dice eso. Y hay otro texto, en 1 Corintios 6, 3, ¿o no sabéis que hemos de juzgar a los ángeles, cuánto más las cosas de esta vida? Mi pregunta es, ¿cuándo nosotros los cristianos vamos a juzgar a los ángeles? No hay ninguna otra posibilidad, excepto ante el gran trono blanco. En Juan 14, versículo 13, el tercer texto, y si me fuere y os preparare el lugar, vendré otra vez y os tomaré a mí mismo para que donde yo estoy, vosotros también estéis. Note esto, estaremos siempre con el Señor hemos de juzgar a los ángeles y para que donde yo estoy, vosotros también estéis. Esto implica todo el tiempo con Él. Qué bueno. De estos textos es fácil deducir que una vez que nos unimos al Señor, no hay separación, nunca. ¿Qué sucederá después? Porque hasta ahí llegamos. Todos allí serán condenados. Nadie será justificado. Ante el tribunal de Cristo, todos son justificados. Ya antes, Pablo escribe, justificados pues por la fe tenemos paz para con Dios por medio de nuestro Señor Jesucristo. Ya hemos sido justificados. Ellos no fueron, y si no creen, no serán. Y mientras ante el tribunal de Cristo todos recibiremos lo que nos corresponda, siendo ya salvos, aquellos, todos serán juzgados y condenados. Y ya que no se, y dice allí que no se halló ninguno escrito en el libro de la vida, fueron todos lanzados al lago de fuego. El infierno no es el destino final. Muchas veces decimos así. Usted va por la eternidad. Y hay algunos que dicen, por toda la eternidad. Bueno, si es toda, entonces, eso no es eterno. Si hay un todo. Escucho esto con mucha frecuencia, muchos predicadores. Por toda la eternidad estará en el cielo, por toda la eternidad estará en el infierno. Si hay algo, no, usted va a ir por la eternidad, no toda. Porque no hay tal, no tiene fin. Si hay un todo, tiene fin. Y allí viene un nuevo comienzo. Nunca más pecado, donde estaremos nosotros. Nunca más seremos tentados por Satanás. Él estará lejos, neutralizado. Nunca más temores, dudas, enfermedades, preocupaciones, dolor, muerte. Qué triste es todo lo que tenemos aquí en este mundo. No será necesario ya predicar, ni esforzarse para hacer el bien, porque nadie tendrá tendencia para hacer el mal. Usted y yo estaremos allá ante el gran trono blanco, de esto no hay duda. La pregunta es, ¿en qué calidad? Los que no sean salvos serán condenados. Los que sean salvos serán cojueces, serán los que condenan. Y a veces yo llego a pensar y digo, ¿no podría ocurrir que un matrimonio que tiene 3-4 hijos, cuya vida ha sido tan mundana que sus hijos nunca quisieron creer en el Dios de los padres? ¿No será que ellos mismos o verán o participarán en la condenación de sus propios hijos para que vayan al lago de fuego? La Biblia no dice eso, pero es muy probable. El universo estará en suspenso. Los ángeles estarán viendo y oyendo lo que está pasando. Todo será concentrado allí. Allí estará el Redentor nuestro. El Señor Jesucristo, como Rey. Todos caerán de rodillas ante Él. Delante de Él se doblará toda rodilla. Será muy tarde para muchos. Será una experiencia única, tanto para ellos como para cuantos estemos allí. Aún nosotros, estando presentes, semejantes a Él, porque le veremos tal como Él es, y sin embargo, Él seguirá siendo siempre Dios y nosotros sus criaturas. Seguramente que el universo entero detendrá su marcha, siguiendo paso por paso ese gran evento. Nada importará a nadie más que esa cita inevitable. Y el solo hecho de ver al juez será algo grandioso. Para unos será motivo de gozo. Por fin se hace justicia, dirán. Y para otros temblarán de miedo. Sabrán lo que les espera. Nosotros lo conoceremos como amante y tierno salvador. Pero allí él desempeñará el papel de severo juez para con aquellos que serán juzgados y condenados. Es muy difícil imaginar todos los detalles, pero esa será la última cita, el último contacto que tendremos con pecadores condenados. Oígame bien, el último contacto. Nunca más habrá esto. Esta será una separación definitiva, total, para siempre. Cuando Napoleón, en ocasión de una solemne revista militar, pasó justamente montado a caballo ante las filas de los soldados, en ese momento él se fijó en un sargento mayor, avanzado de edad, cubierto de cicatrices. Él se fue hasta él y, según su costumbre, le dirigió unas cuantas preguntas. «En Ulm estuve. En Austrich estuve», contestaba. «En Wagram estuve. En Jena estuve. En Smolensk estuve. En Dresda estuve», contestaba siempre el sargento. «Está bien, mi valeroso capitán», dijo Napoleón. Y entonces pone en el pecho del soldado la gran cruz de honor. Y uno se pregunta, si al aparecer nuestro Señor Jesucristo delante de toda la humanidad, pudiera yo contestar con tanto aplomo como este viejo sargento. En la iglesia estuve, en el coro estuve, en el auxilio de los pobres estuve, en los servicios de oración estuve, en la lucha contra el pecado estuve, en las vejaciones a causa de la fe estuve, en estudios bíblicos para nuevos cristianos estuve, en la distribución de literatura estuve, en la visita a los enfermos estuve, en la confesión de pecados estuve, en la cárcel llevándoles la palabra de esperanza a los presos estuve, en la puntualidad en tu cargo en la iglesia estuve. Dirán los hombres, en acusado falsamente estuve, en prolongadas oraciones estuve, en ausencia de quejas estuve, en gastando para familias pobres estuve, en no difundir chismes estuve, en sufrimientos con ausencia de quejas estuve, en discipular a un recién salvo estuve, en el rechazo total al alcohol y otros vicios estuve, en no dudar de las doctrinas bíblicas estuve, en oraciones intercesoras por los gobernantes estuve, en llevar a sus hijos al conocimiento del Salvador estuve. Óigame, todo esto es posible. Posible hacer ahora, ya mismo, mientras todavía estoy aquí. Cuando el Señor nos recoja, tal vez nos plantee un tipo de interrogación de ese tipo, de esta clase. Podríamos decir, Señor, en todo esto estuve. Bien, buen siervo y fiel, sobre poco has sido fiel, sobre mucho te pondré. Y allí entonces, qué placer será mirar al pasado y decir, menos mal que estuve dispuesto a cargar con lo que me cupo. Menos mal que no me quejé. Menos mal que lo hice con amor. Menos mal que me abstuve de tal o cual cosa. Menos mal que no claudiqué. Menos mal que dejé los chismes a tiempo. Menos mal que me arrepentí como cristiano para no ser lo que era. Qué bueno es nuestro Señor, porque nos despierta de una y otra manera y nos dice, cristiano, es verdad, yo salvo por gracia. Tú no tienes que hacer nada, tú no puedes ganar, comprar la salvación ni puedes perderla, porque yo te salvé. Pero quieres que sepas, hijo mío o hija mía, dice el Señor, tiene mucho que ver tu conducta. Tiene mucho que ver tu conducta por dos razones. Una, porque influye en los demás. Y la otra, porque hay recompensa, hay galardón, hay premio. Y tú querrás ganar lo tuyo. Te tengo preparado algo que, aunque te dijera, no tendrás idea de qué se trata. Tan maravillosamente hermoso es esto. serás tan distinguido o distinguida que ahora no podrás entender aunque te lo diga. Pero cuando tengas mi semejanza, seremos semejantes a Él porque le veremos tal como Él es. Entonces hablaremos. Pero ya entonces no podrás corregir nada. Insistí mucho y sé que lo hice bien, hablando sobre la salvación por medio de la gracia, sin obras. Repito, no es posible que el cristiano pierda su salvación jamás. Y voy a terminar leyéndoles, y quiero que ustedes también, si quieren, lo hagan y abran sus Biblias. Y van a recordar que esto fue lo último que, en cuanto a este tema, les dije. Está en Hebreos 12. Y yo quiero que ustedes tengan su Biblia, si pueden, abierta también. Dice así, versículo 14, seguid la paz con todos y la santidad, sin la cual nadie verá al Señor. Mirad bien, no sea que alguno deje de alcanzar la gracia de Dios, que brotando alguna raíz de amargura os estorbe y por ella muchos sean contaminados. No sea que haya algún fornicario o profano como Esaú, que por una sola comida vendió su primogenitura. Porque ya sabéis que, aún después, deseando heredar la bendición, fue desechado y no hubo oportunidad para el arrepentimiento, aunque la procuró con lágrimas. ¿Qué quiere decir esto? Bueno, Pablo habla a quienes conocieron lo que hizo Esaú. Esaú vendió su primogenitura que tanto valía para Dios por un plato de lenteja. Él dijo, total, mañana me muero, ¿y de qué me sirve? Tanto valor tenía para un hombre lo que sí valía mucho en los ojos de Dios. Pero cuando Esaú se dio cuenta, pasaron los días y los años, y su padre le iba a bendecir, derivándole lo que le correspondía como hijo primogénito. Probablemente él ni sabía que Esaú ya había despreciado la primogenitura. El mismo tipo de desprecio que hoy se palpa y se vive en los cristianos. ¡Ja! ¿Qué me importa? Esaú dijo, mañana me muero y ya está. El cristiano dice, soy salvo por gracia. Y eso es todo. ¿Por qué tengo que hacer esto o aquello, dejar lo otro? Pero llegó un momento cuando Esaú abrió los ojos, demasiado tarde. Nunca dejó de ser hijo de su padre. Él siguió siendo. Pero él se colocó bajo la autoridad de su hermano, que era considerado menor. Porque aquel sí que no quería desperdiciar. Actuó mal. En muchas cosas actuó mal. Mintió. Se aprovechó más de una vez. Pero hay una cosa que él no despreció. Era su primogenitura. El hijo primogénito, el primer hijo, tenía ciertos beneficios que no tenían los otros hijos. Tenía doble porción y generalmente era heredero. Si era rey, heredero del trono. Si su padre era rey. Si no, sus bienes. ¡Ah! Él dijo, total, yo me muero, no me importa. El Hijo de Dios, hermanos y hermanas, nosotros somos cristianos. Él tiene para nosotros algo. Yo creo sinceramente, tomando esto en cuenta de Hebreos 12, que hay demasiados hermanos que por un bocado de placer de 10 minutos o 5 minutos pierden maravillosas oportunidades de recibir lo que no podemos ni siquiera abarcar con nuestra mente tan finita. Por pereza, por mezquindad, en muchos aspectos no lo hacen. Y hay otros, en cambio, que aprovechan. Aprovechan las oportunidades para invertir donde corresponde. Yo doy gracias a Dios por aquellos hermanos, que yo en ellos veo muchas faltas. Es decir, no son los mejores. No quieren pensar que son los mejores. Pero descubrieron que este es un ministerio que merece su apoyo. Y hacen verdadero sacrificio para ayudarnos. Y he visto también hermanos que tienen una tremenda capacidad económica. Y son tan mezquinos. qué vergüenza me da decirles la comparación que tengo para ellos. Pero llegará un día. Ellos mismos tendrán que dejar todo. Tendrán que morir. Pero siendo cristianos, ni bien comparezcan, dejan el cuerpo y se van, dirán, ¿por qué no hice sacrificio? ¿Por qué menosprecié por algo tan barato, tan sin valor, que me produjo más dolor de cabeza que placer alguno? Oh, Satanás quiere que no sepamos de esto de Esaú. Lloró. No hubo oportunidad para arrepentimiento. Usted no podrá arrepentirse, usted podrá arrepentirse ante el tribunal de Cristo, pero no podrá resolver el problema. Es ahora cuando hay que arrepentirse. Es ahora cuando hay que rechazar el plato de lentejas. Porque vale mucho más la primogenitura. Es ahora cuando hay que ponerse al día con el Señor. Que nos ayude. Padre, te agradecemos por tu palabra. Te agradecemos porque ella es muy clara y nos habla directamente como un flechazo al corazón. Y nos hace ver que nuestras oportunidades son prácticamente ilimitadas. Y al mismo tiempo nos hace ver también que debemos tener especial cuidado mientras vamos camino al encuentro contigo ante tu tribunal. Y yo te pido también por aquellos que tal vez todavía no te han conocido como Salvador personal, pero desearían comenzar la vida cristiana y están decididos a no ser cristianos de brazos cruzados, sino cristianos que estén totalmente consagrados a ti. Esto en el nombre de Cristo Jesús.
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Si ustedes me quieren acompañar esta mañana a abrir la palabra de Dios, justamente el hermano Paul tocó el tema que yo iba a hablar, pero mi mensaje está basado sobre el versículo 11 del capítulo 2 de Tito. Hoy el mundo enfrenta una crisis de fe realmente importante, y esto lo digo claramente para afirmarlo por la información que se maneja, sea a través de la internet, pero también por medio de mucho correo electrónico que llega a la iglesia, y encontramos que muchas personas se encuentran desinformadas, y también están o han sido llevadas a un estado de incredulidad con respecto a la información de que Cristo viene pronto. Toda nuestra doctrina cristiana, desde que el Señor fundó la iglesia y se fue desarrollando a través de lo que conocemos como la historia de la iglesia, el fundamento principal es que Él viene a buscar a los que son suyos. Que Él sabe de un tiempo en el cual estará completa, llegará, se completará la cantidad de los salvos que serán llevados a su presencia. Estén vivos o estén, como dice ahí en Primera de Corintios 11, estén descansando, durmiendo en el polvo. Aguardando, todos los que creemos en Jesucristo como nuestro Señor y Salvador, nuestro mayor anhelo, nuestro mayor deseo sería que hoy Jesús se manifestara, se hiciera visible a nuestros ojos, a los salvos, como Él lo prometió que habría de venir en el aire con sus ángeles, los enviará a los cuatro puntos de la tierra. Cuatro puntos significa este, oeste, norte, sur, oriente y occidente, de todo lugar. En una parte del mundo, cuando Él aparezca, va a estar en penumbras en la noche, otra estará entrando, saliendo de las penumbras para entrar al día, y otra parte estará en el día pleno, y otra estará regresando a la noche. Y Él se manifestará y vendrá a buscar a los que son suyos. Y nosotros estamos con ese anhelo intenso de que Él venga hoy, porque si Él viniese hoy, ninguno de los que estamos presentes en este lugar pasaríamos por el corredor de la muerte. No enfrentaríamos esos momentos duros y difíciles. Y los que queden, cuando uno parte y va con el Señor, los que quedan sufren en su corazón esa irremediable pérdida, aunque saben que están en la presencia del Señor sus seres queridos, que fueron salvos, pero la separación física es dolorosa. Es la tragedia del pecado. Y que para mucha gente no tiene remedio, para nosotros sí. Sin embargo, hoy desde los púlpitos, desde hace un tiempo bastante largo al tiempo presente, ya no se habla del retorno de Cristo. No se les infunde ánimo a los creyentes a que sigan perseverando. Y no solamente es el buen deseo de cumplir la gran comisión que Él mandó a cada uno de nosotros, sino el de esperar a Cristo. No importa las circunstancias, hay algunos que creen que van a pasar, la iglesia va a pasar la gran tribulación, otros que dicen no, la gran tribulación no, pero que habrá tribulación, otros, y cada uno expresa

Exactamente. Tratando de que los creyentes, los escogidos, se olviden de que Jesús viene pronto. Y se colocan toda suerte de enseñanzas a fin de que muchos comiencen inclusive a llegar a dudar si lo que dicen las escrituras es cierta. Pablo le escribe a Timoteo y coloca una palabra, un acierto en la doctrina, en la cual resguarda todo aspecto de incredulidad que podamos llegar a tener. Y lo vamos a leer. Aguardando la esperanza bienaventurada y la manifestación gloriosa de nuestro gran Dios y Salvador Jesucristo. Nuestra actitud no solamente es informarle a la gente o predicamos el Evangelio, anunciamos el mensaje de salvación, el perdón de los pecados, sino de transmitirle que en un momento muy, muy importante Jesús se ha de manifestar, tiempo que desconocemos, no sabemos ni la hora, ni el día, ni la semana, ni el mes, ni el año, ni en qué circunstancias. Pero dijo que Él viene. Que Él viene. Ahí en el libro de, usted lee en Mateo capítulo 24 y da información, ¿eh? Y compara el tiempo de su venida con el ejemplo de 10 vírgenes prudentes que tenían previsión de aceite en sus lámparas y 10 imprudentes que no tenían suficiente previsión de aceite en sus lámparas y que vino la noticia, pues después que se durmieron todas ellas, que venía el esposo. Entonces las prudentes prendieron sus lámparas, se aderezaron, se vistieron, se pusieron sus adornos, su ropa de gala, toda, y con en el rostro se manifestaba la alegría que el esposo, Jesús, venía. Y las imprudentes no tomaron recaudos necesarios. Y el Señor después da varios más otros ejemplos. ¿Cuáles serán las condiciones de que será en el último tiempo, cuando Él se manifieste, cómo estarán muchos? Y Él dice, de dos, uno será tomado y otro será dejado. Y a mí me llamó poderosamente la atención muchísimas veces el ver esa posición de la cual Jesús está declarando. Hay uno a uno. No dice cinco serán tomados y uno será dejado. No, uno será tomado y el otro será dejado. ¿Qué significa? Que habrá uno que estará firme en la fe, estará celoso, estará aguardando, estará comprometido, que pelea la buena batalla para mantenerse firme, que no baja los brazos, que no se deja vencer por las circunstancias, ni por los temores, ni por las dudas. ¿Será cierto esto que leo? ¿Será cierto? Bien, porque a veces vienen enseñanzas que tratan de motivar a los discípulos de Cristo en un desafío que yo lo llamo el desafío de la duda. Y ese desafío de la duda es como esa gangrena de la cual habló Pablo, que tenía Fileto, que su enseñanza es como gangrena, carcome la fe espiritual de los creyentes. Nosotros estamos aguardando que Cristo venga. Nos esforzamos, nos mantenemos. Cada uno de nosotros tenemos luchas, luchas personales, individuales, secretas, que inclusive a veces ni las queremos compartir porque tenemos ciertos miedos, temores, de que otro hermano piense qué débil que está en la fe, ah, yo te creía muy espiritual, pero no lo sos tanto, y cosas por el estilo. Y el miedo se ha corrido entre las filas de los cristianos. Estamos como el ejército de Saúl. Apareció un gigante por ahí

y que manda a Saúl a alguno de tus huestes, algún valiente que venga a pelear conmigo, decía Goliat. Y estaban todos atemorizados y acobardados. Un ejército de 200, 300 mil hombres con caballería y toda una maquinaria de guerra impresionante. Y apareció una hormiga que le hizo una sombra gigantesca y ahí andaban todos asustados. Nosotros no somos de los que retrocedemos, dice Pablo cuando escribe la epístola a los hebreos. No echamos atrás las enseñanzas. Las tomamos en serio. No nos dejamos entorpecer en los oídos. Porque cuando salen enseñanzas por ahí de que el Señor se va a demorar, de que, hermano, se tiene que cumplir esta profecía, se tiene que cumplir aquella, se tiene que cumplir la otra. La partida individual, personal, individual de cada creyente puede ser en cualquier instante. Dios dice, se terminó tu vida en la tierra, ven acá al cielo, hijo. Y uno está a lo mejor en el esplendor de la vida y al otro día lo están velando su cuerpo para llevarlo al cementerio y su alma y su espíritu partió al cielo. Pero puede venir el tiempo en que todos seamos arrebatados y los que estén descansando en el polvo sean revestidos de cuerpo glorificado y los que viven transformados y partan hacia la gloria. No solamente somos salvos de nuestra vana manera de vivir aquí en la tierra y llevarnos a sacarnos de esa pobreza espiritual, de esa destrucción, para vivir un tiempo de gozo y de alegría. Porque qué lindo cuando descubrimos a Jesús, ¿verdad? Que el corazón se llena de satisfacción, el gozo, estamos rebosantes de plenitud. Ejercemos todas las virtudes que se generan, que enseñan ahí en el libro de Gálatas, capítulo 5, las queremos tener todas y aplicarlas. Pero Dios no se conformó con darnos eso solo. Dios dijo, tengo más para darles. Jesús dijo, cuando estaba muriendo en la cruz, uno de los ladrones que estaba ahí, un convicto, que se arrepintió, pero le dijo, Señor, acuérdate de ti cuando venga en tu reino. Él dijo, hoy estarás conmigo en el paraíso. Son palabras de aliento. No importa la circunstancia que se estaba viviendo. Aguardamos que Cristo viene pronto. Y no solamente que nuestra vida aquí en la tierra, aunque usted tiene que luchar y tiene que batallar con Satanás, pero cada victoria que usted logra contra el enemigo, cada tentación que usted resiste, y cada momento de infelicidad que se transforma en felicidad, que lo llena de gozo, no es nada comparable a cuando estemos allá en el cielo con el Señor. El que cree en mí, de su interior correrán ríos de agua viva. Y realmente es cierto. Cuando hemos creído en Jesús, todo nuestro ser se revolucionó. Hay una transformación continua. Hoy dice renovados en el Espíritu. Continuamente somos siendo renovados, permanentemente. Renovación constante. Esa renovación constante es felicidad asegurada aquí abajo en la tierra. Leía una carta en estos días que me mandó el pastor Neoda, de la Voz de los Mártires, y a él le llegó una carta de un pastor
iraní que fue muerto por su fe en Irán. Y el pastor puso, cada vez que me aplicaban la picana eléctrica y me arrancaban gritos de dolor, y terminaban, y pasaba esos momentos de sufrimiento, me caían lágrimas, pero no por el sufrimiento mío, sino porque era copartícipe de los sufrimientos de Cristo. Cuando me arrancaron las uñas de los pies, era un grito de desesperación y dolor, pero podía sentir como si fuesen los latigazos que Cristo recibió, cada uno de esos latigazos que le arrancaron la carne de su cuerpo en sufrimiento por mis pecados. Y me gozaba y me caían lágrimas de gozo. Yo digo, pensando para mí, si este siervo de Dios en tal agonía, cada momento de dolor que tenía en su cuerpo físico, lo transportaba a un gozo y satisfacción, porque lo sentía, porque amaba a Jesús de esa manera. ¿Cómo será la gloria misma para ese hombre allá en el cielo? ¿Qué gozo sentirá cuando él muriendo, creyendo y aguardando que Cristo ha de venir, se manifestará y que un día levantará ese cuerpo muerto y le dará la vida completa y lo lleve al cielo con él para siempre? ¿Qué gozo deben de tener los mártires que son perfeccionados a través del sufrimiento? Sin embargo, los que no somos mártires, también tenemos que ser perfeccionados a través del sufrimiento. Y hay una batalla espiritual con la cual debemos de lidiar, de sostener día a día. Vivir día a día, teniendo un comportamiento genuino de hombres y mujeres transformados por el poder del Espíritu Santo. Antes posiblemente nos señalaba como malas personas, posiblemente, algunos. Porque todos teníamos, antes de ser salvos, ciertas debilidades. Aunque fuésemos muy honestos, ejemplos de familia, de como padres de familia, trabajadores, honrados, porque conocí y conozco a muchas personas que no se les puede tildar de nada. Pero delante de Dios son pecadores. Y que necesitan, algunos de ellos que conozco, la salvación. Para estar completos. Porque de nada se les puede acusar. Pero le falta ese algo importante. Y nosotros, a través de nuestra vida aquí, el de fomentar nuestro cristianismo día a día, demostrarle a Dios: mira, Señor, me has salvado, me has perdonado mis pecados, las cadenas, las cuerdas se me cayeron en lugares deleitosos, como dice tu palabra, ahora soy libre, ya no tengo yugo más sobre mi cuello para vivir en el pecado o obedeciendo a quien es el amo del pecado. Ya soy libre y puedo andar por el camino que yo más desee, pero hoy quiero andar atrás de ti. También debemos ser perfeccionados. También debemos de llegar a esa cuota, a esa capacidad máxima que tienen los mártires. Nuestra vida tiene que ser, aparte de lo que ellos sufren, perfeccionados en el amor a través de la oportunidad en que podamos manifestarnos
al mundo. ¿Por qué? Porque somos los que aguardamos la esperanza bienaventurada. Bienaventurado significa feliz. Entonces, para los que aguardamos, sabemos que en la tumba no se termina todo. En la tumba comienza la verdadera vida. Está la verdadera felicidad. Aún en las circunstancias que te toque vivir, comenzamos la vida verdadera de felicidad. Porque para nosotros la muerte es felicidad. No queremos pasar por ello. Pero la palabra de Dios dice que es felicidad. Porque para nosotros esa felicidad es que, como cantábamos en el himno hoy, la tumba fría no nos podrá retener más. Los lazos de la muerte serán disueltos. Los lazos de la muerte están trabajando mientras estamos vivos, porque a medida que vamos creciendo y nos vamos desarrollando, nos vamos envejeciendo, los lazos de la muerte están en actividad. ¿Cuándo terminan de trabajar? Cuando estamos en la tumba. La enfermedad, el dolor, la agonía, la tristeza, la angustia, son los lazos de la muerte. Nos envuelven cada día y quisiéramos despojarnos y quitárnoslo de encima, pero no podemos. Y tenemos que lidiar con ellos. Pero la mirada está puesta allá, en el cielo. Nuestro galardón, la vida eterna. No la merecemos, ¿eh? Es un regalo magnífico de Dios para cada uno de los que creen en el sacrificio de Cristo. Y que lo han abrazado y siguen como una norma de vida. Y que quieren vivir con ella. Y día a día estimulados. Día a día consentidos por Él. Ayudados. A guardar lo que se llama esa fe. Por eso le dije, hoy estamos enfrentando una crisis de fe. Podríamos decir una alerta temprana, aunque es una alerta vieja ya, pero es una alerta temprana. Jesús dijo que iba a haber crisis de fe. Pablo, cuando escribe esta carta a Tito, en el 2:11, está declarándole acá a Tito, él estaba en Creta, era un pastor anciano ahí en Creta, y habría alguna crisis de fe para que él haya colocado esto. Probablemente los cretenses rechazaban la idea o los postulados en los que fueron instruidos, llevados a los pies de Cristo, y alguna enseñanza foránea que caminaba por ahí se mezcló y tuvo tomando cuerpo y llegó a ser aceptada que aunque había perdón de pecados y salvación y nueva vida y que era un gozo vivir para Cristo en esa nueva vida, probablemente renegaban de la resurrección, de que Cristo viniese a buscar a los que son suyos. Y tuvo que dar esta instrucción, Pablo, para que los que creían, y él coloca esta palabra que dice la manifestación gloriosa de nuestro gran Dios. No dice de nuestro gran Señor. De nuestro gran Dios. Porque Él es todopoderoso. Si Él venció a la muerte y la herencia de Él es traspasada, porque Pablo dice que no solamente somos herederos, sino coherederos de esa gracia. Y esa gracia, hermanos, como hablaba hoy el hermano Paul, la gracia no solamente salva, también enseña y prepara. Y a ti te enseña, y a mí me enseña, y a ti te prepara, y a mí me prepara para el encuentro de ese gran día.
Y todos los ejercicios espirituales, que son las luchas, las pruebas, todos los desafíos, todos los ataques de Satanás, es para nuestra enseñanza y preparación. Para en aquel día que te encuentres con Él. Y Él te recoja de acá a la tierra y te lleve. Y entres allá a la gloria. Y Él se siente en su trono de majestad. Y cuando tú entres ahí a esa presencia, estará de Él en forma formidable. Todos los ejércitos celestiales cantando y alabando. Y los millones y millones y millones de millones de redimidos cantando santo, santo, santo. Y tú entres por ahí, tu alma se va a derretir. Y sentirás el amor de una manera tan maravillosa y sublime. Y probablemente podrás mirar hacia atrás y recordarás quién fuiste en la tierra y quién eres ahí en ese momento en el cielo. Ya tus lágrimas serán secadas, tu tristeza cambiada en alegría. Ya en tu boca se llenará de risa, como decían ahí en el Antiguo Testamento, escribe Isaías, nuestra boca se llenará de risa. Ya habrá, no habrá más queja, ni temor, ni dolor, ni duda, ni reproche, nada. Se llenará todo de risa. Tendremos alegría. Ya no interesarán más las cosas corrientes de acá abajo. No estaremos más preocupados. Ahora es una vida completamente de gozo en el cielo. En la Biblia hubo muchas personas que padecieron de estas crisis de fe. Pablo tiene que escribir animando a los tesalonicenses. Tiene que escribir animando a la iglesia de Creta. Tiene que escribir animando a la iglesia de los filipenses. En todas las iglesias, en todos los tiempos, hubo crisis de fe. Y es tiempo que nosotros, si estamos en una situación semejante, podamos revertirla, podamos corregirla. Si tienes dudas, mira a Cristo. Velo a Él. Y lo tienes que ver por la fe. Decía John McDowell, el otro día lo escuchaba en un programa de televisión, por internet, dice que hoy se predica la fe sobre la fe. Hoy sos salvo por la fe. Pero la fe tiene que estar puesta sobre algo, le dice el que lo entrevista. Y sí, en cualquier cosa. La fe hoy está puesta en las buenas obras, somos buenos, estamos animados, la fe está puesta sobre lo que queremos ser. La fe está puesta sobre todo lo que sea debajo del cielo, pero no está puesta en Cristo. Y si la fe no está puesta en Cristo, no hay salvación posible. Y si no hay salvación posible, no hay esperanza bienaventurada. No podemos vivir alejados de esta cuestión. Lidiamos todos los días. Como dice las Escrituras, nosotros ya no dudamos. Ya desapareció toda la duda. Pero dentro de nuestro medio, dentro de muchos hermanos, que probablemente vienen a este lugar, algunos de ellos no están hoy, esté trabajando o alguien haya influenciado
en su ser para pensar que probablemente vamos a entrar al cielo a través de muchas penurias, que probablemente lo sea, o tal vez no. Pero sea cual fuere la situación, nosotros tenemos que ver nuestro presente hoy. El mañana conocemos en cuanto a lo que la Biblia nos enseña. El pasado pasó, no hay forma de cambiarlo ni de remediarlo. Todo el tiempo que se perdió, digamos, en cosas que no convenían a la vida espiritual, no hay manera de revertirlo, y quedaron asentados en nuestra hoja de servicio de cristiano, y un día se abrirá el libro de memoria, que es el libro de la vida, y se nos va a echar en cara por el mismo Señor Jesucristo, delante de aquellos millones y millones y millones y millones de testigos de que no supimos redimir bien el tiempo. No hay forma de cambiarlo. Pero el futuro está por delante. Y para nosotros, el futuro, hoy a la tarde, a la noche, mañana, si es que llegamos con vida, es un desafío. Y ese desafío es permanecer en la fe. No bajar los brazos. Nunca, hermano, baje los brazos. Siempre tenlo levantado. Cuando dice que los sacerdotes, cuando llegaron a Jericó, hoy por hoy están dando una novela ahí por la televisión. El otro día pude ver algunos capítulos. Y hay algo que obviaron o están usando otro tipo de versión bíblica. Que cuando rodeaban Jericó y tocaban las bocinas, los sacerdotes, el pueblo daba una grita, que dice una grita, la grita era: Jehová es Dios, Jehová es el Señor. Todos levantaban sus manos. Nosotros podemos levantar nuestras manos al cielo y alabar al que vive por los siglos de los siglos. Podemos glorificarle, podemos gozarnos en su presencia. ¿Por qué? Porque han sido colocadas, como dice en Efesios capítulo 1, tenemos las arras de nuestra salvación. La seguridad de nuestra salvación reside en ¿qué? Que Él viene pronto. Él nos viene a buscar. Él nos viene a retirar de esta tierra de olvido. Para algunos de olvido, Él no se olvida de nadie. Él nos recuerda a todos. Él sabe aún hasta la cantidad de cabello que tenemos en nuestra cabeza. Él conoce cada plaqueta de sangre que corre por tus venas. Sabe cómo funciona tu corazón. La cantidad de oxígeno que tienes en tus pulmones. Conoce todo. Porque te ha creado a imagen y semejanza. Por eso esa palabra tan maravillosa, nuestro gran Dios, no es un Dios humano, un Dios chiquitito, un Dios como creen los mormones, de carne y hueso igual que nosotros. No, este de carne y hueso, el que está sentado a la diestra del Padre, pero es el gran Dios. El que está sentado a la diestra del Padre venció la muerte, salió de la tumba glorioso y derramó su preciosa sangre. Nunca hay que olvidar eso. Y esa preciosa sangre limpió nuestro alma, nuestro espíritu, nuestro corazón, nuestro cuerpo, porque lo santificó para el día de la redención. El Señor, cuando lo acomodaron en la tumba, lo dejaron ahí envuelto con una mortaja. Y al otro día iban a venir las hermanas, las piadosas, y cada una traían sus ungüentos, mirra, aloe, casia, todo como estaba descrito ahí en el Salmo 22, 24, 26. Todas ellas venían a traer todos sus ungüentos para ungir el cuerpo del Señor para la sepultura.
Sin embargo, se encontraron que aquel que había muerto no estaba. Y se encontraron con dos ángeles. ¿Y a quién buscáis? Los ángeles le dijeron así, ¿quién buscáis? Sorprendidos. Porque de por sí creían que estas que venían ahí, y después los discípulos que vinieron, tenían que estar confiadamente cierto de que él había resucitado. No había que tener duda. Todo lo que Jesús dijo, él dijo, todas las cosas en el mundo pasa, pero mis palabras no. Todo lo que está escrito de mí tiene cumplimiento. Y él dijo muchas veces, yo voy a ir a Jerusalén, voy a padecer por los ancianos, voy a pagar el precio. La noche que estaba con su discípulo, señaló, este pan es mi cuerpo que es partido por vosotros, repartidlo entre vosotros. Esta copa en su contenido es la copa del nuevo pacto, representa mi sangre que es derramada para remisión de los pecados. Pero yo voy a resucitar. Yo no me voy a quedar en la tumba como todos los mortales. Yo me voy a levantar victorioso. Porque el Padre me ha dado autoridad para poner mi vida y para volverla a tomar. Y voy a salir de la tumba. Y como yo salí, ustedes también. Él había dado esas palabras magníficas. Tenían que haber llenado esos oídos. Esos oídos estarían pensando en otra cosa cuando él habló. A nosotros nos pasa exactamente lo mismo. Porque hablábamos desde el púlpito e infundimos ánimo, consuelo, exhortamos domingo tras domingo, domingo tras domingo, y nosotros no somos iguales a aquellos discípulos, los de Maús, por ejemplo, o los discípulos del Señor. No somos iguales. Siempre se nos tiene que estar recordando. Pero Jesús no nos acusa. Él no levanta su dedo para acusarnos. ¿En qué estás distraído? ¿En qué estás pensando? No. Porque él vivió sus días acá en la carne y nos conoció a todos los hombres en la figura de esos 12 que él tenía. Conoció sus limitaciones, sus debilidades, cómo eran, qué pensaban, qué querían. Conocían sus ambiciones. Dos de sus discípulos dicen, bueno, cuando estés en la gloria, yo me siento a tu izquierda y yo a tu derecha. El otro quería esto, el otro... Esperen. Hay mucho para repartir, pero no es solamente, exclusivamente para ustedes. Y los trató con misericordia, con paciencia, con verdadero amor. Y él vivió. Por eso los ángeles, que no habían vivido nunca entre los hombres, ocasionalmente venían, los visitaban, se sorprendieron cuando estas mujeres vinieron. ¿A quién buscáis? A Jesús Nazareno. Se sorprendieron. Esas mujeres no estaban aguardando, no habían entendido o no comprendieron. Y su discípulo, atemorizado, llorando, ahí en una casa, tal vez en el aposento alto, ¿y qué será de nosotros? Y todo lo que él había hablado, parecía que de sus mentes se había ido. Gracias a Dios que hoy tenemos la palabra completa escrita. Quizá no nos guiamos por palabras, no nos fiamos por palabra y lo que dijo Ricardo, lo que dijo Polo, lo que dice Jorge, o lo que puede decir Daniel, o Claudio, no. Ahora nos guiamos por lo que está escrito. Ahora somos berianos. A ver lo que dijo Paul, cuando hoy leía Paul capítulo 2, todos lo leímos. No dijimos, eso me la sé de memoria, no. Vamos a ver lo que él está diciendo es correcto. Lo que yo leo, comparto con ustedes, lo leo y ustedes me siguen. Porque necesitamos la palabra de Dios. Si somos auténticos discípulos de Cristo, la palabra de Dios mora en nuestro corazón. Y la vivimos. La vivimos. La palabra de Dios la vivimos, la practicamos, la sentimos.
¿Por qué? Cerrando el mensaje, porque aguardamos la esperanza bienaventurada y la manifestación gloriosa de nuestro gran Dios y Señor Jesucristo. Nuestra fe no está en crisis, porque nosotros sabemos a quién hemos creído. Todos los cánticos, todo lo que entonamos, las alabanzas, todo. Si ustedes leen cada parte, cada porción, una parte habla de quiénes somos nosotros, de lo que recibimos, de lo que se nos dio. Y todos los himnos glorifican al que vive por los siglos, a quien estamos esperando. El mundo hoy espera al anticristo. Muchas iglesias que no sé qué predican en otro lado, no sé a quién aguardan. Pero yo sé que en esta Iglesia Bautista Bíblica Misionera de Morón aguardamos esta bienaventurada esperanza que es el Señor Jesucristo. Ninguno de nosotros tiene que dudar en su fe. Tenemos que caminar firmes. Tenemos que andar en la verdad. Y estimularlos los unos a los otros. Siempre que podamos, hola hermano querido, hermana querida, ¿cómo estás? Que esto, que el otro. ¿Estás esperando a Jesucristo? ¿Estás esperando? Y esas son palabras que nos llenan de ánimo, nos infunden coraje, nos vuelven osados. Y eso es lo que el Señor Jesucristo quiere de cada uno de sus hermanos aquí en la tierra. Que lo esperemos, porque Él viene, y Él viene pronto. Amén. Vamos a orar, hermanos. Señor, te damos las gracias por esta misericordia tuya, por todo lo que tú nos has dado. Porque te esperamos, Señor. Anhelamos tu pronta revelación, te manifiestes. Te pares aquí, Señor, sobre los aires y nos diga, vengan a mí. Señor, como decía el himno, también, ¿quién entrará en tu santo lugar? Todas las palabras referenciadas en ese himno al Salmo 18, Señor. Todo lo que está escrito ahí. Es de alguien que vivió ese encuentro personal contigo y se sentía tan miserable, habiendo sido perdonado, pero tan miserable. Como el publicano que no osaba levantar su vista y pedía perdón en forma continua. Señor, nosotros estamos realmente agradecidos y nos sentimos como aquellos, porque no podemos decir que somos justos porque tú nos has justificado. No podemos gloriarnos de nada porque todo lo que tenemos es gloria tuya que compartes con nosotros. Pero estamos satisfechos porque hemos creído en ti. Toda tu obra, todos tus padecimientos, lo que significó esa cruz para ti, lo que tuviste que vivir y lo escribiste con sangre. Y esa sangre preciosa es la que nos justifica delante de tu Padre hoy. Y cada vez que un pecador se arrepiente, tu Padre mira esa sangre preciosa derramada y le extiende el perdón. Oh Dios, gracias por ese perdón que nos diste. Gracias por esa preciosa sangre. Gracias por habernos abierto el camino hacia la eternidad en la vida de tu Hijo Jesús. Gracias, Señor, que podemos vivir hoy en esta tierra para tu gloria. Señor, que podamos despojarnos de las ambiciones y el pecado que nos asedia de continuo, que muchas veces nos lleva a apartarnos del pensamiento de ti y corremos tras aquellas cosas de este mundo que nos dan un placer efímero y no sobre aquellas cosas
que el placer es eterno. Dios mío, pido tu bendición sobre cada uno de los presentes. Anímalos, fortalécelos en sus luchas, en sus pruebas. Tú tienes el poder para confortarlos. Nosotros podemos dar un abrazo, una palmada en la espalda, decirles que los amamos, compartir tu palabra y trae un buen efecto a nuestras vidas. Pero tu cariño y tu amor sobrepasa todo lo que nosotros podamos hacer o decir, porque te aguardamos, Señor. Ven pronto, Señor Jesús, como dijo el apóstol Juan. Ven, Señor, ven a buscarnos. Te damos las gracias por este día, por todo lo que estamos presentes, por los que no han podido venir, por los que están enfermos, por los que están, Señor, tal vez quietos en sus hogares, descansando, vaya a saber por qué. Rogamos por aquellos que su fe todavía no está fuerte y está débil, Padre Santo. Rogamos por todos. En el precioso nombre de Jesús, te lo agradecemos. Amén.

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Vamos a entrar hoy a un tema nuevo en esta hora. Nosotros vamos a abrir ahora nuestras Biblias en Romanos capítulo 11 y vamos a estudiar un tema que quizás es bastante escabroso, bastante, no sé si decirlo difícil, pero demanda un poquito de atención, a veces de más atención, para poder entender lo que Pablo quiso decir en relación a

El bullicio del comercio, a lo que es el movimiento ciudadano constante de idas y venidas de personas y todo esto. Entonces, su cosmovisión, su forma de ver la vida era muy distinta quizás de los que estaban más a las afueras de Roma, en otros lugares del imperio. Habían grandes capitales, por supuesto, en todo el imperio romano, como las capitales griegas y también de las capitales persas e incluso en la zona de Medio Oriente, que ya de hecho Jerusalén y Damasco eran ciudades muy grandes, y también estaban las ciudades capitales de Egipto. Todos estos lugares eran sí de mucha cultura, pero Roma no solo era la capital de Italia, sino que también era la capital del imperio. Era una doble capital. Y esto hacía que cuando Pablo escribe, de hecho era ciudadano romano, conocía muy bien cómo vivir como romano también, no solo como israelita, pero escribe esta carta y realmente si uno tuviera que estudiar todo en detalle la carta, llevaría muchísimo tiempo. Tiene solo 16 capítulos. Es corta, quizás para leerla lo podemos hacer en media hora, quizás, así meditando un poco y tratando de ir despacio, pero media hora de lectura en transferido a estudio bíblico pueden ser días, muchas horas, porque Romanos es una carta tremendamente doctrinal y especialmente en relación a todo lo que abarca la salvación del creyente. Quizás todos los actos que Pablo explica en la carta de Romanos puede ser que sean hechos en segundos por el Espíritu Santo, pero para que nosotros entendamos eso, verdaderamente tenemos que tratar de estudiar bastante, masticar mucho y mover mucho la cabeza para poder entender. Por eso Pablo, cuando ahora vamos a estudiar todo el capítulo, pero cuando va terminando este capítulo, versículo 33, oh profundidad de las riquezas, de la sabiduría, del conocimiento de Dios, cuán incomprensibles son tus juicios e inescrutables tus caminos. Porque ¿quién entendió la mente del Señor? ¿O quién fue su consejero? ¿O quién le dio a él primero para que luego él le sea pagado? Porque de él y por él y para él son todas las cosas, a él sea la gloria por los siglos de los siglos. Por eso nos cuesta estudiar tanto la Biblia. Porque su conocimiento, su sabiduría, todo es tan inmenso, es tan insondable, es tan inescrutable, inescrutable es que no se puede llegar a comprender a totalidad y a cabalidad, insondable, no se puede sondear y profundizar a pleno porque no llegamos a ser iguales que Dios en su mente y pensamiento que es eterno e inmenso. Él es infinito y nosotros somos finitos. Somos cortos de mente y por eso Dios nos ayudó y nos da el Espíritu de Dios para que podamos comprender y captar un poco de su gran inmensidad en pensamiento y en sabiduría. Y Romanos 9, 10 y 11 son capítulos que están intercalados. Son tres capítulos que forman un tercio, que hacen un torniquete de tres dobleces para poder forjar un concepto de la elección de parte de Dios de Israel como el pueblo más especial en la tierra. Y no importa que hoy la teología y la teolocura de muchos por ahí que andan quiera decir lo contrario, Israel va a ser el pueblo siempre especial de Dios y el que Él ha elegido para que esté sobre todas las naciones, eternamente y para siempre. Hay pactos hechos de parte de Dios, de parte de Dios con Israel y con ningún otro pueblo en la tierra. Y aunque hoy Israel, como le profetizó allá en Deuteronomio 28, Dios a Israel, aunque hoy están quizás como una nación insignificante en la tierra, pasaron por épocas que estaban como cola y no como cabeza, y que pasaron por épocas en donde verdaderamente eran el menosprecio de las naciones, con todo, Dios tiene pactos hechos con esta nación y que no van a ser bajo ningún concepto contrariados por parte de Dios. Quizás Israel no entiende y no puede captar muchas veces el pensamiento de Dios para con ellos, pero Dios ya tiene su plan para esta nación. Y todas las naciones,
Y quizás hoy eso

como que no lo vemos, no lo notamos así, pero todas las naciones tienen una relación en estas bendiciones y maldiciones por Israel. Dios le dijo a Abraham cuando lo llamó: en ti serán benditas todas las naciones, todas. No importa las que estaban y las que no estaban, todas van a ser benditas en ti y en tu descendencia. Entonces, hay que entender una cosa. Quizás, como digo, Israel hoy es un pueblo que en el aspecto profético es la higuera, solo la higuera, todavía no es la vid y no es el olivo. A partir de hoy vamos a estudiar, y quizás el próximo estudio vamos a hacer más el énfasis sobre el olivo. El aspecto de olivo de la nación de Israel siempre se lo compara con estos tres árboles, con estas tres plantas. Higuera, a ver, vamos así, vamos a levantar este primero. Higuera, vid y olivo. Higuera, sociopolítico Israel, el Israel nacional. La vid, la relación espiritual y de conjunción espiritual que tiene Israel con Dios. Y olivo, el aspecto sacerdotal de la nación de Israel. ¿Cuál era el aceite que se usaba en el tabernáculo y en el templo o para la unción? El aceite de oliva. El aspecto sacerdotal de la nación es este, la nación representante de Dios en la tierra. Ojo, en la tierra, no en el cielo. La iglesia sí ya tiene ese privilegio dado por Dios, que representa en la tierra a lo celestial. La nación de Israel está muy ligada a un territorio terrenal y está ligado a representar al Dios del cielo entre las naciones. Y eso se verá en una forma mucho más gloriosa, mucho más grande, cuando llegue la época del milenio, cuando se le pase a Israel a ser como la cabeza de naciones, la que va verdaderamente a gobernar al mundo, aunque esto hoy es algo para muchos inaudito, pero así será. Esto se va a cumplir a rajatabla. Ahora, lo que quiero quizás hoy empezar como estudio a través del capítulo 11 es que como creyentes nosotros veamos eso. ¿Quién es Israel? ¿Por qué Israel es tan importante? ¿Y por qué la Biblia prácticamente? No sé cuántos libros, pero prácticamente en casi todas las cartas también del Nuevo Testamento Israel es mencionada. ¿Por qué Israel es tan importante en toda la Biblia? Y no se habla de Argentina, no se habla de Uruguay, no se habla de Venezuela, no se habla de Estados Unidos, no se habla de Canadá como la gran nación entre naciones. Medio Oriente también, busquen las naciones que le guste a ustedes, en África, en Asia Occidental o Asia Oriental. No, no importa, pero ninguna de esas naciones importa, aunque hoy sean grandes capitales y grandes potencias, Israel para Dios va a ser la más importante. Y para nosotros, los cristianos, la nación por sobre toda nación debe ser Israel. Con esto no estoy diciendo que ahora vamos a ser todos israelitas y empezar a andar como los israelitas. No estoy diciendo eso. Lo que estoy queriendo decir es que usted siga siendo argentino, alemán, polaco, ucraniano, lo que usted quiera. No hay drama, pero tienen que saber que la nación por sobre toda nación, para Dios y su palabra, es Israel. Y esto hay que entender, porque lamentablemente hoy, en la gran mayoría de iglesias, Israel pasó de moda. Pero para Dios no pasó de moda. Para la Biblia tampoco, porque si nosotros hacemos verdaderamente un estudio de la palabra centrado en lo que la escritura se interpreta a sí misma, nosotros vamos a ver que Israel no pasó de moda. Para grandes teólogos, entre comillas esto de grandes, para grandes teólogos en la historia, comenzando incluso desde el cuarto siglo, años 300 y tantos de la era cristiana en adelante, ¿y saben quién fue el que más trató de machacar a Israel? ¿Que más trató de darle duro y así para adelante comenzó a haber cada vez más un decaimiento de los cristianos hacia la importancia que tiene Israel en la profecía y también como nación de Dios en la tierra, aunque ellos fueron perseguidos, sacados de su tierra y todo lo que queramos decir, pero sigue siendo el pueblo de Dios? ¿Saben quién es el que hizo mucha mella con esto? El famoso, mal llamado San Agustín.
o Agustín de Hipona, vamos a llamarlo así, con su nombre nomás. Lo de San ya le queda demasiado. Pero este hombre escribió un libro que se llama Ciudad de Dios. Él es el precursor incluso de lo que es, digamos, el pensamiento calvinista y antisemita, que incluso, lamentablemente, caló el pensamiento de Martín Lutero. Porque todos los que fueron protestantes y reformadores, la gran mayoría hablaron en contra de Israel. ¿Pero por qué? Porque su teólogo de base era Agustín de Hipona, que con todo que dijo algunas cosas buenas y mencionó algunas cosas, pero en relación a Israel, él fue también el que precursó el pensamiento de la que yo llamo la teoría, no teología, teoría del reemplazo. La teoría del reemplazo dice que la iglesia reemplazó a Israel y que todas las bendiciones para Israel pasaron a ser para la iglesia. ¿Y las maldiciones? ¿Eh? Si todo lo que era para Israel pasó para la iglesia, qué fácil es decir las bendiciones y las maldiciones, porque Dios prometió maldiciones y se van a cumplir y se cumplieron una por una. No, momento, hermanos, no seamos de esos que manoteamos lo que nos gusta y lo otro dejamos. Con Dios no funciona así. Y igual, de todos modos, la teoría del reemplazo no es verdadera, no es bíblica, y esto también lo precursó este famoso teólogo católico, Agustín de Hipona. ¿Entienden? Hay que cuidarse, pero la Biblia, ahora volvamos a la palabra de Dios, la Biblia no avala, no le da fundamento, no le da base al pensamiento de Agustín, ni tampoco de otros grandes teólogos que se levantaron en el siglo XVI a decir ciertas barbaridades en relación a Israel. Y no vamos a nombrar para no ser tanta propaganda, pero yo no recomiendo mucho a los creyentes y a los seminaristas, a los que van a los institutos bíblicos, a afamarse o afanarse por leer a Agustín de Hipona. Puede ser que llegó a ser cristiano, pero muy equivocado en su teología. Muy, muy equivocado en su pensamiento de teologías que había forjado. Y él prácticamente es adorado a través de los siglos por católicos, ortodoxos, evangélicos, y más cuando surgió todo esto del ecumenismo evangélico y religioso. Ahí él entró como el pensador más querido, porque él se codeaba bien con todos. Hablaba bien para los evangélicos, hablaba bien para estos, hablaba para los otros. Entonces así fue. Sí, es cierto. Hay muchas cosas que uno lee, porque ponen a veces en Facebook, en YouTube y en las redes sociales, mandan por WhatsApp una estampita ahí de alguna frase de Agustín, y uno lee y no hay nada de malo. Pero cuidado, que el veneno de la herejía, ¿con cuánto porcentaje es necesario que esté para poder torcer la enseñanza de la palabra? Solamente un 2-3% es suficiente para empezar a calar. ¿Cuánto veneno se pone en un cebo para que muera la rata, la cucaracha o, no sé, el bicho que usted quiera matar? Se pone muy poco veneno, pero el resto es cebo, es el señuelo para que lo atrape, sea por el olfato o por el sabor o por lo que sea, pero esa plaga, esa alimaña que nosotros no queremos tener, muere, pero con un muy poco veneno. Y así pasa con la herejía en la iglesia. La herejía no viene en forma directa diciéndole a usted, ¡vamos a idolatrar ya! No, van a decirle que tenemos que ir a reunirnos, unirnos todos en Cristo, porque Cristo dijo que todos seamos uno como Él es uno con el Padre, hizo la oración sacerdotal. Entonces vienen con todo, y es bíblico lo que dicen. Todo uno mira y, ah, sí, pero mira, cita la Biblia. Entonces todos nos vamos a ir ahora, porque todos somos unidos en Cristo, no hay más doctrina, no hay más nada, porque la doctrina divide. Amén, digo yo. Amén, que divida mucho la doctrina. Que salgan los buenos y que salgan los malos. Así tiene que ser. ¿O no dijo Jesús, yo no he venido para traer paz al mundo, sino división? ¿Quiénes le iban a creer realmente a él y quiénes no iban a creer? Y así sigue el mundo, dividido entre los que creen y que lo siguen con fidelidad a su palabra y los que lo siguen medio torcidos, medio chuecos. Así vamos. Entonces, Romanos 11 nos confirma, nos afirma
que nosotros a este pueblo lo tenemos que tener como especial por varias razones que vamos a ir viendo a medida que vamos a estudiar. Y hoy vamos a solo leer, porque todo el capítulo es bastante largo, ya como vieron tiene 36 versículos, pero vamos a leer el versículo 1 y vamos a avanzar hasta más o menos el 11 hoy, porque vamos a hablar un poco de un ejemplo que pone Pablo de Elías y también de David en relación a Israel y por qué le pasó a Israel todo lo que le pasó. ¿Cuál es la razón que Israel cayó en tantas desgracias a lo largo de su historia? Tuvo momentos muy lindos y hermosos, pero la gran mayoría del tiempo de la historia de Israel es que ellos caían una y otra vez en el pecado y en la desdicha como nación por no obedecer. ¿Pero qué los sostiene a ellos como nación? Digo pues, ¿ha desechado Dios a su pueblo? Y no está hablando de la iglesia, cuidado. A su pueblo, de ninguna manera. Porque también yo soy israelita de la descendencia de Abraham, de la tribu de Benjamín. ¿No ha desechado Dios a su pueblo al cual antes conoció? ¿O no sabéis lo que dice la Escritura acerca de Elías? ¿Cómo habló a Dios contra Israel diciendo, Señor, a tus profetas han matado y tus altares han derribado y solo yo he quedado y procuran matarme? Pero, ¿qué le dice la divina respuesta? Me he reservado 7,000 hombres que no han doblado las rodillas delante de Baal. Así también, aún en este tiempo, ha quedado un remanente según la elección de gracia. Y si por gracia, ya no es por obras. De otra manera, la gracia ya no es gracia. Y si por obras, ya no es gracia. De otra manera, la obra ya no es obra. Ustedes yo sé que entendieron todo lo que dice el versículo 6. ¿Qué pues? Lo que buscaba Israel no lo ha alcanzado, pero la elección, y de esta frase memorícense, pero la elección lo ha alcanzado y los demás fueron endurecidos. Como está escrito, Dios les dio espíritu de estupor, ojos para que no vean y oídos para que no oigan hasta el día de hoy. Y David dice, sea vuelta su mesa en lazo y en red y en tropezadero y en retribución a ellos. Sean oscurecidos sus ojos para que no vean y dobla sus espaldas siempre. Digo pues, ¿han tropezado para que cayeran? De ninguna manera. Mas por la transgresión de ellos vino la salvación a los gentiles ¿para qué? Para que ellos no sean más salvos. Para provocarlos a celo. No para que ellos no sean más salvos y no sean más pueblo de Dios. Para provocarlos a celo, ver cómo los otros reciben el mensaje y ellos endurecidos en sus conceptos y en su ley y un montón de cosas que no les ayuda para nada en el día de hoy. Pero vamos al versículo 1 y dejemos para el final esa parte. Si vamos a llegar. Digo pues, ¿ha desechado Dios a su pueblo? Responde Pablo, de ninguna manera, porque también yo soy israelita de la descendencia de Abraham, de la tribu de Benjamín. Ahora ya todos saben que Pablo no era judío. Pablo era benjaminita. Era de ese. Por eso muchos dicen que cuando vino Jesús, cuando empezaron el ministerio apostólico, solo habían judíos. Por eso ustedes ven mucho en el Nuevo Testamento el gentilicio judío y no israelitas. Pero no es así. Debemos saber que incluso hay algunas profecías cumplidas y en los evangelios, la historia de Jesús, que se habla que Galilea, por ejemplo, lugar donde vivió Jesús, aunque él nació en Judea y nació en Belén, pero vivió en la zona de Galilea, que era la zona también de Zabulón. Era un lugar donde no eran los judíos, pero
Jesús vivió y se crió en ese lugar, en la ciudadela de Nazaret. Ahora, él hace ver y hace esa pregunta. Sería lindo que ustedes en la semana lean más de una vez el capítulo 9 y 10 de Romanos para poder ir entendiendo mejor cómo vamos entrando al 11. Pero, ¿ha desechado Dios a su pueblo? La respuesta es enfáticamente de ninguna manera. Y si a mí me dice la Biblia, o por lo menos Pablo aquí lo está diciendo, de ninguna manera así tendrá que ser para mí también. Si me hago esa pregunta, ¿será que Israel sigue siendo pueblo de Dios? ¿Será que Dios tiene planes para Israel? Sí, tengo que decir. Pero no porque yo quiera creer que es así. Muchos dicen, ah, vos crees en eso de Israel, de la profecía, porque sos dispensacionalista. No, yo no soy dispensacionalista. Yo simplemente veo lo que dice la Biblia. Que si el dispensacionalismo dice que Israel es nación y que es pueblo de Dios y que tiene profecía, bueno, que lo digan, está bien. No estoy diciendo que está mal, pero lo que quiero decir es que nosotros no tenemos que ir si sos premilenarista, si sos milenialista, si sos pretribulacionista, no tribulacionista. Yo sé que ustedes no entienden mucho lo que digo, pero esta es la teología que corre por las iglesias. Esta iglesia es tal, esta iglesia es la otra. No importa lo que ellos dicen. A mí la Biblia me está afirmando una verdad que es ahí donde yo me tengo que centrar. Que si los dispensacionalistas, los premilenaristas y otros más o menos se acomodan a la Biblia, está todo bien, pero yo miro la Biblia. Yo creo en Israel, creo que es el pueblo de Dios, que es la elección del Señor, porque la Biblia firma. Y ahí quedamos, hasta aquí llega, ahí me cierro en eso, porque así tiene que ser. Cierto, gracias a Dios hay muy buenos escritores sobre muchos temas de estos que hablamos, pero ellos no son la Biblia. Si se afirman en la palabra de Dios, perfecto, qué bueno. Pero si llega a haber un pequeño desvío de la recta de la palabra de Dios, tengo que decir, esto no va, pero esto sí. ¿Entendemos? Hay, por ejemplo, algunos expositores de escatología bíblica en las plataformas de videos y demás que tienen interesantes estudios escatológicos, pero tienen sesgos sobre algunas doctrinas en la soteriología. Y también incluso dentro de la misma escatología, porque dentro de lo que se llama escatología bíblica también hay también diversidad de interpretaciones en algunas cosas. Y a veces puede ser que hablan con una gran profundidad, pero hay que estar con los ojos bien abiertos y con todo lo que tenemos de conocimiento bíblico para entender. Entonces, ¿por qué un cristiano no debe negar a Israel? ¿Por qué un creyente tiene que orar por Israel? ¿Por qué un cristiano tiene que participar y ver en lo que pueda hacer desde su lugar donde vive para que los israelitas puedan llegar a la salvación? Supongamos que Dios dijera que sí, que lo desechó para siempre y no es más su pueblo. Igual son seres humanos que hay que predicarles, pero el tema es, ¿por qué oro por Israel? ¿Por qué velo y trato de ver qué está pasando en Israel y qué ocurre? ¿Por qué se le llama a Israel el reloj de Dios? Porque todo lo que pasa con Israel va a transmitirse en una manera pasiva o activa, pero se va a transmitir al mundo. Porque Dios actúa en el mundo a través de ese pueblo, y aunque obra en las naciones gentiles, aunque hoy estamos en ese tiempo de los gentiles que vamos a ver al final del capítulo, con todo, Israel no pasó de moda para Dios. Y por eso nosotros tenemos que seguir orando por Israel, seguir orando para que muchos israelitas puedan recibir a su Mesías, puedan recibir, como ellos le llaman, a su Yeshua. Debemos orar por ellos para que ellos entren al nuevo pacto, que no queden endurecidos de corazón. No ha desechado, repite Pablo, no ha desechado Dios a su pueblo, al cual antes que conoció. ¿O no sabéis lo que dice la Escritura acerca de Elías, cómo habló a Dios contra Israel, diciendo? Y paremos un ratito ahí en esos dos puntos. Qué interesante lo que Pablo dice acá. No ha desechado Dios a su pueblo, al cual antes conoció. ¿Ustedes saben dónde empieza esta serie de mensajes que Pablo está dando a través de Romanos? Empieza en la última parte del capítulo 8. La última parte del capítulo 8. Vamos a entrar mucho en detalle con eso.
Pero a los que antes conoció, también ¿qué? Justificó. Justificó. ¿Entienden? Entonces, a los que justificó, también llamó. Y así sigue Pablo. Cuidado, yo sé que usamos mucho también para los cristianos, pero sé que los redestinistas le encanta ese pasaje para decir, a unos conoció y a otros, chao. Capítulo 9 de Romanos es el pasaje por excelencia para los calvinistas para decir que a unos aborreció y de otros tuvo misericordia. Ojo, ¿de quién está hablando? Está hablando de Jacob y de Esaú y de la elección que hizo desde el vientre de Rebeca, que el mayor serviría al menor. Está hablando totalmente de otra cosa, no está hablando de la salvación, está hablando de la elección, son dos cosas distintas. No confundamos las palabras en la Biblia y mezclemos con la doctrina de la salvación neotestamentaria. Quizás en el Antiguo Testamento habían ciertas cosas que Dios ponía ciertos parámetros para seguir o no, pero en el Nuevo Testamento no es así. En la gracia del Señor Jesucristo no funciona así. Pero ¿a quiénes conoció? Pasado. ¿A quiénes conoció? Y ya los conocía desde la época de Elías. ¿Pero le conocía desde la época de Elías o antes todavía? ¿Saben desde cuándo conocía? Desde antes de la fundación del mundo. Israel ya estaba como plan de Dios. Entre los planes y decretos que Dios tiene hechos, ya estaba Israel. Incluso, implícitamente, ¿saben dónde aparece por primera vez Israel? Aunque todavía no existía como nación. Capítulo 3 de Génesis, versículo 15. Hay una mujer. Hay una mujer. De a ella saldría una simiente que aplastaría la cabeza de Satanás. Ahora, la simiente de esa mujer, ¿solo es Eva? Sí, es el comienzo. Pero cuando vamos a Apocalipsis, fíjense a dónde tenemos que irnos para entender también a esa mujer. Cuando vamos a Apocalipsis 12, y acá no sean tan católicos en su interpretación, hay una mujer que está parada sobre el sol y la luna y 12, ¿cuántas estrellas? Y dice 12 estrellas en el capítulo 12 de Apocalipsis. Interesante coincidencia, pero hay una mujer que está a lo largo del Antiguo Testamento y que trata con Dios y se llama Israel. Uno de esos casos, si quieren leer un capítulo largo de la Biblia en el Antiguo Testamento, pero lean Ezequiel 16. Y ahí Dios hace toda una historia de esa nación, desde cuando estaba en sus sangres todavía, bebé, y así va. Cómo la hermoseó, cómo la elevó, cómo la puso gloriosa, cómo ella se resistió, cómo ella se hizo adúltera, cómo se hizo prostituta, ramera, ya la llama al final, mujer, simbólicamente hablando de la nación de Israel, que prácticamente era un desastre, interesante que termina, que va a volver con ella, la va a volver a poner. ¿Desde cuándo conoció Dios a Israel? Desde el principio. Aunque todavía no era nación, todavía ni siquiera Abraham fue llamado, pero ya Dios había consentido en su pensamiento que formaría un pueblo y en el pensamiento de él eterno también se llamaba Israel. Pero con todo eso, Dios lo conoce a este pueblo desde antes de la fundación del mundo. Porque él sabía que el hombre pecaría, él sabía que el hombre entraría a transgredir su ley, como él explica todo esto en Romanos capítulo 5, Pablo lo escribe sobre este tema. Pero Dios quería también ya trazar y preparar todo para la salvación. ¿Y ustedes creen que cuando Satanás fue a tentar a Eva, él no sabía lo que Dios había ya preparado, que estaba todo listo? Él sabía que iba a hacer pecar a Eva y a Adán, pero con todo Dios ya tenía toda la solución lista. Ya estaba todo preparado. Y en esa profecía de Génesis 3:15 es donde Dios ya le hizo ver a Satanás, prepárate porque no sabes lo que se te viene. Sí, vos vas a ser un poco malo, vas a hacer muchas macanas todavía, pero prepárate porque lo tuyo va a terminar. El fin tuyo está asegurado. Uno diría, ¿por qué Dios ya no le castigó a Satanás ahí? Uno se pregunta siempre, ¿por qué Dios dejó que pasen tantos miles y miles de años y vino maldades, vino momentos, algunos más o menos buenos?
pero siguieron las maldades, tanto sufrimiento, tantas guerras, tanto eso. Porque Dios, antes de la fundación del mundo, en su presciencia, había puesto un plan, había trazado todo un plan, y dentro de ese plan estaba la creación también. Pero cuando ese plan quiso ser trastornado por Satanás, porque aunque lo trastornó, pero Dios continúa en su paciencia y en su tiempo. Porque saben que en el plan de Dios estaban ustedes y yo para nacer también. Y teníamos que alcanzar salvación. Si Dios hubiera puesto punto final, entonces Dios se iba a contradecir a sí mismo y no iba a cumplir lo que él ya había trazado. Quizás no entendemos bien todo esto, pero Pablo lo explica en Efesios 1 y en Efesios 3. El misterio escondido de Dios en Cristo. Ahora lo podemos ver mejor porque ya el Nuevo Testamento nos fue revelado. Pero hay que entender que lo eterno de Dios, su eterno poder y deidad, todo se va manifestando a medida que va cruzando los tiempos. Dios tenía estipulado que tenían que ser tantos años que el pecado tendría que estar reinando y la muerte, pero Él va a seguir lo que Él tenía trazado para la humanidad, para Israel, para la iglesia y para los impíos, para todo. El milenio, todo entra como parte de ese plan del reino de Dios. La doctrina del reino de Dios no comienza con Jesús. Arrepentíos, porque el reino de los cielos se ha acercado. No empezó ahí la doctrina del reino. El reino viene desde Génesis 1:1 hasta Apocalipsis 22:21. Hasta ahí está el reino. Por eso, esta nación no es desechada porque es conocida por Dios desde muy antiguo a nuestro tiempo actual. Desde siglos atrás ya es conocido y por eso no lo desecha. La palabra conoció es que Dios no solo los conoce en el sentido quiénes son, sino que los tiene como algo especial, como algo de Él. ¿O no sabéis lo que dice la Escritura acerca de Elías? ¿Cómo habló a Dios contra Israel diciendo? Elías también era un israelita. Pero le levantó la mirada a Dios y le dijo: ¿qué pasa, Señor? ¿Qué pasa? ¿No te das cuenta? Señor, a tus profetas han matado y a tus altares han derribado, y solo yo, el yo de Elías, el yoísta, yo he quedado, soy el único fiel acá, a mí déjame y hagamos un pueblo conmigo, hermano. Medio que por ahí capaz iba el pensamiento de Elías. ¿Ustedes saben lo que significa el nombre Elías? Dios es Jehová, eso significa Elías, Elías, Elías, Dios es Jehová. Él realmente se sentía el gran cristiano de la tierra. Vamos a hablar en términos más entendidos para nosotros. Él era el gran capo espiritual, el único santo, porque a todos los otros profetas quedaron. Así que, Señor, no sé. ¿Y qué le dice Dios? Como Elías no era omnisciente y omnipresente, no sabía y no se veía venir la respuesta de Dios. Pero, ¿qué le dice la divina respuesta? Me he reservado, Dios dice, me he reservado 7,000 hombres que no han doblado las rodillas delante de Baal. Para entender bien esta última frase, tienen que leer el primer libro de Reyes 18 y después el 19, donde está esta declaración de Elías: han matado a todos, Señor, y hasta había dicho: tráeme de tu libro, mátame, Señor. Y Dios dice: no te voy a matar, vas a seguir sufriendo por mi nombre. Le llevó a un monte, le llevó, primero le hizo ahí medio pasar hambre, venían los cuervos, le alimentaban y después se secó el río. Y ya dice: ya hasta eso se secó. Te vas a tener que ir hasta Sidón, andate allá, vas a ver una viuda. Y va él, era medio prepotente, era Elías. Cree que la mujer iba con su leñita caminando y tenía quizás un vasito de harina para unos pancitos. Haceme para mí primero, después voy y tu hijo van a comer. Pero vos confía nomás lo que yo te digo. Vos hacés para mí primero y después ahí va. Y sí, es cierto, después la providencia del Señor acompañó, la harina nunca faltó, la leña nunca faltó, el aceite no, todo anduvo bien, todo estaba en orden. Y así Elías iba. Después se va al monte otra vez, le dice: te vas a ir otra vez al monte Horeb, al mismo monte donde Moisés recibió la ley, donde él tuvo esos 40 días, digamos 80, porque dos veces tuvo que estar 40 días y 40 noches. Entonces, en ese mismo monte, por eso
En la transfiguración, ¿quién aparecen? Los dos que fueron al monte Horeb, Moisés y Elías. Incluso los dos testigos en Apocalipsis, no digo que es Moisés y Elías, pero tienen los mismos milagros, hacen los mismos portentos que hacen Moisés y Elías. Porque, ¿quién hizo descender fuego del cielo? Y no una sola vez. No es que Elías, pero bueno, Dios hacía que descienda el fuego, pero era en el tiempo de Elías. Primero, cuando hicieron el debate teológico más grande que podemos ver entre los profetas de Baal, capítulo 18, primer libro de Reyes, y él, el único profeta de Jehová, el único, en ese momento, por lo menos en ese momento. Habían algunos más que estaban escondidos, pero él no sabía. Ahora, en ese debate, dice él que si Jehová es Dios, que descienda fuego del cielo, y si Baal es Dios, que también del cielo descienda fuego. Y así estuvieron todo el día, y todos conocemos la historia, que no pasó nada. No descendió fuego de los profetas de Baal y de Astarte. Eran 850, 400 de Baal y 450 de Astarte. O sea, eran muchos más que Elías. Ni nosotros acá tenemos tanta gente en la congregación como era toda la congregación de Baal. Ya se imaginan cuántos templos baálicos hay hoy en día también. Mucha gente. Miles. Pero no desciende el fuego del Señor. Hablando en una forma correcta, no el fuego pentecostal. Pero lo que quiero, hermanos, que entendamos es que Él dijo que descienda fuego. ¿Y en qué otra ocasión descendió fuego? En el siguiente capítulo, Él estaba en el monte Horeb. Y vienen un ejército de 50 hombres con su capitán y le dice: Acab quiere verte, si yo soy profeta del cielo, que descienda fuego del cielo y los consuma. Y consumió a dos. Así vinieron dos capitanes con sus 50, entonces murieron 50 soldados, o sea, 100 soldados y dos capitanes. Y viene el tercero ya, sabiendo lo que había pasado, dice: Papá, antes que vos digas algo, no hables todavía, porque tu voz parece que quema. Entonces, para un poquito, yo vengo por acá, pero no vengo con intenciones de hacer maldecirte, de maltratarte, entendeme que vos sabés cómo es acá. Y entonces ahí Elías se va. Pero se dan cuenta, en dos oportunidades desciende fuego del cielo, pero como que Elías tenía todos estos privilegios dados por Dios, pero también, como dice Santiago, Elías tenía sus pasiones. Elías también tenía su carácter y tenía sus conflictos y sus momentos de depresión, si se puede llamarle así, como hoy llaman mucho cuando uno se desinfla un poco en la vida. Eso también tenía. Esos momentos de congoja, de incertidumbre, le venían a Elías. Y Elías le dice: Todos han derribado tus altares, no quieren saber más nada de ti, ni de tu palabra, ni de tu mensaje, ni de tu santidad. Y procuran matarme. Pero ¿qué le dice la divina respuesta? Me he reservado 7,000 hombres que no han doblado las rodillas ante Baal. Así también, dice Pablo, versículo 5, aún en este tiempo ha quedado un remanente según ¿qué? Según la elección. Según la elección ¿de qué? De gracia. ¿Por qué Israel fue elegido? ¿Porque Dios los había conocido incluso antes de la fundación del mundo? Solo por gracia. Solo porque esa nación Dios quería que así sea. Y la fue formando desde los albores de la historia de la nación de Israel. Comenzó con Abraham, siguió con Isaac, continuó con Jacob, y así nacen las 12 tribus, y también comienza a ser la descendencia de Israel, y después es el pueblo de Israel, y cuando entran a su territorio en la conquista de Canaán, se convierten en la nación de Israel. Pero ellos fueron elegidos por gracia del Señor. Vamos a Deuteronomio 7, ahí hay algo interesante para entender lo que dice el capítulo 5, Deuteronomio, capítulo 7, y vamos a ir hasta el 9, del 6 al 9. Porque tú eres pueblo santo para Jehová tu Dios. Jehová tu Dios te ha escogido. Acuérdense de Romanos 11. ¿Por qué son pueblo de él? ¿Por qué siguen siendo? Por la elección. Porque Dios te ha escogido para hacerle un pueblo especial, más que todos los pueblos que están sobre la tierra.
Ahora viene lo de la gracia. No por ser vosotros más que todos los pueblos, por las dudas que no se vaya a enaltecer Israel, os ha querido Jehová y os ha, otra vez, escogido. Pues vosotros erais el más insignificante de todos los pueblos. O sea, el que menos valor tenía. Porque ¿de dónde le sacó Dios a Israel? De Egipto, de la esclavitud, de la servidumbre. Una y otra vez le repite eso en el Antiguo Testamento, incluso en las profecías de Isaías en especial. Sino por cuanto Jehová os amó y quiso guardar el juramento que juró a vuestros padres, hablando de, por supuesto, Abraham, Isaac y Jacob, os ha sacado Jehová con mano poderosa y os ha rescatado de servidumbre de la mano del faraón rey de Egipto. 9. Conoce pues, que Jehová tu Dios es Dios, Dios fiel, que guarda, ¿qué? El pacto y la misericordia a los que le aman y guardan sus mandamientos hasta mil generaciones. Y a veces uno entiende, bueno, pero Israel muchas veces no guardó el pacto de Dios. Fue desobediente, fue rebelde. Pero atiendan que él dice, ¿quiénes guardan mi pacto? ¿Y quiénes son los que guardaron a lo largo de la historia de Israel ese pacto? Esos remanentes a lo largo de la historia. Es cierto, no todo Israel logró ser salvo y justificado delante de Dios a lo largo de su historia, pero siempre hubo un remanente fiel que sí guardó. Y Dios le mostró a Elías, y con eso Pablo entra a justificar la elección de Israel, por qué Israel sigue siendo el pueblo amado por Dios, el pueblo escogido de Dios, porque siempre quedó un remanente fiel, que no dobló sus rodillas ante los ídolos de las naciones, ante los, digamos, gobernantes de las naciones. No se escaparon a otro lugar para buscar ayuda que no sea la del propio Dios de Israel. Por eso, hermanos, cuando Pablo nos dice a nosotros en versículo 5, así también aún en este tiempo ha quedado un remanente según la elección de gracia. Es cierto, hay un remanente fiel, pero no son escogidos por Dios o tenidos por Dios simplemente porque ellos se portaron bien, porque así sería lo que vamos a ver enseguida, que es el trabalenguas del versículo 6, no sería por gracia. Ese remanente fiel permanece en salvación, en la redoma del Señor, en la misericordia del Señor, pero por gracia. Pero está avalado esa elección del remanente también en el pacto que Dios hizo con Abraham, Isaac y Jacob. En ese aval, este remanente que fue fiel a Dios permanece y es el que va a seguir precursando la descendencia de Abraham, Isaac y Jacob, los padres o patriarcas de la nación de Israel. Entonces, terminando con esto, dice, y si por gracia, hablando de ese remanente fiel, y si por gracia ya no es por obra. No es que porque el remanente se porta bien, por eso Dios le salva y le sigue teniendo a la nación de Israel como pueblo especial. No, sencillamente por gracia. Porque Él ya los eligió, Él ya los escogió, Él ya los conoció a ellos desde hace muchos siglos atrás. Por eso ese remanente fiel sigue representando a ese pueblo de Dios escogido, pero por gracia. Segundo renglón. De otra manera, la gracia ya no es gracia si es que fuera por obras, lo que dice la primera frase. Punto. Y si por obras, ya no es gracia. De otra manera, la obra ya no es obra. ¿Entiendes? Si fuera por la obra de ese remanente que hicieron una buena obra, fueron fieles, no doblaron sus rodillas, entonces ya no existe la gracia. Entonces quiere decir que hasta la salvación de Israel va a ser por
obras, no por gracia. Esto es lo que Pablo está explicando. Es un poco trabalengua el versículo 6, pero con poquito de atención, teniendo en cuenta el final del 5, nosotros podemos entender que Israel, y aunque sea ese remanente, incluso cuando vamos a llegar al final del capítulo del 11, vamos a ver que cuando venga el libertador de Sion, dice, todo Israel será salvo. ¿Pero quién es? El remanente. ¿Qué creerá? El remanente que va a creer. Esos que han sido fieles durante la gran tribulación y no se codearon con las naciones del mundo para estar mejor y librarse de la persecución que el anticristo va a lanzar a todo Israel en ese tiempo. Ellos directamente trabajaron, escondidos quizás, aturdidos por tanta locura y persecución, huyendo a diferentes lugares, montañas y lugares donde se podían esconder, pero permanecieron fieles. Así como en el tiempo de Elías, 7000 estaban escondidos. Porque es cierto, cuando vino este capitán, le dice, yo he alimentado y he dado pan y agua a los profetas fieles de Jehová. Y ahí Elías tenía la cachetada de parte de Dios por un capitán que tenía que servirle a Acab, un rey re pagano, re malvado, que la Biblia dice que estaba vendido al mal. O sea, ya no le importaba hacer nada bueno. Pero con todo, él le dice, yo estuve por tanto tiempo con temor de mi vida. Porque sabía que si Acab se llegaba a enterar que él estaba alimentando a esos profetas, se iba la cabeza de él al suelo. Pero él así lo hacía. Entonces, estos, vamos a hablar ahora simbólicamente, 7000 israelitas que siguen hasta hoy en el mundo, siendo fieles a su Dios. Quizás algunos equivocados porque no tienen salvación, pero un día llegarán a esa salvación. A lo largo de la historia, Dios siempre se reservó parte, ni que sea una ínfima parte de su pueblo, para que verdaderamente conozcan que Dios es fiel, que Dios los ama y los ha escogido como nación y no los va a defraudar. Y si Dios, en su paciencia, en su benignidad, sigue llamando a este pueblo al arrepentimiento, como dice el capítulo 2, versículo 4 de Romanos, entonces, ¿quiénes somos nosotros para negar esa elección? Para negar que ese pueblo sigue siendo especial en el pensamiento de Dios. No en el pensamiento de la teología humana, sino en el pensamiento y en la teología bíblica. Tenemos que entender que Israel, aunque hoy está como la higuera que brotó, está brotando y que está surgiendo y ya surgió entre las naciones, y está en un verano muy caliente que le espera todavía, porque es lo que dice Jesús en su profecía en Mateo 24, 32. Ya sabéis que el verano está cerca, ¿cuándo qué? Cuando la higuera brota. Ya brotó la higuera. Ya brotó Israel. Israel es nación otra vez. Es una nación incluso hasta bastante poderosa hoy en día. Le tienen miedo. El territorio es muy chiquitito que apenas se puede ver en un mapa mundi, pero le tienen miedo. Porque el espionaje que hace Israel, quizás aquí hay una mosca volando y es un droncito nanotecnológico que está escuchando lo que estamos hablando y van a decir, a eso le vamos a tolerar porque están hablando bien de nosotros. Pero ustedes que creen que todos los atentados antisemitas y demás cosas que se hicieron por ahí, ¿por qué el Mossad ya sabe o sabía? Cuando se hizo el atentado en Niza, en Francia, Israel le avisó a Francia que iba a haber tal día y tal hora estaba planificado todo y ellos no quisieron aceptar. Cuando antes de eso vino el atentado en Alemania, también avisaron, cuídense, hay un grupo, porque es tan impresionante el espionaje que tiene, es la agencia de mejor espionaje que hay en el mundo, la de Israel. Ellos saben todo. Es cierto, hoy se defienden, hoy tienen tecnología, pero va a llegar un momento que no van a poder defenderse y tendrán que llegar a humillarse, como estos 7000, que no les quedaba otra que solo Dios y su protección. Como a Elías le pasó, que cuando mandó matar a los profetas de Baal y hasta a Sera, él estaba con la victoria en su mano y por la amenaza de una mujer, se mandó a mudar, porque Jezabel se puso bravísimo, porque todo su
séquito de adoradores se habían ido al infierno. Y ella estaba enojadísima y él huyó por su vida. No es que Dios le dijo, andate. Quizás Dios le hubiera defendido, pero él por la duda dijo, no, me voy porque esta viene a patear fuerte. Pero así se fue. Pero con todo Dios le dijo, pará, momentito, vos pensás que sos el único. No hay otros que están igual que vos, escondidos, porque quieren todavía ser fiel a mí en vida, no muriendo. No reuniéndose a su pueblo, la expresión antiguo testamentaria de los que morían como justos. Esto, hermanos, es importante que entendamos, que hay un remanente siempre. Vamos a ver la parte de David, el próximo estudio, pero vamos a ver qué es lo que le tiene a Israel hoy sin saber el privilegio que tiene. Y es su ceguera espiritual. Su ceguera doctrinal es lo que lamentablemente les tiene hoy, como decían allá los brasileros en el litoral, embarullados. Los tienen totalmente atontados, como dice acá Pablo, embotados. Entonces vamos a dejar un poquito para el próximo estudio, para no llenarnos de tantas cosas de una sola vez. Pero hermanos, oremos por Israel, pidamos al Señor por esos fieles de Israel, para que Dios les ayude antes que la iglesia se vaya también a conocer al Mesías que murió por ellos hace prácticamente casi 2000 años atrás. Padre Santo, gracias por tu palabra una vez más. Gracias, Señor, por todo lo que nos das, por todo lo que haces por nosotros y porque siempre nos ayudas y nos das la fortaleza para ir entendiendo un poco más de tu sabiduría. Señor, ayúdanos a guardar en nuestros corazones tus enseñanzas y gracias, Padre Santo, por amarnos en Cristo. En el nombre de Jesús. Amén.

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El escarabajo de la papa es una de las pestes más nocivas que pueden atacar la cosecha de un agricultor. Esta es resistente a los insecticidas. Hola, soy Milton de los Santos en Momentos de la creación. El escarabajo de la papa ha sido el destructor más eficaz de los cultivos de papas, tomates y berenjenas en Norteamérica. Sin embargo, un cirujano en América del Sur ha prometido combatir al escarabajo de la papa con una avispa. La avispa de América del Sur es tan solo del tamaño de un zancudo. Esta avispa utiliza un aguijón especializado como el de un zancudo para taladrar hasta 50 huecos en los huevos del escarabajo de la papa. Aunque ocasionalmente la avispa se come el contenido del huevo, su verdadera meta es mucho más siniestra. La avispa está preparando el huevo del escarabajo para poder insertar uno de sus propios huevos dentro del huevo más grande del escarabajo. Como resultado, más del 80% de los huevos del escarabajo estudiados salen como avispas de América del Sur. Y estas avispas están buscando más huevos de escarabajos. Dicen que la avispa no hace daño a otras plantas ni tiene interés en los huevos de otros insectos. Sin embargo, el problema es que es difícil establecer la avispa suramericana en Norteamérica porque no puede sobrevivir a los severos inviernos. El hecho de que el mundo creado esté balanceado con criaturas que pueden ayudar a mantener a otras criaturas bajo control cuando se vuelven destructivas es otra evidencia del diseño del Creador. 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

0: 2. Tú, pues, hijo mío, esfuérzate en la gracia que es en Cristo Jesús. Lo que has oído de mí ante muchos testigos, esto encarga a hombres fieles que sean idóneos para enseñar también a otros. Tú, pues, sufre penalidades como buen soldado de Jesucristo. Ninguno que milita se enreda en los negocios de la vida a fin de agradar a aquel que lo tomó por soldado. Y también el que lucha como atleta no es coronado si no lucha legítimamente. El labrador, para participar de los frutos, debe trabajar primero. Considera lo que digo, y el Señor te dé entendimiento en todo. Acuérdate de Jesucristo, del linaje de David, resucitado de los muertos conforme a mi evangelio, en el cual sufro penalidades hasta prisiones a modo de malhechor, mas la palabra de Dios no está presa. Por tanto, todo lo soporto por amor de los escogidos, para que ellos también obtengan la salvación que es en Cristo Jesús con gloria eterna. Palabra fiel es esta: si somos muertos con Él, también viviremos con Él. Si sufrimos, también reinaremos con Él. Si le negáremos, Él también nos negará. Si fuéremos infieles, Él permanece fiel. Él no puede negarse a sí mismo. Recuérdales esto, exhortándoles delante del Señor a que no contiendan sobre palabras, lo cual para nada aprovecha, sino que es para perdición de los oyentes. Procura con diligencia presentarte a Dios aprobado, como obrero que no tiene de qué avergonzarse, que usa bien la palabra de verdad. Mas evita profanas y vanas palabrerías, porque conducirán más y más a la impiedad. Y su palabra carcomerá como gangrena, de los cuales son Himeneo y Fileto, que se desviaron de la verdad diciendo que la resurrección ya se efectuó y trastornan la fe de algunos. Pero el fundamento de Dios está firme, teniendo este sello: conoce el Señor a los que son suyos. Y apártese de iniquidad todo aquel que invoca el nombre de Cristo. Pero en una casa grande no solamente hay utensilios de oro y de plata, sino también de madera y de barro, y unos son para usos honrosos y otros para usos viles. Así que, si alguno se limpia de estas cosas, será instrumento para honra, santificado, útil al Señor y dispuesto para toda buena obra. Huye también de las pasiones juveniles y sigue la justicia, la fe, el amor y la paz, con los que de corazón limpio invocan al Señor. Pero desecha las cuestiones necias e insensatas, sabiendo que engendran contiendas. Porque el siervo del Señor no debe ser contencioso, sino amable para con todos, apto para enseñar, sufrido, que con mansedumbre corrija a los que se oponen, por si quizá Dios les conceda que se arrepientan para conocer la verdad y escapen del lazo del diablo en que están cautivos a voluntad de Él. También debes saber esto, que en los postreros días vendrán tiempos peligrosos, porque habrá hombres amadores de sí mismos, avaros, vanagloriosos, soberbios, blasfemos, desobedientes a los padres, ingratos, impíos, sin afecto natural, implacables, calumniadores, intemperantes, crueles, aborrecedores de lo bueno, traidores, impetuosos, infatuados, amadores de los deleites más que de Dios, que tendrán apariencia de piedad, pero negarán la eficacia de ella. A estos evita, porque de estos son los que se meten en las casas y llevan cautivas a las mujercillas cargadas de pecados, arrastradas por diversas concupiscencias. Estas siempre están aprendiendo y nunca pueden llegar al conocimiento de la verdad. Y de la manera que Janes y Jambres resistieron a Moisés, así también estos resisten a la verdad, hombres corruptos de entendimiento, réprobos en cuanto a la fe. Mas no irán más adelante, porque su insensatez será manifiesta a todos, como también lo fue la de aquellos. Pero tú has seguido mi doctrina, conducta, propósito, fe, longanimidad, amor, paciencia, persecuciones, padecimientos, como los que me sobrevinieron en Antioquía, en Iconio, en Listra, persecuciones que he sufrido, y de todas me ha librado el Señor. Y también todos los que quieren vivir piadosamente en Cristo Jesús padecerán persecución, mas los malos hombres y los engañadores irán de mal en peor, engañando y siendo engañados. Pero persiste tú en lo que has aprendido y te persuadiste, sabiendo de quién has aprendido, y que desde la niñez has sabido las sagradas Escrituras, las cuales te pueden hacer sabio para la salvación por la fe que es en Cristo Jesús. Toda la Escritura es inspirada por Dios y útil para enseñar, para redarguir, para corregir, para instruir en justicia, a fin de que el hombre de Dios sea perfecto, enteramente preparado para toda buena obra.
1: Epístola 4. Del apóstol San Pablo a Timoteo.
0: Te encarezco delante de Dios y del Señor Jesucristo, que juzgará a los vivos y a los muertos en su manifestación y en su reino, que prediques la palabra, que instes a tiempo y fuera de tiempo, redarguye, reprende, exhorta con toda paciencia y doctrina. Porque vendrá tiempo cuando no sufrirán la sana doctrina, sino que teniendo comezón de oír, se amontonarán maestros conforme a sus propias concupiscencias, y apartarán de la verdad el oído, y se volverán a las fábulas. Pero tú sé sobrio en todo, soporta las aflicciones, haz obra de evangelista, cumple tu ministerio. Porque yo ya estoy para ser sacrificado, y el tiempo de mi partida está cercano. He peleado la buena batalla, he acabado la carrera, he guardado la fe. Por lo demás me está guardada la corona de justicia, la cual me dará el Señor juez justo en aquel día, y no solo a mí, sino también a todos los que aman su venida. Procura venir pronto a verme, porque Demas me ha desamparado, amando este mundo y se ha ido a Tesalónica. Crescente fue a Galacia y Tito a Dalmacia. Solo Lucas está conmigo. Toma a Marcos y tráele contigo, porque me es útil para el ministerio. A Tíquico lo envía a Éfeso. Trae cuando vengas el capote que dejé en Troas en casa de Carpo, y los libros, mayormente los pergaminos. Alejandro el calderero me ha causado muchos males. El Señor le pague conforme a sus hechos. Guárdate tú también de él, pues en gran manera se ha opuesto a nuestras palabras. En mi primera defensa ninguno estuvo a mi lado, sino que todos me desampararon. No les sea tomado en cuenta. Pero el Señor estuvo a mi lado y me dio fuerzas para que por mí fuese cumplida la predicación y que todos los gentiles oyesen. Así fui librado de la boca del león. Y el Señor me librará de toda obra mala y me preservará para su reino celestial. A Él sea gloria por los siglos de los siglos. Amén. Saluda a Prisca y a Aquila y a la casa de Onesíforo. Erasto se quedó en Corinto y a Trófimo dejé en Mileto enfermo. Procura venir antes del invierno. Éubulo te saluda y Pudente, Lino, Claudia y todos los hermanos. El Señor Jesucristo esté con tu espíritu. La gracia sea con vosotros. Amén.

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Hermanos, vamos a empezar nuestra escuela dominical de esta mañana. Vamos a ver, siguiendo lo que tenemos en el libro de Éxodo, que hay una interesante instrucción, sobre todo lo que se refiere a tipo de Cristo. O sea, hay cosas en las cuales Dios, cuando preparó a Israel para salir de la esclavitud de Egipto y lo trajo al desierto de Sion, él tenía el deseo de colocar en forma simbólica, representativa de su persona, cosas que mostraban los aspectos referentes al Señor. Entonces, ahora vamos a estar viendo algo de eso. Pero primero vamos a orar. Amado Dios y Padre que estás en los cielos, te agradecemos, Señor, una vez más, otra semana más, nos acercamos a ti como tus hijos y como hermanos del Señor Jesucristo. Agradecemos, en primer lugar, porque tú has perdonado nuestros pecados, has permitido que la sangre preciosa de tu Hijo Jesucristo limpiase nuestros corazones, nuestras conciencias de toda culpa y pecado. Toda transgresión ha sido quitada delante de tu presencia y has colocado en nuestras personas tu Espíritu Santo para guiarnos siempre en un camino de rectitud y de santidad, mostrándonos tus mandamientos como cosas realmente agradables y plausibles en las cuales nosotros, tus hijos, nos agrada y nos satisface en cumplir. Oh bendito Dios, también te agradecemos de poder reunirnos con esta libertad magnífica que tú nos das, ya que observamos que en nuestros países se va limitando el accionar de los cristianos y nosotros todavía tenemos esta oportunidad de hacerla, que podemos congregarnos alrededor del nombre de Jesucristo, tal como dice la palabra tuya, donde haya dos o tres reunidos en mi nombre, estoy en medio de ellos. Señor, te damos gracias. No merecíamos este lugar, ni merecíamos la salvación, pero como tú eres amor, nos has hablado a nuestras vidas, hemos escuchado tu palabra, nos hemos dado cuenta de la tragedia de vida que teníamos al vivir sin Jesús, sin salvación y sin perdón de nuestros pecados, y que sin saber íbamos camino al infierno. Oh Señor, gracias, gracias por todo el bien que tú nos has dado. También esta semana has estado a nuestros lados, en nuestras luchas, en nuestras pruebas. Te has compadecido, has derramado tu misericordia en amplitud sobre nuestros corazones. Señor, llenas nuestra alma de satisfacción y de gozo. Señor amado, también te agradecemos porque oportunamente, Señor, en algunos casos nos has socorrido y no nos hemos percatado de ello, pero tú has estado ahí. Señor, dedicamos esta reunión para ti. Venimos a humillar nuestras personas y agradecerte y escuchar tu palabra, la enseñanza que nos permita conocer más de ti y del Señor Jesús. Te honramos y te bendecimos en el precioso nombre de Jesús. Amén. Bien, hermanos, vamos a seguir, como les decía, en esta interesante enseñanza de la palabra de Dios que encontramos. Hoy vamos a ver Éxodo. Abran sus Biblias en el libro de Éxodo, en el capítulo 16 del libro de Éxodo. Libro de Éxodo, capítulo 16. Y lo vamos a leer todo el capítulo, pero después rescataremos un par de versículos, o uno, para hablar del que habla de nuestro Señor Jesucristo. Partió luego de Elim toda la congregación de los hijos de Israel, vino al desierto de Sin, que está entre Elim y Sinaí, a los 15 días del segundo mes, después de que salieron de la tierra de Egipto. Y toda la congregación de los hijos de Israel murmuró contra Moisés y Aarón en el desierto, y le decían los hijos de Israel: ojalá hubiésemos muerto por mano de Jehová en la tierra de Egipto, cuando nos sentábamos a las ollas de carne, cuando comíamos pan hasta saciarnos, pues nos habéis sacado a este desierto para matar de hambre a toda esta multitud.
Y Jehová dijo a Moisés: he aquí, yo os haré llover pan del cielo, y el pueblo saldrá y recogerá diariamente la porción de un día, para que yo lo pruebe si anda en mi ley o no. Mas en el sexto día prepararán para guardar el doble de lo que suele recoger cada día. Entonces dijeron Moisés y Aarón a todos los hijos de Israel: en la tarde sabréis que Jehová os ha sacado de la tierra de Egipto, y a la mañana veréis la gloria de Jehová, porque él ha oído vuestras murmuraciones contra Jehová, porque nosotros que somos, para que vosotros murmuréis contra nosotros. Dijo también Moisés: Jehová os dará en la tarde carne para comer, y en la mañana pan hasta saciaros, porque Jehová ha oído vuestras murmuraciones con que habéis murmurado contra él, porque nosotros, ¿qué somos? Vuestras murmuraciones no son contra nosotros, sino contra Jehová. Y dijo Moisés a Aarón: di a toda la congregación de los hijos de Israel: acercaos a la presencia de Jehová, porque él ha oído vuestras murmuraciones. Y hablando a Aarón a toda la congregación de los hijos de Israel, miraron hacia el desierto, y aquí la gloria de Jehová apareció en la nube, y Jehová habló a Moisés diciendo: yo he oído las murmuraciones de los hijos de Israel, háblele diciendo: al caer la tarde comeréis carne, y por la mañana os saciaréis de pan, y sabréis que yo soy Jehová vuestro Dios. Y venida la tarde subieron codornices que cubrieron el campamento, y por la mañana descendió rocío en derredor del campamento. Y cuando el rocío cesó de descender, he aquí sobre la faz del desierto una cosa menuda, redonda, menuda como una escarcha sobre la tierra. Y viendo los hijos de Israel, se dijeron unos a otros: ¿qué es esto? Porque no sabían qué era. Entonces Moisés les dijo: es el pan que Jehová os da para comer. Esto es lo que Jehová ha mandado, recoged de él cada uno según lo que pudiere comer, un gomer por cabeza, conforme al número de vuestras personas, tomaréis cada uno para los que están en su tienda. Y los hijos de Israel lo hicieron así, recogieron unos más, otros menos, y lo medían por gomer, y no sobró al que había recogido mucho, ni faltó al que había

les dijo: esto es lo que ha dicho Jehová: mañana es el santo día de reposo, el reposo consagrado a Jehová. Lo que habéis de coser, cosedlo hoy, y lo que habéis de cocinar, cocinarlo, y todo lo que os sobrare, guardarlo para mañana. Y ellos lo guardaron hasta la mañana, según lo que Moisés había mandado, y no se agusanó ni hedió. Y dijo Moisés: comedlo hoy, porque hoy es el día de reposo para Jehová, hoy no hallaréis en el campo. 6 días lo recogeréis, mas el séptimo día es día de reposo, en él no se hallará. Y aconteció que algunos del pueblo salieron el séptimo día a recoger y no lo hallaron. Y Jehová dijo a Moisés: ¿hasta cuándo no queréis guardar mis mandamientos y mis leyes? Mirad que Jehová os dio el día de reposo, por eso en el sexto día os da pan para 2 días. Estése pues cada uno en su lugar y nadie salga de él en el séptimo día. Y así el pueblo reposó el séptimo día. Y en la casa de Israel, y la casa de Israel lo llamó maná. Y era como semilla de culantro blanco, y su sabor como de hojuelas con miel. Y dijo Moisés: esto es lo que Jehová ha mandado: llenad un gomer de él y guardarlo para vuestros descendientes, a fin de que vean el pan que yo os di a comer en el desierto, cuando yo os saqué de la tierra de Egipto. Y dijo Moisés a Aarón: toma una vasija y pon en ella un gomer de maná, y ponlo delante de Jehová para que sea guardado para vuestros descendientes. Y Aarón lo puso delante del testimonio para guardarlo, como Jehová le mandó a Moisés. Y así comieron los hijos de Israel maná 40 años hasta que llegaron a la tierra habitada. Maná comieron hasta que llegaron a los límites de la tierra de Canaán. Y un gomer es la décima parte de un efa. Bueno, un gomer, como lo que estamos leyendo, usted dirá, ¿qué medida tiene? La capacidad es de 3,7 litros. Eso era un gomer. Se tomaban casi 3 litros y medio, un poco más. Era su comida del día, lo acompañaba como si fuese pan. Bien, todo esto, todo este texto, especialmente desde el versículo 14 al versículo 22, habla, el maná es un tipo de Cristo, el dador y sustentador de la vida. Eso es lo que está mencionando. Y nosotros vamos a ver por qué el maná es un tipo de Cristo, una forma de él, de su persona, quien como el pan de vida vino del cielo para darnos vida al mundo. Así lo leemos acá en el Evangelio de Juan, en el capítulo 6, versículo 35, que dijo así: Jesús les dijo: yo soy el pan de vida, el que a mí viene nunca tendrá hambre, y el que en mí cree no tendrá sed jamás. Y también podemos ver el versículo 48 al 51 del mismo capítulo 6. Yo soy el pan de vida, vuestros padres comieron el maná en el desierto y murieron. Este es el pan que desciende del cielo para que el de él come no muera. Yo soy el pan vivo que descendió del cielo. Si alguno comiere de este pan, vivirá para siempre. Y el pan que yo le daré es mi carne, la cual yo daré por la vida del mundo. Cuando Jesús dice el pan es mi carne que daré por la vida del mundo, significa el hecho de haber ido a la cruz del Calvario. Él dio su cuerpo, su carne, por la vida nuestra, para llevarnos a Dios. El maná era una cosa pequeña, dice acá, y que tenía sabor como de miel, o sea, de aceite nuevo, un sabor así. Acá en el libro de Números, en el capítulo 11, en el versículo 8, dice: y el pueblo se esparcía y lo recogía al maná, y lo molía en molinos o lo majaba en morteros, y lo cocía en caldera o hacía del tortas. Su sabor era como sabor de aceite nuevo. O de hojuelas con miel, como leíamos recién en el versículo 31, que dice que era como semilla de culantro, como de hojuelas con miel, un sabor en ese tipo. Claro,
Ustedes ven que

En un lado dice como aceite nuevo, el otro lado como aceite de miel. Es que a veces cuando saboreamos, paladeamos alguna comida o algo, el sabor de una persona, lo que siente como sabor una persona, es muy diferente de otra. Uno lo entiende de una manera, sí, qué gusto, y uno decimos, sí, hoy la expresión, qué rico, qué sabroso, y algunos se esmeran un poco más y dicen, sí, tiene sabor a tal cosa, y otro entiende, tiene sabor a tal otra. Bueno, esas son las distinciones que nosotros solemos a veces hacer apreciar en las comidas, y es lo que está reflejado acá en las Escrituras, ¿verdad? Y representa, el maná representa a Cristo en su humillación, como él se revela en los evangelios de Mateo, Marcos y Lucas, cuando dice, no habiendo parecer en él ni hermosura, sin atractivo para que lo deseemos. Sin atractivo. Ese pan que caía sobre la tierra estaba ahí, y la gente dice, ¿y esto es? No fueron agradecidos y decir, uy, qué bueno que Dios nos ha dado para comer. Ellos pretendían que vinieran los ángeles tal vez y le digan, a ver, gente de Israel, muchachos, señoras, niños y niñas, miren esto, lo que Dios, traerles un pedazo de pan, esto vino del cielo, y que le hicieran toda una muestra así de gran generosidad. Ellos pensaban que iban a ser tratados de esa manera. Sin embargo, Dios, cuando ellos murmuraron contra Dios, Dios les iba a dar el maná sin necesidad de que murmuraran. Él estaba atento siempre a las necesidades del pueblo de Israel. Pero el pecado, lamentablemente, la murmuración. Y eso ocurre también dentro del pueblo cristiano hoy, porque cuando buscamos alguna respuesta rápida por parte del Señor, o deseamos algo que venga en un sentido de urgencia y no se manifiesta como nosotros queremos, ya murmuramos. Murmuramos contra el Señor, murmuramos contra el pensamiento, nos quejamos indebidamente, porque Jesús mismo dijo que él sabe, Dios sabe de cada uno en particular de su necesidad. Y el pueblo de Israel lo tenía ahí a mano para comerlo y ser agradecido. Sin embargo, dije, lo despreciaron. ¿Y esto? Bueno, en un sentido figurado, ese desprecio era lo que recibió Cristo de todas las gentes cuando él fue entregado para ir a la cruz. Todos lo despreciaron, todos lo aborrecieron, se opusieron ferozmente, tenazmente contra él. Y esto nos va a dar para comer. Y los mismos judíos, cuando él estaba crucificado, se burlaban de él y le daban a entender, se burlaban y decían, si eres el Salvador, baja de la cruz para que creamos esto. Le estaban diciendo exactamente lo mismo de lo que habían dicho de Jesús, del maná. Ese desprecio. Dice, y en esto, y en él, vamos a creer que está ahí colgado, sufriendo, muriendo en la cruz, y en él, y se burlaban y se reían. Y el pueblo, cuando Dios les manda el maná, exactamente reaccionó de la misma manera. Por eso se identifica esa maná, ese alimento del desierto, que sustentó la vida física de ellos, ¿verdad?, con aquella figura de Cristo colgado en la cruz. Dice, como decía ahí en Isaías 53, versículo 2, sin parecer en él para que lo deseemos, es decir, alguien a quien podamos admirar, alguien en el cual podamos verlo como para decir, ¡ay, qué lindo, qué hermoso! Que uno realmente se encandile con la figura de ese hombre que se sacrificaba por nosotros. No, no tenía nada para que lo deseemos. Era precisamente para que por el hecho de que él se entregaba para salvación, nosotros no lo deseáramos a él, sino el sacrificio que él estaba haciendo por nosotros. Eso es lo que debemos de llegar a entender, comprender en nuestras personas el sacrificio de Cristo.
Entonces, tal como le dije recién, ahí en Isaías 53:2, pero como tal debemos de recibirlo por fe para ser salvos. Jesús partió al cielo. Una de las consecuencias que él había dicho: es necesario que yo me vaya. Me tengo que ir. No me puedo quedar. Jesús bien podía haber resucitado y dijo: bueno, ahora me quedo con ustedes hasta el fin del mundo, hasta que se cumpla todo lo que se tiene que cumplir. Y hubiese sido él el cabeza de la iglesia. Pero la iglesia jamás hubiese crecido en fe. Nunca hubiera tenido los hermosos testimonios que tiene la iglesia, que atesora, que están guardados en el libro de la vida. Así como hay muchas cosas que malas en las cuales ha tenido que padecer la iglesia y sufrir y ver todas estas cosas en forma terrible, ¿verdad? Sin poder apreciarla, no darse cuenta de ello, no tomarlas en consideración por muchos cristianos hoy. También así es todas las bendiciones. Lo que nosotros hoy disfrutamos, la mayor bendición que hoy disfrutamos, es el que podemos reunirnos en el nombre de Cristo, con la facilidad de que cualquiera puede venir de un lugar distante, donde esté, acercarse, tener la libertad. Pero fíjense que nuestra libertad de congregarnos se está convirtiendo de a poco en libertinaje. La gente prefiere hacer otras actividades y hacer otras cosas que venir el primer día de la semana, como Dios le había indicado a Israel: 6 días tienes para ti, pero el séptimo es mío, me tienes que venir y honrar. Yo te saqué de la esclavitud de Egipto, era lo que Dios estaba diciendo. Hice realmente milagros y cosas importantes, honrenme. Y la gente siempre estaba desconforme y tenían la libertad para adorar a Dios, y cada uno le gustaba hacer lo que quería. Por eso, ¿por qué Dios tuvo que poner a veces mandamientos? ¿Por qué tiene que poner Dios mandamientos? Es para que el pueblo obedezca. Sin mandamientos nos descontrolamos todos. Si no hubiese leyes en la República Argentina, cada uno haría lo que quisiera. Viviría como quiera. Y aún hoy hacen. Aún hoy hacen y terminan en viviendo o activando en la violencia, y no saben cómo resolver a veces los diferendos, y terminan peleándose entre ellos. Pero menos mal que están las leyes. Y las leyes, bueno, ¿hiciste las cosas mal? A un detenido, a un juicio, y responsable es condenado. Y el inocente es libertado. ¿Verdad? Entonces, Dios nos ha enviado al Salvador para darnos la salvación, el perdón de nuestros pecados. Y somos realmente agradecidos. Entonces, venir el primer día de la semana, el séptimo día, el primer día de la semana, a honrarlo a Él, esa es, en cierta forma, nuestra responsabilidad. Si lo hacemos de corazón, si lo hacemos voluntariamente, Dios lo coloca como nuestra responsabilidad. Si no lo queremos hacer voluntariamente, como pasaba acá, lo que acabo de decir, es una obligación. Y la obligación, cuando es una obligación, trae mayormente descontento, disconformidad. No estamos de acuerdo, renegamos, rezongamos, nos oponemos cuando es una obligación. Pasa así cuando hay que pagar los impuestos. Nadie está contento, nunca vi a nadie contento con la alegría que meta la mano en el bolsillo y esto lo voy a llevar para el Estado, para pagar mis impuestos. Está colocado como una obligación.
y rezongamos y renegamos, nos aumentaron los impuestos y estamos enojados contra esto y contra aquello, siempre disgustados, porque tenemos una obligación. No lo vemos como una responsabilidad. Si fuera una responsabilidad, nadie se quejaría, nadie se opondría, estaríamos gustosos de hacerlo. Qué bueno, puedo pagar mis impuestos, lo que tengo que dar, mi tributo, porque, bueno, y uno puede comprender lo que está por delante. Los impuestos ayudan para cubrir muchas necesidades. Y uno dice, pero yo pago mis impuestos y yo voy y no me dan esto y no me dan aquello y quiero lo otro y esto y lo otro. Porque está exigido como una obligación, no como una responsabilidad. La misma forma Dios trata a su pueblo en la persona de Cristo. Quieren que lo amen como una responsabilidad de cada uno, no como una obligación. El pueblo de Israel, hermano, fracasó en reconocer a su Mesías Salvador porque ellos lo veían como una obligación. Ellos querían tener religión y hacer lo que a ellos les parecía. Entonces, tenemos religión. Ah, qué bueno. Acá está la ley de Dios. Esto es muy bueno para vivirlo, para llevar a cabo. Pero acá tenemos nuestro librito. De todas las cosas que nosotros interpretamos, decían los judíos. Y ellos tenían un montón. Por eso Jesús los acusa de tener reglamentos que iban en contra de lo que Dios había establecido en la ley. Y dice que era más difícil por esa cantidad de reglamentos exigentes que se habían impuesto a las personas para obligar a otro a cumplirlo. Y entonces, ese otro, ¿qué hacía? Se rebelaba contra Dios. Cuanto más se le exigía, y la gente estaba obligada, iba a la sinagoga, estaban todos ahí, pero le puedo asegurar que el día que Jesús habló en la sinagoga, la mitad de ellos, o más de la mitad, no tenía ganas de estar ahí. Porque lo hacían por obligación, no por responsabilidad. Entonces, lo que debe entender el pueblo de Dios, es que ser hijo de Dios, hija de Dios, cristiano, cristiana, no es hacer su voluntad. 6 días, haz tu voluntad. El primer día de la semana tienes la responsabilidad de adorar a Dios, de estar congregado en su nombre, esperar que el Espíritu del Señor hable a tu conciencia, te traiga el mensaje que necesitas, o prepararte, porque como Él es omnisciente, sabe lo que va a venir, lo que va a acontecer, y a uno le viene de una manera y a otro le viene de otra. Él sabe, si Él nos creó, Él sabe cómo somos. Él dice, Jesús, que no se cae un cabello de nuestra cabeza sin su permiso. Imagínense, tanto que nos conoce, que no pasa desapercibido nada, ni un pestañeo nuestro, ni una miradita así de reojo, o alguna suspicacia, o ufa, o va, todo, y lo sabe de antemano. Sabe cómo nos comportaremos mañana, y pasado mañana, y la semana entrante, y el mes próximo. Él sabe todo. Entonces, nuestra responsabilidad es venir y estar atento a lo que el Espíritu de Dios da a la iglesia. El mensaje que Cristo tiene para cada uno de sus hijos y quiere Él equipar, preparar. Porque vienen días difíciles. Siempre hubo días difíciles. Pero ahora más que nunca están estos días difíciles. Nosotros vimos, el otro día me mandó un pastor, cómo estaban matando, quemando vivo a un pastor en África.
Ya lo voy a mandar a muchos de ustedes para que vean. Eso. Y para que en cierta forma en nosotros se despierte la admiración de ese valiente, porque hay que estar en ese lugar. Y murió cantando. Dice que Juan Hus, allá en el año 1000, cuando fue llevado a la pira, ese ex sacerdote de Bohemia, él había recibido a Cristo como Salvador, y bueno, él lamentablemente estaba dentro de una iglesia donde no, él no conocía esto, la iglesia evangélica. Y él quería cambiar al Papa. El Papa, él fue y le llamó el ladrón del trono de Cristo. ¿Sabe qué blasfemia era eso? Le dijo que era el ladrón. Ese lugar no te corresponde, tú eres un pecador. Ahí tiene que estar Jesucristo. Y todos estos bueyes engordados, dijo él, por los cardenales. Todo eso. Bueno, y él hablaba de la salvación. Lo agarraron, lo prendieron, lo metieron en la cruz. Le gritaron, muerte en la pira, y murió quemado vivo, pero cantando, cantando. Yo creo que Dios dota a los que van a ser sus mártires de alguna fortaleza especial. Ustedes, ahí hay un libro de los mártires de Fox, es un compendio chiquitito. El pastor Brosius me comentó en la reunión de pastores que él vio el libro de Fox, el verdadero, el auténtico, que está allá en Estados Unidos, guardada en una universidad teológica evangélica, y dice, consta de 7 tomos, de 1000 hojas cada uno, ahí están registradas todos los que, hasta que Fox lo escribió, de todos los mártires, y en ninguno de ellos hubo queja alguna contra Dios. Todos murieron cantando y alabando al Señor. Entonces, Dios quiere equiparte, prepararte. No dice que tú vas a ser mártir ni yo vaya a ser mártir. No lo sabemos, pero quiere prepararte. ¿Por qué? Porque Satanás está siempre tramando algo. Está preparando una emboscada. Está buscando. Él conoce también. Él es un espíritu que se mueve alrededor de la tierra y tiene sus demonios que lo informan y le informan la actividad personal de cada creyente. No de miles de creyentes, de cada creyente. Todos los aspectos individuales de lo que somos nosotros, Satanás lo conoce. Y bien, conoce para, y tiene elementos suficientes como para subir al trono de gloria y acusarnos delante de Dios. Y a veces uno anda bien, anda perfecto, y viene un problema, una dificultad. Pero ¿cómo, caramba? Bueno, algo hay que investigar, hay que saber qué pasó. Ese Señor del cual estamos hablando, ¿verdad? Este Señor Jesucristo, Él llevó todos esa vida nuestra, la llevó ahí, las cargó en la cruz del Calvario. Antes éramos de otro amo y hacíamos la voluntad de él sin saber, y vivíamos regocijándonos y deleitándonos en el pecado, desobedientes, perversos, maldicientes. No éramos, aunque probablemente la familia, un buen padre, una buena madre, buenos hijos, pero delante de Dios no se hacía la voluntad de él. Y todos nosotros pensábamos que lo que hacíamos era correcto y estaba bien delante de Dios. Nos acordábamos de Dios, Dios, y esto, lo otro, y teníamos una estampita en el bolsillo, y de cada tanto agarrábamos la estampita, la sacábamos así, la mirábamos, para ver qué era lo que teníamos, lo que guardábamos ahí, qué lindo, esto, lo otro, y le pedíamos, y leíamos el rezo que estaba escrito atrás, y estaba escrito, y con eso nos conformábamos. Pero vivíamos en nuestros delitos y pecados, y Jesús vino y destruyó toda esa obra de Satanás para darnos vida. Como dijo, recién leíamos en Juan,
Yo soy el pan vivo que descendió del cielo para dar vida, para sacarnos de esa muerte, de sacarnos de ese peligro. Entonces, la responsabilidad de la cual él mencionó ahí en Juan, que este tiempo que él venía a preparar, y de acá hasta cuando él regrese por su iglesia, era el tiempo donde los auténticos, los verdaderos, a lo que él llamó adoradores, adorarán al Padre de él y nuestro Padre, en espíritu y en verdad. Significa voluntariosos, servidores que hacen la voluntad de Dios. Voluntariosos. Personas que dejan de lado otras cosas, tal vez muy importantes, imperiosas que las tienen que hacer. Pero en primer lugar está Dios. En primer lugar está Jesús. Y no se olvidan de Él. Lo más importante de todo esto, ¿verdad? A medida que uno va leyendo este versículo 35 de Éxodo 16, dice: así comieron los hijos de Israel maná 40 años. Eso me da la pauta que estaban todos juntos comiendo el maná. Significa una congregación. Para nuestro tiempo de gracia, significa una iglesia, que están todos juntos comiendo de la palabra de Dios. Por eso les hice la referencia recién, cuando lo que comían, unos tenían sabor a hojuelas de miel y otros tenían sabor a aceite nuevo. Recuerdan que hemos leído los textos al respecto. ¿Y qué pasó? Esas diferencias significan que el mensaje que da el pastor o quien fuere que está, se está dando la palabra, uno lo está interpretando de una manera y otro lo está interpretando de otra, pero es la misma palabra, es el mismo mensaje que está llegando. Es ese alimento, ese maná de diferentes sabores. Y acá es lo mismo, la diferente interpretación que llega a una vida y que llega a otra. Y él lo que procura siempre es que nadie que viene a buscarlo a él se vaya como los israelitas, como el estómago vacío. Moisés había indicado por orden de Jehová: el sábado no salgan a buscarlo porque no va a haber. El viernes recoja doble porción para sábado y primer día de la semana. Y el lunes hay de nuevo fresquito, pero se va a mantener fresquito dentro de la vasija, ¿verdad? Bueno, así nosotros también, cuando venimos a alimentarnos de la palabra de Dios. Dios quiere que tú salgas alimentado, que su palabra llegue a ti, que el Espíritu Santo, tú te relaciones íntimamente ahí, donde estás sentado o tal vez parado, y puedas rendir tu persona a Él, le puedas decir claramente: Dios, hoy te necesito con todo mi corazón. Yo quiero que venga, llene mi ser. Tú puedes rendirte a Él. Ahí puedes hablar en tu conciencia, en tu pensamiento. Y Dios va a hacer de muy buena gana, con alegría, intensificará, te dará que tú salgas de acá, como dice el Salmo 23, con tu copa rebosante. Él nunca va a dejar que te vayas a media copa o que no, la comida no te satisfaga. La palabra de Dios, Jesús dijo: yo soy el pan vivo. El que comiere mi carne no tendrá hambre jamás. Y el que bebiere mi sangre no tendrá sed jamás. Entonces, hermanos, miren este maná que vino del cielo, este precioso maná.
Así como comieron los hijos de Israel maná 40 años, hasta que llegaron a la tierra habitada. Nosotros comeremos de esta palabra hasta que lleguemos a la presencia de la Jerusalén celestial. Cuando seamos sacados de acá a la tierra. O sea que llegue la hora que diga, bueno, ya eres demasiado viejo, vamos para arriba para que no sufra más, para que no tenga más dolencia. Te quiero conmigo. Ya viviste bastante abajo, ya te disfrutaron tu familia, te disfrutó bastante, ya te tuvieron contigo, los cuidaste, los amaste, los ayudaste en todo. Ahora yo te quiero conmigo. Y el Señor se lo lleva. Hasta la tierra habitada. O venga el arrebatamiento de la iglesia y todos juntos partamos a la presencia para encontrarnos con el Salvador. Él es el que nos va a llevar a la tierra habitada. ¿Eh? Dice también la Escritura, maná comieron hasta que llegaron a los límites de la tierra de Canaán. Maná, de Cristo comerás hasta que llegues al límite de tu vida y seas llevado a la presencia de Dios. Pero que nunca te falte este alimento. Nunca te falte. No dejes de comer cada día. El dejar de comer cada día de la palabra de Dios, de la oración, de interesarte de tu Salvador, de tu Dios, ¿sabes qué es? Es como fueron aquellos desobedientes a buscar maná cuando él le había dicho a Jehová, mañana no hay, pasado tampoco. ¿Sabes qué fue? ¿Por qué fueron a buscar al otro día? No porque eran golosos, glotones, comilones, que querían comer mucho, no. Dios le dio una medida, 3,7 litros que era un gomer. Esa es la comida, algunos llenaban un gomer y otros llenaban dos gomer. O tres gomer, bueno, había gordos, había gordos, obesos, y bueno, necesitaban comer otros más y otros menos. Pero hubo algunos que no tuvieran la previsión correcta, ¿y qué fue lo que hicieron? ¿En qué se equivocaron? Fueron con el gomer y en vez de llenarlo hasta arriba, lo llenamos hasta la mitad. Sábado y domingo no había y se quedaron con hambre. Terminando de comer, miraron, rascatearon adentro la vasija, hasta por ahí le metieron en una vasija grande y metían la lengua, la miraron todo y fueron a buscar y no hay. Tuvieron que ayunar sábado y domingo. No había. Por eso Dios le dijo, ¿hasta cuándo no van a obedecer mis mandamientos? Si yo le dije que hay una determinada cantidad. ¿Y qué pasa? ¿Cuántos creyentes hay? ¿Qué hacen? A la mañana se levantan. A ver qué palabrita hay para mí hoy acá. Dos versiculitos, chao, listo, gracias Señor, chao. Y todo el día está en todas sus cosas. Sábado, viene el día sábado. O sea, tenías que haberte previsto de una buena alimentación espiritual para toda la semana. Prepararte bien, estar bien nutrido. ¿Qué pasa? Llega el día sábado, ¿verdad? Y un infortunio, un problema, una dificultad, algo impensado. Y no sabes cómo resolverlo. Tan agobiado tu mente, tu espíritu, tus ojos, no te dejan ver la realidad con la que te estás moviendo alrededor tuyo, que en vez de ir a buscar la palabra de Dios, caes en otras cosas. El domingo te pasa exactamente lo mismo. No fuiste suficientemente previsor, cauto. Y lamentablemente te pasan esas cosas. Te agarran de improviso. Y a los israelitas los agarró de improviso. Entonces, hermanos queridos, este maná precioso, tal como debemos recibirlo por la fe, en verdad hemos de ser salvos. Mire ahí Juan capítulo 6. Juan capítulo 6, versículo 53
al 58. Jesús les dijo: de cierto os digo que si no coméis la carne del Hijo del Hombre y bebéis su sangre, no tenéis vida en vosotros. El que come mi carne y bebe mi sangre tiene vida eterna y yo lo resucitaré en el día postrero. ¡Mire qué importante! ¿Por qué tienes que comer la palabra de Dios? Para que te resucite en el día postrero. Ya eres salvo, sí, tienes tus pecados perdonados, la vida eterna asegurada. Pero hay una cláusula especial que nunca se la toma en cuenta, que se la pasa de largo. Pero la palabra que se utiliza acá, resurrección en el día postrero, tiene otra significación muy diferente a lo que pensamos que va a ser para el día del arrebatamiento, si estás muerto y que te resucite. Tiene otra implicancia y es más profunda. Es levantarte cuando estás en situaciones difíciles. Levantarte en clamor, en petición, en lo que fuese. Y sigamos leyendo. El que come mi carne y bebe mi sangre, en mí permanece y yo en él. Comer de Cristo todos los días es como si lo tuviera abrazado a Jesús y él me tiene abrazado. Imagínense si eso fuese realmente posible acá físicamente hablando. Todos estuviésemos abrazados alrededor de él. No se acerca ningún espíritu malo, ninguna tentación, nada. Estaríamos perfectos al lado de él. Y lo estrecharíamos con ganas, nos aferraríamos a él. Solamente de mirarlo, de escuchar una palabra, de verlo. Pero el premio nuestro, que es mayor que aquello que lo vieron, es que nosotros lo hacemos sin ver, sin vista. No lo tenemos físicamente, no lo podemos palpar, no lo podemos. Todo es espiritual y él es, en eso es galardonador de lo que le buscan. Él premia eso. Entonces dice acá: como me envió el Padre viviente y yo vivo por el Padre, asimismo el que me come, él también vivirá por mí. Comer la palabra de Dios es importante. Ahora, cuando uno come una comida, es importante cómo la come. Si usted se hace una ensalada de ricas hortalizas y pone cada cosita que le gusta, al que come papa, le pone un poco de zapallo, le pone un poco de batata, y un poco de ajo, cebolla, todas esas cositas así, es rico comerlo. Pero sobre todo si uno lo adereza, y un poquito de aceite, y algunos le rayan un poquito de jengibre, y le agregan un poquito de orégano, entonces le va a dar ese arte culinario, por así decirlo, le da un sabor, unos aromas, usted se sienta a la mesa, ya se llena con lo que lo está oliendo, pues se llena el estómago con lo que come. ¿Y le trae qué cuando usted lo come? Satisfacción. Usted lo come con alegría, con gusto, lo saborea y realmente le satisface. Comer a Cristo es exactamente lo mismo. Tiene que satisfacer nuestra alma, nuestros sentidos, nuestros sentimientos. Todo lo que traiga ese aderezar la comida es lo que entra acá. Por acá entra el aderezo, por acá entra la comida. Entonces, ese pan de vida, ese maná dado en el desierto, tirado ahí en el piso, que lo fueron los israelitas, lo miraron, a esto lo despreciaron. Nosotros no seamos como ellos.
no nos comportemos de esa manera. No despreciemos al maná de vida, ese pan que vino del cielo, fue dado a la humanidad, entregado para nosotros, para que comiéramos de él, para que satisfaciera perfectamente, profundamente nuestras almas, para que estemos plenamente satisfechos y gozosos para con el Señor. Y concluyendo, dice, este es el pan que descendió del cielo, no como vuestros padres comieron el maná y murieron, el que me come vivirá eternamente. Ellos murieron. Eran todos, uno lee esas historias terribles de Éxodo, de Deuteronomio, Número, era un pueblo realmente desobediente, obstinado, rebelde, terco, duro de servir. Nosotros somos todo lo contrario. Somos los mansos, los humildes, lo que lo agradamos a Dios, lo que los bendecimos, nuestra boca lo bendice, nuestro corazón se llena de gozo, alegría. Estamos en la presencia de Dios. Los mandamientos que nos dio para la iglesia no son difíciles, los podemos cumplir todos. Lo que lidiamos son nuestras personas, nuestros caracteres difíciles, de someterlo a la prensa del Espíritu Santo para que él lo apriete ahí y lo tenga sujeto. Eso es lo que nos cuesta. La rebeldía, el orgullo, la altivez. ¿Sabe que todo eso tiene un significado? Deshonrar a Cristo. Nosotros no somos, como dice en el libro de Hebreos capítulo 10, lo que vamos retrocediendo. Hay muchos que retroceden, lamentablemente. Muchos retroceden y abandonan el camino y la fe y van atrás de otras formas evangélicas pensando que van a estar mejor, que vamos a esto o el otro. Y así andan sus vidas, destruyéndose. Permanezcamos en la unidad de esta iglesia, en el amor y en la fe del Señor Jesucristo, comiendo este maná precioso dado por nosotros.

Le damos gracias a Dios que nos permitió escuchar este interesante y ameno tema en la voz del pastor Ricardo Iribarren. Quien les habla, Marcos Calabrese, se despide hasta el próximo programa. Que Dios los bendiga ricamente.

Muchos usos se han encontrado para los intestinos de los cerdos. Hola, soy Milton de los Santos en Momentos de la Creación. Algunos sorprendentes injertos de prueba ahora sugieren que una parte del intestino del cerdo puede proveer a los doctores de un injerto casi universal. Las pruebas muestran que el intestino injertado puede ser utilizado para varios tipos de arreglos sin ningún problema de rechazo. El intestino del cerdo está hecho de tres capas de tejido. El tejido externo es tejido muscular. El tejido interior es el tejido involucrado en la digestión. Estos dos están retenidos por una capa de tejido mayormente de colágeno conjuntivo. Los veterinarios de la Universidad de Purdue han desarrollado un proceso para separar la capa de colágeno de las otras dos capas. Esta capa, llamada SIS, resiste los coágulos de sangre. Por esta razón, los investigadores primero lo probaron como un posible material de reemplazo para las aortas dañadas. Funcionó bien. Y para su sorpresa, encontraron que luego de 2 meses, el SIS había sido disuelto por el cuerpo y reemplazado por una nueva e intacta aorta. Las nuevas aortas permanecieron fuertes y saludables 5 años después de la cirugía. Los científicos también investigaron la habilidad del SIS para reconstruir los ligamentos de la rodilla y los tendones de Aquiles. Semanas después de la cirugía, el SIS se había convertido en ligamento totalmente desarrollado y tejido de tendón. 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

0: capítulo 2. Apóstol San
1: Pablo a los y Él os dio vida a vosotros cuando estabais muertos en vuestros delitos y pecados, en los cuales anduvisteis en otro tiempo, siguiendo la corriente de este mundo conforme al príncipe de la potestad del aire, el espíritu que ahora opera en los hijos de desobediencia, entre los cuales también todos nosotros vivimos en otro tiempo en los deseos de nuestra carne, haciendo la voluntad de la carne y de los pensamientos, y éramos por naturaleza hijos de ira, lo mismo que los demás. Pero Dios, que es rico en misericordia, por su gran amor con que nos amó, aun estando nosotros muertos en pecados, nos dio vida juntamente con Cristo, por gracia sois salvos, y juntamente con Él nos resucitó, y asimismo nos hizo sentar en los lugares celestiales con Cristo Jesús, para mostrar en los siglos venideros las abundantes riquezas de su gracia en su bondad para con nosotros en Cristo Jesús. Porque por gracia sois salvos por medio de la fe, y esto no de vosotros, pues es don de Dios, no por obras, para que nadie se gloríe. Porque somos hechura suya, creados en Cristo Jesús para buenas obras, las cuales Dios preparó de antemano para que anduviésemos en ellas. Por tanto, acordaos de que en otro tiempo vosotros, los gentiles en cuanto a la carne, erais llamados incircuncisión por la llamada circuncisión hecha con mano en la carne. En aquel tiempo estabais sin Cristo, alejados de la ciudadanía de Israel y ajenos a los pactos de la promesa, sin esperanza y sin Dios en el mundo. Pero ahora en Cristo Jesús, vosotros que en otro tiempo estabais lejos, habéis sido hechos cercanos por la sangre de Cristo. Porque Él es nuestra paz, que de ambos pueblos hizo uno, derribando la pared intermedia de separación, aboliendo en su carne las enemistades, la ley de los mandamientos expresados en ordenanzas, para crear en sí mismo de los dos un solo y nuevo hombre, haciendo la paz, y mediante la cruz reconciliar con Dios a ambos en un solo cuerpo, matando en ella las enemistades. Y vino y anunció las buenas nuevas de paz a vosotros que estabais lejos y a los que estaban cerca, porque por medio de Él los unos y los otros tenemos entrada por un mismo Espíritu al Padre. Así que ya no sois extranjeros ni advenedizos, sino conciudadanos de los santos y miembros de la familia de Dios, edificados sobre el fundamento de los apóstoles y profetas, siendo la principal piedra del ángulo Jesucristo mismo, en quien todo el edificio, bien coordinado, va creciendo para ser un templo santo en el Señor, en quien vosotros también sois juntamente edificados para morada de Dios en el Espíritu.
0: La Epístola del Apóstol San Pablo a los
1: Por esta causa yo, Pablo, prisionero de Cristo Jesús por vosotros los gentiles, si es que habéis oído de la administración de la gracia de Dios que me fue dada para con vosotros, que por revelación me fue declarado el misterio, como antes lo he escrito brevemente, leyendo lo cual podéis entender cuál sea mi conocimiento en el misterio de Cristo, misterio que en otras generaciones no se dio a conocer a los hijos de los hombres, como ahora es revelado a sus santos apóstoles y profetas por el Espíritu, que los gentiles son coherederos y miembros del mismo cuerpo y copartícipes de la promesa en Cristo Jesús por medio del Evangelio, del cual yo fui hecho ministro por el don de la gracia de Dios que me ha sido dado según la operación de su poder. A mí, que soy menos que el más pequeño de todos los santos, me fue dada esta gracia de anunciar entre los gentiles el Evangelio de las inescrutables riquezas de Cristo, y de aclarar a todos cuál sea la dispensación del misterio escondido desde los siglos en Dios, que creó todas las cosas, para que la multiforme sabiduría de Dios sea ahora dada a conocer por medio de la Iglesia a los principados y potestades en los lugares celestiales, conforme al propósito eterno que hizo en Cristo Jesús nuestro Señor, en quien tenemos seguridad y acceso con confianza por medio de la fe en Él. Por lo cual pido que no desmayéis a causa de mis tribulaciones por vosotros, las cuales son vuestra gloria. Por esta causa doblo mis rodillas ante el Padre de nuestro Señor Jesucristo, de quien toma nombre toda familia en los cielos y en la tierra, para que os dé, conforme a las riquezas de su gloria, el ser fortalecidos con poder en el hombre interior por su Espíritu, para que habite Cristo por la fe en vuestros corazones, a fin de que, arraigados y cimentados en amor, seáis plenamente capaces de comprender con todos los santos cuál sea la anchura, la longitud, la profundidad y la altura, y de conocer el amor de Cristo, que excede a todo conocimiento, para que seáis llenos de toda la plenitud de Dios. y a aquel que es poderoso para hacer todas las cosas mucho más abundantemente de lo que pedimos o entendemos, según el poder que actúa en nosotros, a Él sea gloria en la Iglesia en Cristo Jesús, por todas las edades, por los siglos de los siglos. Amén.
0: Epístola del apóstol San Pablo a los Efesios.
1: Yo, pues, preso en el Señor, os ruego que andéis como es digno de la vocación con que fuisteis llamados, con toda humildad y mansedumbre, soportándoos con paciencia los unos a los otros en amor, solícitos en guardar la unidad del Espíritu en el vínculo de la paz, un cuerpo y un espíritu, como fuisteis también llamados en una misma esperanza de vuestra vocación, un Señor, una fe, un bautismo, un Dios y Padre de todos, el cual es sobre todos, y por todos, y en todos. Pero a cada uno de nosotros fue dada la gracia conforme a la medida del don de Cristo, por lo cual dice, subiendo a lo alto, llevó cautiva la cautividad, y dio dones a los hombres. Y eso de que subió, ¿qué es?, sino que también había descendido primero a las partes más bajas de la tierra. El que descendió es el mismo que también subió por encima de todos los cielos para llenarlo todo. Y él mismo constituyó a unos apóstoles, a otros profetas, a otros evangelistas, a otros pastores y maestros, a fin de perfeccionar a los santos para la obra del ministerio, para la edificación del cuerpo de Cristo, hasta que todos lleguemos a la unidad de la fe y del conocimiento del Hijo de Dios, a un varón perfecto, a la medida de la estatura de la plenitud de Cristo, para que ya no seamos niños fluctuantes, llevados por doquiera de todo viento de doctrina, por estratagema de hombres que para engañar emplean con astucia las artimañas del error, sino que siguiendo la verdad en amor, crezcamos en todo, en aquel que es la cabeza, esto es, Cristo, de quien todo el cuerpo, bien concertado y unido entre sí por todas las coyunturas que se ayudan mutuamente, según la actividad propia de cada miembro, recibe su crecimiento para ir edificándose en amor. Esto pues digo y requiero en el Señor, que ya no andéis como los otros gentiles, que andan en la vanidad de su mente, teniendo el entendimiento entenebrecido, ajenos de la vida de Dios por la ignorancia que en ellos hay, por la dureza de su corazón, los cuales, después que perdieron toda sensibilidad, se entregaron a la lascivia para cometer con avidez toda clase de impureza. Mas vosotros no habéis aprendido así a Cristo, si en verdad le habéis oído y habéis sido por él enseñados conforme a la verdad que está en Jesús. En cuanto a la pasada manera de vivir, despojaos del viejo hombre que está viciado conforme a los deseos engañosos y renovaos en el espíritu de vuestra mente, y vestíos del nuevo hombre, creado según Dios en la justicia y santidad de la verdad. Por lo cual, desechando la mentira, hablad verdad cada uno con su prójimo, porque somos miembros los unos de los otros. Airaos, pero no pequéis, no se ponga el sol sobre vuestro enojo, ni deis lugar al diablo. El que hurtaba no hurte más, sino trabaje, haciendo con sus manos lo que es bueno, para que tenga qué compartir con el que padece necesidad. Ninguna palabra corrompida salga de vuestra boca, sino la que sea buena para la necesaria edificación, a fin de dar gracia a los oyentes. Y no contristéis al Espíritu Santo de Dios, con el cual fuisteis sellados para el día de la redención. Quítense de vosotros toda amargura, enojo, ira, gritería y maledicencia, y toda malicia. Antes sed benignos unos con otros, misericordiosos, perdonándoos unos a otros, como Dios también os perdonó a vosotros en Cristo.

clásica hoy de Mozart. Escucharemos el concierto para piano número 21 en Do mayor, Kerhol 467, llamado también Elvira Madigan. Sus movimientos son tres: Allegro, el segundo andante y el tercero y último Allegro. Luego, concierto para piano número 20 en Re menor, Kerhol 466. Tres movimientos también: Allegro, Romanza y Rondó, Allegro Assai. Interpreta Peter Lang, pianista, con la orquesta Capella Intropolitana. Dirige Christoph Eberle.

En la música clásica hoy de Mozart se escuchó en primer lugar concierto para piano número 21 en Do Mayor, Kirchhoff 467, llamado también Elvira Madigan. Sus tres movimientos allegro, andante y allegro. Luego concierto para piano número 20 en Re menor, Kirchhoff 466. Allegro, romanza y rondó, allegro assai. En versión de Peter Lang, pianista, con la Capella Istropolitana. Christoph Eberle dirige la orquesta. Gracias por la atención dispensada.

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Jueces capítulo 2, versículo 13. Dice: y dejaron a Jehová y adoraron a Baal y a Astarot. Astarot era el nombre bajo el cual la diosa era conocida por los hijos de Israel. Da vergüenza el pensar que aún aquellos que conocían al Dios verdadero se alejaron de él y adoraban a la madre pagana. Por eso es exactamente lo que hicieron. Uno de los títulos bajo el cual era diosa conocida por los israelitas era la reina del cielo. Y allá en Jeremías 44, si ustedes van al capítulo 44 de Jeremías, capítulo 44, versículo 17 al 19, se van a fijar lo que dice este pasaje. Sino que ciertamente pondremos por obra toda palabra que ha salido de nuestra boca para ofrecer incienso a la reina del cielo, derramándole libaciones como hemos hecho nosotros y nuestros padres, nuestros reyes y nuestros príncipes en las ciudades de Judá y en las plazas de Jerusalén. Y tuvimos abundancia de pan y estuvimos alegres y nos vimos mal y no vimos mal alguno. Pero ¿cómo le llamaban? Reina del cielo. Ofrecían incienso a esta diosa pagana, ya enseñada en Babilonia y traído justamente en Israel. Fíjense bien cómo hasta el pueblo de Israel fue sucumbido ante el paganismo y fueron justamente ellos quienes empezaron a tener culto ante esta diosa pagana. Ahora bien, con todo esto podemos estar viendo cómo le llamaban en Egipto, en Grecia, todo lo que es el culto a esta diosa pagana, y tiene diferentes nombres. Pero lo que nos interesa hoy a nosotros es, tanto católicos mismos que están en la iglesia católica ignoran muchas de las enseñanzas de su propia iglesia. Inclusive no saben de por qué ellos están rezando, repitiendo tantas Aves María y todas esas cosas. Ignoran por el desconocimiento mismo de sus dogmas. Y fíjense bien, vamos a estar viendo el catecismo católico, que enseña justamente que María es madre de todos y de la iglesia. Y uno de ellos dice: ella, en efecto, como dice San Ireneo, por su obediencia fue causa de la salvación propia y de la de todo el género humano. Por eso, no pocos padres antiguos en su predicación coincidieron con él en afirmar: el nudo de la desobediencia de Eva lo desató la obediencia de María. Lo que ató la Virgen Eva por su falta de fe, lo desató la Virgen María por su fe. Comparándola con Eva, llaman a María madre de los vivientes y afirman con mayor frecuencia: la muerte vino por Eva, la vida por María. Prácticamente, si algunos se acuerdan de esos pasajes de la Biblia, que habla de que nuestro Señor Jesucristo, por Él, justamente nos da vida. Adán trajo consigo el pecado y nuestro Señor Jesucristo nos da esa vida nuevamente. Y prácticamente ellos le ponen ese lugar que Cristo ocupó a María. ¿Se dan cuenta? Ese es una de las enseñanzas del catecismo católico, exaltando básicamente a la madre de Jesús. No es la madre, no es María de la Biblia a la que ellos están exaltando, sino más bien vemos cuál es el trasfondo, que es justamente esta reina del cielo, esta madre, esposa de Nimrod, que justamente hizo todo ese paganismo para que le adoren a ella. Y fíjense bien, otra de las enseñanzas del catecismo católico dice: el Evangelio nos revela cómo María ora e intercede en la fe y en la hora de la nueva alianza al pie de la cruz. María es escuchada como la mujer, la nueva Eva, la verdadera madre de los que viven. Y otra estrofa
que enseña el Catecismo Católico dice: después de haber hablado del papel de la Virgen María en el misterio de Cristo y del Espíritu, conviene considerar ahora su lugar en el misterio de la Iglesia. Se la reconoce y se la venera como verdadera Madre de Dios y del Redentor. Más aún, es verdaderamente la Madre de los miembros de Cristo, porque colaboró con su amor a que nacieran en la Iglesia los creyentes, miembros de aquella cabeza. ¿Y quién dice esto? San Agustín, uno de los padres de la Iglesia. Y fíjense bien, y algunos cristianos justamente siempre mencionan a San Agustín en sus estudios, y tengan cuidado porque este justamente uno es lo que pregonaban o enseñaban, la adoración a la Madre de Cristo, supuestamente la Madre de Dios. Y otro de los discursos también expuesto por Pablo VI decía que Madre de Cristo, Madre de la Iglesia. Es un título que le dan estos supuestos padres de la Iglesia. Otro de los temas que habla el Catecismo Católico dice: por eso el Cántico de María, el Magnificat latino, el Megalinei bizantino, es a la vez el Cántico de la Madre de Dios y el de la Iglesia. Ahora bien, con todo esto que vimos en los mencionados por el Catecismo Católico, no vimos ningún texto que afirma justamente que ella es la Madre de Dios, la Madre de la Iglesia. En ningún pasaje de la Biblia vemos o encontramos estas afirmaciones que ellas dan. Y vamos a ver nosotros un pasaje que prácticamente contradice todo lo que estábamos mencionando del Catecismo. Efesios 5.23, vayan a ese pasaje de la Biblia, se van a dar cuenta que en un solo versículo que vamos a estar viendo contradice todas estas afirmaciones del Catecismo Católico. Efesios 5.23 dice: porque el marido es cabeza de la mujer, así como Cristo es cabeza de la Iglesia, la cual es su cuerpo, y Él es su Salvador. Efesios 5.23. Vemos que nuestra intención, como al principio estábamos diciendo, no es ir en contra del católico, la persona que profesa esa religión. Yo fui católico. Como le dije, todas estas enseñanzas ahora recién del Catecismo Católico estoy leyendo y me di cuenta de tanta aberración, tanta falsa enseñanza hay, que inclusive muchos de los que hoy día están ahí en la Iglesia Católica no conocen estas enseñanzas, estas dogmas, o estos dogmas que enseñan justamente esta institución, e ignoran. Y peor aún, cuando uno va a la Escritura se da cuenta tanta falsa enseñanza y no tiene fundamento, porque sabemos bien cuál es el fundamento de la Iglesia Católica. En primer lugar está luego la Iglesia, y la institución católica, luego están las tradiciones, luego al final está la Biblia, por último la Biblia. Y justamente nosotros vemos acá tanto la Iglesia Católica misma, sus tradiciones van en contra de lo que es la Sagrada Escritura, la Biblia. Porque sabemos que cada cristiano, su principal base y fundamento está sustentado en Cristo, en su palabra. Y al buscar justamente la enseñanza de Cristo, no va a encontrar que en ningún momento Jesús le haya exaltado a su mamá, o le haya dicho a los apóstoles que le veneren a él, que ella es la mediadora entre mí y ustedes. No, en ningún momento dijo eso. Te van y leen la Escritura, se van a dar cuenta. Inclusive María mismo dijo que hagan todo lo que Él os dijera. ¿Y qué pide Jesús de nosotros? Arrepentimiento, fe en Él, creer en Él. No en María, ni en la Iglesia Católica. Y otra es la enseñanza que nos muestra el Catecismo Católico con relación a María, es que ella es nuestra intercesora en el cielo. Eso es lo que estábamos diciendo. Dice el Catecismo Católico: la Iglesia en la Santísima Virgen llegó ya a la perfección, sin mancha ni arruga. En cambio, los creyentes se esfuerzan todavía en vencer el pecado para crecer en la santidad. Por eso dirigen sus ojos a María, en ella. La Iglesia es ya enteramente santa. En María, fíjense bien. En María, no en Jesús. Y otro de las estrofas que habla del Catecismo Católico dice: la Iglesia nos anima a prepararnos para la hora de nuestra muerte.
a pedir a la Madre de Dios que interceda por nosotros en la hora de nuestra muerte. Una Ave María. Y otra de las estrofas dice, en la celebración de este círculo anual de los misterios de Cristo, la Santa Iglesia venera con especial amor a la bienaventurada Madre de Dios, la Virgen María, unida con un vínculo indisoluble a la obra salvadora de su Hijo. En la Eucaristía, la Iglesia con María está como al pie de la cruz, unida a la ofrenda y a la intercesión de Cristo. Todas estas declaraciones del Catecismo Católico, vamos a estar viendo qué nos dice realmente la Biblia y qué menciona con relación a todas estas declaraciones. Básicamente, como había dicho, la Iglesia Católica está sustentada por la Iglesia Católica, la institución misma, que ellos empiezan a dar sus dogmas, su enseñanza, sus resoluciones. Luego está la tradición y al final está la Biblia. Pero nosotros, como le había dicho, nosotros estamos sustentados como hijos de Dios, como cristianos, en la palabra de Dios. Ese es nuestro fundamento, nuestra base. No nuestras propias opiniones, y mucho menos un libro del pastor Lobati o el hermano Oscar o un libro mío. Nosotros no sustentamos nuestra enseñanza con estudios de libros, sino nuestra enseñanza se basa única y exclusivamente por medio de la palabra de Dios. Así como cada estado tiene su propia constitución nacional, la base de todo estado es su constitución, esa es su carta magna. Y todo estado se mueve en base a todos los principios que están en esa constitución. No salen de esos principios. Y asimismo es el cristiano está, su carta magna es la Biblia, la palabra de Dios. Y no sale ni se desvía por otras enseñanzas, o por enseñanza de hombres, o por libros escritos por hombres. La palabra de Dios es nuestra última autoridad. Y fíjense bien, vamos a estar viendo qué nos dice la Escritura con todos estos dogmas del Catecismo Católico que nos enseña. Y fíjense bien en el pasaje a Hechos 4, capítulo 4, versículos 11 y 12. Vayan a sus Biblias, y aquellos que quieran anotar mejor todavía, así para tener en cuenta. A mí siempre me ayudó esto cuando el pastor José daba así enseñanza con relación a la Iglesia Católica, a la pérdida de la salvación, al infierno y a otros temas. Anotaba ya en mi Biblia o en una hoja para luego así poder tener fundamento y base de la palabra de Dios, en la Biblia. Y eso ayuda mucho también a aquellos que tienen ese deseo de estar llevando la palabra de Dios a muchas personas que están engañadas por estas falsas enseñanzas. Y fíjense bien en Hechos capítulo 4, versículo 11 y 12 dice, este Jesús es la piedra reprobada por vosotros los edificadores, la cual ha venido a ser cabeza del ángulo, y en ningún otro hay salvación, porque no hay otro nombre bajo el cielo dado a los hombres en que podamos ser salvos. Hechos 4, 11 y 12. Un versículo muy conocido por los cristianos que nos habla prácticamente que la salvación es única y exclusivamente a través de nuestro Señor Jesucristo. Es Él la piedra reprobada por vosotros los edificadores. No es Pedro, no es María, no es el Papa, es nuestro Señor Jesucristo. Y en 1 Timoteo, capítulo 2, versículo 5, es otro pasaje muy mencionado a la hora de mostrarle al católico apostólico romano quién es el mediador entre Dios y los hombres. No es ni María, ni el Papa, ni el hermano Oscar, ni otra persona. Dice 1 Timoteo 2, 5, porque hay un solo Dios y un solo mediador entre Dios y los hombres, Jesucristo hombre. Es clara la palabra de Dios. Pablo mismo enseñaba a Timoteo, le decía que nuestro Señor Jesucristo es el único mediador entre Dios y los hombres. No era ni siquiera Pablo, ni siquiera Pedro u otro apóstol. Era nuestro Señor Jesucristo el que intercedía a Dios por nosotros. En Romanos 8, capítulo 34, otro pasaje que prácticamente echa en pie todas las enseñanzas acá de lo que estábamos leyendo el Catecismo Católico, que dice Romanos 8, 34,
¿Quién es el que condenará? Cristo es el que murió, más aún el que también resucitó, el que además está a la diestra de Dios, el que también intercede por nosotros. Nuestro Señor Jesucristo es el único mediador, es el único intercesor entre Dios y el hombre. Él es, como dice acá, la piedra reprobada por nosotros, por vosotros los edificadores, el cual ha venido a ser cabeza del ángulo, como dice allá en Hechos 4:11. En Hebreos 7:25, otro pasaje, vamos argumentando todo lo que enseñan el catolicismo con la escritura. No vamos a estar diciendo el dicho por San Olovati o San Iván, sino vamos a estar mencionando con la escritura todos estos argumentos. Y en Hebreos 7:25 dice, por lo cual puede también salvar perpetuamente a los que por él se acercan a Dios, viviendo siempre para interceder por ellos. Todos estos pasajes, Hechos, Timoteo, Romanos, Hebreos, nos habla claramente de quién es nuestro mediador, nuestro intercesor entre Dios y el hombre, nuestro Señor Jesucristo. Ahora bien, otra de las enseñanzas del catecismo católico que nos habla que María fue concebida sin mancha de pecado original y que vivió sin cometer pecado. Esa es otra de las falsas enseñanzas y las aberraciones prácticamente que habla y enseña el catecismo católico, que María vivió sin cometer pecado. Dice una de las afirmaciones de ellos, para ser la madre del Salvador, María fue dotada por Dios con dones a la medida de una misión tan importante. El ángel Gabriel, en el momento de la Anunciación, la saluda como llena de gracia, como dice en Lucas 1:28. En efecto, para poder dar el asentimiento libre de su fe al anuncio de su vocación, era preciso que ella estuviera totalmente poseída por la gracia de Dios. Eso es lo que afirma el catecismo católico. Y fíjense bien, otra de las afirmaciones que dice, a lo largo de los siglos la Iglesia ha tomado conciencia de que María, llena de gracia por Dios, había sido redimida desde su concepción. Es lo que confiesa el dogma de la Inmaculada Concepción proclamada en 1854 por el Papa Pío IX. La bienaventurada Virgen María fue preservada inmune de toda la mancha de pecado original en el primer instante de su concepción. Por singular gracia y privilegio que Dios omnipotente

en él antes de la creación del mundo para ser santa e inmaculada en su presencia en el amor. Tanto es así, utilizan pasajes de la Biblia para mezclar y confundir a las personas. Y fíjense más de las afirmaciones del catecismo que dice: los padres de la tradición oriental llaman a la madre de Dios la toda santa, panagia. La celebran como inmune de toda mancha del pecado y como plasmada por el Espíritu Santo y hecha una nueva criatura. Por la gracia de Dios, María ha permanecido pura de todo pecado personal a lo largo de toda su vida. Eso es lo que afirman ellos, que María vivió sin pecado. Todo lo contrario nos dice la palabra de Dios. Y otra de las enseñanzas del catecismo dice: de la descendencia de Eva, Dios eligió a la Virgen María para ser la madre de su Hijo. Ella, llena de gracia, es el fruto excelente de la redención. Desde el primer instante de su concepción fue totalmente preservada de la mancha del pecado original y permaneció pura de todo pecado personal a lo largo de toda su vida. María, la madre de Jesús, nadie niega que ella fue la madre de Jesús, y mucho menos negamos que la concepción de nuestro Señor Jesucristo fue por obra y gracia del Espíritu Santo. Eso está escrito en la Biblia, está en la Escritura, que ella fue la madre de Jesús, que el nacimiento de nuestro Señor Jesucristo fue por obra y gracia del Espíritu Santo. Pero de que ella vivió sin pecado, nació sin pecado, es totalmente contradictoria a todo lo que la Biblia enseña. Y fíjense bien qué es lo que nos muestra la Escritura. ¿Quién fue sin pecado? Nuestro Señor Jesucristo. Él nació sin pecado. Pero la Virgen María, su madre, ella nació con pecado, murió pecadora, pero por la gracia de nuestro Señor Jesucristo, ella fue una de las que primera recibió a nuestro Señor Jesucristo como su Salvador. Si ella fue sin pecado, ¿cómo una persona sin pecado va a declarar justamente a nuestro Señor Jesucristo como su Señor y Salvador? Fíjense tal contradicción. Y vamos a ver algunos pasajes en donde afirma justamente el pecado que hay en todos nosotros. En Salmos 14:3 dice: todos se desviaron, a una se han corrompido, no hay quien haga lo bueno, no hay ni siquiera uno, dice. Y esto incluye a María también. En Romanos 3:23 dice: por cuanto todos pecaron y están destituidos de la gloria de Dios. Claramente nos habla y nos enseña la Escritura que el pecado en el hombre está en todos, no exceptuando a María. Y fíjense bien, nos dice que el catecismo católico asegura que María permaneció siempre virgen. María fue virgen, dice el catecismo católico, al concebir a su hijo, virgen al parir, virgen durante el embarazo, virgen después del parto, virgen siempre. San Agustín. Es el dicho de San Agustín, Sermón 186. Ella, con todo su ser, es la esclava del Señor. Y menciona un texto de Lucas 1:38. ¿Qué nos dice la Biblia? Vayan a Marcos 6, versículo 1 al 3. Todos nosotros estamos viendo esta falsa enseñanza. ¿Qué es lo que nos muestra la Escritura con relación a esto? Y fíjense bien, en Marcos 6, 1 al 3 dice: salió Jesús de allí y vino a su tierra, y le seguían sus discípulos, y llegado el día de reposo comenzó a enseñar en la sinagoga, y muchos oyéndole se admiraban y decían: ¿de dónde tiene este estas cosas? ¿Y qué sabiduría es esta que les es dado, y estos milagros que por sus manos son hechos? ¿No es este el carpintero, hijo de María, hermano de Jacobo, de José, de Judas y de Simón? ¿No están también aquí con nosotros sus hermanas? Y se escandalizaban de él. Ustedes mismos se fijarán que en este pasaje de Marcos capítulo 6, versículo 1 al 3, nos describe prácticamente todos los hermanos y familiares de nuestro Señor Jesucristo. Y ahí va

0: detallando cuando empieza a decir: no es este el carpintero, hijo de María, hermano de Jacobo, José, Judas y Simón. Eso prácticamente eran sus hermanos. Y también empieza a mencionar: no están aquí también con nosotros sus hermanas. No está diciendo su hermana, no está diciendo tampoco mencionando que podría ser dos hermanas, sino está mencionando sus hermanas. Cuando habla en plural, podríamos presumir que son más de tres. Y ahí se amplía la cantidad de hermanos por parte de Jesús que le tenía a todos esos familiares. Y ahí nos damos cuenta que totalmente contradice que María permaneció siempre virgen, sino todo lo contrario. En la Escritura, la Biblia dice que ella tuvo más hermanos, y que totalmente contradice la enseñanza del catolicismo romano. Y otra de las falsas enseñanzas del catecismo católico es que dice que María es madre de Dios. Y eso es lo que estuvimos viendo al inicio, de cómo empezó justamente la adoración a la madre, a la reina del cielo, a la madre de Dios. ¿Con quién empezó? Con Nimrod, ¿verdad? Nimrod, vigoroso cazador, se casó y al morir justamente su esposa, nació su hijo, y supuestamente, o sea, ella justamente enseñaba que ese hijo que nació era Nimrod nuevamente, y que lo concibió milagrosamente, e instituyó que le adoren tanto a ella como a su hijo. Y empezó ahí el paganismo y la adoración a la reina del cielo que leíamos allá en Jeremías. Y tanto es así que los israelitas mismos empezaban a realizar esa adoración. Y hoy día tenemos justamente con esa mezcla de paganismo de Babilonia, el misterio justamente que hoy estábamos leyendo en Apocalipsis 17, que va a tener su paga por las tantas falsas enseñanzas y por las aberraciones que está enseñando hasta hoy día. Y que hoy día está justamente toda esa falsa enseñanza con el catolicismo romano. Nuestra intención es justamente mostrar a la luz de la Escritura la falsa enseñanza, tanto del catolicismo romano, de los testigos de Jehová, de los mormones y otras tantas sectas. Nuestro deseo es que todos lleguen a la verdad y sean salvos. Nuestro mayor deseo no es luego que las personas vengan a nuestra congregación, eso sería bueno también, ¿verdad? Pero nuestro deseo es que las personas conozcan el regalo que Cristo ofreció, que nos salvó, que vino a la tierra, murió por nosotros, fue sepultado, resucitó para darnos vida eterna. Y Él da vida a toda aquella persona que confiesa sus pecados, se arrepiente de ellos y le recibe a Cristo como su Salvador. Ese es nuestro mayor deseo, que toda persona, sea católico romano, sea testigo de Jehová, mormón, cualquier otra secta, se arrepienta y le reciba a Cristo como su Salvador. No es venir, muchos dicen, no hay que hablar tanto de dogmas o de doctrinas. Más bien hablan muchos cristianos justamente de ese. El mayor error que dicen, no hay que hablar mucho en la iglesia de doctrinas, porque eso divide, dice. Y es cierto, por una parte, está bien que la doctrina divida, pero es necesario que la iglesia cristiana empiece a enseñar y hablar de las doctrinas de Cristo, no otras doctrinas, doctrinas de Cristo, para revelar el falso, mal llamado evangelio. Es necesario que nosotros conozcamos bien las Escrituras y estemos proclamando el verdadero mensaje del Evangelio, la salvación que nos trae Jesucristo. Y ese es nuestro deseo, y por eso mismo necesariamente hablamos, tanto en la radio mismo, hay tantas grabaciones que se hablan justamente y se desarrollan con relación a este tema, y otros temas también que son necesarios para el crecimiento del cristiano. Y la mayor fortaleza del cristiano y la mejor manera de afrontar esta falsa enseñanza es conociendo bien la Escritura. En primer lugar, nosotros no le recomendamos lo que lea tal libro, que estudie el hebreo o el griego, sino que estudie bien la Escritura, lea la palabra de Dios. y nuestro Señor Jesucristo a través del Espíritu Santo le va a estar revelando, le va a estar mostrando la verdad del Evangelio y le va a estar prácticamente poniendo un chaleco, un protector en cuanto a las falsas enseñanzas. La mejor manera es conociendo bien la palabra de Dios y leyendo cada día, porque eso es lo que a nosotros nos alimenta y nos hace crecer como cristianos y no ser niños espirituales, un enano cristiano. Nadie quiere ser, ¿verdad? Todos queremos crecer y ese debe ser el deseo de cada uno de nosotros. Y fíjense bien, continuando con la falsa enseñanza del catecismo católico que dice que María es madre de Dios, uno de sus enseñanzas dice: por eso el concilio de Éfeso proclamó en el año 431 que María llegó a ser con toda verdad madre de Dios mediante la concepción humana del Hijo de Dios en su seno. Madre de Dios no porque el Verbo de Dios haya tomado de ella su naturaleza divina, sino porque es de ella de quien tiene el cuerpo sagrado, dotado de un alma racional unido a la persona del Verbo, de quien se dice que el Verbo nació según la carne. Y otra de las enseñanzas que dice: después de haber hablado del papel de la Virgen María en el misterio de Cristo y del Espíritu, conviene considerar ahora su lugar en el misterio de la Iglesia. Se la reconoce y se la venera como verdadera Madre de Dios y del Redentor. Fíjense bien, tanta ignorancia de la Escritura, y más todavía al afirmar esto, Madre de Dios y del Redentor. La Iglesia nos anima a prepararnos para la hora de nuestra muerte, a pedir a la Madre de Dios que interceda por nosotros. Por eso el cántico de María, el Magnificat latino del el Megalinei bizantino, es a la vez el cántico de la Madre de Dios. Y fíjense bien que dice con relación a que María es la reina del universo, según el catecismo católico. Finalmente, la Virgen Inmaculada, reservada, libre de toda mancha de pecado original, terminado el curso de su vida en la tierra, fue llevada a la gloria del cielo y elevada al trono por el Señor como reina del universo. Eso sí que ya es exaltarle a lo grande a la Madre de Jesús. Imagínense, siempre el pastor decía: lo primero que voy a hacer cuando esté allá en el cielo, le voy a preguntar a María si ella supo que, ella sabía o se dio cuenta de que acá en la tierra le están adorando como Madre del cielo, Madre del universo. Y fíjense bien que hay pasajes en la Biblia, y más todavía que en la Biblia misma, no enseña que en ningún lugar que la verdadera María es reina del cielo. Quienes conocen la Biblia y le importa lo que dice, saben que el título Reina del Cielo es una designación idólatra de la mitología pagana de Babilonia, un título que se le adjudicaba a Semiramis y en Egipto a Isis. Y ese pasaje justamente estuvimos leyendo en Jeremías 44, 17 y 18. Y vayan al versículo 25, vamos a estar leyendo también en Jeremías capítulo 44. Jeremías capítulo 44, versículo... Podemos volver a leer del versículo 17, 18 y el 25. Jeremías 44 dice así, versículo 17 y 18: sino que ciertamente pondremos por obra toda palabra que ha salido de nuestra boca para ofrecer incienso a la reina del cielo, derramándole libaciones como hemos hecho nosotros y nuestros padres, nuestros reyes y nuestros príncipes en las ciudades de Judá y en las playas de Jerusalén. Y tuvimos abundancia de pan y estuvimos alegres y no vimos mal alguno. 18. Mas desde que dejamos de ofrecer incienso a la reina del cielo y derramarle libaciones, nos faltó todo, y a espada y de hambre somos consumidos. En el versículo 25 dice: así ha hablado Jehová de los ejércitos, Dios de Israel, diciendo: Vosotros y vuestras mujeres hablasteis con vuestras bocas y con vuestras manos lo ejecutasteis diciendo, cumpliremos efectivamente nuestros votos que hicimos de ofrecer incienso a la reina del cielo y derramarle libaciones. Confirmáis a la verdad vuestros votos y ponéis vuestros votos por obra. Este culto de devoción a la reina del cielo contaminó la iglesia cristiana cuando, bajo el estandarte de Constantino, los paganos empezaron a borrar los nombres de sus estatuas de diosa y poner en lugar el nombre de María. Si a pesar de todo lo que hemos mencionado, igual las personas creen en esta falsa adoración, lastimosamente no van a estar siguiendo a María, porque básicamente María, muchos, cuando le hablamos a un católico con relación a la salvación, siempre es esta pregunta de ellos, que por qué nosotros no le adoramos, no le veneramos a María, si es la mamá Guazú, la gran madre en castellano. Y fíjense bien ustedes cuál fue la reacción de María, justamente como habíamos dicho que fue la primera en ser salva al momento de tener a nuestro Señor Jesucristo en su vientre. En Lucas capítulo 1, versículo 46, 47 y 48 dice, entonces María dijo, engrandece mi alma al Señor, y mi espíritu se regocija en Dios mi Salvador, porque ha mirado la bajeza de su sierva, pues he aquí, desde ahora me dirán bienaventurada todas las generaciones. Es un versículo tan exacto y tan claro al mostrarnos a nosotros el verdadero, justamente, sentido que tiene la Biblia con relación a la Madre de Jesús. La Madre de Jesús que está en la Biblia no es la misma que están adorando hoy día la Iglesia Católica, que es prácticamente una adoración a la Reina del Cielo, que es justamente la que adoraban los babilonios. Inclusive cayeron también los hijos de Israel en esta falsa adoración. Y hasta hoy día estamos nosotros viendo el culto al paganismo en esa institución, en esa iglesia católica. ¿Se dan cuenta? Y justamente en esta semana estuve leyendo en una página de CNN en español. Y consta que CNN en español es estadounidense, y siempre tienen temas relacionados al Papa, a la adoración del catolicismo y todo eso, y en esta semana sacaron un artículo con relación a los 7 rasgos de un nombre sagrado para los católicos, María, y dice, el nombre María evoca en toda la cristiandad la amorosa madre de Jesús, y en cierta forma de todos los que creen en su poder como mujer elegida por Dios para darle la vida al que los cristianos consideran su redentor. El nombre María evoca en todo el catolicismo a la amorosa Madre de Jesús y en cierta forma de todos los que creen en su poder como mujer elegida por Dios para darle la vida al que los cristianos consideran su Redentor y que partió la historia de la humanidad en 2 eras. No obstante, y según lo informa la agencia ASCII Prensa, no siempre hubo una devoción tan grande hacia la Virgen hasta el punto de que los jansenistas, miembros de una corriente católica del siglo XVI, la consideraban casi como una superstición. Fíjense bien, no todos los católicos estaban a favor de esta adoración. Y sigue diciendo este artículo, en el siglo XVIII, en defensa de esta importantísima figura, salió el doctor de la Iglesia, Alfonso María de Ligorio, quien en su libro Las Glorias de María describió 7 virtudes de este sagrado nombre, el más popular en los últimos 100 años en Estados Unidos registrados, según la Administración de la Seguridad Social. Uno de ellos es que nos dice que es este Alfonso María de Ligorio, dice que su nombre es santo. Dice en su escrito que el augusto nombre de María, dado a la Madre de Dios, no fue cosa terrenal ni inventado por la mente humana o elegido por decisión humana como sucede con todos los demás nombres que se imponen. Este nombre fue elegido por el cielo y se le impuso por divina disposición. Según la tradición, el significado del nombre María es la elegida por Dios. Dulzura, el santo napolitano, es su recopilación, encuentra que el nombre de María está relacionado con regocijo, amor, piedad, misericordia y dulzura. Y empieza el tercero que dice alegre, inspirador de amor. Para los católicos, el poderoso nombre ablanda los corazones porque conforma a los pecadores con la esperanza del perdón y de la gracia. Imagínense hasta qué punto le da ese título, otorgador de fortaleza. Hasta los demonios le temen, fíjense de lo que dice este doctor. Hasta los demonios le temen al simple pronunciamiento del nombre de María, según el testimonio de San Alfonso María de Ligorio, de afirmaciones escritas por el clérigo alemán Tomás de Kempis. La sola invocación del nombre mariano aleja a los demonios del alma y le da la bienvenida a los ángeles y demás bendiciones. Invocar el nombre de María garantiza la promesa de Jesús. Y otro de los dichos. Brindador de consuelo, buena ventura. El pronunciarse este santo nombre en la hora última de los católicos los alista para el descanso eterno y la llegada al paraíso. Roguemos pues, mi devoto lector, roguemos a Dios nos conceda esta gracia, que en la hora de la muerte la última palabra que pronunciemos sea el nombre de María. Concluye San Alfonso María de Ligorio. Fíjense prácticamente lo triste que es esta enseñanza de la adoración a María. Prácticamente le desplaza a nuestro Señor Jesucristo y busca justamente ese lugar que única y exclusivamente, según la Escritura, le corresponde a nuestro Señor Jesucristo. Nosotros no estamos en contra de la Madre de Jesús, según la Escritura, la Madre de Jesús que está en la Biblia. Estamos en contra de lo que enseña la Iglesia Católica Apostólica Romana. Y nuestro deseo, como siempre, como estuve mencionando, es que toda persona llegue a la verdad. Como dice la Escritura en San Juan 3:16, que habla justamente de esa salvación y esa vida eterna que se encuentra a través de nuestro Señor Jesucristo, que es el único camino que nos puede llevar al cielo. Y ese amor justamente lo demostró y nos declara justamente en este pasaje de Juan 3:16, que dice: porque de tal manera amó Dios al mundo que ha dado su Hijo unigénito, para que todo aquel que en él cree no se pierda, mas tenga vida eterna. Nuestro Señor Jesucristo es el único que puede salvar a toda aquella persona que se acerca a él, que confiesa sus pecados y se arrepiente. Así como María proclamó que Él es su único Señor y Salvador, y nos enseña a nosotros, la Madre de Jesús, María, que está en la Biblia, que necesitamos, tanto como ella necesitó un Salvador, cada uno de nosotros necesitamos a ese Salvador que es nuestro Señor Jesucristo. Ella misma, si era como enseña la Iglesia Católica que debíamos adorar a María, que proclamemos su nombre, que su nombre al solo hecho de proclamar su nombre íbamos a echar demonio y todo eso. Ella misma tenía que haber declarado eso en todos los pasajes que le menciona a ella acá en la Biblia. Y en ningún momento ella se puso al frente de Jesús, sino que siempre ella le ponía a Jesús como primer lugar. Inclusive cuando, allá en las bodas de Caná, cuando terminó el vino, la mayoría de los discípulos se acercaron a ella y ella misma mencionó y diciendo que hagan todo lo que Él os diga, por nuestro Señor Jesucristo. Nuestro Señor Jesucristo quiere que toda persona se salve, que crea en Él, en lo que Él ha hecho. Y lo triste es que muchos de los católicos piensan que nuestro deseo es cambiarle de religión. Al contrario, nosotros quite la religiosidad de su vida y vaya a una relación personal con nuestro Señor Jesucristo. Y peor aún, ellos no creen en Dios, no creen en Cristo. Al momento de rechazar ese regalo que Cristo ha ofrecido, sino que se empecinan y están necios ante las falsas enseñanzas y hasta en las tradiciones. Y fíjense bien en Juan 3:18, ¿cuál es la consecuencia al no creer en nuestro Señor Jesucristo? Dice, el que en Él cree no es condenado, pero el que no cree ya ha sido condenado, porque no ha creído en el nombre del unigénito Hijo de Dios. Muchos dirán, sí, pero nosotros creemos también, yo creo en Jesucristo y todo, pero le adoro a María también, le venero, le prendo vela. Y una experiencia que tuvimos, seguramente la hermana está escuchando, cuando empecé recién la vida cristiana, tenía mis amigos de infancia y con un hermano nosotros le visitamos a la mamá de nuestro amigo. Y siempre nos íbamos, le visitábamos, le llevábamos el mensaje del Evangelio. Y ya la última vez que, prácticamente los últimos tiempos que le visitamos, ella es fanática, católica, tenía en su sala ahí llena de imágenes. Nos dijo así, en forma muy sincera, que ella nos va a recibir así como le recibe a todo el mundo, va a escuchar y todo eso, esas cosas. Pero lo único que no quiere es que le prohíban su Virgencita María, rezarle a su Virgencita María. Y nosotros nos callamos nomás ahí, pero gracias a eso igual continuamos por su predisposición y dejarnos visitarle. Y luego nosotros nos enteramos que ella le recibió a Cristo y parecería mentira, ahí mismo se dio cuenta de todas las mentiras en cuanto a la Iglesia Católica. Y agarró, tiró todas sus virgencitas, se fue, tiró todo en el patio, un patio baldío que estaba en su casa. Y nos contó después que muchos de sus vecinos se fueron y pegaron el grito al cielo al ver así las imágenes, la Virgencita, tirado ahí en el patio. Y ella hoy día, gracias a Dios, es una ferviente oyente de Radio América. Los primeros tiempos estuvo con nosotros, pero ahora por problemas de salud no está con nosotros, pues yo sé que está escuchando ella. Y doy gracias a Dios porque, imagínense, la palabra de Dios es la que nos muestra a nosotros la verdad. Como dice la Escritura ya en Romanos, que la fe viene por el oír y el oír por la palabra de Dios. La única manera de conocer la voluntad de nuestro Dios es a través de su Escritura, buscándole Él, haciendo su voluntad. No esperando que se nos revela, que se nos revele nuestro Dios como anteriormente hacía en el Antiguo Testamento. Nuestro Dios ya se ha revelado por completo a través de su palabra. ¿Y qué es lo que nosotros debemos hacer? Obedecerle a Él, buscarle a Él a través de la Escritura, orando a Él para que Él nos muestre su voluntad en nuestra vida. Y qué mejor manera es, en primer lugar, recibiéndole a Él como nuestro Salvador. Él pide de nosotros que le entreguemos toda nuestra vida a Él. Dejemos de lado la religión, dejemos de lado las tradiciones que nuestros padres, nuestros abuelos nos inculcaron, y busquemos realmente la verdad que está en la palabra de Dios, que es la única que nos va a mostrar y nos va a llevar al camino a Dios. Y como dice la palabra de Dios, Jesús mismo mencionó, Juan 14:6, yo soy el camino, la verdad y la vida. Nadie viene al Padre sino por mí. Él es el único camino que nos va a llevar a Dios y el único medio por el cual nosotros vamos a estar siendo salvos. No hay otro, no hay intercesora, a María, al Papa o cualquier otro que se haga llamar profeta o cualquier persona. Nuestro Salvador, el Señor Jesucristo, nos llama y está tocando ahí, como dicen en Apocalipsis 3:20. He aquí, yo estoy a la puerta y llamo. Si alguno oye mi voz y abre la puerta, yo entraré a él y cenaré con él. Él está tocando la puerta de nuestro corazón. Él está pidiendo que abramos la puerta para que Él pueda entrar en nuestras vidas y transformar. Así como transformó la vida de esta hermana, haciéndole ver el engaño del catolicismo romano, Él quiere mostrarte hoy día. En primer lugar, no quiere lo que vos pienses que te va a cambiar de religión. Él quiere darte vida eterna, quiere salvarte de que tú no vayas al infierno. Él quiere salvar. Así como Jesucristo vino y habló tanto con relación al infierno, y le habló y le advirtió a todos, hoy nuestro Señor Jesucristo, por su palabra, le advierte al católico romano, al testigo de Jehová, al mormón o a cualquier otra secta que está camino al infierno. Y si no le recibe a Cristo como su Salvador, su destino va a ser tan trágico de ir al infierno. Él no quiere que ninguno perezca, sino que todos procedan al arrepentimiento. Ese es el deseo de nuestro Señor Jesucristo y ese es el deseo de la Iglesia Bíblica Misionera. Tanto los oyentes que están escuchando hoy y tanto los que nos visitan por primera vez, no es nuestra intención ir en contra de la persona del católico, sino que ir en contra de las falsas enseñanzas de esta institución que hasta hoy día está llevando a miles al infierno. Pero la palabra de Dios nos muestra que cuál va a ser justamente el destino de esta institución de Babilonia, la gran ramera que nos habla ahí en Apocalipsis. ¿Cuál va a ser el destino? Y fíjense bien en Apocalipsis 18, ya con esto terminamos, dice: después de esto vi a otro ángel descender del cielo con gran poder y tierra, y la tierra fue alumbrada con su gloria. Versículo 2 del 18 dice: y clamó con voz potente diciendo: ha caído la gran Babilonia, y se ha hecho habitación de demonios, y guarida de todo espíritu inmundo, y albergue de toda ave inmunda y aborrecible. Porque todas las naciones han bebido del vino del furor de su fornicación, y los reyes de la tierra han fornicado con ella, y los mercaderes de la tierra se han enriquecido de la potencia de sus deleites. Y oí otra voz del cielo que decía, y eso va para todos los católicos que están escuchando: salid de ella, pueblo mío, para que no seáis partícipes de su pecado, ni recibáis parte de sus plagas. Porque sus pecados han llegado hasta el cielo y Dios se ha acordado de sus maldades. Va a ser trágica el final de esta Babilonia, la grande, la madre de las rameras y de las abominaciones de la tierra. La Iglesia Católica Apostólica va a llegar a su fin, va a ser destruida por nuestro Dios, y nuestro deseo es que todo católico profesante se aparte y en primer lugar le reciba a Cristo como su Salvador. Ese es nuestro mayor deseo, y que Dios esté tocando el corazón de cada católico que hoy nos está escuchando y nos visita. Vamos a orar. Padre nuestro que estás en los cielos, doy gracias por tu palabra. Pido, Señor, que tú obres en cada uno de estas personas que han escuchado el mensaje de tu evangelio. Y rogamos, Señor, por aquellos católicos que han escuchado y si se han enojado, Señor, doy gracias a Dios por eso, porque tu palabra, Señor, es como una espada que penetra en nuestra vida, que nos hace ver, Señor, lo equivocado que muchas veces estamos. Y pido, Señor, que tú estés obrando en la vida de cada una de estas personas, y nuestro mayor deseo es que cada uno sea salvo, Señor. Y rogamos por la salvación de todos ellos, Señor. Y más todavía por nuestros familiares que están en esta religión, que están siendo engañados, Señor. Que tú nos des sabiduría, fuerza y fortaleza para estar advirtiendo a todos nuestros familiares, amigos, compañeros, Señor, de esta falsa enseñanza y del destino que le está esperando a cada uno de ellos, que es el infierno y la derrota de este imperio, Señor. Dejamos en tus manos todo esto en el nombre de Cristo Jesús. Amén.
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2: Gloria al Rey del Universo. Jesucristo es Señor. Suenen trompetas, óigase el clamor, que todos sepan que Jesús es Dios. Así viene a afirmarnos cantarinamente la agrupación coral Arpa Evangélica dentro de muy pocos instantes. Esta riquísima interpretación destaca la deidad del Señor Jesús, la cual hemos venido enfatizando nosotros en los últimos dos programas y en el programa presente también. Las palabras del himno que habremos de escuchar compaginan con el cántico de adoración que registra Apocalipsis 5. Esta adoración se rinde en los cielos al que está sentado en el trono, o sea, a Dios el Padre y al Cordero, su Hijo Jesucristo. Demos paso, pues, a nuestro grupo cantor invitado ahora.

al que está en el trono y al cordero. Pueblo inteligente que ahora escucha, la piedra de toque de la religión cristiana auténtica es lo que ésta enseña acerca de la persona y de la obra de Cristo. La prueba ácida de la fe verdadera estriba en la respuesta que se dé a la pregunta que Cristo hizo a Pedro: ¿quién dicen los hombres que soy yo? En tiempos modernos, celosos misioneros propalan agresivamente por doquier enseñanzas ajenas a lo que el Antiguo y Nuevo Testamento enseñan, y muy particularmente propagan ideas trasnochadas acerca de la persona y de la obra de Cristo. Estos se cuidan de no llamar a Jesús Señor, mientras que el Nuevo Testamento más de 140 veces conecta el título de Señor al nombre del Señor Jesucristo. Dicen que Jesucristo, en su estado preexistente, era el arcángel Miguel. Pero la debilidad de esta febril pretensión se ve en que el Nuevo Testamento enseña claramente que Jesús se dejó adorar durante su vida terrenal, mientras que los ángeles nunca permitieron que el hombre los adorara. Jesús no era un ángel ni un arcángel. Afirman que Jesús fue un ser creado, pero el Nuevo Testamento se deleita en llamar Dios a Jesús y registra la adoración de que como Dios Jesús fue objeto. Dice la Escritura en Tito 2:13, aguardando la esperanza bienaventurada y la manifestación gloriosa de nuestro gran Dios y Salvador, Jesucristo. Romanos 9:5, refiriéndose a los israelitas antiguos, confirma de esta manera: de quienes son los patriarcas, y de los cuales, según la carne, vino Cristo, el cual es Dios sobre todas las cosas, bendito por los siglos. Dios, amigo nuestro, no es un ser creado. Dios es el Creador, y Cristo es Dios manifestado en carne y el Creador de todo lo existente, incluso de aquellos que niegan su eterna potencia y divinidad. Si Jesús fue creado, ¿cómo es que la palabra de Dios inspirada endosa el hecho de que Jesús fuera alabado, glorificado, adorado? Escuche usted la siguiente canción de adoración. Se le canta en los cielos a Dios el Padre y al Señor Jesús, Cordero de Dios. La leemos del Apocalipsis 5, comenzando en el verso 12. Los cuatro seres vivientes y los 24 ancianos se postraron delante del Cordero. Todos tenían arpas y copas de oro llenas de incienso, que son las oraciones de los santos, y cantaban un nuevo cántico diciendo: digno eres de tomar el libro y de abrir sus sellos, porque tú fuiste inmolado y con tu sangre nos has redimido para Dios de todo linaje y lengua y pueblo y nación. Y miré y oí la voz de muchos ángeles alrededor del trono y de los seres vivientes y de los ancianos, y su número era millones de millones, que decían a gran voz: el Cordero que fue inmolado es digno de tomar el poder, las riquezas, la sabiduría, la honra, la gloria y la alabanza. Y todo lo creado que está en el cielo y sobre la tierra y debajo de la tierra y en el mar, y a todas las cosas que en ellos hay, oí decir: al que está sentado en el trono y al Cordero, sea la alabanza, la honra, la gloria y el poder por los siglos de los siglos. Los 24 ancianos se postraron sobre sus rostros y adoraron al que vive por los siglos de los siglos. Para hacer su obra malabarista, los detractores de la deidad de Cristo afirman que Jesús era un Dios. A
hallan soporte para esta idea en la traducción exclusiva que hacen de Juan 1:1. Dice esta traducción espúrea así: en el principio era el Verbo, y el Verbo era con Dios, y el Verbo era un Dios. Traducir que el Verbo era un Dios es una barbaridad gramatical que viola todas las reglas del buen sentido. Y mi amigo, esto es peligroso, ya que cuando se usa mala gramática, se adquiere peor teología. La traducción literal de la última frase del versículo 1 del capítulo 1 de Juan leería así si la tradujéramos, como he dicho, literalmente: y Dios era el Verbo. Nunca el Verbo era un Dios. Dios era el Verbo. El artículo indefinido un simplemente no está en la construcción de Juan 1:1 en el idioma original, ni tampoco en los idiomas a que la Biblia se ha traducido, excepto en la traducción antigramática que los menguadores de la deidad de Cristo han producido. Al traducir mal que el Verbo era un Dios, conduce al supuesto de que Juan se refería a un Dios de menor categoría, de calidad inferior, y no igual al verdadero Dios. Pero nosotros nos preguntamos, ¿en cuántos dioses es que creen los que denigran la deidad de nuestro Señor? Hay un solo Dios verdadero. Esta verdad, por un lado, la reconocen ellos, pero por el otro nos dicen que hay un Dios y un diosito de menor categoría. El mismo Juan que escribió Juan 1:1 fue quien vio, oyó y luego escribió la escena de adoración que leímos hace un ratito en Apocalipsis 5. En ella Juan describió a Dios el Padre sentado en el trono y a su lado al Cordero de Dios que quita el pecado del mundo, Cristo Jesús. La calidad de adoración que salía de los cuatro seres vivientes, de los 24 ancianos, de los muchos ángeles alrededor del trono y de los millones y millones de otras criaturas era la misma, del mismo quilate, de la misma categoría. Dios y el Cordero fueron adorados al mismísimo nivel. Este altísimo nivel, los detractores de Cristo no quieren reconocerle a Él, no obstante ser Jesucristo el único digno. El Cordero fue visto aquí con Dios y como Dios. No se le ofreció una clase mejor de alabanza y de adoración a Dios el Padre y otra de menor cuantía al Cordero. Las dos personas, el Padre y el Hijo, son unidas en esta visión que, de paso sea dicho, es una cosa muy común que ocurre en el libro del Apocalipsis. Amigo nuestro, Jesús es Dios. Como Dios, fue adorado por Tomás el Dídimo, el cual llamó al Jesús resucitado Señor mío y Dios mío. Jesús no lo corrigió por adorarle. Aceptó este acto de reverencia y de adoración. Usted también, como las criaturas y los ancianos, como los ángeles y como Tomás y como todos los otros apóstoles y cristianos de todas las épocas, debe también rendirse ante Cristo.

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0: Wow.

Cordiales saludos, amigo oyente. Es un agrado encontrarnos una vez más con usted para invitarle a que se suba en nuestro autobús bíblico para continuar así el viaje que estamos llevando a cabo a través del primer libro de Reyes en el Antiguo Testamento. Estamos en el capítulo 7 y vamos a comenzar la etapa de hoy con el versículo 40. En nuestro programa anterior estábamos hablando de Hiram el broncista. Declaramos que este Hiram no es Hiram el rey de Tiro. Al parecer le pusieron el mismo nombre del rey, pero era un broncista muy experto de aquellos tiempos. Y dijimos que fue él quien hizo todas las piezas finas de escultor y las cosas que fueron hechas de hierro, bronce y oro. Señalamos que su trabajo era sumamente ornamentado, y eso es lo que Salomón quería. Mencionamos asimismo las obras que él ejecutó en su profesión. Hay además otras cosas que se mencionan aquí en este capítulo 7 del primer libro de Reyes, que fueron construidas por este artífice Hiram. Leamos ahora los versículos 40 hasta el 50 de este capítulo 7. Asimismo hizo Hiram fuentes y tenazas y cuencos. Así terminó toda la obra que hizo a Salomón para la casa de Jehová. Dos columnas y los capiteles redondos que estaban en lo alto de las dos columnas, y dos redes que cubrían los dos capiteles redondos que estaban sobre la cabeza de las columnas. 400 granadas para las dos redes, dos hileras de granadas en cada red, para cubrir los dos capiteles redondos que estaban sobre las cabezas de las columnas, las 10 basas y las 10 fuentes sobre las basas, un mar con 12 bueyes debajo del mar, y calderos, paletas, cuencos, y todos los utensilios que Hiram hizo al rey Salomón para la casa de Jehová de bronce bruñido. Todo lo hizo fundir el rey en la llanura del Jordán en tierra arcillosa entre Sucot y Zaretán. Y no inquirió Salomón el peso de bronce de todos los utensilios por la gran cantidad de ellos. Entonces hizo Salomón todos los enseres que pertenecían a la casa de Jehová, un altar de oro y una mesa también de oro, sobre la cual estaban los panes de la proposición, 5 candeleros de oro purísimo a la mano derecha y otros 5 a la izquierda, frente al lugar santísimo, con las flores, las lámparas y tenazas de oro. Asimismo los cántaros, despabiladeras, tazas, cucharillas e incensarios de oro purísimo. También de oro los quiciales de las puertas de la casa de adentro, del lugar santísimo y los de las puertas del templo. Notará usted que había un sinnúmero de muebles en el templo comparados con la simplicidad del tabernáculo. En el tabernáculo había solamente un candelero que hablaba de Cristo. En el templo, en cambio, había 10. En el tabernáculo había una sola fuente, en cambio en el templo había muchas. Y quisiéramos decir aquí que una cosa de hermosura no puede limpiar a alguien simplemente por el hecho de ser hermosa. Se necesita más que la hermosura. Hay muchas iglesias, amigo oyente, muchas iglesias hermosas hoy en día y tienen servicios hermosos. Sin embargo, no limpian a las personas de sus pecados ni les traen a la presencia de Dios. No refrescan el alma ni traen paz y alegría al corazón. También permítanos mencionar que la multiplicidad tampoco puede limpiar. Todas las fuentes que hay en el mundo no pueden limpiarnos del pecado. Lo único que nos limpia del pecado, amigo oyente, es la sangre de Jesucristo. La sangre del Hijo de Dios nos sigue limpiando de toda maldad. El templo debe enseñarnos también que no debemos llegar a ser demasiado íntimos con el Señor Jesucristo. Hay una santidad que debemos respetar. Cuando el Señor Jesucristo caminaba aquí en la tierra, Juan, su discípulo, era muy íntimo con él y aún le ofreció consejos. Un día Juan quiso hacer que descendiera fuego del cielo para destrucción. Sin embargo, el Señor le reprendió por eso. Sabemos que en el aposento alto fue Juan quien estaba recostado al lado de Jesús. Juan fue muy íntimo con el Señor en los días de su carne. Ahora fíjese usted cuán diferente es su reacción ante el Cristo glorificado. Dice Juan allá en Apocalipsis capítulo 1, versículo 17, «Cuando le vi, caí como muerto a sus pies, y él puso su diestra sobre mí, diciéndome, «No temas, yo soy el primero y el último». Es decir, que su relación con el Cristo glorificado había cambiado. Por tanto, amigo oyente, no debemos ser demasiado íntimos con el Señor Jesús. No olvidemos que es a Él a quien debemos adorar y honrar. Y el versículo final de este capítulo 7 del primer libro de los Reyes, versículo 51, dice, «Así se terminó toda la obra que dispuso hacer el rey Salomón para la casa de Jehová. Y metió Salomón lo que David su padre había dedicado, plata, oro y utensilios, y depositó todo en las tesorerías de la casa de Jehová».
Y así concluye el capítulo 7 del primer libro de Reyes. Ahora, en el capítulo 8 tenemos la fiesta de la dedicación del templo, la bendición de Salomón, la oración de Salomón y su ofrenda de sacrificios de paz. La gloria del Señor llenó el templo después que el arca fue traída del tabernáculo e instalada dentro del lugar santísimo. Salomón dedica el templo reconociendo a David como quien quiso edificarlo. El capítulo 22 del primer libro de Crónicas nos da el relato de cómo David hizo los preparativos para el templo. Es por eso que creemos que es más correcto llamarle el templo de David. La oración dedicatoria de Salomón revela que él no tenía ninguna idea primitiva en cuanto a Dios. Es una noción totalmente pagana en pensar que Dios mora en una casa. El templo llega a ser el centro de la adoración. Ahora, el mundo tenía que venir al templo para adorar. Más adelante veremos que Israel en su cautiverio tuvo que postrarse en dirección al templo para orar. Ahora, el gran número de animales sacrificados, que se menciona en el versículo 63, no plantea ningún problema cuando se considera que muchos altares provisionales fueron levantados para esta ocasión. Comencemos pues leyendo los primeros tres versículos de este capítulo 8 del primer libro de los Reyes. Entonces Salomón reunió ante sí en Jerusalén a los ancianos de Israel, a todos los jefes de las tribus y a los principales de las familias de los hijos de Israel, para traer el arca del pacto de Jehová de la ciudad de David, la cual es Sión. Y se reunieron con el rey Salomón todos los varones de Israel en el mes de Etanim, que es el mes séptimo, en el día de la fiesta solemne. Y vinieron todos los ancianos de Israel y los sacerdotes tomaron el arca. El rey Salomón está por celebrar el servicio para la dedicación del templo. Como preludio al servicio, el arca fue traída de Sión para ser puesta en su nuevo sitio. Continuemos leyendo ahora los versículos 4 hasta el 9. Y llevaron el arca de Jehová y el tabernáculo de reunión y todos los utensilios sagrados que estaban en el tabernáculo, los cuales llevaban los sacerdotes y levitas. Y el rey Salomón y toda la congregación de Israel que se había reunido con él, estaban con él delante del arca, sacrificando ovejas y bueyes, que por la multitud no se podían contar ni numerar. Y los sacerdotes metieron el arca del pacto de Jehová en su lugar, en el santuario de la casa, en el lugar santísimo, debajo de las alas de los querubines. Porque los querubines tenían extendidas las alas sobre el lugar del arca, y así cubrían los querubines el arca y sus varas por encima. Y sacaron las varas, de manera que sus extremos se dejaban ver desde el lugar santo, que está delante del lugar santísimo, pero no se dejaban ver desde más afuera, y así quedaron hasta hoy. En el arca ninguna cosa había sino las dos tablas de piedra que allí había puesto Moisés en Horeb, donde Jehová hizo pacto con los hijos de Israel cuando salieron de la tierra de Egipto. Note usted que muchos animales fueron ofrecidos como sacrificios. En primer lugar había dos altares, pero además muchos altares provisionales fueron levantados para esta ocasión. Creían que debía haber un sacrificio continuo en ese tiempo. Ahora, ya en la carta a los Hebreos, capítulo 9, versículo 26, dice en cuanto a Jesucristo: «De otra manera le hubiera sido necesario padecer muchas veces desde el principio del mundo, pero ahora, en la consumación de los siglos, se presentó una vez para siempre por el sacrificio de sí mismo para quitar de en medio el pecado». Ahora, se nos dice que cuando el arca fue traída al templo, la gloria del Señor llenó la casa del Señor. Leamos los versículos 10 y 11. Y cuando los sacerdotes salieron del santuario, la nube llenó la casa de Jehová. Y los sacerdotes no pudieron permanecer para ministrar por causa de la nube, porque la gloria de Jehová había llenado la casa de Jehová. Sacaron las varas del arca, lo cual quiere decir que el arca está ahora en su sitio final y permanente. Fue entonces cuando la nube del Señor llenó el templo. Tenemos ahora el discurso y la oración de Salomón. Leamos los versículos 12 y 13 de este capítulo 8 del primer libro de los Reyes. Entonces dijo Salomón: Jehová ha dicho que él habitaría en la oscuridad. Yo he edificado casa por morada para ti, sitio en que tú habites para siempre. Aquí parece como si Salomón esperara que Dios morara en el templo, pero vamos a seguir leyendo ahora los versículos 14 al 19. Y volviendo el rey su rostro, bendijo a toda la congregación de Israel, y toda la congregación de Israel estaba de pie. Y dijo: Bendito sea Jehová, Dios de Israel, que habló a David mi padre lo que con su mano ha cumplido, diciendo: Desde el día que saqué de Egipto a mi pueblo Israel, no he escogido ciudad de todas las tribus de Israel
para edificar casa en la cual estuviese mi nombre, aunque escogí a David para que presidiese en mi pueblo Israel. Y David, mi padre, tuvo en su corazón edificar casa al nombre de Jehová, Dios de Israel. Pero Jehová dijo a David, mi padre, «Cuanto a haber tenido en tu corazón edificar casa a mi nombre, bien has hecho en tener tal deseo. Pero tú no edificarás la casa, sino tu hijo que saldrá de tus lomos, él edificará casa a mi nombre». Dios está atribuyendo a David la idea del templo. No era pues el templo de Salomón. Y continuamos leyendo los versículos 20 y 21. «Y Jehová ha cumplido su palabra que había dicho, porque yo me he levantado en lugar de David mi padre, y me he sentado en el trono de Israel, como Jehová había dicho, y he edificado la casa al nombre de Jehová, Dios de Israel. Y he puesto en ella lugar para el arca, en la cual está el pacto de Jehová que él hizo con nuestros padres cuando los sacó de la tierra de Egipto». El Señor en verdad había cumplido su palabra. David tuvo la idea para el templo, y Salomón llevó a cabo su plan. Edificó una casa para el Señor, pero ¿creía él acaso en verdad que Dios moraría en esa casa? Escuche usted las palabras de Salomón, leamos los versículos 22 al 27 ahora. «Luego se puso Salomón delante del altar de Jehová, en presencia de toda la congregación de Israel, y extendiendo sus manos al cielo, dijo, «Jehová, Dios de Israel, no hay Dios como tú, ni arriba en los cielos, ni abajo en la tierra, que guardas el pacto y la misericordia a tus siervos, los que andan delante de ti con todo su corazón. Que has cumplido a tu siervo David mi padre lo que le prometiste. Lo dijiste con tu boca y con tu mano lo has cumplido, como sucede en este día. Ahora pues, Jehová Dios de Israel, cumple a tu siervo David mi padre lo que le prometiste diciendo, no te faltará varón delante de mí que se siente en el trono de Israel, con tal que tus hijos guarden mi camino y anden delante de mí como tú has andado delante de mí. Ahora pues, oh Jehová, Dios de Israel, cúmplase la palabra que dijiste a tu siervo David mi padre. Pero, ¿es verdad que Dios morará sobre la tierra? He aquí que los cielos de los cielos, no te pueden contener, cuanto menos esta casa que yo he edificado». Es una noción pagana, repetimos, creer que Dios puede morar en una casa. Salomón no lo creía en manera alguna. Él sabía que aún los cielos de los cielos no podían contener a Dios. Hoy en día tenemos la noción pagana de llamar a la iglesia la casa de Dios. No es la casa de Dios. Dios mora en los creyentes hoy en día, más bien que en las casas o los templos. Cuando los creyentes se reúnen en una iglesia, Dios está allí en la persona del Espíritu Santo. Pero cuando los hermanos salen y se apagan las luces, Dios no está más en ese edificio que lo que pudiera estar en cualquier otro edificio. Amigo oyente, Dios no mora en una casa. Continuemos leyendo las palabras de Salomón aquí en los versículos 28 y 29. «Con todo, tú atenderás a la oración de tu siervo y a su plegaria, oh Jehová, Dios mío, oyendo el clamor y la oración que tu siervo hace hoy delante de ti. Que estén tus ojos abiertos de noche y de día sobre esta casa, sobre este lugar del cual has dicho, mi nombre estará allí, y que oigas la oración que tu siervo haga en este lugar». El templo era el lugar donde el pueblo debía acercarse a Dios. Dios dijo, mi nombre estará allí. Y Salomón dijo, que oigas la oración que tu siervo haga en este lugar. Al pueblo le fue prometido que si oraba en el templo, Dios oiría y contestaría sus oraciones. Esta era una cosa sumamente maravillosa. Ciertamente la oración de Salomón revela que él no tenía ninguna noción primitiva en cuanto a Dios. El templo ahora llega a ser el centro de la adoración. El pueblo ahora tenía que venir al templo para adorar. Y continúa Salomón hablando y dice en los versículos 30 al 40 de este capítulo 8 del primer libro de los Reyes, «Oye pues la oración de tu siervo y de tu pueblo Israel, cuando oren en este lugar también tú lo oirás en el lugar de tu morada en los cielos. Escucha y perdona. Si alguno pecare contra su prójimo y le tomaren juramento haciéndole jurar y viniere el juramento delante de tu altar en esta casa, tú oirás desde el cielo y actuarás y juzgarás a tus siervos, condenando al impío y haciendo recaer su proceder sobre su cabeza, y justificando al justo para darle conforme a su justicia. Si tu pueblo Israel fuere derrotado delante de sus enemigos por haber pecado contra ti, y se volvieren a ti y confesaren tu nombre, y oraren y te rogaren y suplicaren en esta casa, tú oirás en los cielos, y perdonarás el pecado de tu pueblo Israel, y los volverás a la tierra que diste a sus padres. Si el cielo se cerrare y no lloviere, por haber ellos pecado contra ti,
y te rogaren en este lugar, y confesaren tu nombre, y se volvieren del pecado cuando los afligieres, tú oirás en los cielos, y perdonarás el pecado de tus siervos y de tu pueblo Israel, enseñándoles el buen camino en que anden, y darás lluvias sobre tu tierra, la cual diste a tu pueblo por heredad. Si en la tierra hubiere hambre, pestilencia, tizoncillo, añublo, langosta o pulgón, si sus enemigos los sitiaren en la tierra en donde habiten, cualquier plaga o cualquier enfermedad que sea, toda oración y toda súplica que hiciere cualquier hombre o todo tu pueblo Israel, cuando cualquiera sintiere la plaga en su corazón y extendiere sus manos a esta casa, tú oirás en los cielos, en el lugar de tu morada, y perdonarás, y actuarás, y darás a cada uno conforme a sus caminos, cuyo corazón tú conoces, porque sólo tú conoces el corazón de todos los hijos de los hombres, para que te teman todos los días que vivan sobre la faz de la tierra que tú diste a nuestros padres. Salomón pidió a Dios que cuando quiera que una persona, sin importar dónde estuviese, si se volviera hacia el templo para orar, que Dios la oyera y le perdonara. Y continuamos leyendo los versículos 41 al 45 ahora, y dice: «Asimismo el extranjero que no es de tu pueblo Israel, que viniere de lejanas tierras a causa de tu nombre, pues oirán de tu gran nombre, de tu mano fuerte y de tu brazo extendido, y viniere a orar a esta casa, tú oirás en los cielos, en el lugar de tu morada, y harás conforme a todo aquello por lo cual el extranjero hubiere clamado a ti, para que todos los pueblos de la tierra conozcan tu nombre y te teman, como tu pueblo Israel, y entiendan que tu nombre es invocado sobre esta casa que yo edifiqué. Si tu pueblo saliere en batalla contra sus enemigos por el camino que tú les mandes, y oraren a Jehová con el rostro hacia la ciudad que tú elegiste, y hacia la casa que yo edifiqué a tu nombre, tú oirás en los cielos su oración y su súplica, y les harás justicia». El templo era el lugar de la adoración. El testimonio de Israel al mundo era diferente que el testimonio de nosotros hoy en día. A nosotros se nos ha mandado a que vayamos por todo el mundo, conforme a las palabras del Señor Jesucristo, allá en el capítulo 28 del Evangelio según San Mateo, versículos 19 y 20. Dios no se reúne ahora con el hombre en algún lugar en particular. Hoy se reúne con el hombre en cualquier lugar. Pero en aquel entonces se acercaba uno a Dios, allegándose al templo en Jerusalén, porque ese era el camino a Dios en aquel entonces. El templo habla de Cristo y su cruz, que es el camino a Dios. Allá en el Evangelio según San Juan, capítulo 14, versículo 6, el Señor Jesús dijo: «Yo soy el camino y la verdad y la vida. Nadie viene al Padre sino por mí». No venimos a Dios hoy, amigo oyente, por medio de algún rito o ceremonia, ni por medio de algún servicio, ni por medio de la visita a ningún templo. Venimos a Dios hoy solamente por medio de Jesucristo. En la oración de dedicación de Salomón vemos que el templo sería un lugar para el nombre de Dios. Sería un lugar donde el pueblo de Dios pudiera acercarse a él. No era como los templos paganos que alojan ídolos. Salomón comprendió, como David había dicho, que este templo solo era el escabel, o sea, la banqueta para los pies de Dios. Era meramente un lugar donde el hombre podría postrarse delante de Dios. Es una noción pagana, repetimos, creer que Dios puede morar en una casa en la tierra. Y Salomón sabía que ni aun los cielos de los cielos podrían contener a Dios. Dios es omnipresente, está en todas partes. En los versículos 46 y 47 nos dicen: «Si pecaren contra ti, porque no hay hombre que no peque, y estuvieres airado contra ellos, y los entregares delante del enemigo para que los cautive y lleve a tierra enemiga, sea lejos o cerca, y ellos volvieren en sí en la tierra donde fueren cautivos, si se convirtieren y oraren a ti en la tierra de los que los cautivaron, y dijeren: pecamos, hemos hecho lo malo, hemos cometido impiedad». Este es un pasaje interesante. Anticipa el día cuando Israel pecaría contra Dios y sería llevado cautivo. Dice aquí: «porque no hay hombre que no peque». Amigo oyente, así es como Dios nos avalúa a cada uno de nosotros. No diga que usted no peca, porque Dios mismo nos dice que todos pecamos. El apóstol Pablo, escribiendo en su carta a los romanos, dice en el capítulo 3, versículo 23, «por cuanto todos pecaron y están destituidos de la gloria de Dios». Volviendo ahora al capítulo 8 del primer libro de los Reyes, leamos los versículos 48 al 53. «Y si se convirtieren a ti de todo su corazón y de toda su alma, en la tierra de sus enemigos que los hubieren llevado cautivos,
y oraren a ti con el rostro hacia su tierra que tú diste a sus padres, y hacia la ciudad que tú elegiste, y la casa que yo he edificado a tu nombre, tú oirás en los cielos, en el lugar de tu morada, su oración y su súplica, y les harás justicia. Y perdonarás a tu pueblo que había pecado contra ti, y todas sus infracciones con que se hayan rebelado contra ti, y harás que tengan de ellos misericordia los que los hubieren llevado cautivos, porque ellos son tu pueblo y tu heredad, el cual tú sacaste de Egipto de en medio del horno de hierro. Estén pues atentos tus ojos a la oración de tu siervo y a la plegaria de tu pueblo Israel, para oírlos en todo aquello por lo cual te invocaren. Porque tú los apartaste para ti como heredad tuya de entre todos los pueblos de la tierra, como lo dijiste por medio de Moisés tu siervo, cuando sacaste a nuestros padres de Egipto, oh Señor Jehová. Es un hecho que Daniel, mientras estaba internado en Babilonia, siempre abría su ventana hacia Jerusalén y oraba hacia el templo, y confesaba los pecados de la nación, del pueblo y de él mismo. Eso es lo que debemos hacer nosotros, amigo oyente. Debemos confesar nuestros pecados, y él promete perdonarnos. Tenemos luego la bendición de Salomón. Leamos el versículo 54 ahora. Cuando acabó Salomón de hacer a Jehová toda esta oración y súplica, se levantó de estar de rodillas delante del altar de Jehová con sus manos extendidas al cielo. Siempre ha habido una pregunta en cuanto a cuál es la postura correcta que uno debe asumir para orar. ¿Debe uno pararse, arrodillarse o postrarse en el suelo ante el Señor? Vemos aquí que Salomón se arrodilló cuando oró. Sin embargo, no creemos que ninguna postura en particular sea lo esencial. Creemos que le es posible a uno orar estando en casi cualquier posición. Creemos que fue Víctor Hugo quien dijo que el alma muchas veces se encuentra de rodillas a pesar de la postura del cuerpo. Y es la postura del corazón, amigo oyente, lo que es más importante. Leamos ahora los versículos 55 al 61 de este capítulo 8 del primer libro de los Reyes. Y puesto en pie, bendijo a toda la congregación de Israel, diciendo en voz alta: Bendito sea Jehová que ha dado paz a su pueblo Israel, conforme a todo lo que él había dicho. Ninguna palabra de todas sus promesas que expresó por Moisés su siervo ha faltado. Esté con nosotros Jehová nuestro Dios, como estuvo con nuestros padres, y no nos desampare ni nos deje. Incline nuestro corazón hacia él, para que andemos en todos sus caminos, y guardemos sus mandamientos y sus estatutos y sus decretos, los cuales mandó a nuestros padres. Y estas mis palabras con que he orado delante de Jehová, estén cerca de Jehová nuestro Dios de día y de noche, para que él proteja la causa de su siervo y de su pueblo Israel, cada cosa en su tiempo, a fin de que todos los pueblos de la tierra sepan que Jehová es Dios y que no hay otro. Sea pues perfecto vuestro corazón para con Jehová nuestro Dios, andando en sus estatutos y guardando sus mandamientos como en el día de hoy. Y aquí, amigo oyente, vamos a detenernos por hoy porque nuestro tiempo ya se ha agotado. Que Dios derrame sobre usted sus ricas bendiciones.

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1: Dios, tú nos has hecho un llamado, tú nos has dicho, ven y sígueme. Pero Padre, estamos encontrando que en nuestra vida hay algunas amarras que no nos dejan ir atrás de ti. Te hemos dicho, sí Señor, te quiero seguir, pero de repente quitamos nuestros ojos de ti y empezamos a enfrenarnos. Ayúdanos en esta mañana a descubrir esas anclas que detienen nuestro seguirte y que seamos ahora impulsados por las turbinas del Espíritu Santo, que en esta mañana aprenderemos para ponerlas en práctica. Ayúdame, Señor, y dame la sabiduría para compartir tu palabra. Limpia, Señor, las impurezas que hay en este instrumento. Y, Señor, que sea tu palabra la glorificada. Hazme, Señor, a un lado para que tú seas exaltado. Señor, gracias. Gracias en el nombre de Cristo Jesús. Amén. Les traigo una palabra de parte de nuestro Señor Jesucristo. ¿A ti qué? Sígueme tú. Otra vez, ¿a ti qué? Sígueme tú. Estas palabras las dijo el Señor Jesucristo al final de su entrevista con los discípulos ahí en el mar, cuando les dio de desayunar pescado al término del Evangelio de Juan. Y ya que habían desayunado y ya que él había restaurado al apóstol Pedro y ya les había dado la comisión que les había encargado, le dice a Pedro, Pedro, sígueme. Uy, Pedro agarró y dijo, qué bárbaro, el Señor me llamó a seguirle. Y así estamos todos nosotros, cuando Cristo te dice, ven y sígueme, y tú le dices, cómo no, Señor, te paras y ahí vas. Pero algo pasó en la vida de Pedro que me ha hecho meditar durante todo este tiempo que me fui a Cuba y todos estos días que he estado meditando en la palabra de Dios para compartirles esta carga, que Pedro empezó a caminar y puso sus ojos en Cristo. Y ahí la llevaba. ¿Pero cuántos pasos dio antes de cometer el error en el que estamos nosotros arrancados, atrancados? Iba caminando viendo a Cristo y de repente le hace así. Voltea y quita sus ojos de Cristo y los pone en otra cosa. En ese momento él los puso en Juan. Cuando se para Pedro a seguir al Señor, de repente Juan agarra y se para también a seguirlo. Y Pedro le dice, Señor Jesús, ¿y este qué? Y Jesús se voltea y le dice, ultimadamente, si yo quiero que este quede hasta que yo regrese, si yo quiero que este sea prosperado y le vaya bien y sea rico y sabio y alto y guapo y lindo y mira más, y tú no, ¿a ti qué? Sígueme tú. Y en esta mañana, hermanos, las palabras del Señor Jesucristo vuelven a resonar hacia su iglesia, que se está quedando atrancada por quitar sus ojos de él, y viene y nos dice, ¿a ti qué? Sígueme tú. Y yo quiero que en esta mañana vayamos a la palabra de Dios, que nos enseña que existen cuatro anclas que nos llevan a una vida de frustración, y que nos enseña también cómo quitarnos, levar anclas y ser impulsados por las turbinas del Señor para seguir con gozo a nuestro Señor Jesucristo. Los grandes transatlánticos tienen dos instrumentos que sirven para

dos cosas. Tienen anclas que sueltan y se agarran de la tierra subacuática y ahí se encajan. ¿Y cuál es la finalidad del ancla, hermanos? No dejar avanzar al barco, ¿verdad? Tenerlo ahí quieto. Con todo y potencia y con todo el Titanic muy acá, un ancla lo tenía quieto. Pero ¿qué pasa cuando quitas las anclas, levas anclas y ahora sí, a toda máquina? Dejen en toda su libertad las cuatro turbinas. Y vieran qué bonito se vuela. Así sin el pie puesto en el freno y todo el acelerador adentro, agarras unas velocidades tan preciosas con el Señor. Ves unos paisajes que ni te imaginas. Tienes una paz y un gozo de saber que vas caminando en la vida cristiana cerquita de Él. ¿A ti qué? Sigue tú a Jesús. Miren, veo en la Biblia que Dios le dice a Abraham, Abraham, sígueme. Y Abraham salió y empezó a seguir al Señor y de repente volteó a verse. Dijo, ah, caray, caray, me estoy haciendo chochón y no viene el hijo de la promesa, le voy a ayudar a Dios. Y ahí vienen los productos de la carne, Ismael. Pedro, Señor, te seguiré hasta donde tú quieras. Pero ¿y este qué? Y empezó a enfrenarse y a quedarse atrás y el Señor ya iba más adelantado, tuvo que correr para alcanzarlo. El mismo apóstol Pedro en una ocasión le dice el Señor en medio del mar. Pedro estaba en la lancha y Cristo estaba parado en el mar. Y dice, Pedro, ¿voy, Señor? Véngase, Pedro. No, pues Pedro que a todas iba, se baja de la lancha y empieza a caminar. Y ahí te voy, Señor. Ay, el agua está re fea. Ay, Dios. Y se empieza a hundir. ¿Qué le pasó? Quitó sus ojos de Cristo. Y nosotros como cristianos podemos estar ahí atorados con cuatro anclas que nos van a frustrar. Entonces yo quiero que hoy en esta mañana veamos esas cuatro anclas para después pasar a las cuatro turbinas que nos da Dios para ser impulsados. Miren, cuatro anclas, ¿qué puede pasar? Tú vas caminando en la vida viendo al Señor Jesucristo y de repente desvías tu vista y apartas tus ojos de Dios y empiezas a ver las circunstancias. Puede ser que tú vas caminando viendo tus ojos a Cristo y quitas tus ojos y empiezas a ver tus derechos. Puede ser que tú vas caminando en la vida viendo a nuestro Señor Jesucristo y de repente quitas los ojos y empiezas a ver tu pasado. O puede ser que vas viendo al Señor Jesús en tu carrera y de repente quitas tus ojos de Dios y volteas y ves tus debilidades. Quitar nuestros ojos de Dios y ponerlos en nuestras circunstancias, en nuestros derechos, en nuestro pasado, en nuestras debilidades, nos va a frustrar. Nos va a detener en nuestra carrera y va a producir en nosotros un espíritu de derrota, de frustración y de ansiedad que solamente va a poder ser quitado cuando el Espíritu Santo intervenga en tu vida y a través de la palabra de Dios te haga obediente a sus instrucciones. Miren, cuando nosotros tomamos nuestra vista, la quitamos de Dios y la ponemos en nuestras circunstancias, pasan tres cosas. Número uno, empezamos a ver nuestras limitaciones de campo territorial. Nos sentimos aprisionados. Nos sentimos coartados en nuestras libertades. Y esas prisiones que nos rodean empiezan a centrar nuestra vida en, vista en nosotros. Y ya no vemos afuera de esas rejas. Y ahí estamos con nuestras libertades coartadas y limitados y empezamos a frustrarnos. O puede ser que dentro de las circunstancias que tú veas, empieces a ver que hay mucha competencia. Sacas tus ojos y empiezas a ver el mundo que te rodea y te das cuenta que está dura la competencia. Allá afuera abres los periódicos y hay chorromiles de empleos. Pero la realidad es que cuando llegas, piden una de requisitos, experiencia de 6 años, no mayor de 21 y recibido de abogado especialista en rama penal. Oye, ¿cómo agarro la experiencia si no me da trabajo y acabo de salir de la facultad y para estudiar la facultad se van 23, 25 años? Y usted me dice, como que no, ¿verdad? Y que aquí, computación, uy, ¿cuántos anuncios hay de computación? Pero llegas y quieren que seas Newton.
Entonces te das cuenta que hay competencia, pero aún dentro del trabajo, y ya tienes tu chambita, y ahí la vas defendiendo, te empiezas a dar cuenta que hay la polilla ahí adentro, ¿verdad? La política, y que la secretaria ya te vio feo, y ahora ya te puso en mal con el jefe, y empieza a haber una competencia desleal y todo sobre de tus huesos. Y si tú quitas tus ojos del Señor y los empiezas a poner en las circunstancias, te vas a frustrar. También puede ser que al ponerlas en tus circunstancias, tú estés viendo en dónde obtener seguridad. Peligros de muerte, peligros de sufrir. ¿A quién le gusta el sufrimiento? Nadie, ¿verdad? No está loco. Pues sí, solo los masoquistas les gusta sufrir. Ahí andan buscándole a ver cómo les cae la rayo para después, ¡ay, Señor, cómo sufro por tu nombre! No, el cristiano no es masoquista. El cristiano está buscando a Cristo. Y si en esa búsqueda hay sufrimiento, bueno, Señor, ahí te encargo. Sácame adelante. Pero no nos gusta sufrir. Y entonces cuando vemos en nuestras vidas prisiones y competencia desleal, y cuando vemos en nuestras vidas esa falta de seguridad, sobre todo para el momento de la muerte, como yo me he encontrado gente que te hablan de planes y proyectos, y ahora que le dices, si ahora que te mueras, ¿qué vas a hacer? ¡Ay, no digas cosas así, hombre! ¡Ay, toco madera! ¡Ay, cómo! Salero te avientan y todo, ¿cómo que vas a hablar de la muerte? Siendo que la muerte es uno de los principales temas que se tratan en la Biblia. Desde la primera sentencia que Dios dio, dijo, porque el día que de él comieres, ciertamente morirás. Y la paga del pecado es muerte. Y he aquí que yo he venido para que tengan vida y la tengan en abundancia, dijo Cristo. Y he aquí que el que oye mi palabra y crea al que me envió, ya no vendrá condenación porque ha pasado de muerte a vida. Es el tema más natural en las Escrituras y los cristianos lo enfrentamos con paz y gozo y tranquilidad. Uy, qué miedo que el avión, ¿qué? ¿Estás más cerca del Señor? Uy, qué miedo los cubanos, ¿qué? ¿Les testificas y peor tienen para testimonio? Uy, los musulmanes, esos sí están tremendos. ¿Qué? Nosotros estábamos peor y Cristo vino. Y nos salvó y nos rescató y nos demostró que sí hay oportunidad para todo aquel que cree. Para todo aquel que se reconoce débil delante de Él. Pero solo poniendo nuestros ojos en Él, porque los quitas y ves las circunstancias y te frustras. Ante estas circunstancias de prisiones, de competencia, de falta de seguridad, el hombre levanta sus soluciones. Y surge la sociología. Qué buenos somos para remediar nuestros problemas. ¿Tienes problemas con tu medio ambiente que te rodea y el mundo en el que estás y no lo entiendes? Sociología resuelve los problemas. Mira, lo que pasa es que los tarahumaras pues tienen ciertos tarautraumas y los tepostecos pues tienen ciertas cuestiones ahí de su personalidad y tú que eres nahuatlaca con tantito de español mezclado con gringo y tantito de sudamericano, pues por eso estás así. Y ya, resuelven todo. Pero nada más son observadores, pero no hay cambios. Y tu frustración sigue y sigue y sigue. Puede ser que tú no estés en ese caso. Puede ser que tus circunstancias no te preocupen. Pero a lo mejor sí tienes mucho cuidado de tus derechos. Y quitas tus ojos de Dios y empiezas a ver tus derechos. Y yo tengo derecho a hablar, pues ¿qué? Libertad de expresión. Sí, nomás que hay orden. Y ahorita se calla. Sí, de veras. He ido a iglesias en las cuales todo mundo habla. Y a la hora que se le pega la gana, en el idioma que quiere. Un absoluto desorden. Y la Biblia dice, Dios es un orden, un Dios de orden, no de confusión. Pero nosotros peleamos nuestros derechos de libertad en cuanto al pensar. Yo puedo pensar lo que a mí se me dé mi gana. ¿Y qué? Y ahí me encuentro a los libres pensadores. Se dicen gente de amplio criterio. Ay, hermano, ¿a poco usted se espanta de la pornografía? Tenga amplio criterio. Hermano, ay, ¿a poco usted se espanta que las jovencitas de 13, 14 años ya se anden tronando y drogando y fumando y ahí de amantes? No se ha espantado. Amplio criterio. Amplio criterio quiere decir no tener criterio y meterle lo que caiga. Todo está bien. Todo está bien. ¿Para ti está bien? Está bien para mí también. ¿A ti también te gusta? Está bien para mí también. No más que los de amplio criterio, cuando tú les quieres compartir el tuyo, te dicen, no, está bien para ti, pero a mí déjame en paz. Y sacan una palabra, respétame. ¿No lo han oído eso?
respétame y te respeto. Cristo fue la persona más irrespetuosa del mundo, para los de amplio criterio. Porque el capítulo 23 de Mateo les dijo, hipócrita, generación de víbora. Eso está bien para ti, dices tú, pero a ver, ven y ponlo por obra. Ah, ¿verdad? Le pones cargas que ni tú te atreves a tocar. Vas y haces un prosélito y lo haces dos veces más hijo del infierno. Y ni entras tú, y ni entra él. Hipócrita, libre pensador. Simplemente gente orgullosa que quiere imponer sus derechos sobre los derechos de otro. También quieren tener libertad no solamente en el pensar, sino en el sentir. Yo, papucho de papuchos, ustedes, guácala. Yo estoy por encima de todos. Ese es su pensamiento. Complejos de superioridad. Pensar que los demás no valen la pena. Pensar que primero yo, luego yo, después yo, y si queda algo, para mí. Sienten que son superiores por quitar sus ojos de Cristo. Fíjense qué vaciado. Esta es una semblanza del mundo que nos rodea, pero la iglesia salió del mundo y se trajeron recuerditos. Y tenemos que atender esas enfermedades para ser sanadas y podamos caminar cerquita de Jesús, puestos nuestros ojos en el autor y consumador de nuestra fe. También, hermanos, no solamente queremos libertad para pensar como queremos y sentir como queremos, sino que también queremos libertad para hacer lo que queremos, actuar como se nos pega la gana. Y tú vas manejando y tú dices, yo, para mí el rojo es verde. ¿Te fijaste? Pensaste tú que el rojo es verde. Ese es tu pensamiento, aunque no es verdad. Te sentiste superior a todos los demás para que se enfrenen cuando tú pasas. Y actuaste en consecuencia a tus pensamientos y a tus sentimientos. Y tu acción viola la palabra de Dios. Pero te pasa por quitar los ojos de Cristo y ponerlos en tus derechos. ¡Ay, cuántas esposas me dicen! Hermano, yo no tengo derecho a ser amada. Los esposos, hermano, yo no tengo derecho a frijolitos calientes y sabanitas planchadas. Los hijos, hermano, yo no tengo derecho a irme con mis cuates, a ir a una fiesta, a yo vivir mi vida y ser independiente y no tener encima ahí a papá y a mamá. No tengo derecho. Los papás, hermano, no tengo derecho a que ese fulano me respete, que mi hijo me respete y me honre. No tengo derecho. Quitaron los ojos de Cristo y los empezaron a ver en sus derechos. Y se les olvidó que sus derechos fueron cedidos en la cruz del Calvario. Que Pablo decía, mas ya no vivo yo, mas Cristo vive en mí. Y ahora todo lo que vivo en la carne lo vivo en la fe del Hijo de Dios, que me amó y se entregó a sí mismo por mí. Pablo era un hombre que había entendido el poner los ojos en Cristo. Con eso, él ya no tenía que estar anclado con las circunstancias ni con sus derechos. También sucedía que la gente, y sucede, quita sus ojos de Cristo y empieza a ponerlos en su pasado. ¡Ay, los traumas! Pobrecito, estás traumado. Pobrecito, estás traumada. Firma el psicólogo. Para la cuestión de los derechos, ¿qué inventó el hombre? La política. Y ahora la política, con sus diferentes maneras de pensar y sus diferentes corrientes ideológicas, establece, no, lo que debe de funcionar es el capitalismo. No, lo que debe funcionar es el socialismo. Para nada, debe ser el comunismo. No, tiene que ser el idealismo. No, el naturalismo. Y ahí están con sus sismos. Y nadie tiene la razón. Vete a Estados Unidos y es la cuna de las sectas. Vete a Cuba y es la cuna de la desgracia y la miseria. Vete al Islam y es la cuna de la muerte y el fanatismo religioso. ¿Cuál es el sistema? ¿Cuál es la resolución del mundo? Ellos dicen un sistema político y quieren suplir el plan de Dios y por eso están frustrados. Y cuando nosotros ahora venimos y ponemos nuestros ojos en nuestro pasado, para limpiar nuestro pasado inventamos la psicología. Y ahora cuando volteamos a nuestro pasado nos frustramos por nuestros papás. No, es que hermano, yo estoy así porque nací en México, en la colonia Peralvillo. Mis papás fue borracho, mi mamá prostituta. Yo me crié ahí en La Bondojo y robaba desde chiquito los tapones de los carros ahí en Insurgentes Norte.
Y me iba yo por la del valle para saltar casas y estoy traumado. Mire lo que ha hecho la gente de mí. Y empezamos a acusar a nuestra nación. Ah, no, si yo hubiera sido gringo. Oh, very well, I God. Oh, God, alabado seas you. Nada más que cuando vamos allá también hay traumados. Y te vas a donde vayas cuando la gente quita sus ojos de Cristo y los pone en su pasado, se frustra. Y ahí están los traumas. Y no solamente te traumas al ver tu pasado y que las oportunidades que tuviste, mis papás no me consintieron a mí, mis papás tenían a su preferido, o por consentirme a mí me exigían más. Imagínense, yo en casa tengo la experiencia de varios. El primogénito. ¿Cuántos aquí son primogénitos? A ver, levanten la mano junto contra este sufridor. Perfecto. Primogénitos, miren cuántos. Al que más se le exige, ¿quién es? El primogénito. Al que se le exige, el primogénito. El que es el ejemplo de los demás, el primogénito. El que tiene que ayudar a su mamá con los chiquitos. Oye, ¿traúmalo? No. El trauma es ser el más chiquito. Porque todo te consiente. ¿Cuántos son los más chiquitos aquí? A ver, levanten su mano. Míralos. Ah. A los que nomás decían, ¡ah! Y ahí estaba. La leche. Y ahí estaba el juguete. Venían a Plaza Satélite y, papá, la autopista. Y el pobre papá no tiene ni para cambiarle llantas al coche. Y ahí va. Ay, mijito. Es chiquito, hermano. El Benjamín. Ah. ¿Cuánto se llama Benjamín aquí? Para que vean. Bueno, hay otros, los de en medio. A ver, ¿cuántos son de en medio entre el primero y el último? Todos los demás. ¿Qué creen? La psicología les dice sándwich. Y recibieron la opresión del de arriba y el consentimiento del de abajo. Entonces, si estaban con el de arriba y chillaban, el de arriba te decía, cóllate o te rompo la cara. ¿Y qué pasó, hijo? Me caí, mamá. Y si era el chiquito el que te daba guerra, ay, el chiquito me pegó. Grandote, abusón. Debería aprender del mal. ¿Te fijas? Si te volteas para el pasado, nadie se libra de la frustración y del trauma. Yo le doy gloria a Dios por esas risas. ¿Saben por qué? Porque quiere decir que está cayendo el 20. Aquí nadie se va a ir sin ser alimentado. Y dice también nuestro estudio, que no solamente que volteas al pasado y dices, falta de oportunidades, y eso no es verdad, sino que además ahora en el presente dices, ¿a quién seguir? Cuando tú dices en el pasado, dices, es que así fue porque mis ejemplos que yo tenía fueron malos. Yo de chiquito adoraba a Batman. Entonces por eso me ponía mi antifaz y de ahí derivé a ladrón. No, yo creía que yo era Superman, era mi ídolo. Y entonces por eso a todo mundo le pegaba. No, ¿se fijan? ¿Allá hay golpeadores los que se rieron? Era Superman. Pero yo te quiero hacer una pregunta. ¿Quién era tu ejemplo al caminar antes de conocer a Cristo? Para ejemplito, ¿verdad? ¿Dónde está tu ejemplo? ¿O ya se murió? ¿O está enfermo? ¿O está amargado? ¿O está frustrado? ¿O conoció al Señor y renovó toda la perspectiva de un ejemplo? Y además, si pones tu vista en el pasado, no solamente las oportunidades que no se te dieron, no solamente los ejemplos que no tuviste, sino que además metas que nunca viste. Vivías la vida para el día de hoy. Dice un autor que estamos preparados para el día de ayer. Y que el mañana ya es hoy. ¿Y cómo lo enfrentamos? No tenemos metas. Y hemos vivido, si vemos nuestro pasado, sin metas. Y eso trae a nuestra vida frustración. Y para sanarnos, pues vamos al psicólogo. Y el psicólogo te agarra y te acuesta, y ahí te está viendo y te oye pacientemente. Ahí mientras está oyendo con sus audífonos Radio 1000, tú ahí estás ahí, suelte todo tu rollo y allá. Y el otro, ya que pasaron los 45 minutos de la terapia, ok, pues callitos con la feria y paga mi secretaria, 150 mil pesos de la consulta. Y se toma estos Valiums. Y si es psiquiatra, si es psicólogo, se da 5 vueltas a la manzana y cuando termine se las da en reversa. ¿Y eso para qué? Lo entretiene mientras viene a la próxima cita. O sea, no hay respuestas. No hay respuestas. Y tú vives frustrada.
por haber quitado los ojos de Cristo y ponerlos en tu pasado. O bien, quitamos nuestros ojos del Señor y lo ponemos en nuestras debilidades. Es que yo soy fea. Es que yo estoy flaco. Es que yo estoy gordo. Es que yo estoy muy greñudo. Es que yo estoy pelón. Es que yo no veo. Es que yo no oigo. Es que yo no siento. ¿Tú cuál traes? A la salida, pásenme la lista que me faltó decir, pero inclúyanla para ustedes. Porque ¿saben qué? Quitamos nuestros ojos del Todopoderoso y empezamos a ver adentro del bote de la basura. Y nos frustra. Por eso el salmista le decía a Dios, Señor, escudriña mi corazón. Tú échale el ojo, yo no puedo. Me frustro. Además, qué cochinada te tiene aquí, sirviendo. ¿No te ha pasado que te paras enfrente del espejo y dices, ¿cómo es posible que me haya salvado a mí? Había otros más guapitos y yo. Poner nuestros ojos en nuestras debilidades nos frustra. ¿Saben por qué? Porque venimos en primer lugar a nuestras convicciones y no son ningunas. No son ningunas nuestras convicciones. Vienes y ves tus convicciones y tienen la resistencia de una pompa de jabón. Mientras le echas el aire y agarra el líquido ese, ahí va padre. ¡Ay, mira qué bonito cristiano! Y al primer ping, se te acabó el cristianismo. Y hay muchos que están dentro del cristianismo porque todavía no conocen otra cosa. Pero el día que les hablen que del gurú, que del Dalai Lama, que si tú piensas levantas papelitos, y que si el tercer ojo, y dices, ay, pues a ver si con ese veo, porque con estos ya no, lo que sea, empiezan a zafarte porque no tienes convicciones. Jóvenes que hasta el cansancio aquí y en otros estudios han oído, no te unas en yugo desigual con los incrédulos. Y ahí están, ay, mi pretendiente, mi amigo inconverso, ¿y qué tiene que le traiga a la casa? ¿Y qué tiene que vaya al cine? Los papás, José Luis, ¿hasta qué horas puedo darle permiso a mi hijo para ir a una fiesta? ¿Qué hora hay? ¿Qué hora es buena? Porque las fiestas, pues ya ves que duran hasta las 1, 2, 3, 4, 6 de la mañana. ¿A qué hora está bien? Y les digo, mira, como la Biblia no dice de horas, no podemos poner así un ¡tras! Pero yo te voy a decir para que le hagas cálculos. Tú nada más calcula cuánto tiempo puedes prestarle a tu hijo al diablo para que no le haga daño. Y que vaya. Con esa medida. Pero dale alternativas dentro de casa. Mi amor, no vayas a la fiesta, pero ¿qué tal si jugamos maratón? Mi hijo, no vayas allá, pero ¿qué tal si hacemos entre tú y yo un ejercicio de lucha libre? Te trae ganas el chavo y te va a decir que sí. Esto es sabiduría práctica, hermanos. Tenemos que ganarnos a nuestros hijos para acá adentro. ¿Pero sabes por qué no lo haces? Porque no tienes convicciones. Porque crees que aunque se te ha predicado la palabra de Dios y se te ha dicho que fuera de Cristo no hay salvación, crees que tu hijo necesita contacto con el mundo. Crees que tu hijo necesita experiencias sexuales. Crees que tu hija necesita probar el alcohol y la marihuana para que viendo que es malo, ya no lo tome. Y eso no es verdad. Dios no quería que Adán y Eva probaran del árbol de la ciencia del bien y del mal. Y les dijo, no lo prueben. No necesitan conocer el mal para gozarse conmigo. Pero ahí vamos de tercos. Hermanos, nuestras convicciones son muy débiles. Además, cuando nos vemos a nosotros mismos y a nuestras debilidades, andamos buscando esperanza. ¿Y ahora en qué pongo mi esperanza? Y te empiezas a dar cuenta que no hay ninguna. Que en este mundo nada es productor de esperanza, salud. No hay esperanza para el impío. No hay esperanza para el pecador. No hay esperanza para aquel que quita sus ojos en Cristo, porque fuera de Cristo todo es corrupción. Hay un libro que dice, fuera de Cristo todo es carroña, y es verdad. Solo en Cristo, en ese Cristo de la palabra de Dios, que siendo santo, justo, sin pecado, bajó del cielo y en una cruz extendía sus brazos y sus pies. Y la historia nos da testimonio de que ese amor es aplicable hoy en día para tu vida. Yo no sé si estás viendo hacia tus circunstancias, o hacia tus derechos, o hacia tu pasado, o bien hacia tu debilidad. Si tú estás viendo hacia tu debilidad, ¿sabes en qué estás involucrado? En una religión. Cuando nos vemos incapaces de enfrentar el futuro y de suplir nuestras debilidades, entonces el hombre inventa la religión.
Y entonces a través de lo que otros hacen, uno recibe la bendición. Fíjense qué curioso, ¿no? Confías en lo que el sacerdote hace. Y él le pide a Dios y tú te vas al cielo. Esa es la religión. Y ahí la tienes tus ojos cuando quitas tus ojos de Cristo y los pones en tus debilidades. Porque la religión es la que nos coloca en las manos de otros. El cristianismo nos coloca en la mano del Padre, del Hijo y del Espíritu Santo. Y nada nos puede separar de su amor. Por eso cuando Cristo le dice a Pedro, Pedro, sígueme, no apartes tus ojos de mí, le estaba dando la lección más profunda de la vida cristiana. Y cuando Pedro empezó a distraerse, Cristo le vuelve a decir, Pedro, ¿a ti qué? ¿Qué te importan las circunstancias? No hay una circunstancia idónea. ¿Qué te importan tus derechos? No son ningunos. ¿Qué te importa tu pasado? Ya se fue. ¿Y qué te importan tus debilidades? Si estoy yo contigo. Y entonces Pedro entendió la lección. Pablo conoció a Pedro. Pablo y Pedro tuvieron mucho de platicar y mucho de verse. Y yo estoy seguro que Pedro le dio el testimonio a Pablo. Dijo, Pablo, ¿qué crees? Cuando el Señor me llamó, que quito los ojos de él. Y ahí andaba yo viendo las circunstancias y mis derechos y mi pasado y mis debilidades. Y ahora he decidido ver al Señor y seguir atrás de él. Y Pablo tomó esta experiencia porque se puso a escribir Filipenses. Y ahora quiero que vayamos al libro de Filipenses. Porque todo el antecedente que hemos visto es la antítesis de Filipenses. Y la solución de Dios para que rompamos las anclas de frustración es venir a las turbinas de gozo de Cristo Jesús. Y las tenemos en Filipenses. Vamos a tener nuestro libro de Filipenses abierto porque todas las citas que les voy a dar están allí. Los que ya tomamos Filipenses en precepto, vamos a hacer un recordatorio, y los que no, se van a encantar para después tomarlo. Filipenses. ¿Saben en dónde estaba Pablo cuando escribió Filipenses? En la cárcel. ¿Saben quién era Pablo? Pablo era un ciudadano romano. Pablo tenía derecho a estar libre. Pablo, además, tenía un orgullo en su pasado, porque era hebreo de hebreos. En cuanto a la ley fariseo, de la tribu de Benjamín, circuncidado al octavo día, una chulada de judío. Él podía ver a su pasado y decir, ¿yo de qué me traumo? Y además, Pablo tenía la confianza de salir hacia adelante, porque en cuanto a su manera de vivir, se había despojado del viejo hombre y se había vestido del nuevo. Y ahora toda su confianza estaba en Cristo. Y les voy a dar las cuatro turbinas de impulso en gozo para el cristiano. Levantas las anclas de la frustración y ahora vienes y echas a andar las turbinas que te van a impulsar. Les va la definición de turbina. Me la encontré ahora en la mañana y se las quiero pasar para que empiecen a entender de qué se trata. Tu barco, a lo mejor le levantas las anclas. O sea, dejas de ver tus circunstancias, dejas de ver tus derechos, dejas de ver tu pasado, dejas de ver tus debilidades, pero cierras los ojos. ¿Qué le pasa a ese barco? Sin anclas, ahí está suelto. Y puede ser llevado a la deriva o puede ser estrellado contra el mar, contra la playa. Entonces, quiero que oigas lo que quiere decir una turbina. Turbina, máquina que transforma la energía de una corriente de fluido en otra clase de energía. Otra vez. Turbina, máquina que transforma la energía de una corriente de fluido en otra clase de energía. ¿Qué pasa? Viene el agua contra el barco. ¿Y qué hacen los ingenieros? Agarran esa agua que viene contra el barco y la pasan por las turbinas. ¿Y qué pasa con el barco? Avanza. Y el agua que podría ser un objeto de detención se convierte en un objeto de propulsión. Y ahora Dios nos dice, ¡ahí les va! Para que en medio de tus circunstancias, de la violación de tus derechos, de la frustración de tu pasado y tu poca fortaleza, salgas adelante y avances. Y no te quedes ahí parado. Y no dependas de los hombres, sino que dependas del poder de Dios y de su palabra. Que el Espíritu Santo pueda impulsarte a vivir gozosamente el cristianismo. Primera de las turbinas.
Poner nuestros ojos en Dios. Segunda, poner nuestros ojos en Dios. Tercera, poner nuestros ojos en Dios. Y cuarta, me encantan, aprenden rapidísimo. Poner nuestros ojos en Dios. Para cuatro circunstancias, para cuatro resoluciones. Los aviones ahí van y las cuatro turbinas son importantes, todas tienen que hacer su trabajo. Entonces, vamos a ver cuáles son esas turbinas. Turbina número uno, poner nuestros ojos en Cristo, poner nuestros ojos en Dios y vivir para Él. Poner nuestros ojos en Dios y vivir para Él. Segunda turbina, poner nuestros ojos en Dios y sentir como Él. Tercera turbina, poner nuestros ojos en Dios y proseguir hacia Él. Y última de la turbina, poner nuestros ojos en Él y confiar en Él. Vamos a ver un poquito más de cerca las cuatro para los que están tomando apuntes, vuelvan a capturarla. Primera turbina, poner nuestros ojos en Dios y vivir para Cristo. El apóstol Pablo enfrentó prisiones. El apóstol Pablo estaba metido en una cárcel en Roma por causa del Evangelio. Y el apóstol Pablo no solamente sufría las prisiones, sino que veía que allá afuera había quien predicaba el Evangelio por contienda y por envidia. Había una competencia infiel. Y además el apóstol Pablo empezó a vivir en su vida cierto de que había peligro de muerte. No había seguridad para su vida. Y en el capítulo 1 de Filipenses, el apóstol Pablo nos hace entender tres cosas muy importantes para quitar nuestros ojos de las circunstancias y ponerlos en Dios. Número 1, él nos recuerda en las cuatro turbinas que Dios tiene un propósito para nuestra vida. Demanda de nosotros una actitud y Él hace una provisión. Propósito, actitud y provisión. Si tú no conoces este propósito, no vas a poder salir adelante. Si tú no tienes esta actitud, no vas a poder seguir de cerca a Jesús. Y si no entiendes la provisión de Dios, te vas a sentir solo y eso te va a llevar a frustrarte. Vamos a ver en primer lugar, en cuanto a poner los ojos en Dios y vivir para Cristo, ¿cuál es el propósito? Filipenses capítulo 1, versículo 12. ¿Para qué vivimos, hermanos? ¿Por qué no el día que recibiste a Cristo, en ese día te moriste y te fuiste directo al cielo? Como le pasó al que estaba crucificado junto al Señor. Muchos decimos, ay sí Señor, pero ¿por qué no? Bueno, a Pablo le tocó la otra experiencia. Se convierte a Cristo y dura más de 36 años. Y cuando Dios lo llama le dice, a este le voy a enseñar lo que necesita padecer por causa de mi nombre. ¿Y saben cómo se llama la escuela en la que nos metió el Señor? Padecimiento por causa de su nombre, porque Él nos ha llamado, versículo 12, quiero que sepáis, hermanos, que las cosas que me han sucedido han redundado más bien para el progreso del Evangelio. ¿Cuál era el propósito de la vida del apóstol Pablo? Que el Evangelio fuera prosperado, que el Evangelio fuera difundido. Y si nosotros tenemos este propósito en nuestra vida, todas nuestras circunstancias van a ser enfocadas a través de esa turbina. Y lo que parecía que era algo que nos enfrenaba, va a ser transformado en energía que nos va a impulsar. Aquí en la iglesia tenemos hoy la visita de nuestro hermano José Manuel Mora. Allá está, miren, allá arribita. José Manuel, esa mano que se levanta allá, se fijan que está en el área de nuestros hermanos impedidos porque él está ahorita en una silla de ruedas. Hace 3 meses no estaba así. Hace 3 meses venía caminando, ¿verdad? Y de repente, en su caminar con Cristo, Él le dijo a Cristo hace unos años, te entrego mi vida, toma mi vida en tus manos. Cristo le contestó, tu vida está en mis manos, nadie te puede apartar de mí, nadie te puede tocar, nada va a pasar en tu vida que no glorifique mi nombre y que redunde en beneficio tuyo. Y un día, un accidente automovilístico, y ahora Él nos acompaña, pero ahora en silla de ruedas. A ver, hermanos, ¿por qué no frustrarse? Gloria del Villar, ustedes la han visto también. Vino hoy Gloria, no ha llegado de vacaciones. Ya está aquí. ¿Se acuerdan nuestro coro de este lado que nos está haciendo falta? ¡Gloria a Dios! ¡Amén! ¿Eh? Gloria del Villar, no vino ahora. Pero allí está, hermanos, la demostración, no solamente en Pablo, sino en hermanos que han entendido
el propósito de Dios para sus vidas en las circunstancias. El propósito es que el Evangelio se propague y darle gloria a Dios. Y ahora la gente cuando se acerca a ellos, sale consolada. Y ahora ellos predican el Evangelio y ahora los ha puesto Dios. Johnny, ¿han leído el libro de Johnny? Una clavadista guapísima, preciosa. Y un día en un retiro de campo se va con sus amigos, se avienta un clavado en una laguna y se clava en una piedra que estaba a 1 metro o 2 metros de profundidad. Ella creía que era hondo y se clava así, ¡pah! Cuando reacciona y se da cuenta, paralítica del cuello para abajo. Una muchacha, después era de tu edad, 18, 21 años, y que ahora vive en una silla de ruedas, pero ¿saben qué dice? Gloria a mi Dios. Porque yo sé que le he de ver cara a cara. Y estas debilidades y estas circunstancias que me tienen aprisionada en esta silla, van a redundar en salvación. Y por el testimonio de Johnny se han salvado más de 1 millón de jóvenes. Johnny a lo mejor entera no hubiera convertido a más de 10 o 15, pero porque entendemos que el propósito de Dios es la propagación del Evangelio, cuando lleguemos a su presencia nos vamos a gozar tanto con Él, pero Él quiere que ahora nos gocemos. ¿Cuál es la actitud entonces que demanda Dios de nosotros si ya entendimos el propósito? Versículo 21, porque para mí el vivir es Cristo y el morir es ganancia. ¿Saben? Es el versículo más fácil de aprenderse de memoria. Yo lo traigo en una calcomanía allí en el tablero de mi carro. Y luego mi esposa me dice, está bien que para ti el vivir es Cristo y el morir es ganancia, pero bájale a la velocidad, ¿verdad? Entonces ahí tenemos que andar 80, 80, 80. Hermanos, aprenderse este texto no cuesta trabajo. Para mí el vivir es Cristo y el morir es ganancia. Pero ¿saben? Vivirlo, tener esa actitud de tu corazón para enfrentar las circunstancias que son adversas, eso es lo que Dios quiere de tu vida para poderte bendecir. Una actitud de, para mí, el vivir es Cristo y el morir es ganancia. Entonces ya no importan las prisiones, ya no importa la competencia, ya no importa la falta de seguridad, porque si para mí el vivir es Cristo, estoy completo en Él, porque no me falta nada. Él vive en mí por la fe, en Él, en la persona del Espíritu Santo, y ya no me hace falta nada. Y si me muero, estoy en su presencia, ¿dónde está la pérdida? Vivo para Él, muero para Él. Actitud de gozo. ¿Cuál es la provisión? Está bien, hermano, pero ¿qué me da Dios? Versículo 6. Estando persuadido de esto, que el que comenzó en nosotros la buena obra la perfeccionará hasta el día de Jesucristo. Él es el que se va a encargar de que todo salga bien. Tú lo que necesitas es enfocar tus ojos en Dios, tomar su palabra y decir, en ti confiaré. Señor, para mí el vivir es Cristo y el morir, ganancia. Entonces, adiós miedo al SIDA, adiós miedo al cáncer, adiós miedo a que me moría, que me atropellaron, Señor. Todo esto tiene un orden perfecto en tu plan de evangelización mundial. Segunda turbina. Poner nuestros ojos en Dios y sentir como Cristo. Poner nuestros ojos en Dios e imitar a Jesucristo. Tenemos que imitar a Jesucristo en ese sentir que hubo en Él. Miren, si nosotros nos quedamos viendo a nuestros derechos, nos frustramos. Pero si en vez de ver a tus derechos y dices, oiga hermano, pero no es justo, yo tengo derecho. Sí, sí, sí, pero deja de ver tus derechos y ahora ponlos en Cristo, por favor. Ahora vamos a verlo. Y en primer lugar vas a ver el propósito de Dios en esa vida. Vean el versículo 3, capítulo 2, versículo 3. Nada hagáis por contienda o por vanagloria, antes bien con humildad. Dios, su propósito en nuestra vida es enseñarnos a ser humildes. Con humildad, estimando cada uno a los demás como superiores a él mismo. No mirando cada uno por lo suyo propio, sino cada cual también por lo de los otros. Esto, hermanos, es renunciar a mis derechos. Y cuando yo renuncio a mi derecho y ahora pongo al otro superior a mí,
ya no me quejo, ya no me frustro, ahora veo en todo la mano de Dios. Ese es el propósito de Dios en nuestra vida, hacernos humildes. ¿Y cómo es que lo logró? Nos pide una actitud, nos dice, ahora haya en vosotros, versículo 5, este sentir que hubo en Cristo Jesús. Haya pues en vosotros este sentir que hubo también en Cristo Jesús. ¿Cuál fue el sentir, Señor? A ver, acuérdate, Él estaba en la cruz, clavada a sus dos manos, con unos clavotototes, sin anestesia local, a mexicana alegría y valentía de las de adeveras que no conocemos, y ahí atravesado por tres clavos sus manos y sus pies. ¿Qué sintió? Y dice, ese mismo sentir hay en ti. ¿Saben qué dijo? Perdónalos porque no saben lo que hace. No estimó el ser igual a Dios como cosa que aferrarse, sino que se despojó. Se despojó a sí mismo, quitó su corona real, se quitó el anillo, renunció a las comodidades del cielo, en donde vivía en comunión con el Padre y el Espíritu Santo, y les dijo, renuncio a mi derecho de divinidad, renuncio a mi derecho de poder y me humillo. ¿Cómo les voy a decir que se humillen si no saben cómo? Veros nada más, no saben hacia dónde dirigir su vista. Voy para darles un ejemplo. Y entonces Cristo se despoja y dice ahí que humillándose se hizo obediente. Obediente hasta la muerte y muerte de cruz. Poniendo nuestros ojos en el autor y consumador de la fe. No desviándolos, porque saben, todavía no combatimos contra el pecado hasta la sangre. Ay, hermano, ya no aguanto a mi esposo. ¿Ya te crucificó? No. Entonces espérese, todavía no acaba. Mis hijos, ¿ya te crucificaron? No. Entonces sígale. Pero ponga los ojos en Cristo. Y tenga este mismo sentir. Porque Dios lo quiere enseñar a ser humilde. ¿Ves? No solamente te quiere enseñar a vivir para Él, sino que esa vida tiene que ser en una actitud de humillación. De considerar a los demás como superiores a mí mismo. Y una vez que yo tengo esa actitud que hubo en Cristo Jesús, ahora Dios me dice, no estás solo en esta batalla. Ve la provisión que yo he hecho para tu vida. Versículo 13. Porque Dios es el que en vosotros produce así el querer como el hacer, por su buena voluntad. Dice Dios que si tú pones tus ojos en Cristo, vas a olvidarte de tus derechos y vas a ser humilde. Y en esa posición de humilde, cuenta en que Dios es el que produce en ti el querer como el hacer. Fíjense qué maravilla la vida cristiana. En el momento en que yo me enfoco en Dios y veo, lo veo a Él y camino hacia donde Él me ha dirigido, Él es el que se encarga de perfeccionarme. Él es el que produce en mí el querer como el hacer por su buena voluntad. Y entonces es suelta esa amarra de frustración en cuanto a ver mis derechos y ahora puedo ver a Cristo y seguir en el sentir de Él. Tercera turbina, capítulo 3. El mismo apóstol Pablo, cuando él enfrentó la vida cristiana y volteó a ver su pasado, expresó lo siguiente, versículos del 4 al 6. Aunque yo tengo también de qué confiar en la carne, si alguno piensa que tiene de qué confiar en la carne, yo más. O sea, su pasado era de presumir. Circuncidado al octavo día, del linaje de Israel, de la tribu de Benjamín, hebreo de hebreos, en cuanto a la ley fariseo, en cuanto a celo perseguidor de la iglesia, en cuanto a la justicia que es por la ley, irreprensible. Tú dices, yo ni bautizado fui. Yo, para nada de que del linaje de Israel, yo de los Pérez Pérez García Jiménez, Arcaraz. Hebreo de hebreos, Colonia del Valle. En cuanto a la ley, fariseo, religioso, religioso, mocho. De peregrinaciones y saludo al Papa en el periférico y de allá me fui a Roma y me voy a la Meca. Y allá ando de la seca a la Meca como loco. O sea, cumplidor de la religión. En cuanto a la justicia que es en la ley, irreprensible. ¿Soy tan bueno? Caray, ¿qué moral soy? Así mucha gente se considera al ver su pasado. Pues dice, número 1, ¿cuál es el propósito de Dios en nuestra vida?
El propósito de Dios es, versículo 7, pero cuantas cosas eran para mí ganancia, las he estimado como pérdida por amor de Cristo. Y ciertamente aún estimo todas las cosas como pérdida por la excelencia del conocimiento de Cristo Jesús, mi Señor, por amor del cual lo he perdido todo y lo tengo por basura para ganar a Cristo y ser hallado en Él, no teniendo mi propia justicia que es por la ley, sino la que es por la fe de Cristo, la justicia que es de Dios por la fe. Versículo 10, a fin de conocerle. ¿Cuál es el propósito de esta vida? ¿Cuál es el propósito de que Cristo te ha llamado? Que le conozcas. ¿Conoces a Cristo? No me digas que sí, si vives en frustración. Oíste hablar de Él, le dijiste te sigo, pero te quedaste mirando tu pasado. Y allí estás frustrado en vez de poner tus ojos en Él y conocerle. Que Él es Dios. Que Él es el primogénito sobre toda la creación. Que en Él está la imagen del Dios invisible. Que Cristo mismo es el Padre. Que Él es Dios. Que se humilló y vino a morir por ti. Y ahora te dice, entiende, necesitas conocerme. Propósito en tu vida, conocer a Dios. Conocer quién es Jesucristo. Pero ¿qué actitud demanda Dios en ese conocimiento? Vean ustedes en el versículo 11. Perdón, 13 y 14. Hermanos, yo mismo no pretendo haberlo ya alcanzado. Eres sabio, hazte ignorante para que pueda ser enseñado. Yo mismo, dice Pablo, no pretendo haberlo ya alcanzado, pero una cosa hago. ¿Qué hacía Pablo con su pasado, hermanos? Su falta de ejemplo, su falta de metas, su frustración familiar y todos los traumas que le pasaron. Dice, olvidando ciertamente lo que queda atrás. Olvidando ciertamente lo que queda atrás. Y extendiéndome a lo que está delante, prosigo a la meta. Esa actitud de decir, esta te la sabes, ya lo pasado, pasado, vámonos. Pero ahora pongo mis ojos en Cristo, no como aquel que lo puso en tequila sauza. Ya eso se quedó atrás. Hermanos, de una vez entiéndanlo, él hubiera no existe. Hubiera educado a mis hijos, hubiera yo respondido, hubiera aprovechado las oportunidades, hubiera comprado de contado, hubiera. Ya se pasó. ¿Qué vas a hacer con eso? Ya no lo puedes resolver. Entonces dice el apóstol Pablo, en cuanto a lo de atrás, lo olvido. Y ahora, en el presente, me prosigo a la meta, extendiéndome hacia adelante. ¿Hacia dónde? Al supremo llamamiento de Dios en Cristo Jesús. ¿Cuál es ese llamamiento? ¿A ti qué? ¿Tú? ¡Sígueme! No ceses en la carrera. Camina. Bueno, pero ¿cuál ha sido tu provisión? Propósito, actitud, provisión. Versículo 20. Filipenses 3, 20. Sígueme porque tu ciudadanía está en los cielos. Entiende, aquí eres un extranjero y un peregrino. ¿Saben qué consuelo tenía yo en Cuba? Que me venía el miércoles. Entonces, como extranjero, se la pasa uno a todo dar allá. Porque como de los de allí, es frustrante. Cada 45 días, medio kilo de carne de res. Cada 15 días, medio kilo de pollo. Leche de los niños hasta los 7 años. Ropa para mujer, ropa personal para mujer, 4 prendas para el año. Para el hombre, o agarras una, o otra, o la otra. Así que si te sudas el sudor con un pañuelo, quiere decir que no traes nada bajo los pantalones. Así viven en Cuba. ¿Y cómo se le puede hacer para entrar ahí y no frustrarse? Señor, lo bueno es que aquí nomás duro 8 días. Y me voy a mi México lindo y querido. ¿De veras? Hermanos, estamos en el privilegio de la mano de Dios. En este momento México cuenta con todo para ganar a México para Cristo. Nos van a venir tiempos más duros y vamos a tener que pasar por allí, por haber despreciado la oportunidad del Señor. Entonces él me dice, José Luis, entiende, tu ciudadanía está en los cielos, de donde esperas a Cristo y el cual va a transformar este cuerpo de la humillación tuya para que sea semejante al cuerpo de la gloria suya.
por el poder por el cual puede también sujetar a sí mismo todas las cosas. Ven, ya no tengo por qué estar viendo a mi pasado, porque allá adelante tengo una casa que está en los cielos. Y cantábamos en el coro, y por esas calles yo voy a caminar. Calles de oro, mar de cristal. Por esas calles, sí, yo sí pienso ir a caminar. Y eso me alienta, y no me interesa el pasado, ahora yo me extiendo hacia el futuro. Y en cuarto lugar, cuando la gente quita su vista de Dios y la pone en sus debilidades, Dios me dice, José Luis, pon tus ojos en Dios y fortalécete en Cristo. Confía en Cristo. ¿Cómo puedo confiar en Él? Mira, en primer lugar, tienes que entender el propósito. Veamos el versículo 1. ¿Cuál es el propósito de nuestra vida y nuestra experiencia cristiana? Capítulo 4, versículo 1. Hermanos míos amados, deseados, gozo y corona mía, estad así firmes en el Señor. Versículo 4, regocijaos en el Señor siempre. Otra vez os digo, regocijaos. ¿Cuál es el propósito de la vida cristiana? Una vida firme en el gozo del Señor. Una vida que está firme y establecida sobre la roca de su salvación. Y que ahora no importan las circunstancias, no importan los derechos, no importa el pasado, no importan mis debilidades, porque, actitud, todo lo puedo en Cristo que me fortalece. Todo lo puedo en Cristo que me fortalece. El apóstol Pablo fue pasado por todas. Él dijo, he aprendido a vivir humildemente y he aprendido a vivir con abundancia. Por todo y con todo estoy enseñado. Ya me dio sida y el Señor me lo quitó, pero ya me dolió. Ya me apedrearon y me dolió, pero el Señor me sanó. Ya me azotaron, ya me despreciaron, mis parientes me dijeron, estás loco, mis vecinos me gritan el aleluya. Pero saben, en todo y por todo he sido enseñado. Pero saben, aprobé la prueba. Porque entendí el propósito de Dios, que yo debo estar firme y gozoso. Entendí que mi actitud debe de ser todo lo puedo en Cristo que me fortalece. Y he entendido la provisión de Dios. Mi Dios, pues, versículo 19, suplirá todo lo que os falta conforme a sus riquezas en gloria en Cristo Jesús. Hermanos, quitar nuestros ojos de Dios y ponerlos en las circunstancias, en nuestros derechos, en el pasado, en nuestras debilidades, nos va a traer frustración. Pero si hoy, en esta mañana, decidimos por la fe, en el poder del Espíritu Santo, poner nuestros ojos en el autor y consumador de la fe, para poder correr con paciencia esta carrera que se nos ha puesto, olvidándonos del entorno para no amargarnos, y luchando contra el pecado hasta la sangre, en el sentir de Cristo, viviendo para Cristo, sintiendo como Cristo, prosiguiendo hacia Cristo y fortalecidos en Cristo, hermanos, vamos a experimentar la vida de gozo prometida en las Escrituras, y que si ustedes son fieles, Dios es fiel y se los va a entregar hoy mismo. Vamos a orar. Señor, tu mandamiento es regocijaos en el Señor siempre. Regocijaos en el Señor siempre. ¿Cuál es tu circunstancia? Regocíjate en el Señor. ¿Cuáles son tus derechos que han sido violados? Recuerda, Cristo, se violaron todos sus derechos. Y Él dijo, Padre, perdónalos porque no saben lo que hacen. Regocíjate, Dios exhibirá tu justicia. Regocijaos en el Señor siempre, no importa el pasado que tú hayas experimentado. Ya se fue. Dios ya lo perdonó. Dios ya lo restauró y en esta mañana quiere sacarte como un vaso nuevo. Él ha tomado en sus manos tu vida. Él ha tomado el cargo de que todo sea para su gloria. Y ahora solamente a ti te resta tener esa actitud, olvidando ciertamente lo que queda atrás. Me extiendo hacia adelante, hacia el supremo llamamiento de Dios. Prosigo a la meta. Y ese proseguir necesitas recordar que debe de ser regocijándote en el Señor siempre firme, no derribado, firme, no destruido, firme en el gozo de nuestro Señor Jesucristo, porque todo lo podemos en Él. ¿Por qué? Porque Dios suple nuestras necesidades.
Porque Dios produce en nosotros el querer como el hacer. Porque Dios es el que perfeccionará esta obra hasta el día de Jesucristo. Porque Dios nos tiene preparada una morada eterna en los cielos.

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1: Una de las más fascinantes aventuras del espíritu es el análisis de las frases célebres de los grandes pensadores de todos los tiempos. Hay en ellas todo un compendio de sabiduría reducido a pocas sílabas que inspiran a quienes tenemos hambre de profundidad y proyección. Y a poco que indagamos, tomamos conciencia de que hubo uno cuyo lenguaje se abisma hasta lo irreconciliable de todos cuando algo de bueno han dicho a través de la historia. Uno de quien sus críticos dijeron, nunca hombre alguno ha hablado como este hombre. Uno cuyo decir cambió el pensar del mundo separándolo en antes y después de él. Ese uno, en toda la superlativa individualidad y exclusión que involucra el término, se llamó Jesús. Jesús el Cristo de Dios. Y habló distinto porque habló desde un ángulo diferente. Mientras los hombres hablan acerca de la verdad, él afirmó, yo soy la verdad. Mientras los hombres especulan sobre el camino, él declaró, yo soy el camino. Mientras los hombres filosofamos sobre la vida, él expresó, yo soy la vida. Esta particularísima manera de comunicación que usó el maestro nos llama a una silogística reflexión. ¿O Cristo era un enajenado? Nadie que esté en su juicio puede afirmar ser en sí mismo la vida. ¿O Cristo era Dios reducido a términos humanos? No hay otra posibilidad de concebirlo. Si aceptamos la primera hipótesis, la locura de Jesús, debemos concluir que toda la filosofía moral de Occidente, toda nuestra concepción sobre el hombre, todas nuestras ideas sobre lo absoluto, todo nuestro arte, nuestra música, nuestra poesía, se basa en un absurdo, en una locura, en un no ser. Por eso me inclino a concebir a Cristo como lo que realmente era, el Dios encarnado, la revelación plena, el Salvador suficiente, la eternidad en el tiempo, la luz en las tinieblas, la vida en la muerte, la verdad en sus atributos supremos, atributos de fin. Y es este yo soy. Sé que siéndolo todo se hizo dimensionalmente alguien. Para que quienes somos solo eso, alguien, pudiésemos proyectarnos al todo. Es ese Cristo quien nos ama, quien está interesado en nuestras íntimas historias, quien sabiéndonos desheredados asumió la responsabilidad de nuestra transgresión y se ofreció en sacrificio sobre la cruz que debía ser nuestra, para que la gloria que era suya pudiese incorporarse a nuestro corazón. Este es el Cristo de Dios, que quiere ser parte de nuestra vida y transmutar nuestro presente de fango en un destino de estrellas.

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1: A los cristianos nuevos, los que brillan por ser nuevos. ¿Quiénes son los cristianos nuevos? Vamos a definir primero qué entendemos de cristiano nuevo. Cristiano nuevo es aquel que acaba de oír el Evangelio y recibió por la fe a Jesucristo, sabe que Cristo es su Salvador, es ya bautizado, tal vez hace 3, 4, 5, 6 meses que se entregó al Señor, o no es bautizado, pero recibió a Jesucristo como su Salvador personal. Hay unas cuantas cosas que el cristiano nuevo tiene que saber, que nosotros los cristianos viejos, y aunque usted tenga 30 años, pero recibió al Señor Jesucristo cuando tenía 15 o 14, usted es un cristiano viejo. Algunos se hacen cristianos maduros pronto, otros le toman mucho tiempo, y otros siempre son verdes, nunca maduran. Pero yo espero que todo lo que voy a decir ahora resulte en beneficio, especialmente de aquellos que, bueno, todos tienen que aprender. Y primero entendieron el Evangelio, recibieron a Jesucristo, y luego aprendieron muchas cosas. Leían la Biblia, leen la Biblia, escuchan la radio, escuchan los mensajes de edificación, de evangelización, se están familiarizando con la música. Algunos salen de la cosa del mundo así de golpe. Otros lentamente, como que salen, dan un paso adelante y dos para atrás. Y así no avanzan, pero poco a poco. Bueno, pero si son salvos por la fe en Cristo, esto es lo importante. Y si, en cuanto a crecimiento, esto va a depender, por supuesto, de lo que usted decida. Primero, hay unas cuantas cositas que usted tiene que saber. Y yo lo voy a hacer tan sencillo que por más cabeza dura que usted sea, que sea peor que yo, todavía va a entender. No va a haber mucho, aun si no anota, va a recordar. Primero, usted tiene que saber que usted es eternamente salvo, ¿está bien? Eternamente salvo. Sí, yo soy salvo no solamente hasta cuando que usted es salvo para siempre. Que nunca se le ocurra que tal vez usted dejó de ser salvo. O tal vez usted podría perder su salvación. El día que el Señor le salvó y eso es para siempre. Es obra de Él. Él se encargó del asunto. Mi deber es darle algunos textos bíblicos para que usted no crea solamente lo que yo le estoy diciendo. Está bien que usted crea lo que yo le digo. Todo el mundo quiere que cuando dicen algo, que la gente le crea. Pero que usted sepa que hay respaldo en la palabra de Dios a todo cuanto estoy diciendo. Que la Biblia realmente dice esto. Así que vamos a leer algunos textos bíblicos. Porque lo que más necesita el pecador es perdón. Es perdón divino. Si usted es pecador, usted necesita perdón. No le crea a alguien vestido de sotana o sin sotana que le dice: te absuelvo, te perdono, tantos Ave María, tantos Dios te salve, tantos Padre Nuestro. Esto es paganismo. Crea lo que la Biblia dice. Y eso es lo que yo quiero decirle. Nunca, si usted ofende a otra persona, claro, pídele que le perdone a esa persona por la ofensa que usted hizo contra esa persona. Pero usted en primer lugar está mal con Dios, entonces pídale perdón a Él. Y si usted es cristiano nuevo, usted tiene que saber que si usted le pidió perdón, Él le perdonó. Por ejemplo, el primer texto bíblico que les voy a dar es Isaías 43, 25. Isaías 43, 25 dice: yo soy el que borro tus rebeliones por amor a mí mismo y no me acordaré de tus pecados. Esto para mí es amén. Gracias. Dios dice: yo borro tus rebeliones. No, ni siquiera dice porque tú te arrepentiste. Aunque sabemos que esto es necesario. Yo borro por amor, dice, a mí mismo. Dios es amor, dice la Biblia. Y yo lo hago por ser quien soy. Tú puedes gemir, llorar, derramar lágrimas, tantas lágrimas como el río Paraná, que se puede nadar allí. Pero eso no me conmueve. Él es su naturaleza, Él es amor, Él nos ama. Y el día que usted le pide perdón, Él le perdona. Isaías 43, 25. Isaías 44, 22. Yo deshice como una nube tus rebeliones y como niebla tus pecados. Vuélvete a mí, porque yo te redimí. La salvación está disponible. ¿Cómo me gusta esta expresión divina? Deshice como una nube tus rebeliones. Les aconsejo que cuando tengan un día soleado y una que otra nube blanca, pero el cielo azul se puede ver muy bien, fijen la vista en una nube no muy grande y van a ver cómo se va deshaciendo hasta que desaparece. Yo deshice como una nube. Esto ocurre también con la niebla. A veces por la mañana hay tanta niebla que desvían los aviones que no pueden aterrizar en ciertos aeropuertos por la cantidad de neblina. Y ahora con este asunto de satélite ya se sabe. Usted puede estar en Miami, por ejemplo, y usted va a viajar a San Pablo o a Buenos Aires. Son viajes de 7 horas y media, 8 horas de vuelo, sin escala. Pero allá ya el avión sale una hora más tarde. Y preguntaban, ¿por qué? ¿Por qué no sale a las 11 de la noche, sale a la hora cero o a la 1 de la mañana? Porque en Buenos Aires va a haber neblina a tal hora. Hoy en día, todo esto ya se puede predecir. Antes no. Antes el avión llegaba y tenía que ir a aterrizar a otro aeropuerto. Yo deshice, tal como dice aquí, como una nube tus rebeliones. Somos por naturaleza rebeldes. Si alguno no es rebelde, yo no sé por qué está acá y no está su cuerpo 6 pies bajo tierra. Hay rebelión en nuestro corazón. En Isaías 55:7, el último texto que le di era Isaías 44:22, dice, deje el impío su camino y el hombre inicuo sus pensamientos, y vuélvase a Jehová, el cual tendrá de él misericordia, y al Dios nuestro, el cual será amplio en perdonar. Isaías 55:7. ¿Cuál es la parte que a mí me corresponde? Bueno, decir estoy hastiado, estoy cansado de la vida que estoy llevando. No quiero seguir así. Quiero cambiar. Bueno, usted puede proponerse, pero no le va a funcionar. Pero si usted decide y acude al Señor por la puerta que Él preparó, Él dice, yo soy la puerta, yo soy el camino, yo soy la vida, yo soy la verdad. Si usted va a Él, encontrará que Dios es amplio en perdonar. Esto significa que no importa cuántas cosas usted ha hecho, cuántas cosas usted ha dicho, a cuántas personas ha herido. Y dice usted, bueno, yo iría ahora y trataría de disculparme, pedir perdón a tal y cual persona. Pero como son tantos y ya no están y algunos ya murieron, ¿cómo lo va a hacer usted? Usted puede pasarse llorando, hace todo lo que quiera, pero tiene a un Dios que dice que es amplio en perdonar. Él abre los brazos y usted corre a Él por la fe. Por decirlo así, abre los brazos porque es la terminología que también la Biblia usa. Y Él le recibe como hijo. Usted no es hijo de Dios porque es hijo de fulano, porque le engendró don Manuel Gutiérrez. Usted tiene el apellido de su papá, pero por eso no le hace hijo de Dios. Ah, no, no. ¿Hijo de quién entonces soy? Del diablo. No, pero mi papá no es el diablo. ¿Quién sabe usted? A lo mejor es. Si no es, es hijo del diablo también. Y diablo produce diablo. Así de sencillo. La Biblia dice, vosotros sois, dijo Jesús a los judíos que le rechazaban, de vuestro padre, el diablo. Y mientras uno no es cristiano, pues piensen un poco. Aquellos que dicen, la chica que dice, yo me voy a casar con fulano. Él no es cristiano. Entonces el suegro de ella es el diablo. Qué buena compañía que tiene, ¿no? ¿Y sí? Es tan serio esto, es tan importante que nosotros tengamos esto en cuenta. En Jeremías 33:8, y los limpiaré de toda su maldad con que pecaron contra mí, y perdonaré todos sus pecados con que contra mí pecaron y con que contra mí se rebelaron. ¿Cuántos pecados quedan sin ser perdonados? Ni uno. No hay ni para muestra. No hay ni para semilla. Déjame un pecado. No hace falta. Usted va a pecar igual. Pero el día que usted acudió a Él, Él le perdonó aún los pecados que usted iba a cometer después y los cometió. ¿Qué? Eso que usted oye es así. Por eso Pablo a los Colosenses dice, perdonándoos todos vuestros pecados. Como Dios no se sujeta como nosotros a pasado y futuro, para Él todo es presente. El último pasaje que le di es Jeremías 33:8. Otro pasaje, Miqueas 7:18. Para aquellos que no saben manejar muy bien la Biblia porque son cristianos nuevos, y de eso estamos hablando ahora, Miqueas está por ahí entre los últimos libros del Antiguo Testamento. ¿Qué Dios como tú, que perdona la maldad y olvida el pecado del remanente de su heredad? No retuvo para siempre su enojo, porque se deleita en misericordia. Esto está en Miqueas 7:18. ¿Qué es misericordia? Es tratar a nosotros como no merecemos. ¿Sabe qué merecemos nosotros? ¿Alguno de ustedes me puede decir qué es lo que el hombre merece? Infierno. Decía una vez un pequeñito muchacho, la mamá le estaba enseñando, eso pasó realmente. Le estaba enseñando del cielo y del infierno. Y él viene y dice, mamá, ¿qué es infierno? Y ella le explicó lo que la Biblia dice, es fuego. Y todo, le explicó todo. Y el chico se fue y volvió. Mamá, yo quiero ir al infierno. ¿Cómo? Y si yo quiero ser bombero. Resulta que no hay bomberos allí. Yo no sé qué le dijo la mamá, pero el chico está fascinado, ve esos camiones grandes y esos bomberos y quiere ser bombero. ¿Y qué mejor que ir donde hay fuego? Y en el cielo no hay infierno. Hay que ir al infierno para ser bombero. Pero no funciona así. El otro día escuché a uno de los predicadores, Adrian Rogers, y él decía, yo no voy a discutir si el fuego es real o no, pero solo piense por un momento, separado de Dios por la eternidad, donde ningún deseo suyo se satisface. Por ejemplo, nosotros tenemos ciertos deseos, queremos comer, satisfacemos. Si no hay una comida muy buena, algo hay y lo tragamos y ya está. Nos cansamos y queremos dormir. Ay, nos tiramos, a veces ni tenemos fuerza para arrodillarnos y orar antes. A mí me pasa a veces. Y voy y me tiro y ya acostado oro. Señor, tú sabes, estoy horizontalmente, pero no puedo más, me cansé. Y bueno, y me siento, descanso y al día siguiente, no, todo pasó. No hay ningún problema. Ayer estuve tan cansado, hoy nuevas fuerzas, no hay ningún problema. Después, el compañerismo con personas. A veces buscamos a alguien con quien hablar. Incluso hay personas que toman el teléfono solo para hablar con alguien porque encuentran placer en dialogar con alguien. Hasta algunos pleitean por teléfono también. El teléfono absorbe todo, no hay problema. Uy, si los teléfonos pudieran hablar sin nosotros, lo que nos dirían. Hacemos. Ahora piense por un momento, ninguno de sus deseos tan placenteros, tan agradables, usted los tendrá. Y eso por la eternidad, para siempre. Bueno, no retuvo para siempre su enojo, porque se deleita en misericordia. Menos mal que Dios no nos pagó con la misma moneda que merecemos. Nosotros no merecemos misericordia. No merecemos su amor. No merecemos perdón. Solo merecemos rechazo por parte de Él. pero Él se deleita. Es su delicia perdonarnos. Sepa esto. Si usted es cristiano nuevo, nadie jamás le amó como Él. Si usted vino a esta iglesia y aquí no le reciben con los brazos abiertos, no le dan palmada, ya me dijeron algunos, esa es la iglesia donde no saludan. No, porque hay hermanos que le gustan los mimos. Y entonces alguien tiene que estar a la puerta y hacer una sonrisa. Y aún el que nunca sonríe, tiene que, y si tiene lindos dientes, tanto mejor, cepíllese, hermano, antes de hacerlo, hermano. Porque le van a mirar y saludarle. Pero no le estire como había un hermano que, y después, ¡oh, campeón! Y decía eso él siempre, y por las espaldas. La gente se quedaba que no podía más porque casi se le caían los pulmones. Pero a la gente le gusta que la traten muy bien. Porque hay muchas personas que vienen que hace mucho que nadie le dijo nada lindo. Que nadie le dio un apretón de mano. Bueno, apriétese usted. ¿Qué problema hay? ¡Ay, José, ¿cómo estás? Muy bien. Muy bien. ¡Oh, hermano! ¿Qué problema hay? Nadie le va a decir que abrace chicas. No hay tal. Pero está bien ser amable. A mí también me gusta cuando yo vengo, pero siendo un hombre más o menos mayor de edad, ¿qué problema hay si nadie me saluda? Este es un lugar público, porque público entra, por eso es público. Cualquiera tiene el derecho de venir. Mientras no le echen, entra dentro aquí. No hay ningún problema. Otro texto, 1 Juan 1:9. Ya estamos en el Nuevo Testamento. Si confesamos nuestros pecados, Él es fiel y justo para perdonar nuestros pecados y limpiarnos de toda maldad. Usted no tiene que ir a un confesionario auricular. Usted puede confesar sus pecados viajando. Un pensamiento se le cruza que a usted no le gusta y que sabe que es pecado. Señor, perdóname por lo que estoy pensando. Perdóname por lo que estoy ideando. Perdóname por lo que dije. Y si usted puede disculparse con una persona a la que ofendió, sospecha que ofendió, o de verdad no necesita ni sospechar porque sabe que lo hizo, pídale perdón. No hay ningún problema. Pero este texto, si confesamos nuestros pecados, cuando usted recibió a Jesucristo, usted le confesó a Él sus pecados. Usted dijo, Señor, soy pecador, aunque no haya usado estas palabras. Él así lo entendió. Me rindo a ti, te recibo por Salvador, eres mi Salvador de hoy en más. Borrados todos los pecados suyos. Colosenses 2:13, que cité hoy. Y a vosotros, estando muertos en pecados y en la incircuncisión de vuestra carne, os dio vida juntamente con Él, perdonándoos todos los pecados. Yo no tengo ningún problema para aceptar esto. Si esto lo dijera un hombre, algún reverendo, algún predicador, algún comentario bíblico, yo tendría dudas. Pero cuando Él me dice, perdonándoos todos vuestros pecados, no está diciendo que al perdonarme aquello que yo hice pecando, dañando mi cuerpo, no me dañará. No dice esto. Siempre digo, está la misericordia divina, el perdón divino completo, la ley de la gracia que estuvimos hablando en unos estudios bíblicos y la ley de la cosecha y la siembra y la cosecha. Supóngase que usted no está pagando los impuestos. Y usted dice, Señor, no sé qué voy a hacer. Ya me encontraron con la mano en la masa. El Estado me va a reclamar que pague y que pague toda la multa. ¿Y de dónde saco dinero? Haz algo que esa multa no me venga. Haz algo que yo no tenga que pagar. Yo soy tu hijo. Y el Señor dice, caballero, te voy a aplicar la ley que tú conoces, de la siembra a la cosecha. O pagas o tacumbú. Pero Señor, yo soy tu hijo. Sí, vas a ser mi hijo allá también. Esta ley es inviolable. Cuando siembras algodón, no vas a cosechar maíz. Lo que siembras, eso cosechas y ya está. Por eso yo no tengo ningún problema para aceptar. Fe es Dios lo dice y yo lo creo. Yo creo en todas las promesas divinas. La Biblia está llena de promesas divinas que nos hablan del amplio perdón disponible para todos. Así que si usted es un cristiano nuevo, métase esto en la cabeza, por cabeza dura que sea, no importa. Entienda esto. Son realmente interminables las promesas del perdón de Dios. Ahora, ¿cómo ocurrió eso que usted obtuvo tan amplio perdón? Primero, Dios le amó con amor eterno. Esto es lo que dice en Jeremías 31:3. Jeremías 31:3. Jehová se manifestó a mí hace ya mucho tiempo diciendo, con amor eterno te he amado, por tanto te prolongué mi misericordia. Él le amó a usted y me amó a mí con amor eterno. Ese amor nunca termina. Esos amores así de enamorados, esos duran como el perfume. Una vez que usted va y se baña, ya no hay más. Y aún antes de eso, ya hay otro perfume que no es muy perfume. No, Dios no es así. Él realmente nos amó con amor eterno. Él nos tendrá consigo por la eternidad. Eso es lo que es iniciativa de Él. Mi deber es solamente comunicarle lo que Dios dice. Yo no salvo a nadie, hasta hoy no salvé a nadie. Solamente llevé el Evangelio para que sepan cómo pueden ser salvos. Por amor a usted, Él envió a su Hijo unigénito. Mas Dios muestra su amor para con nosotros en que siendo aún pecadores, Cristo murió por nosotros, Romanos 5:8. Él no murió por usted porque usted tiene inclinación religiosa o cosa por el estilo. Siendo aún pecadores, Cristo murió por nosotros. Yo nací hace ya bastante años, pero después de Cristo. Bastante después. La salvación estaba disponible hacía 2000 años para mí. ¿Y qué pasó con aquellos que vivieron antes de Cristo? Justamente, Dios escogió a un pueblo, que eran los hebreos, para a través de ellos mostrar la salvación, la cruz, el Gólgota, mediante sacrificios de sangre. Pero cuando vino el Señor Jesús, Juan el Bautista lo presentó públicamente y dijo, he aquí el Cordero de Dios que quita el pecado del mundo. Aquello era para los israelitas, para que vean cómo ellos obtienen perdón o por lo menos sus pecados son cubiertos de la vista de Dios. Pero ahora es el mundo. Israel no es el mundo entero. Mas Dios muestra su amor para con nosotros en que siendo aún pecadores, Cristo murió por nosotros. Romanos 5:8. Ahora, ¿tiene usted preguntas como nuevo cristiano? Me imagino que sí. ¿Cuántos pecados me perdonó Dios? La respuesta, todos. Sépalo. Esto es lo que la Biblia dice. ¿Cuándo ocurrió eso? Cuando usted recibió por fe a Jesucristo como su Salvador, se le aplicó. El perdón estaba disponible. Hace mucho tiempo, desde la eternidad sin principio, el perdón estaba. Pero llegó un momento que dentro de un tiempo nació usted. Y usted tiene vida limitada. Comienza en la cuna y termina en la tumba. Son dos cajones parecidos. En ese interín, entre cuna y tumba, en algún momento usted se enteró que hubo perdón disponible. Y usted simplemente hizo una de dos. O recibió o rechazó. Estoy hablando a aquellos que recibieron. Y dicen, ese perdón quiero yo. El perdón que yo sepa que estoy perdonado. Una mujer puede decir, usted no sabe lo que yo hice. Aborté 2 veces, maté a 2 criaturas en mi vientre. Eso es grave. ¿Sabe que hay perdón completo para eso? Un hombre que ha sido totalmente o es infiel a su esposa, está mintiendo, está engañando, es causa de que su hijo haya muerto prematuramente o haya ido a la cárcel o le hayan matado por ahí en un grupo de esos maleantes que están con drogas y demás. Y el papá ahora, ya mayor, piensa, yo tengo la culpa, no fui el padre que debía haber sido. Ellos me necesitaban, yo los desprecié, hacía mi vida por mi cuenta. Hay perdón, completo perdón. Perdonándoos todos vuestros pecados, acepte la palabra todos. Dios no miente, lo que Dios dice, Él lo hace. ¿Qué ocurre cuando yo peco? Porque soy cristiano nuevo y yo no sé qué hacen los cristianos de más edad como cristianos. Pero yo, dice usted, me doy cuenta que yo peco. Si pecado es cualquier pensamiento malo, un flash de pensamiento rápido, enojo, deseo pecaminoso, si eso es pecado, entonces yo peco. No olvide lo que dije antes. Perdonándoos todos vuestros pecados. También esos que yo cometí después, sí. Ah, entonces, ¿por qué no sigo pecando? No hace falta, usted lo sigue haciendo. Pero, ¿qué ocurre cuando hay pecado? Hay algo entre usted, pecador, pero perdonado, y Dios, el Dios Santo. Se produce una pared de separación entre ambos. Usted pierde el gozo. Usted va a ver, de cuando en cuando, sigue viniendo aquí al templo, que hay gente que anda cabizbaja, que anda triste, y usted piensa que le duele el estómago, o le duele la espalda, o tiene artritis, o la cabeza. No necesariamente. El problema puede no tener nada que ver con su condición física, es su condición espiritual. Cuando una persona está en pecado, todo el tiempo que esté coqueteando con el pecado, estará triste. Muchas de las razones por qué no hay gozo en nuestro corazón es a causa del pecado. No confesado, y por lo tanto no es que Dios no me perdona. Yo no me perdono porque sé que soy hipócrita. Dios perdonó. Y mientras yo no acepte que Él me perdonó y yo me alejo del mientras yo no me alejo del pecado, entonces mi problema continuará y lejos de mermar irá de mal en peor. Yo no creo que existe otra salida del pecado, definitivamente, sino acudir al Señor y realmente abandonar el pecado. Si no estoy dispuesto a abandonar el pecado, entonces, ¿para qué pedir perdón? Decir, Señor, perdóname ese pecado, pero yo voy a seguir con esto. Yo voy a seguir pecando porque esto es algo que a mí me gusta. Oiga esto. El que encubre sus pecados no prosperará, mas el que los confiese y se aparta alcanzará misericordia. Proverbios 28:13. Encubrir el pecado, chao prosperidad, no vas a prosperar, vas a andar siempre igual. Pero el que los confiesa y se aparta, la confesión, si no te vas a apartar, no lo confieses, no pidas perdón. Señor, perdóname ese pecado, pero voy a cometer otro igual o peor mañana. No, yo me alejo. Hay algunas personas, algunos cristianos que viven siempre en algún pecado. He aquí algunos textos que hablan a la persona salva. Primero Juan 3:2. Anoten ese texto. Amados, ahora somos hijos de Dios, y aún no se ha manifestado lo que hemos de ser, pero sabemos que cuando Él se manifieste, seremos semejantes a Él, porque le veremos tal como Él es. Estos textos yo los aprendí de memoria hace mucho tiempo, porque los repito mucho. Porque son textos, son tesoros bíblicos. Ahora somos hijos de Dios y aún no se ha manifestado lo que hemos de ser. Pero sabemos, la palabra sabemos es muy importante. ¿Por qué yo puedo asegurar que yo soy hijo de Dios? ¿Porque me siento hijo de Dios? ¿Porque me siento mejor que otros? ¿Porque me siento muy bien, muy santo, muy salvo? No. Yo sé. La única manera para saber es que alguien me dijo. Y ese alguien es la palabra de Dios. Es el Espíritu Santo que inspiró en este caso a Juan para que escribiera lo que José necesita. Ahora somos hijos de Dios. Pero sabemos. No dice, sentimos. No siempre nos sentimos hijos de Dios. A veces nos sentimos tan hijos del diablo que nos parece, no puedo creer que soy hijo de Dios y mira con qué vengo. Pero sabemos. Esta declaración ya la sabían los hombres de Dios, aún en el Antiguo Testamento. Oiga esto. Salmo 17:15. En el Antiguo Testamento. En cuanto a mí, veré tu rostro en justicia. Estaré satisfecho cuando despierte a tu semejanza. Porque la caravana de la muerte por ahí está rondando. Un día usted va a morir. Y cuando esto ocurra, usted puede decir ahora, estaré satisfecho cuando despierte a tu semejanza. Probablemente usted se duerme y queda inconsciente, pero todavía no ha muerto. Y cuando despierte de esto, la gente que rodee su cama dirán, oh, man, no, murió. Y el ruso dirá, umir. Y usted dirá, qué tontería que están hablando esos. Usted despierta a su semejanza, despierta del sueño en el cuerpo. No es que usted se durmió después de morir. No. No hay tal. Algunos dicen que una persona se duerme, hay una canción que dice, es un breve dormir y después, no. Pero eso para las canciones está bien. Nosotros sabemos que hemos pasado de muerte a vida en que amamos a los hermanos. El que no ama a su hermano permanece en muerte. Primera Juan 3:14. Óigame, ¿no dijo usted alguna vez, yo amo a los hermanos, pero a ese no lo paso? No lo aguanto. Más pesado no he visto que él. Me cae mal, me cae pesado. ¿Quién le cae pesado? Si hasta yo le caigo pesado a alguno y no peso mucho. 80 kilos. ¿No es mucho? No. Bueno, no creo necesariamente que a alguien no le caiga a uno pesado, pero en este caso hay que tener más fuerza para aguantar. Cuanto más pesado es, tanto más fuerza se necesita. Entonces, ¿de dónde obtenemos fortaleza nosotros? Para aguantar a los pesados del Señor. Él nos da la fortaleza y tenemos que amar. Pregúntese esto, usted que es nuevo cristiano, o llegará a ser cristiano. ¿Amo yo la comunión de los hermanos? ¿Me atrae el... Estoy esperando ansioso el domingo. Estoy esperando para estar con los hermanos. Yo no sé si es costumbre o qué, pero recuerdo que cuando estuvimos, éramos chicos en casa, quedar en la casa el día domingo era castigo. Y solamente quedaba el enfermo. El enfermo, el chico, incluso yo, a veces estuve enfermo. Entonces me tenía que quedar en casa. Y como enfermo, tenía que cocinar para el mediodía. Y sí, porque los demás están sanos y se fueron a la iglesia. Y yo me quedaba. A veces cocinaba una comida que ni los perros la querían comer, pero tenían que aguantar. Me daban más o menos, ¿qué sabía yo, chico de 11, 12 años? Ya cocinero era. Ahora pregúntenme si sé cocinar un día, les invito, van a ver lo que ustedes. Pregunten a las chicas que trabajan acá y todos los muchachos también. Solamente ellos tienen el derecho de mi elemento y sabiduría culinaria. De cierto os digo, el que oye mi palabra y crea el que me envió tiene vida eterna. Este es el texto que siempre menciono, Juan 5:24. Y no vendrá a condenación, mas ha pasado de muerte a vida. ¿Cómo va a ir usted a condenación si usted ya pasó en el momento de creer en Cristo de muerte a vida? Fue eternamente justificado. En Juan 3:18, escuche esto, el que en él cree no es condenado. Pero el que no cree ya ha sido condenado, porque no ha creído en el nombre del unigénito Hijo de Dios. Entonces, ¿por qué razón el hombre será condenado? ¿Por tal o cual pecado? No, porque no ha creído en Cristo. Usted dirá, bueno, yo siempre creí. Cuidado, porque los demonios también creen y tiemblan. Y hasta donde yo sé, ningún demonio se salvó. No hay salvación para ellos. Esa es una fe en un Cristo histórico, que Jesús existió, que nació de una virgen, que vivió en determinado lugar, que enseñó, que fue crucificado, fue sepultado, que resucitó. Eso es historia, no hay problema. Está bien creer eso también. Pero otra cosa muy distinta es cuando ese Cristo histórico llega a ser su Salvador personal. En Juan 1:12, ¿quién nos recuerda? Mas a los que le recibieron, a los que creen en su nombre, les dio potestad de ser hechos hijos de Dios. Juan 1:12. ¿Quién da y qué potestad le da el derecho para que usted se llame hijo de Dios o hija de Dios? Usted puede decir a cualquier persona, decir, yo soy hijo de Dios. Alguien le dirá, todos somos hijos de Dios. No, señor. ¿De dónde sacó usted eso? No, porque Dios nos creó. Entonces usted es criatura de Dios. Está bien eso. Pero usted no es hijo, solo porque es creación de Dios. Usted es hijo si recibió por la fe a Jesucristo. Hay que ser claro en esto. En Juan 3:16, porque de tal manera amó Dios al mundo que ha dado a su Hijo unigénito para que todo aquel que en él cree no se pierda, mas tenga vida eterna. Todo el mundo sabe esto de memoria. Nada ni nadie nos podrá mover jamás de nuestra posición estando en Cristo. Es Él que nos sujeta. Yo diría, nadie ni nada. Vayan a Romanos 8, 35, 38 y 39. Romanos 8, 35, 38 y 39. Dice, ¿qué nos separará del amor de Cristo? ¿Tribulación, o angustia, o persecución, o hambre, o desnudez, o peligro, o espada? Por lo cual estoy seguro, dice Pablo, de que ni la muerte, ni la vida, ni ángeles, ni principados, ni potestades, ni lo presente, ni lo porvenir, ni lo alto, ni lo profundo, ni ninguna otra cosa creada nos podrá separar del amor de Dios, que es en Cristo Jesús, Señor nuestro. Ni personas, ni cosas, ni fuerza alguna puede separarnos de Él. Una vez que estamos en Él, Él nos tiene en sus manos. Su salvación es segura, absolutamente segura. Su salvación no descansa en la conducta del salvo, descansa en su promesa y en su conducta. Su salvación es tan perfecta como le es el mismo Salvador. La salvación que usted tiene como salvo es tan perfecta como el Salvador que le salvó. El perdón que usted recibió, la salvación que obtuvo, todo lo hizo el Señor mismo. Usted apenas se puso de acuerdo con Él. Creer en Él es en realidad ponerse de acuerdo con Él. La otra cosa, usted tiene ya el Espíritu Santo. Acuérdese de eso. Si es cristiano nuevo, hay mucha enseñanza distorsionada sobre el Espíritu Santo. Algunos dicen que se trata de una energía, una fuerza, algo impersonal, un poder como lo es la energía eléctrica, por ejemplo. Hay quienes admiten que el Espíritu Santo es una persona, es la tercera persona de un Dios triuno, pero fallan en cuanto a cómo recibimos la plenitud del Espíritu Santo. Usted tiene que estar seguro que es lo que la Biblia enseña sobre el Espíritu Santo. Usted es un cristiano nuevo y yo no quiero que usted sea ignorante en cuanto a esto. Usted puede ignorar muchas otras cosas, no importa. Si usted no sabe cuál es la distancia de aquí a la luna, no importa, total, no está preparando el viaje. Cuando esté preparando, venga, yo le voy a decir. Eso no es importante. Oiga estas palabras. Es Jesús hablando. Juan 14, 15 al 18. Si me amáis, guardad mis mandamientos, y yo rogaré al Padre, y os dará otro Consolador para que esté con vosotros para siempre. El Espíritu de verdad, Espíritu está con mayúscula, al cual el mundo no puede recibir, porque no le ve ni le conoce, pero vosotros le conocéis porque mora con vosotros y estará en vosotros. No os dejaré huérfanos, vendré a vosotros. Si usted ama a Él, es porque usted le recibió como su Salvador. Y el Espíritu Santo mora en usted. Jesús dice que Él mismo, en la persona del Espíritu, estaba con ellos y estaría en ellos. Díganme una cosa, teniendo este texto en cuenta. ¿Quiénes están más cerca del Señor? ¿Los que compartieron con Él su ministerio, los 12 apóstoles, o nosotros? Nosotros. Él estaba con ellos y está en nosotros. ¿Qué es más cerca? Lo segundo, en nosotros. El Espíritu Santo habita en nuestro ser. Usted dirá, yo no puedo entender eso. Yo tampoco, pero la Biblia dice. Y como mi Señor sabe lo que dice, su Espíritu está en mí. ¿Cómo ocurrió esto? ¿Qué pruebas tengo? ¿Sabe qué prueba tengo que el Espíritu Santo mora en mí? Su palabra. Es la mejor prueba. Ah, no, no, yo tuve otra prueba, yo hablé en lenguas. Eso puede ser del diablo. Ah, no, no, pero yo tuve una experiencia que me temblaban las rodillas. Óigame, a mí me temblaban también cuando yo salí la primera vez para hablar desde el púlpito. Yo ni sabía qué decía y yo también dirigía coro. Y cuando la primera vez dirigía el coro, yo no sabía por dónde movía las manos. Y cuando la primera vez quería hablarle a una chica que tanto me gustaba, me temblaba la lengua y los labios también. Eso ocurre en muchas experiencias. Menos mal que no es eso. No es eso lo que vale. Lo que vale es lo que Él dice. Y Él dice que nosotros tenemos todo el Espíritu Santo y que el Espíritu Santo no es una energía, una fuerza, como por ejemplo la corriente eléctrica. No, no, no. ¿Puede la energía eléctrica, por ejemplo, reemplazar, en el caso de un huérfano, a su padre, a su madre o a ambos? El Espíritu Santo lo hace. Oiga esto. Más el Consolador, el Espíritu Santo, a quien el Padre enviará en mi nombre, Él os enseñará todas las cosas y os recordará todo lo que yo les he dicho. ¿Cuántos de ustedes pidieron a la energía eléctrica que les recuerde algo? A ver, los electricistas. Ustedes saben que no funciona. En este caso, el Espíritu Santo tendría la misión de enseñar, recordar a los discípulos todo aquello que el Señor les había enseñado. El Espíritu Santo es una persona, porque solo una persona puede enseñar. Una persona puede recordarnos. ¿Recuerdas lo que te dije el otro día? Le dice la mamá a su hijito. Pero cuando venga el Espíritu Santo, Él os guiará toda la verdad. La energía no nos guía a ninguna verdad. Al contrario, a veces desaparece porque la anda no funciona. Porque no hablará por su propia cuenta, sino que hablará todo lo que oyere y os hará saber las cosas que habrán de venir. Juan 16, 13. Es una persona. Aquí el Espíritu Santo, según Jesús, guiará toda la verdad y hablará todo lo que oyere. El Espíritu Santo tiene oídos para oír. Tiene capacidad para consolar, para enseñar, para guiar, para dirigir. Es una persona. Es el Señor mismo. De ninguna manera, ninguna energía va a hacer esto. En Hechos 8:29, y el Espíritu dijo a Felipe, acércate a este carro. ¿Cómo? El Espíritu habló, sí señor, sí señora. El Espíritu dijo a Felipe. Felipe entendió perfectamente lo que el Espíritu le dijo. Cuando Dios quiere usar el Espíritu para hablarnos, lo va a hacer.

0: Porque aparece Dios como el creador del universo. Aparece Dios el Hijo como creador. Aparece el Espíritu Santo como quien también actúa en concordancia con Dios el Padre y Dios el Hijo. Entonces, los teólogos pusieron la palabra Dios trino o triuno. Bien, ¿no podría el Espíritu Santo hablarnos hoy?
1: Oh, sí, yo escuché el otro día.
0: No, de ninguna manera. ¿Saben dónde está la respuesta a esta pregunta? En Hebreos 1, 1 y 2. Dios, habiendo hablado muchas veces y de muchas maneras en otro tiempo a los padres por los profetas, en estos postreros días nos ha hablado por el Hijo, a quien constituyó heredero de todo y por quien asimismo hizo el universo. En una época Dios habló a través de visiones, de sueños, voces audibles, muchas maneras, en otro tiempo. Todo esto hasta cuando se manifestó Dios en la persona del Hijo y vino a este mundo. La suprema revelación. Todo lo que Dios quería revelar venía hasta Cristo. Y de allí en adelante no hay nuevas revelaciones. Hizo además Jesús muchas otras señales en presencia de sus discípulos, las cuales no están escritas en este libro. Pero estas se han escrito para que creáis que Jesús es el Cristo, el Hijo de Dios, y para que creyendo tengáis vida en su nombre. Juan 20, 30 y 31. No solamente lo que Dios tenía que revelar ya lo reveló antes, llegando hasta Cristo, sino que aquello que el Señor Jesucristo enseñó e hizo, se escribió solamente lo que según Dios era necesario. Lo demás no se escribió. Era necesario para que el pecador crea y creyendo sea salvo. No me venga con el cuento que usted tiene una visión y que esto proviene de Dios. No. Dios ya no habla así. Él habla a través de su palabra. Es por eso que tenemos la Biblia. Esta Biblia chiquita, grande, 66 libros en un solo volumen. Allí está todo lo que Dios quería decirnos. Por eso, dice el apóstol Pablo, toda la Escritura es inspirada por Dios y útil para enseñar, para redarguir, para corregir, para instruir en justicia. Porque nunca la profecía fue traída por voluntad humana, sino que los santos hombres de Dios hablaron siendo inspirados por el Espíritu Santo. Bienaventurado el que lee y los que oyen las palabras de esta profecía y guardan las cosas en ellas escritas, porque el tiempo está cerca. Estos tres pasajes están, 2 Timoteo 3:16, 2 Pedro 1:21 y Apocalipsis 1:3. Pregunta, usted como cristiano nuevo dirá, ¿tengo yo el Espíritu Santo? Muy buena pregunta. Cuando usted se enfrentó con la palabra de Dios y depositó su fe en Cristo, en ese momento el Espíritu Santo llegó a habitar en su corazón. Cuando Pedro predicó en el día de Pentecostés, muchos de los que escucharon se arrepintieron, y Pedro dijo esto: arrepentíos y bautícese cada uno de vosotros en el nombre de Jesucristo para perdón de los pecados, y recibiréis el don del Espíritu Santo. El Espíritu Santo es un don, es un regalo. Usted no lo tiene que pedir, usted lo recibe en el momento de creer en Él. Jesús dijo del Espíritu Santo, el que cree en mí, como dice la Escritura, de su interior correrán ríos de agua viva. Esto dijo del Espíritu que habían de recibir, no los que gimieron, lloraron y ayunaron, los que creyesen en Él, pues aún no había venido el Espíritu Santo, porque Jesús no había sido aún glorificado. Esto está en Juan 7, 38 y 39. Pablo dice, en él también vosotros, habiendo oído la palabra de verdad, el evangelio de vuestra salvación, y habiendo creído en él, fuisteis sellados con el Espíritu Santo de la promesa. Efesios 1:13. Siempre se asegura que toda persona que oyó la palabra de Dios, creyó en Cristo, obtuvo

0: del Espíritu Santo. Pedro dice, recibiréis el don del Espíritu Santo. Jesús dice, del Espíritu que habían de recibir los que creyesen en Él. Pablo dice, habiendo creído en Él, fuisteis sellados con el Espíritu Santo. Nunca se dice que tenemos que pedir el Espíritu Santo para recibirlo. Nunca se dice que tenemos que orar al Espíritu Santo. No dice esto. Nunca se dice que tenemos que buscar la plenitud del Espíritu Santo porque tal vez te recibió, pero no completó. Dios no hace las cosas así. ¿Cuál es la señal bíblica de que usted tiene el Espíritu Santo? Que uno es dominado por el Espíritu Santo. En Hechos 1:8 dice, pero recibiréis poder. Jesús dijo, es una promesa. Cuando haya venido sobre vosotros el Espíritu Santo y me seréis testigos en Jerusalén, en toda Judea, en Samaria y hasta lo último de la tierra. Pregunto, ¿cuál es la señal, tanto interna como externa, que yo siento y que yo vivo, que yo tengo el Espíritu Santo? Su vida ha cambiado. Cuando uno recibe el Espíritu Santo, recibe el poder de Dios. Lo manifiesta siendo un fiel mensajero de la palabra. Cuando ustedes, dice otra versión, cuando ustedes reciban el Espíritu Santo, la prueba será que se conducirán como salvos, como hijos de Dios, en su hogar, en su iglesia, entre aquellos que no conocen el Evangelio, entre todos. Ningún cristiano debe jamás preocuparse si tiene o no la plenitud del Espíritu Santo. Esta es obra divina. Lo que usted tiene que preocuparse es que si usted recibió de verdad a Jesucristo como su Salvador personal. ¿Sabe quién se ocupa del Espíritu Santo? En Juan 14, 15 al 17, si me amáis, guardad mis mandamientos. Y yo, dice el Señor, yo rogaré al Padre y os dará otro Consolador para que esté con vosotros para siempre. Yo no oro para recibir el Espíritu Santo. Él oró. Esa es oración de Él, no mía. El Espíritu de verdad, al cual el mundo no puede recibir porque no le ve ni le conoce. Pero vosotros le conocéis porque mora con vosotros y estará en vosotros. Eso está en Juan 14, 15 al 17. La parte importante que quiero que recordemos es que Él es el que se ocupa por orar para que yo tenga el Espíritu Santo. En Gálatas, Pablo escribiendo a los Gálatas 4, 6, la primera parte del versículo. Y por cuanto sois hijos, Dios envió a vuestros corazones el Espíritu de su Hijo, el Espíritu Santo. Solo por ser yo hijo, ¿cómo llego a ser hijo de Dios? Recibiendo a Jesucristo como mi Salvador. Y no contristéis al Espíritu Santo de Dios con el cual fuisteis sellados para el día de la redención. Efesios 4:30. De alguna manera, para Dios, el Espíritu Santo que habita en mí es el sello que Él reconoce. Porque por un solo Espíritu fuimos todos bautizados en un cuerpo. Sean judíos o griegos, sean esclavos o libres, y a todos se nos dio a beber de un mismo Espíritu. 1 Corintios 12, 13. Todos los cristianos tienen el Espíritu Santo. ¿Cuándo ocurrió esto? Cuando yo oí la palabra de Dios y recibí a Jesucristo. Algo más sobre la persona del Espíritu Santo. Yo ya dije que el Espíritu Santo, por ejemplo, enseña, recuerda, acompaña, revela, inspira, habla, todo lo cual hace una persona. ¿Alguna vez usted notó que la energía haga algo de esto? ¿Alguna fuerza? Usted dirá, no. El Espíritu Santo es una persona. Usted puede entristecerlo. Usted puede rechazarlo. A una persona usted puede entristecer. Usted puede hablar mal de una persona. Usted puede hablar mal del Espíritu Santo. Usted puede ignorar a una persona. Ah, a este no saludo. Usted puede hacer con una persona esto. Usted no hace esto con la energía. La energía no es persona. No puede pensar, ni sentir, ni nada de eso. Pero usted puede tratar a una persona mal. Y usted puede tratar mal al Espíritu Santo. En Efesios 4:30 dice, y no contristéis al Espíritu Santo de Dios con el cual fuisteis sellados para el día de la redención. Es como que Dios dice, yo voy a sellar a los que son míos para reconocer que son propiedad mía. y nosotros no tenemos que contristarnos. Pero usted tiene que saber también que hay un laberinto de falsedades. Hay falsos mesías, falsos predicadores, falso evangelio, falsas Biblias, falsos cristianos. Nunca olvidaré cuando una vez, hace muchos años, había un partido de fútbol y nosotros teníamos en nuestra emisora, estoy hablando de la onda corta, un sistema de noticias. Y nos reímos tanto allí cuando llegó una noticia de la Prensa Unida Internacional que había un partido de fútbol en Buenos Aires. Y claro, no había ya entradas. Y si había, era en algún lugar muy desventajoso. Y entonces viene un sacerdote con su ropaje de sacerdote. Sí, padre, para él había. Y llevó, y claro, le dieron un lugar de privilegio. Pero había una familia allí, y un chico, ese es trucho, ese no es verdadero. Y se descubrió que era trucho, sacó la sotana y ahí había no sé qué, escrito Coca-Cola, no sé qué, en una camiseta o algo así. Era falso. Bien que un chico lo reconoció y tuvo que salir de allí. Ellos son falsos, no solamente en esto, en casi todo lo que hacen. Bueno, Dios no tiene problema para reconocernos. ¿Por qué dice la Biblia que Él nos sella para el día de la redención, para saber quién es quién? No es por Él, es por nosotros. ¿Sabía Dios que para nosotros sería difícil creer? ¿Cómo es posible que entre los millones y millones a quienes Él llevará consigo, no se va a olvidar de mí aquí en Paraguay? Él va a mirar a los americanos, a los canadienses, a los ingleses, a los, a esa gente, pero nosotros somos del tercer mundo. Puede ser usted del sexto mundo, no se preocupe. Él sabe quién le pertenece. Yo no tengo la menor duda que un día, cuando llegue el momento para la partida, no quedará una sola persona salva aquí. Todos partiremos. He escuchado de predicadores muy importantes que no creen que existe el arrebatamiento de la iglesia. Ellos creen que el Señor va a venir. Tenga usted mucho cuidado con lo que escucha y a quién se une. Hoy, si usted es un nuevo cristiano, tal vez está con nosotros. Pero mañana usted tendrá que irse de acá. Tal vez tendrá que ir a vivir a otro lugar, a otro país. ¿A qué iglesia irá? Si hay algo que ha sido bombardeado con la falsedad, es el Evangelio de Cristo. Tenga mucho cuidado a quien escucha. Decía uno de los predicadores, he aprendido una cosa, que lo que yo digo la gente cree. Y este es el compromiso de los predicadores, mío también. Que si yo no digo lo que usted cree y que puede usted probar con este libro, y yo lo pruebo, ¿qué estoy haciendo? Estoy distorsionando el Evangelio. Ustedes tienen derecho de bombardearme con todas las preguntas que quieren. Ustedes pueden preguntarme lo que quieren. Si yo tengo el texto en mi mente y voy a la concordancia, porque no sé dónde está escrito esto, pero sé qué es lo que estoy buscando, porque quiero dar la respuesta. Yo no tengo miedo. Hay preguntas que yo no puedo contestar, pero no las puede contestar nadie. Las cosas ocultas son para el Señor, pero las reveladas para nosotros y para nuestros hijos, dicen Deuteronomio 29:29. No me pregunte lo que yo tampoco sé. Dios no lo reveló. Pero lo que Dios reveló y lo que estoy hablando, tiene que ser creído. Así que si usted todavía no es cristiano, si es cristiano nuevo, nútrase con la palabra de Dios. Si no es cristiano, sea cristiano. Comience la vida cristiana recibiendo a Cristo. No, pero usted dirá, yo fui bautizado cuando bebé, tengo padrino, madrina, compadre y comadre. Yo fui, recibí la primera comunión, reciba usted la milésima, a mí no me importa. Todas las comuniones que quiere, eso no ha hecho cristiano a nadie. Si usted me dice, yo recibí a Jesucristo como mi Salvador, yo le preguntaré, ¿hace mucho tiempo? Bueno, hace tantos años, tenía yo 16, 17 o 12 años, no importa. Y yo recibí a Jesucristo. Entonces, ¿usted está seguro que es salvo? Sí. ¿Cómo lo sabe? Porque su palabra me dice que si yo le recibo, tengo vida eterna. Yo sé que la tengo. Usted es mi hermano.
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1: En el estudio anterior vimos que, según la Biblia, todo cristiano auténtico recibe el Espíritu Santo en el mismo momento en que acepta a Jesucristo como su Señor y Salvador. Hemos mencionado dos pasajes bíblicos, el de Gálatas, capítulo 4, versículo 6, que dice: «Por cuanto sois hijos, Dios envió a vuestros corazones el Espíritu de su Hijo», y el de Romanos, capítulo 8, versículo 9, donde se declara que si alguno no tiene el Espíritu de Cristo, no es de él. Hoy vamos a continuar nuestro tema titulado La habitación del Espíritu Santo, y dedicaremos esta segunda parte a demostrar que, en cuanto a recibir el Espíritu Santo, el mérito no es del creyente, sino de Cristo. Si somos verdaderos cristianos, debemos comprender que el Espíritu Santo vive en nuestro interior, no por lo que nosotros hacemos, sino por lo que Cristo hizo. Algunos creyentes piensan que es necesario conquistar el derecho a recibir el Espíritu Santo mediante la acumulación de ciertos méritos personales. Sin embargo, según la Biblia, el Espíritu se recibe por la fe y no por las obras. El apóstol Pablo, reprendiendo a algunos cristianos equivocados en este punto, les dice en el capítulo 3, versículos 2, 3 y 5 de su epístola a los Gálatas, cosas como estas: «¿Recibisteis el Espíritu por las obras de la ley o por el oír con fe? ¿Tan necios sois, habiendo comenzado por el Espíritu, ahora vais a acabar por la carne? Aquel, pues, que os suministra el Espíritu y hace maravillas entre vosotros, ¿lo hace por las obras de la ley o por el oír con fe?». La Sagrada Escritura declara que el Espíritu Santo vino porque Cristo cumplió victoriosamente su misión y fue recibido en gloria. Vamos a recordar tres pasajes del Nuevo Testamento que enseñan esta importante verdad. El primero está en el Evangelio de Juan 16, versículo 7. Allí leemos las siguientes palabras del Señor Jesús: «Os conviene que yo me vaya, porque si no me fuere, el Consolador, o sea, el Espíritu Santo, no vendría a vosotros, mas si me fuere, os lo enviaré». Hasta entonces, según la Biblia, el Espíritu Santo había estado con ellos, pero después de la ascensión del Señor, permanecería en ellos. Así lo había enseñado Jesús, según el capítulo 14 del Evangelio de Juan, al final del versículo 17, donde el Maestro, prometiéndoles el Espíritu de verdad, dice a sus discípulos: «Vosotros le conocéis, porque mora con vosotros y estará en vosotros». Así, el Jesús histórico se transformaría en el Cristo vivo, que desde el día de Pentecostés habría de habitar por la fe en los corazones de los hijos de Dios todos los días hasta el fin del mundo. Era necesario, pues, que Jesús terminase su misión sobre la tierra para que el Espíritu Santo viniese, y eso no dependía de los creyentes, sino de Él. El segundo pasaje es la explicación que el apóstol Juan da en su Evangelio, capítulo 7, versículo 39, sobre la frase «ríos de agua viva» pronunciada por Jesús. Esto dijo del Espíritu que habían de recibir los que creyesen en Él, pues aún no había venido el Espíritu Santo, porque Jesús no había sido aún glorificado. Como sabemos por el versículo anterior, el 38, el Señor había prometido: «El que cree en mí, como dice la Escritura, de su interior correrán ríos de agua viva». Juan aclara que esa promesa dada a todos los creyentes se refería al Espíritu Santo, pero señala cuidadosamente que hasta entonces el Espíritu no había venido de la manera que habría de descender después, porque Jesús todavía no había sido glorificado. Esto es muy importante, mis amables oyentes, demuestra que el Espíritu Santo no podía estar entonces en el interior de los cristianos, porque previamente Jesús tenía que ser glorificado. Noten ustedes que aquí nada se dice sobre supuestos méritos del creyente. Todo, absolutamente todo, sigue dependiendo del triunfo del Hijo de Dios. El tercer pasaje corresponde al relato de lo acontecido durante el día de Pentecostés. En Hechos capítulo 2, versículo 33, leemos que el apóstol Pedro se dirige a la multitud y después de anunciar que Jesús había resucitado, dice: «Así que, exaltado Jesús por la diestra de Dios y habiendo él recibido del Padre la promesa del Espíritu Santo, él ha derramado esto que vosotros veis y oís». Aquí estamos ante el hecho consumado. Ya ha venido el Espíritu Santo y el apóstol proclama que todo el mérito es de Cristo, declarando solemnemente que la venida del Espíritu Santo se debe a que Cristo ha cumplido su misión y ya ha sido exaltado. El derecho, pues, fue conquistado por el Señor Jesucristo, solamente por Él. Por eso Jesús mismo había dicho, como recordábamos en el programa anterior, «Yo rogaré al Padre, y os dará otro Consolador para que esté con vosotros para siempre», según vemos en el Evangelio de Juan 14, versículo 16. Ese fue su privilegio. Él oró pidiendo que el Espíritu Santo venga a nosotros y su oración fue contestada. Nosotros no necesitamos orar con ese propósito. Tan solo antes del día de Pentecostés fue necesario pedir y esperar el cumplimiento de esa promesa. Pero ahora, sencillamente, debemos reconocer y aceptar por fe que en virtud de lo que Cristo hizo, los que somos salvos ya tenemos el Espíritu Santo. El Espíritu Santo ha hecho en nosotros su habitación. Sin embargo, mis amables oyentes de La Voz de la Amistad, todo esto no quiere decir que no debemos buscar la plenitud del Espíritu, es decir, la experiencia de ser completamente llenos del Espíritu Santo. Hay una diferencia entre sentir la presencia del Espíritu y experimentar el poder del Espíritu. El Espíritu Santo puede habitar en nuestra vida, pero es necesario que seamos llenados, poseídos, controlados y guiados por Él. De esta experiencia hablaremos en los dos próximos estudios. Por ahora, recordemos el mandamiento que está en la Epístola a los Efesios, capítulo 5, versículo 18. «No os embriaguéis con vino, en lo cual hay disolución, antes bien, sed llenos del Espíritu». Así es.

Capítulo 12. Estos son los reyes de la tierra que los hijos de Israel derrotaron y cuya tierra poseyeron al otro lado del Jordán, hacia donde nace el sol, desde el arroyo de Arnón hasta el monte Hermón y todo el Arabá al oriente. Seón, rey de los amorreos, que habitaba en Hesbón y señoreaba desde Aroer, que está a la ribera del arroyo de Arnón, y desde en medio del valle, y la mitad de Galaad, hasta el arroyo de Jaboc, término de los hijos de Amón, y el Arabá hasta el mar de Cineret al oriente, y hasta el mar del Arabá, el mar salado, al oriente, por el camino de Bet Jesimot, y desde el sur al pie de las laderas del Pisga, y el territorio de Og, rey de Basán, que había quedado de los Refaitas, el cual habitaba en Astarot y en Edrei, y dominaba en el monte Hermón, en Salca, en todo Basán, hasta los límites de Gesur y de Maaca, y la mitad de Galaad, territorio de Seón, rey de Hesbón. A estos derrotaron Moisés, siervo de Jehová, y los hijos de Israel, y Moisés, siervo de Jehová, dio aquella tierra en posesión a los rubenitas, a los gaditas y a la media tribu de Manasés. Y estos son los reyes de la tierra que derrotaron Josué y los hijos de Israel a este lado del Jordán hacia el occidente, desde Baal-Gad, en el llano del Líbano, hasta el monte de Alac, que sube hacia Seir. Y Josué dio la tierra en posesión a las tribus de Israel conforme a su distribución, en las montañas, en los valles, en el Arabá, en las laderas, en el desierto y en el Negev, el Eteo, el Amorreo, el Cananeo, el Fereseo, el Eveo y el Jebuseo, el rey de Jericó uno, el rey de Ai, que está al lado de Betel, otro, el rey de Jerusalén otro, el rey de Hebrón otro, el rey de Jarmut otro, el rey de Laquis otro, el rey de Eglón otro, el rey de Jezer otro, el rey de Debir otro, el rey de Geder otro, el rey de Orma otro, el rey de Arad otro, el rey de Libna otro, el rey de Adulam otro, el rey de Maceda otro, el rey de Betel otro, el rey de Tapúa otro, el rey de Efer otro, el rey de Afec otro, el rey de Sarón otro, el rey de Madón otro, el rey de Azor otro, el rey de Simrón Merón otro, el rey de Aksaf otro, el rey de Taanac otro, el rey de Megido otro, el rey de Cedes otro, el rey de Jocneam del Carmelo otro, el rey de Dor de la provincia de Dor otro, el rey de Goim en Gilgal otro, el rey de Tirsa otro, 31 reyes por todos. Siendo Josué ya viejo, entrado en años, Jehová le dijo: Tú eres ya viejo, de edad avanzada, y queda aún mucha tierra por poseer. Esta es la tierra que queda: todos los territorios de los filisteos y todos los de los jesureos, desde Sior, que está al oriente de Egipto, hasta el límite de Ecrón, al norte, que se considera de los cananeos, de los cinco príncipes de los filisteos, el gazeo, el asdodeo, el escaloneo, el geteo y el ecroneo, también los heveos, al sur toda la tierra de los cananeos, y meara, que es de los sidonios, hasta Afec, hasta los límites del amorreo, la tierra de los gibilitas y todo el Líbano hacia donde sale el sol, desde Baal-Gad, al pie del monte Hermón, hasta la entrada de Amat. Todos los que habitan en las montañas desde el Líbano hasta Misrefotmaim, todos los sidonios, yo los exterminaré delante de los hijos de Israel. Solamente repartirás tú por suerte el país a los israelitas por heredad, como te he mandado. Reparte pues ahora esta tierra en heredad a las nueve tribus y a la media tribu de Manasés, porque los rubenitas y gaditas y la otra mitad de Manasés recibieron ya su heredad
la cual les dio Moisés al otro lado del Jordán, al oriente, según se la dio Moisés, siervo de Jehová, desde Aroer, que está a la orilla del arroyo de Armón, y la ciudad que está en medio del valle, y toda la llanura de Medeba hasta Dibón, todas las ciudades de Seón, rey de los amorreos, el cual reinó en Hesbón, hasta los límites de los hijos de Amón, y Galaad, y los territorios de los jesureos y de los maacateos, y todo el monte Hermón, y toda la tierra de Basán hasta Salca, todo el oriente de Og en Basán, el cual reinó en Astarot y en Edrei, el cual había quedado del resto de los refaitas, pues Moisés los derrotó y los echó. Mas a los jesureos y a los maacateos no los echaron los hijos de Israel, sino que Jesur y Maaca habitaron entre los israelitas hasta hoy. Pero a la tribu de Leví no dio heredad. Los sacrificios de Jehová, Dios de Israel, son su heredad, como él les había dicho. Dio pues Moisés a la tribu de los hijos de Rubén, conforme a sus familias. Y fue el territorio de ellos desde Aroer, que está a la orilla del arroyo de Arnón, y la ciudad que está en medio del valle, y toda la llanura hasta Medeba. Hesbón con todas sus ciudades que están en la llanura, Dibón, Bamot Baal, Bet Baal Meón, Jaaza, Kademot, Mefaat, Kiriataim, Sibma, Zaret Zahar, en el monte del valle, Bet Peor, las laderas del Pisga, Bet Jesimot, todas las ciudades de la llanura y todo el reino de Seón, rey de los amorreos, que reinó en Hesbón, al cual derrotó Moisés, y a los príncipes de Madián, Evi, Rekem, Zur, Ur y Reba, príncipes de Seón, que habitaban en aquella tierra. También mataron a espada los hijos de Israel a Balaam, el adivino, hijo de Beor, entre los demás que mataron. Y el Jordán fue el límite del territorio de los hijos de Rubén. Esta fue la heredad de los hijos de Rubén conforme a sus familias, estas ciudades con sus aldeas. Dio asimismo Moisés a la tribu de Gad, a los hijos de Gad, conforme a sus familias. El territorio de ellos fue Jazer y todas las ciudades de Galaad, y la mitad de la tierra de los hijos de Amón hasta Aroer, que está enfrente de Rabá, y desde Hesbón hasta Ramat Mizpa y Betonim, y desde Maanaim hasta el límite de Debir, y en el valle Bet Aram, Bet Nimra, Sucot y Zafón, resto del reino de Seón, rey de Hesbón, el Jordán y sus límites, hasta el extremo del mar de Cineret, al otro lado del Jordán, al oriente. Esta es la heredad de los hijos de Gad, por sus familias, estas ciudades con sus aldeas. También dio Moisés heredad a la media tribu de Manasés, y fue para la media tribu de los hijos de Manasés, conforme a sus familias. El territorio de ellos fue desde Maanaim, todo Basán, todo el reino de Og, rey de Basán, y todas las aldeas de Jair, que están en Basán, 60 poblaciones, y la mitad de Galaad, y Astarot, y Edrei, ciudades del reino de Og, en Basán, para los hijos de Maquir, hijo de Manasés, para la mitad de los hijos de Maquir, conforme a sus familias. Esto es lo que Moisés repartió en heredad en los llanos de Moab, al otro lado del Jordán de Jericó al oriente. Mas a la tribu de Leví no dio Moisés heredad. Jehová Dios de Israel es la heredad de ellos, capítulo 14. Como él les había dicho. Esto pues es lo que los hijos de Israel tomaron por heredad en la tierra de Canaán, lo cual le repartieron el sacerdote Eleazar, Josué, hijo de Nun, y los cabezas de los padres de las tribus de los hijos de Israel.
Por suerte se les dio su heredad como Jehová había mandado a Moisés, que se diera a las 9 tribus y a la media tribu. Porque a las 2 tribus y a la media tribu les había dado Moisés heredad al otro lado del Jordán, mas a los levitas no les dio heredad entre ellos. Porque los hijos de José fueron 2 tribus, Manasés y Efraín, y no dieron parte a los levitas en la tierra, sino ciudades en que morasen con los ejidos de ellas para sus ganados y rebaños. De la manera que Jehová lo había mandado a Moisés, así lo hicieron los hijos de Israel.

el pueblo, pero yo cumplí seguidamente a Jehová mi Dios. Entonces Moisés juró diciendo, ciertamente la tierra que halló tu pie será para ti y para tus hijos en herencia perpetua, por cuanto cumpliste siguiendo a Jehová mi Dios. Ahora bien, Jehová me ha hecho vivir como él dijo estos 45 años desde el tiempo que Jehová habló estas palabras a Moisés cuando Israel andaba por el desierto, y ahora he aquí hoy soy de edad de 85 años. Todavía estoy tan fuerte como el día que Moisés me envió. ¿Cuál era mi fuerza entonces? Tal es ahora mi fuerza para la guerra y para salir y para entrar. Dame pues ahora este monte del cual habló Jehová aquel día, porque tú oíste en aquel día que los anaseos están allí y que hay ciudades grandes y fortificadas. Quizá Jehová estará conmigo y los echaré como Jehová ha dicho. Josué entonces le bendijo y dio a Caleb, hijo de Jefone, a Hebrón por heredad. Por tanto Hebrón vino a ser heredad de Caleb, hijo de Jefone, cenezeo, hasta hoy, por cuanto había seguido cumplidamente a Jehová Dios de Israel. Mas el nombre de Hebrón fue antes Kiriat Arba, porque Arba fue un hombre grande entre los anaseos, y la tierra descansó de la guerra.

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0: Hoy, la señorita cristiana. No recuerdo haber dedicado alguna vez un mensaje para las señoritas cristianas. Varias veces he hablado a jóvenes en general, incluyendo a ambos sexos, pero creo que las señoritas merecen una atención especial. No es mi intención abarcar todos los aspectos de la vida de una joven cristiana, sino únicamente destacar el aspecto de su servicio al Señor. ¿Cómo una señorita puede ser usada por Dios para el engrandecimiento de su reino, para la salvación de otros, para el crecimiento de la iglesia? La Biblia destaca a varias de ellas, y nosotros escogeremos a dos solamente, cuyas vidas han brillado de manera tal que pueden ofrecer un claro ejemplo para las hermanas jóvenes y jovencitas de nuestras iglesias. El hecho de que la Biblia prohíba a la mujer ejercer el pastorado no significa que ésta no tenga un lugar especial de servicio dentro y fuera de la iglesia local. Mi mayor interés al hablar a las señoritas cristianas es demostrar cuán útiles pueden ser en la conquista de almas para Cristo. Por esta razón, tomaremos estos dos ejemplos bíblicos, uno del Antiguo Testamento y el otro del Nuevo Testamento. En el primer caso, vamos a hablar de la sirvienta de la señora de Naamán. Puede parecer extraño, pero la primera señorita que nos sirve de ejemplo es una joven cuyo nombre no aparece en la Biblia. Y esto nos hace ver que el nombre puede ser muy elegante o prestigioso, pero no hace a la persona. Es a la inversa, la persona hace el nombre. Leo en el segundo libro de Reyes, capítulo 5, versículos 1 al 3. Naamán, general del ejército del rey de Siria, era varón grande delante de su señor, y lo tenía en alta estima, porque por medio de él había dado Jehová salvación a Siria. Era este hombre valeroso en extremo, pero leproso. Y de Siria habían salido bandas armadas, y habían llevado cautiva de la tierra de Israel a una muchacha la cual servía a la mujer de Naamán. Esta dijo a su señora: si rogase mi señor al profeta que está en Samaria, él lo sanaría de su lepra. Segundo libro de Reyes 5, 1 al 3. Naamán era general del ejército sirio, entonces una verdadera potencia mundial. El solo hecho de ser este hombre un general del ejército puede servir de pretexto para una señorita cristiana de que no está debidamente capacitada para hablarle de Cristo. No debemos olvidar su rango, porque muchas veces, cuando nos damos cuenta de que nos corresponde testificar, Satanás nos muestra el rango tan elevado de aquel a quien nos proponemos comunicar el Evangelio de salvación. Yo no sé si esta muchacha tenía mucha preparación, mucha educación o escuela. Yo no sé cuántos años tenía ella, el color de sus ojos, si era delgadita y alta, o más bien de baja estatura y mejillas rojas, no sé. Lo único que sabemos es que ella era israelita, cautiva en Siria, y cayó en la casa de Naamán, como sirvienta de la esposa de este gran general. Naamán, según dice textualmente la palabra de Dios, era varón grande delante de su señor, y lo tenía en alta estima. La grandeza de Naamán se debía a que Dios había salvado a los sirios usando sus habilidades, su destreza como general y comandante de los ejércitos sirios. Era un hombre muy valiente. Naamán era un héroe nacional. Todo el mundo hablaba bien de él. Era un verdadero salvador nacional. La Biblia destaca también que el mismo rey de Siria lo tenía en gran estima. Realmente, si Naamán se postulara al más alto puesto público, lo tendría. Pero es muy probable que su condición de general del ejército ya lo colocaba inmediatamente después del mismo monarca. Uno podría pensar que Naamán era el hombre más dichoso del mundo. Imagínese, Dios mismo lo había usado para salvar a toda una nación. Su destreza militar era única. Era muy engrandecido por el rey. Todo el mundo lo quería. Pero la Biblia agrega algo más. Naamán era leproso. Toda su grandeza, su popularidad, toda la admiración que recibía de toda la nación, todo el confort del que disfrutaba, de nada le servía. La lepra, horrible enfermedad que fatigaba, o mejor dicho, desfiguraba a su víctima, se había apoderado del cuerpo de este gran hombre. Naamán, mientras pensaba en sus hazañas militares, en todas sus victorias indiscutibles, y en todo el bien que hizo por él, para Dios hizo para la nación siria, no podía dejar de pensar en la triste realidad de su condición leprosa. Aunque la Biblia no dice, pero es fácil deducir que en el palacio del rey, entre los amigos de Naamán y en el mismo círculo familiar, se comentaba diariamente la tragedia de este gran hombre. Oh, si hubiese alguna cura para esta incurable y fea y desfigurante enfermedad. ¿Qué podía hacerse con esta enfermedad? ¿Quién no quisiera hacer algo por él? ¿No tenía él a los mejores médicos a su alcance? ¿No tenía Naamán todo el dinero del mundo para costear su tratamiento? Mientras las cosas iban de mal en peor para Naamán, esa muchacha judía que conocía al profeta de Dios, se trata de Eliseo, ella intervino valientemente en el drama de la familia. Esta señorita cristiana, llamémosla así porque no puede tener otro título, pertenecía a ella al pueblo escogido de Dios, y bien puede servirnos como ejemplo del equivalente de una señorita miembro de una de nuestras iglesias. Un día, tímidamente, tal vez una mañana, se acercó a su ama, a su señora, la esposa acongojada del enfermo general, del leproso general, y temblorosamente le dijo así: si rogase mi señor al profeta que está en Samaria, él lo sanaría de su lepra. Necesitaba ella mucho conocimiento para abrir sus labios tan oportunamente. Necesitaba esta muchacha haber leído muchas veces la Biblia para testificar a un general. Necesitaba tal vez hablar algún rabino o algún jerarca sacerdotal de la iglesia de entonces en Israel, para que viniera a hablar a esta distinguida figura llamada Naamán. Ella solamente necesitaba amor, obediencia a Dios, compasión de este trágico cuadro. Ella estaba tan segura, habló con tanta convicción y aplomo, hubo tanta firmeza en sus palabras, que denotan la fe que tenía, que la esposa de Naamán, aunque no creía en las virtudes del profeta Eliseo, ni en el Dios de los hebreos, quedó profundamente impactada con la actitud de esta señorita ejemplar, que no dejó dudas en sus palabras. Ella no dijo: si rogase mi señor al profeta que está en Samaria, tal vez, si es la voluntad de Dios, probablemente. Ella directamente dijo: él lo sanaría de su lepra. Dios se encargó del resto. La lectura de este mismo capítulo nos permite ver que las cosas no fueron tan fácilmente. Naamán había equivocado su camino, pues en lugar de recurrir al profeta de Dios, recurrió al rey de Israel. La Biblia dice también que finalmente Naamán concurrió al lugar donde estaba el profeta. Pero entonces se encontró con otro problema. le pareció la orden del profeta demasiado simple, más simple que el mensaje de esa señorita. Pero la Biblia también dice que sus siervos, es decir, los consejeros de Naamán, insistieron en que aceptara el recurso que le ofrecía el profeta. El profeta le había dicho que se zambulliera 7 veces en el río Jordán y que él quedaría completamente limpio de su lepra. El versículo 10, siempre en el segundo libro de Reyes 5, el versículo 10 dice: ve y lávate 7 veces en el Jordán y tu carne se te restaurará y serás limpio. Naamán no estaba acostumbrado a este tipo de trato, ya que el profeta ni siquiera lo vio personalmente, sino que envió a un criado a decirle esto: lávate, zambúllete 7 veces en el Jordán y quedarás limpio de tu lepra. Naamán estaba acostumbrado a no improvisar, a hacer las cosas buscando las mejores estrategias. Naamán tampoco estaba acostumbrado a darse unos baños en el Jordán, como si se tratara de un muchacho. Pero Naamán, no teniendo otra alternativa, aceptó finalmente a regañadientes la orden del profeta y se lavó 7 veces en el Jordán, tal como le dijera el profeta. Dice la Biblia: él entonces descendió y se zambulló 7 veces en el Jordán, conforme a la palabra del varón de Dios, y su carne se le volvió como la carne de un niño, y quedó limpio. Y volvió al varón de Dios, él y toda su compañía, y se puso delante de él, y dijo: he aquí, ahora conozco que no hay Dios en toda la tierra, sino en Israel. Te ruego que recibas algún presente de tu siervo. Versículos 14 y 15. No solamente Naamán creyó en el verdadero Dios, sino que evidentemente toda esa compañía, los oficiales de su ejército, comprendieron quién es el verdadero Dios. ¿Quién inició toda esta gran campaña evangelizadora? ¿Quién fue el motivo para que Naamán buscara ayuda en Dios? ¿Quién fue el primero en mencionar que la lepra de Naamán quedaría totalmente eliminada? Fue una señorita, una muchacha, yo no sé su edad, no sé si era morenita o blanca, si provenía de una familia buena, regular o mala, pudiente, culta. Lo que sé es que se trata de una señorita que supo aprovechar su oportunidad, dar testimonio de su fe. Es probable que su señora le haya asignado un trabajo poco honorable dentro de lo que hacían sus muchos siervos, pero ella sabía que Dios la necesitaba. ¿No es esta una clara lección de lo que una señorita cristiana puede y debe hacer hoy? La lepra del pecado es horrible, y todos los hombres sin Cristo la padecen. La lepra del pecado no tiene cura fuera de Cristo. Esto debe saberlo la señorita cristiana. Todo lo que necesita una señorita para guiar a los pecadores a Cristo es ser de Cristo. Esta era la diferencia entre esta cautiva y las demás muchachas que servían a la esposa de Naamán. Ella pertenecía, esta cautiva, a lo que entonces era el pueblo de Dios. Conocía al profeta de Dios. Eliseo representa aquí a Cristo, a nuestro Salvador. Cristo también lleva el título de él, el profeta, no un profeta. Y en cuanto a la lepra espiritual, dice Dios: oh gente pecadora, pueblo cargado de maldad, generación de malignos, hijos depravados, desde la planta del pie hasta la cabeza no hay en él cosa sana, sino herida, hinchazón y podrida llaga. No están curadas, ni vendadas, ni suavizadas con aceite. Isaías 1, 4 y 6. Está hablando aquí de la lepra espiritual, del pecado. Querida señorita, si eres cristiana, habla de Cristo a otros. Amiga, si eres cristiana, no esperes obtener mayor educación. Señorita cristiana, dirige a los perdidos a los pies de Cristo. Hermana, señorita cristiana, puede ser la respuesta para miles de hogares en tragedia. Si eres cristiana, habla de Cristo a tu supervisor, a tu jefe, a tu compañero o compañeros de trabajo, a tus profesores, si eres alumna en algún colegio, a tus condiscípulos. Si eres cristiana, recuerda lo que dice el profeta en cuanto a la condición del pecador no salvo. No importa su buen vestir, educación, modales y hasta su religión. Por dentro hay dolor, hay desesperación, hay tristeza, hay inseguridad, porque hay llaga a causa del pecado. La lepra del pecado conduce a los hombres al mismo infierno. Urge la salvación de los pecadores. La otra señorita es la Virgen María. Esta es otra señorita que me impresiona por su comportamiento cristiano. La Virgen María, la misma que luego fue madre de Jesús. Creo que todos sabemos más de ella que de la sirvienta de la familia Naamán. Por lo menos tenemos su nombre. Hay unas cuantas cosas que debemos decir antes de analizar la conducta de esta singular señorita. Tres cosas. Primero, María fue una muchacha humilde, temerosa de Dios, sin pretensiones divinas. Dos, cuando hablamos de María, debemos contemplarla en las páginas de la Biblia, no en la tradición de las religiones. Tres, María, la de la Biblia, reconoció ser pecadora, habiendo sido objeto del amor de Dios. Al sexto mes, el ángel Gabriel fue enviado por Dios a una ciudad de Galilea llamada Nazaret, a una virgen desposada con un varón que se llamaba José, de la casa de David, y el nombre de la virgen era María. Y entrando el ángel en donde ella estaba, dijo: «Salve, muy favorecida, el Señor es contigo, bendita tú entre las mujeres». Mas ella, cuando le vio, se turbó por sus palabras, y pensaba qué salutación sería esta. Entonces el ángel le dijo: «María, no temas, porque has hallado gracia delante de Dios». Lucas 1:26-30. Primero, María era una mujer aldeana sencilla, y ya estaba legalmente casada con José, pero todavía no se había unido físicamente a él. Esto dice la Biblia cuando habla de desposada. Es una elocuente ilustración de la actual situación entre la Iglesia y Cristo. Ya la Iglesia ha sido desposada con él, pero la unión con él tendrá lugar cuando lleguen las bodas del Cordero, tal como leemos en el libro de Apocalipsis. Si dejamos a un lado todas las enseñanzas paganas sobre María, su endiosamiento y sobre todo su supuesta inmaculada concepción, todo lo cual la Biblia niega, no es bíblico, nos hallaremos con una señorita sencilla a quien cupo cumplir un deber único en relación al Salvador. Ella sería el vehículo físico a través de quien nuestro Salvador vendría al mundo. María aceptó la responsabilidad. Sin duda alguna, María provenía de una familia temerosa de Dios, y aunque no se consideraba merecedora de esta misión, aceptó humildemente su responsabilidad. ¿Qué hubiera sucedido si María se negara a aceptar esta misión? Yo creo que Dios habría escogido a otra señorita para que desempeñara el papel de la madre de Jesús. Solamente una mujer se necesitaba para este ministerio. María habló con elocuencia de la salvación recibida. Muchos cristianos ni siquiera advierten en las páginas de la Biblia el día cuando María acepta a Jesucristo como su Salvador personal. Una señorita, como toda otra persona, puede muy bien recibir el don de la salvación y disfrutar de esa salvación sin decir nada a nadie. Dios no nos salva si nosotros hablamos a otros de la salvación. No hay tal compromiso previo. Él nos salva para que nosotros hablemos a otros de salvación, pero está en nosotros el hacerlo. En la vida de María ocurrió algo muy interesante. Así lo relata Lucas. En aquellos días, levantándose María, fue deprisa a la montaña, a una ciudad de Judá, y entró en casa de Zacarías y saludó a Elisabet. Y aconteció que cuando oyó Elisabet la salutación de María, la criatura saltó en su vientre, y Elisabet fue llena del Espíritu Santo, y exclamó a gran voz y dijo: «Bendita tú entre las mujeres, y bendito el fruto de tu vientre. ¿Por qué se me concede esto a mí, que la madre de mi Señor venga a mí? Porque tan pronto como llegó la voz de tu salutación a mis oídos, la criatura saltó de alegría en mi vientre». Lucas 1:39-44. ¿Qué había sucedido? María, estando ya encinta, había ido a visitar a una señora muy mayor, llamada Elisabet, quien también esperaba el nacimiento de Juan el Bautista. Cuando María saludó a Elisabet, ésta se dio cuenta de que estaba frente a la madre de su Señor. Llena del Espíritu Santo, Elisabet dijo: «¿Por qué se me concede esto a mí, que la madre de mi Señor venga a mí?» Versículo 43. Esto podría haber inducido a María a pensar que ella era algo divina. Esto pudo haberla llevado a pensar que ella era superior a otras mujeres. El hecho de que una mujer tan piadosa como Elisabet, quien milagrosamente también había concebido en su vejez, haya dicho cosas tan elevadas de María, tan elocuentes, pudo haberla hecho sentirse muy satisfecha con todos estos testimonios. Sin embargo, después de todo, María también tuvo la experiencia de hablar con un ángel de Dios. Qué bueno, Gabriel había hablado a ella. Pero Elisabet destaca un detalle en María cuando dice: «Y bienaventurada la que creyó, porque se cumplió lo que le fue dicho de parte del Señor». Versículo 45. Si María fuese madre del cielo, reina del cielo, madre de Dios, no necesitaba creer. Dios no necesita creer. Nuestro Señor no necesita creer. Se trata de omnisciente. Si María fuera una mujer sin pecado original, tampoco necesitaba creer en un Salvador. Si María era la madre de Dios, que puede rogar por nosotros, pecadores, no necesitaba creer. La Biblia nunca dice que Dios o nuestro Señor tuvo que creer alguna vez, porque Dios es omnisciente y no necesita, como nosotros, creer en promesas de nadie. Sí, Elisabet, sin embargo, destaca que María hizo bien en creer. Dichosa de ti que creíste. Todo cuanto el mensajero de Dios te ha dicho. Hace bien la señorita en creer en el mensaje del cielo. El Nuevo Testamento es la más grande noticia para el hombre y la mujer. Dichosa la mujer, por afamada que sea, que en su infancia o muy temprana juventud cree en Cristo Jesús y sus enseñanzas. Entonces María dijo: «Engrandece mi alma al Señor y mi espíritu se regocija en Dios mi Salvador, porque ha mirado la bajeza de su sierva. Porque me ha hecho grandes cosas el Poderoso. Santo es su nombre, y su misericordia es de generación en generación». Lucas 1:46-50, palabras de María. María engrandeció públicamente al Señor. María expresó su regocijo por haberle Dios revelado al Salvador. Como madre de Jesús, sin duda le era muy difícil creer en la necesidad de su propia salvación, ser salva a través de su propio Hijo. María viene a ser un ejemplo para aquellas señoritas que han tenido una vida cristiana casi intachable, de hogares bien formados, donde siempre se cultivó el amor y el respeto, la devoción y servicio al Señor, señoritas admiradas por su consagración. Pero ¿cuántas veces esta señorita cristiana necesita reconocer como María sus propias bajezas y engrandecer a Jesús tal como lo hiciera María, como su Dios, su Salvador y su Señor? Y esto en público. Todos aceptaron el testimonio de María. El primero que rechazó fue José, quien la tomaría por esposa. Tampoco el mensaje de esa muchacha en la casa de la esposa de los esposos Naamán fue aceptado tan fácilmente. una señorita cristiana, si ha de testificar, se encontrará con rechazos. Una señorita cristiana, por leal, fiel al Señor que sea, al testificar se encontrará con burlas. Una señorita cristiana, si desea la salvación de sus semejantes, se encontrará confundida en muchas oportunidades. Una señorita cristiana notará que, en lugar de aplaudir su actitud, despertará envidia e incomprensión, aún entre sus propios cristianos. Una señorita cristiana notará que Satanás tratará de convencerla que está, en fin, enamorada de un incrédulo. Una señorita cristiana llegará a pensar que porque tiene tentaciones, seguramente Dios no la quiere más. Una señorita cristiana suele dejar de testificar por considerar indigna o considerarse indigna de hablar a otros, por no vivir a la altura que desea. ¿Y quién vive a la altura deseada? ¿O quién de los hombres del mundo jamás mereció llevar el nombre de Cristo a otros? Ninguno. He aquí 10 advertencias prácticas para las señoritas cristianas. Primero, nunca pienses que no tienes la capacidad para dar testimonio cristiano. Segundo, nunca dejes que otro hable a la persona que tienes a tu alcance. No esperes esto. Tercero, nunca dudes del poder de Dios para cambiar a un al más empedernido pecador. Recuerda el caso de Naamán. Dios limpió a él de su lepra. Cuatro, nunca pienses que debes casarte joven, porque de lo contrario serás una fracasada. Cinco, nunca pienses que vale la pena dejar los estudios a cambio de un matrimonio precipitado, prematuro. Seis, nunca pienses que la pureza y santidad del cuerpo carecen ya de significado en este siglo XX. Siete, nunca pienses que Dios se tarda alguna vez en algún aspecto de tu vida cristiana. Ocho, nunca pienses que casándote con un incrédulo lo convertirás. Nueve, nunca creas en las promesas de tus pretendientes por encima de las promesas divinas. Y 10 y último, nunca creas que serás una señorita verdaderamente feliz a menos que comiences a ganar almas. ¿Hay alguna familia acongojada, como la de Naamán, que necesita tu palabra de testimonio, necesita guía, ser guiada a Cristo? ¿Hay señoritas, jóvenes, adultos, niños y ancianos que escucharán el evangelio de tus labios si les hablas del amor de Dios? Hay todo un mundo de pecadores que necesitan del testimonio de una señorita ejemplar que, a semejanza de María, sepa hablar a otros de su Dios, su Señor y Salvador. El pecado sigue sembrando la muerte, el dolor, el hambre, la prostitución y el mismo infierno. Esto sigue su curso. Una señorita cristiana puede guiar a Cristo todas las almas que quiera, pero antes debe decidirse ser una señorita cristiana obediente a su Señor.
1: 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Gracias por su atención.

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Muchos usos se han encontrado para los intestinos de los cerdos. Hola, soy Milton de los Santos en Momentos de la creación. Algunos sorprendentes injertos de prueba ahora sugieren que una parte del intestino del cerdo puede proveer a los doctores de un injerto casi universal. Las pruebas muestran que el intestino injertado puede ser utilizado para varios tipos de arreglos sin ningún problema de rechazo. El intestino del cerdo está hecho de tres capas de tejido. El tejido externo es tejido muscular. El tejido interior es el tejido involucrado en la digestión. Estos dos están retenidos por una capa de tejido mayormente de colágeno conjuntivo. Los veterinarios de la Universidad de Purdue han desarrollado un proceso para separar la capa de colágeno de las otras dos capas. Esta capa, llamada SIS, resiste los coágulos de sangre. Por esta razón, los investigadores primero lo probaron como un posible material de reemplazo para las aortas dañadas. Funcionó bien. Y para su sorpresa, encontraron que luego de 2 meses, el SIS había sido disuelto por el cuerpo y reemplazado por una nueva e intacta aorta. Las nuevas aortas permanecieron fuertes y saludables 5 años después de la cirugía. Los científicos también investigaron la habilidad del SIS para reconstruir los ligamentos de la rodilla y los tendones de Aquiles. Semanas después de la cirugía, el SIS se había convertido en ligamento totalmente desarrollado y tejido de tendón. 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
1: ¿Qué tal, queridos amigos? Me da mucho gusto estar con ustedes otra vez. Les invito a reanudar nuestro estudio del Evangelio de Marcos en el capítulo 10, versículos del 13 al 16. Pocas cosas enojaban más a mi padre que vernos manejar el auto de la familia con descuido. Eventualmente llegamos a entender por qué. En primer lugar, porque poníamos en peligro nuestra vida. En segundo lugar, porque poníamos en peligro la vida de otros. Y en tercer lugar, porque poníamos en peligro el patrimonio de la familia. Manejar con exceso de velocidad es estúpido cuando ponemos tanto en peligro. Hay que entender por qué. Ahora bien, en el estudio anterior aprendimos que quien estorba a un niño de llegar a Jesús incurre en la ira de Dios. Ahora queremos aprender por qué. Es extremadamente importante que usted se dé cuenta por qué no debe estorbar a los niños de llegar a Jesús. Escuche Marcos capítulo 10, versículos del 13 al 16. Y le presentaban niños para que los tocase, y los discípulos reprendían a los que los presentaban. Viéndolo Jesús se indignó y les dijo: dejad a los niños venir a mí, y no se lo impidáis, porque de los tales es el reino de Dios. De cierto os digo que el que no reciba el reino de Dios como un niño, no entrará en él. Y tomándolos en los brazos, poniendo las manos sobre ellos, los bendecía. La razón por la cual no debemos estorbar a los niños de llegar a Jesús es extremadamente sencilla. Óigala otra vez. Porque de los tales es el reino de Dios. Ahora, ¿qué exactamente significa esto? Debemos entender qué significa el pronombre tales cuando Jesús dice porque de los tales es el reino de Dios. Este es un pronombre demostrativo que apunta al carácter de la persona o cosa a la cual el pronombre se refiere. Permítame darle unos ejemplos. Lo voy a llevar a la primera epístola del apóstol Pablo a los Corintios en el capítulo 5. Ahí en el versículo 1, el apóstol Pablo escribió a la iglesia de Corinto que tenía un hombre que estaba pasando por un problema de fornicación terrible, porque se estaba acostando con la mujer de su padre, es decir, con su madrastra. Le escribió de esta manera a la iglesia: de cierto se oye que hay entre vosotros fornicación, y tal fornicación cual ni aún se nombra entre los gentiles. ¿Se fijó usted en el uso del pronombre demostrativo tal fornicación? Ese pronombre ahí significa una fornicación de un carácter tan inmundo. Es lo que está enfatizando el pronombre demostrativo tal. Ahora ven en el mismo capítulo, en el versículo 5, cómo Pablo escribe de ese hombre diciendo: el tal se ha entregado a Satanás para destrucción de la carne. ¿Qué significa ahí el pronombre demostrativo tal? Cuando dice el tal se ha entregado a Satanás, significa el fornicario inmundo a que me refiero se ha entregado a Satanás. Está enfatizando el carácter de inmundicia de la fornicación que aquel hombre estaba practicando. Así que el pronombre tales en las palabras de Cristo Jesús que nos ocupan en Marcos, cuando dice porque de los tales es el reino de Dios, significa porque de los que son como niños. No significa porque de los niños es el reino de Dios, sino porque de los que son como niños es el reino de Dios. Ahora, además debemos entender ¿Qué significa la partícula de en la frase del Señor Jesús cuando dice, porque de los tales? Podría significar que a los que son como niños les pertenece el reino de Dios, porque de los tales es el reino de Dios. Pero ahí mismo, en esa misma frase, queda claro que el reino es de Dios. En otras palabras, le pertenece a Dios, no le pertenece a los que son como niños. Déjeme decirle, esta palabrita de, en el idioma original, es lo que se llama un genitivo de contenido. En otras palabras, indica el contenido de aquello de lo cual habla, nada más que aplicado a personas. Le voy a dar un ejemplo con una cosa. Cuando nosotros decimos un vaso de agua, no estamos implicando que el vaso le pertenece al agua. Lo que estamos diciendo con esa palabrita de es que el contenido del vaso es agua. Pues bien, aplicado a personas, cuando Jesús dice de los tales es el reino de los cielos, no significa que el reino de Dios les pertenece a los tales, sino que el reino de Dios está formado por personas que son como niños, que el contenido del reino de Dios son hombres y mujeres que son como niños. No significa que el reino de Dios es de los niños. En conclusión, podemos decir que el reino de Dios está formado por hombres y mujeres que son como niños. Si entendemos que el reino de Dios está formado de los que son como niños, esto tiene implicaciones para nosotros. Y la primera implicación a la que quiero apuntarle es que debemos cuidar de los niños cuidando su evangelización. Quiero mostrarle otra vez en cuán alta estima tiene Dios a los niños. Porque si el reino de Dios no es de los niños, déjeme decirle, los niños sí son del reino de Dios. Porque Dios es justo cuando un bebito, que aún no es responsable de sus actos, muere como bebito, Dios lo salva. Lo salva porque Dios es justo. Vea Génesis 18, capítulo 25. Dios le había dicho a Abraham que habría de destruir las ciudades de Gomorra y de Sodoma por su pecado. Y pensando en los justos que allí pudiera haber, Abraham le dijo a Dios, destruirás también y no perdonarás al lugar por amor de los 50 justos que estén dentro de él. Lejos de ti hacer tal que hagas morir al justo con el impío y que sea el justo tratado como el impío, nunca tal hagas. El juez de la tierra no ha de hacer lo que es justo. Ahora, Abraham entendía algo acerca del carácter de Dios, que Dios es justo y que Dios no castiga al justo con el impío, que Dios, por lo tanto, no condena a los niñitos, los salva en Cristo, pero sin fe. A diferencia de nosotros, los adultos, que nos salva en Cristo y únicamente en Cristo por medio de la fe. En otras palabras, mientras que nosotros tenemos que poner nuestra fe en Cristo para ser salvo, los bebitos que todavía no pueden razonar, cuando mueren como bebitos, Dios los salva en Cristo, pero sin fe, simplemente porque Dios es justo. Ahora, si Dios cuida así de los niñitos, nosotros debemos de cuidar de ellos. Y la mejor manera de cuidar de ellos es procurar que lleguen a Jesús. Se fijó que en Marcos 10, versículo 14, el Señor Jesús les dijo a los discípulos, dejad a los niños venir a mí. Esta es la parte positiva del mandamiento. La parte negativa la estudiamos en el estudio anterior, donde Jesús les dice, y no se los impidáis. Enfocándonos en la parte positiva, debemos darnos cuenta que Jesús nos dice, dejad a los niños venir a mí. Y esto implica que no solamente los debemos de dejar, sino que aún los debemos ayudar a llegar a Cristo Jesús. Si usted tiene niños a su cargo, entonces déjeme decirle, amigo que me escucha, que su ejemplo es crucial. Si usted es un padre, o un tutor, o un abuelo, o un tío, o un maestro, entonces debemos entender que nuestro ejemplo es crucial. Porque la mejor manera en que podemos entender a Dios es como Padre. Por eso le decimos cuando oramos, y así nos enseñó el Señor Jesús, Padre nuestro. Que usted le comunique a los niños que están a su cargo una buena imagen de lo que es un padre es absolutamente importante para que ese niño pueda llegar a Jesús. Y usted puede ayudarlo a llegar a Jesús siendo un buen padre, un buen tío, un buen abuelo, un buen maestro. Pero además puede ayudarle a llegar a Jesús compartiéndole el Evangelio cuando él deja de ser un bebito para convertirse en un niño que entienda el Evangelio. Así que esta es la implicación para nosotros. Puesto que el reino de Dios es de los que son como niños, los niños pertenecen al reino de Dios, entonces debemos cuidar su evangelización. Pero además, porque los niños pertenecen al reino de Dios, debemos cuidar su educación. Recuerde que el que hace caer en pecado a un niñito incurre en la ira de Dios. ¿Se acuerda del capítulo 9, versículo 42? Ahí Jesús dice, y cualquiera que haga tropezar a uno de estos pequeñitos que creen, mejor le fuera si se le atase una piedra de molino al cuello y se le arrojase al mar. Ya vimos que Jesús advierte que a los que inducen a los niños crédulos al pecado, les espera un castigo eterno y terrible. Eso salió del estudio de los versículos 42 al 50. Pues bien, tenemos que cuidar entonces la vida moral de los niños a largo plazo, y por lo tanto debemos procurar que los niños se mantengan llegando a Jesús. Esto implica que tengan buenos hábitos después de su salvación, cuando dejan de ser bebitos y ya son niños que entienden el Evangelio y los hemos llevado a Cristo. Necesitan buenos hábitos cristianos en orar, en adorar, en alabar, en dar ofrenda, en tener comunión con la iglesia, en alimentarse de la palabra de Dios. Y para esto, amigo que me escucha, su ejemplo es crucial. Usted debe adorar junto con el niño, orar con el niño, alabar con el niño, dar enfrente del niño para que él vea que es importante para usted dar su ofrenda. Usted debe tener comunión con la iglesia y alimentarse de la palabra de Dios para que él entienda que eso es importante. Su ejemplo es crucial apreciando las cosas de Cristo. Y la enseñanza bíblica dentro del cuerpo de Cristo es crucial, así que usted debe ayudarlo a estar presente en la iglesia. Del estudio anterior vimos que quien estorba a un niño a llegar a Jesús incurre en su indignación. Y ahora hemos aclarado por qué. ¿Lo entendió? Es porque de los que son como niños está formado el reino de Dios. Puesto que Dios ama así a los que son como niños, tiene especial cuidado de los que son niños. Y nosotros debemos tenerlo también. ¿Cómo? Cuidando de que lleguen a Cristo, evangelizándolos, y cuidando de que se mantengan llegando a Cristo, educándolos. Recuerde que porque de los que son como niños es el reino de Dios, debemos cuidar a los niños. Me dio gusto estar con ustedes, queridos amigos. Nos vemos, Dios mediante, en nuestro próximo estudio.
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Hermanos, vamos a empezar nuestra escuela dominical esta mañana. Vamos a ver, siguiendo lo que tenemos en el libro de Éxodo, que hay una interesante instrucción, sobre todo lo que se refiere a tipo de Cristo. O sea, hay cosas en las cuales Dios, cuando preparó a Israel para salir de la esclavitud de Egipto y lo trajo al desierto de Sion, él tenía el deseo de colocar en forma simbólica, representativa de su persona, cosas que mostraban los aspectos referentes al Señor. Entonces, ahora vamos a estar viendo algo de eso. Pero primero vamos a orar. Amado Dios y Padre que estás en los cielos, te agradecemos, Señor, una vez más, otra semana más, nos acercamos a ti como tus hijos y como hermanos del Señor Jesucristo. Te agradecemos, en primer lugar, porque tú has perdonado nuestros pecados, has permitido que la sangre preciosa de tu Hijo Jesucristo limpiase nuestros corazones, nuestras conciencias de toda culpa y pecado. Toda transgresión ha sido quitada delante de tu presencia y has colocado en nuestras personas tu Espíritu Santo para guiarnos siempre en un camino de rectitud y de santidad, mostrándonos tus mandamientos como cosas realmente agradables y plausibles en las cuales nosotros, tus hijos, nos agrada y nos satisface en cumplir. Oh bendito Dios, también te agradecemos de poder reunirnos con esta libertad magnífica que tú nos das, ya que observamos que en nuestros países se va limitando el accionar de los cristianos y nosotros todavía tenemos esta oportunidad de hacerla, que podemos congregarnos alrededor del nombre de Jesucristo, tal como dice la palabra tuya, donde haya dos o tres reunidos en mi nombre, estoy en medio de ellos. Señor, te damos gracias. No merecíamos este lugar, ni merecíamos la salvación, pero como tú eres amor, nos has hablado a nuestras vidas, hemos escuchado tu palabra, nos hemos dado cuenta de la tragedia de vida que teníamos al vivir sin Jesús, sin salvación y sin perdón de nuestros pecados, y que sin saber íbamos camino al infierno. Oh Señor, gracias, gracias por todo el bien que tú nos has dado. También esta semana has estado a nuestros lados, en nuestras luchas, en nuestras pruebas. Te has compadecido, has derramado tu misericordia en amplitud sobre nuestros corazones. Señor, llenas nuestra alma de satisfacción y de gozo. Señor amado, también te agradecemos porque oportunamente, Señor, en algunos casos nos has socorrido y no nos hemos percatado de ello, pero tú has estado ahí. Señor, dedicamos esta reunión para ti. Venimos a humillar nuestras personas y agradecerte y escuchar tu palabra, la enseñanza que nos permita conocer más de ti y del Señor Jesús. Te honramos y te bendecimos en el precioso nombre de Jesús. Amén. Bien, hermanos, vamos a seguir, como les decía, en esta interesante enseñanza de la palabra de Dios que encontramos. Hoy vamos a ver Éxodo. Abran sus Biblias en el libro de Éxodo, en el capítulo 16 del libro de Éxodo. Libro de Éxodo, capítulo 16. Y lo vamos a leer todo el capítulo, pero después rescataremos un par de versículos, o uno, para hablar del que habla de nuestro Señor Jesucristo. Partió luego de Elim toda la congregación de los hijos de Israel, vino al desierto de Sin, que está entre Elim y Sinaí, a los 15 días del segundo mes, después de que salieron de la tierra de Egipto. Y toda la congregación de los hijos de Israel murmuró contra Moisés y Aarón en el desierto, y le decían los hijos de Israel, ojalá hubiésemos muerto por mano de Jehová, en la tierra de Egipto, cuando nos sentábamos a las ollas de carne, cuando comíamos pan hasta saciarnos, pues nos habéis sacado a este desierto para matar de hambre a toda esta multitud.
Y Jehová dijo a Moisés: He aquí, yo os haré llover pan del cielo, y el pueblo saldrá y recogerá diariamente la porción de un día, para que yo lo pruebe si anda en mi ley o no. Mas en el sexto día prepararán para guardar el doble de lo que suele recoger cada día. Entonces dijeron Moisés y Aarón a todos los hijos de Israel: En la tarde sabréis que Jehová os ha sacado de la tierra de Egipto, y a la mañana veréis la gloria de Jehová, porque él ha oído vuestras murmuraciones contra Jehová, porque nosotros que somos, para que vosotros murmuréis contra nosotros. Dijo también Moisés: Jehová os dará en la tarde carne para comer, y en la mañana pan hasta saciaros, porque Jehová ha oído vuestras murmuraciones con que habéis murmurado contra él, porque nosotros que somos, vuestras murmuraciones no son contra nosotros, sino contra Jehová. Y dijo Moisés a Aarón: Di a toda la congregación de los hijos de Israel, acercaos a la presencia de Jehová, porque él ha oído vuestras murmuraciones. Y hablando a Aarón a toda la congregación de los hijos de Israel, miraron hacia el desierto, y aquí la gloria de Jehová apareció en la nube, y Jehová habló a Moisés diciendo: Yo he oído las murmuraciones de los hijos de Israel, háblele diciendo: Al caer la tarde comeréis carne, y por la mañana os saciaréis de pan, y sabréis que yo soy Jehová vuestro Dios. Y venida la tarde subieron codornices que cubrieron el campamento, y por la mañana descendió rocío en derredor del campamento. Y cuando el rocío cesó de descender, he aquí sobre la faz del desierto una cosa menuda, redonda, menuda como una escarcha sobre la tierra. Y viendo los hijos de Israel, se dijeron unos a otros: ¿Qué es esto? Porque no sabían qué era. Entonces Moisés les dijo: Es el pan que Jehová os da para comer. Esto es lo que Jehová ha mandado, recoged de él cada uno según lo que pudiere comer, un gomer por cabeza, conforme al número de vuestras personas, tomaréis cada uno para lo que están en su tienda. Y los hijos de Israel lo hicieron así, recogieron unos más, otros menos, y lo medían por gomer, y no sobró al que había recogido mucho, ni faltó al que había recogido poco. Cada uno recogió conforme a lo que había de comer. Y le dijo Moisés: Ninguno deje nada de ello para mañana. Mas ellos no obedecieron a Moisés, sino que algunos dejaron de ello para el otro día, y crió gusanos y hedió, y se enojó contra ellos Moisés. Y lo recogió cada mañana, lo recogían cada mañana, cada uno según lo que había de comer, y luego que el sol calentaba se derretía. En el sexto día recogieron doble porción de comida, dos gómeres para cada uno, y todos los príncipes de la congregación vinieron y se lo hicieron saber a Moisés. Y él les dijo: Esto es lo que ha dicho Jehová: Mañana es el santo día de reposo, el reposo consagrado a Jehová. Lo que habéis de cocer, cocerlo hoy, y lo que habéis de cocinar, cocinarlo, y todo lo que os sobrare, guardarlo para mañana. Y ellos lo guardaron hasta la mañana según lo que Moisés había mandado, y no se aguzanó ni hedió. Y dijo Moisés: Comedlo hoy, porque hoy es el día de reposo para Jehová, hoy no hallaréis en el campo. Seis días lo recogeréis, mas el séptimo día es día de reposo, en él no se hallará. Y aconteció que algunos del pueblo salieron el séptimo día a recoger y no lo hallaron. Y Jehová dijo a Moisés: ¿Hasta cuándo no queréis guardar mis mandamientos y mis leyes? Mirad que Jehová os dio el día de reposo, por eso en el sexto día os da pan para dos días. Estése pues cada uno en su lugar y nadie salga de él en el séptimo día. Y así el pueblo reposó el séptimo día. Y en la casa de Israel, y la casa de Israel lo llamó maná. Y era como semilla de culantro blanco, y su sabor como de hojuelas con miel. Y dijo Moisés: Esto es lo que Jehová ha mandado. Llenad un gomer de él y guardarlo para vuestros descendientes, a fin de que vean el pan que yo os di a comer en el desierto, cuando yo os saqué de la tierra de Egipto. Y dijo Moisés a Aarón: Toma una vasija y pon en ella un gomer de maná, y ponlo delante de Jehová, para que sea guardado para vuestros descendientes. Y Aarón lo puso delante del testimonio para guardarlo, como Jehová le mandó a Moisés. Y así comieron los hijos de Israel maná 40 años hasta que llegaron a la tierra habitada. Maná comieron hasta que llegaron a los límites de la tierra de Canaán,
y un gomer es la décima parte de un efa. Bueno, un gomer, como lo que está, estamos leyendo, usted dirá, ¿qué medida tiene? La capacidad es de 3,7 litros. Eso era un gomer. Se tomaban casi 3 litros y medio, un poco más. Era su comida del día, lo acompañaba como si fuese pan. Bien, todo esto, todo este texto, especialmente desde el versículo 14 al versículo 22, habla el maná, es un tipo de Cristo, el dador y sustentador de la vida. Eso es lo que está mencionando. Y nosotros vamos a ver por qué el maná es un tipo de Cristo, una forma de él, de su persona, quien como el pan de vida vino del cielo para darnos vida al mundo. Así lo leemos acá en el Evangelio de Juan, en el capítulo 6, versículo 35, que dijo así, Jesús les dijo, yo soy el pan de vida, el que a mí viene nunca tendrá hambre, y el que en mí cree no tendrá sed jamás. Y también podemos ver el versículo 48 al 51 del mismo capítulo 6. Yo soy el pan de vida, vuestros padres comieron el maná en el desierto y murieron. Este es el pan que desciende del cielo para que el de él come no muera. Yo soy el pan vivo que descendió del cielo. Si alguno comiere de este pan, vivirá para siempre. Y el pan que yo le daré es mi carne, la cual yo daré por la vida del mundo. Cuando Jesús dice, el pan es mi carne que daré por la vida del mundo, significa el hecho de haber ido a la cruz del Calvario. Él dio su cuerpo, su carne, por la vida nuestra, para llevarnos a Dios. El maná era una cosa pequeña, dice acá, y que tenía sabor como de miel, o sea, de aceite nuevo, un sabor así. Acá en el libro de Números, en el capítulo 11, en el versículo 8, dice, y el pueblo se esparcía y lo recogía al maná, y lo molía en molinos o lo majaba en morteros, y lo cocía en caldera o hacía del tortas. Su sabor era como sabor de aceite nuevo. O de hojuelas con miel, como leíamos recién en el versículo 31, que dice que era como semilla de culantro, como de hojuelas con miel, un sabor en ese tipo. Claro, ustedes ven que en un lado dice como aceite nuevo, en otro lado como aceite de miel. Es que a veces cuando saboreamos, paladeamos alguna comida o algo, el sabor de una persona, lo que siente como sabor de una persona, es muy diferente de otra. Uno lo entiende de una manera, sí, qué gusto, y uno decimos, sí, hoy la expresión, qué rico, qué sabroso, y algunos se esmeran un poco más y dicen, sí, tiene sabor a tal cosa, y otro entiende, tiene sabor a tal otra. Bueno, esas son las distinciones que nosotros solemos a veces hacer apreciar en las comidas, y es lo que está reflejado acá en las Escrituras, ¿verdad? Y representa, el maná representa a Cristo en su humillación, como él se revela en los Evangelios de Mateo, Marcos y Lucas, cuando dice, no habiendo parecer en él ni hermosura, sin atractivo para que lo deseemos. Sin atractivo, ese pan que caía sobre la tierra estaba ahí, y la gente dice, ¿y esto es? No fueron agradecidos y decir, uy, qué bueno que Dios nos ha dado para comer. Ellos pretendían que vinieran los ángeles tal vez y le digan, a ver, gente de Israel, muchachos, señoras, niños y niñas, miren esto, lo que Dios, traerles un pedazo de pan. Esto vino del cielo, y que le hicieran toda una muestra así de gran generosidad. Ellos pensaban que iban a ser tratados de esa manera. Sin embargo, Dios, cuando ellos murmuraron contra Dios, Dios les iba a dar el maná sin necesidad de que murmuraran. Él estaba atento siempre a las necesidades del pueblo de Israel. Pero el
pecado, lamentablemente, la murmuración. Y eso ocurre también dentro del pueblo cristiano hoy, porque cuando buscamos alguna respuesta rápida por parte del Señor o deseamos algo que venga en un sentido de urgencia y no se manifiesta como nosotros queremos, ya murmuramos. Murmuramos contra el Señor, murmuramos contra el pensamiento, nos quejamos indebidamente, porque Jesús mismo dijo que Él sabe, Dios sabe de cada uno en particular de su necesidad. Y el pueblo de Israel lo tenía ahí a mano para comerlo y ser agradecido. Sin embargo, dije, lo despreciaron. ¿Y esto? Bueno, en un sentido figurado, ese desprecio era lo que recibió Cristo de todas las gentes cuando Él fue entregado para ir a la cruz. Todo lo despreciaron, todo lo aborrecieron, se opusieron ferozmente, tenazmente contra Él. Y esto nos va a dar para comer. Y los mismos judíos, cuando Él estaba crucificado, se burlaban de Él y le daban a entender, se burlaban y decían, si eres el Salvador, baja de la cruz para que creamos esto. Estaban diciendo exactamente lo mismo de lo que habían dicho de Jesús, del maná. Ese desprecio. Y en esto, y en Él, vamos a creer que está ahí colgado, sufriendo, muriendo en la cruz, y en Él, y se burlaban y se reían. Y el pueblo, cuando Dios les manda el maná, exactamente reaccionó de la misma manera. Por eso se identifica esa maná, ese alimento.

precisamente para que por el hecho de que Él se entregaba para salvación, nosotros no lo deseáramos a Él, sino el sacrificio que Él estaba haciendo por nosotros. Eso es lo que debemos de llegar a entender, comprender en nuestras personas el sacrificio de Cristo. Entonces, tal como le dije recién, ahí en Isaías 53:2, pero como tal debemos de recibirlo por fe para ser salvos. Jesús partió al cielo. Una de las consecuencias que él había dicho: es necesario que yo me vaya. Me tengo que ir. No me puedo quedar. Jesús bien podía haber resucitado y dijo: bueno, ahora me quedo con ustedes hasta el fin del mundo, hasta que se cumpla todo lo que se tiene que cumplir. Y hubiese sido él el cabeza de la iglesia. Pero la iglesia jamás hubiese crecido en fe. Nunca hubiera tenido los hermosos testimonios que tiene la iglesia, que atesora, que están guardados en el libro de la vida. Así como hay muchas cosas que malas, en las cuales ha tenido que padecer la iglesia y sufrir y ver todas estas cosas en forma terrible, ¿verdad? Sin poder apreciarla, no darse cuenta de ello, no tomarlas en consideración por muchos cristianos hoy. También así es todas las bendiciones. Lo que nosotros hoy disfrutamos, la mayor bendición que hoy disfrutamos, es el que podemos reunirnos en el nombre de Cristo, con la facilidad de que cualquiera puede venir de un lugar distante, donde esté, acercarse, tener la libertad. Pero fíjense que nuestra libertad de congregarnos se está convirtiendo de a poco en libertinaje. La gente prefiere hacer otras actividades y hacer otras cosas que venir el primer día de la semana. Como Dios le había indicado a Israel: 6 días tienes para ti, pero el séptimo es mío. Me tienes que venir y honrar. Yo te saqué de la esclavitud de Egipto. Era lo que Dios estaba diciendo. Hice realmente milagros y cosas importantes. Honrenme. Y la gente siempre estaba desconforme y tenían la libertad para adorar a Dios, y cada uno le gustaba hacer lo que quería. Por eso, ¿por qué Dios tuvo que poner a veces mandamientos? ¿Por qué tiene que poner Dios mandamientos? Es para que el pueblo obedezca. Sin mandamiento nos descontrolamos todos. Si no hubiese leyes en la República Argentina, cada uno haría lo que quisiera. Viviría como quiera. Y aún hoy hacen. Y terminan en viviendo o activando en la violencia, y no saben cómo resolver a veces los diferendos, y terminan peleándose entre ellos. Pero menos mal que están las leyes. Y las leyes, bueno, ¿hiciste las cosas mal? A un detenido, a un juicio, y responsable es condenado. Y el inocente es libertado. ¿Verdad? Entonces, Dios nos ha enviado al Salvador para darnos la salvación, el perdón de nuestros pecados, y somos realmente agradecidos. Entonces, venir el primer día de la semana, el séptimo día, el primer día de la semana, a honrarlo a Él, esa es, en cierta forma, nuestra responsabilidad. Si lo hacemos de corazón, si lo hacemos voluntariamente, Dios lo coloca como nuestra responsabilidad. Si no lo queremos hacer voluntariamente, como pasaba acá, lo que acabo de leer, es una obligación. Y la obligación, cuando es una obligación, trae mayormente descontento, disconformidad. No estamos de acuerdo, renegamos, rezongamos, nos oponemos cuando es una obligación. Pasa así cuando hay que pagar.

los impuestos. Nadie está contento, nunca nadie, vi a nadie contento con la alegría que meta la mano en el bolsillo y ah, esto lo voy a llevar para el Estado, para pagar mis impuestos. Está colocado como una obligación. Y rezongamos y renegamos, nos aumentaron los impuestos y estamos enojados contra esto y contra aquello. Siempre disgustados, porque tenemos una obligación. No lo vemos como una responsabilidad. Si fuera una responsabilidad, nadie se quejaría. Nadie se opondría. Estaríamos gustosos de hacerlo. Qué bueno, puedo pagar mis impuestos, lo que tengo que dar, mi tributo, porque, bueno, y uno puede comprender lo que está por delante. Los impuestos ayudan para cubrir muchas necesidades. Y uno dice, pero yo pago mis impuestos y yo voy y no me dan esto y no me dan aquello y quiero lo otro y eso y otro. Porque está exigido como una obligación, no como una responsabilidad. La misma forma Dios trata a su pueblo en la persona de Cristo. Quieren que lo amen como una responsabilidad de cada uno, no como una obligación. El pueblo de Israel, hermano, fracasó en reconocer a su Mesías Salvador porque ellos lo veían como una obligación. Ellos querían tener religión y hacer lo que a ellos les parecía. Entonces, ¿tenemos religión? Ah, qué bueno, acá está la ley de Dios, esto es muy bueno para vivirlo, para llevar a cabo. Pero acá tenemos nuestro librito. De todas las cosas que nosotros interpretamos, decían los judíos, y ellos tenían un montón. Por eso Jesús los acusa de tener reglamentos que iban en contra de lo que Dios había establecido en la ley. Y dice que era más difícil por esa cantidad de reglamentos exigentes que se habían impuesto a las personas, para obligar a otro a cumplirlo, y entonces ese otro que hacía se rebelaba contra Dios. Cuanto más se le exigía, y la gente estaba obligada, iba a la sinagoga, estaban todos ahí, pero le puedo asegurar que el día que Jesús habló en la sinagoga, la mitad de ellos, o más de la mitad, no tenía ganas de estar ahí. Porque lo hacían por obligación, no por responsabilidad. Entonces, lo que debe entender el pueblo de Dios, lo que debe entender el pueblo de Dios, es que ser hijo de Dios, hija de Dios, cristiano, cristiana, no es hacer su voluntad. 6 días, haz tu voluntad. El primer día de la semana tiene la responsabilidad de adorar a Dios, de estar congregado en su nombre, esperar que el Espíritu del Señor hable a tu conciencia, te traiga el mensaje que necesitas, o prepararte, porque como Él es omnisciente, sabe lo que va a venir, lo que va a acontecer, y a uno le viene de una manera y a otro le viene de otra. Él sabe. Si Él nos creó, Él sabe cómo somos. Él dice, Jesús, que no se cae un cabello de nuestra cabeza sin su permiso. Imagínense. Tanto que nos conoce, que no pasa desapercibido nada, ni un pestañeo nuestro, ni una miradita así de reojo, o alguna suspicacia, o ufa, o va. Todo. Y lo sabe de antemano. Sabe cómo nos comportaremos mañana y pasado mañana y la semana entrante y el mes próximo. Él sabe todo. Entonces, nuestra responsabilidad es venir y estar atento a lo que el Espíritu de Dios da a la iglesia. El mensaje que Cristo tiene para cada uno de sus hijos y quiere Él equipar, preparar.
porque vienen días difíciles. Siempre hubo días difíciles, pero ahora más que nunca están estos días difíciles. Nosotros vemos, el otro día me mandó un pastor, cómo estaban matando, quemando vivo a un pastor en África. Yo ya lo voy a mandar a muchos de ustedes para que vean. Eso. Y para que en cierta forma en nosotros se despierte la admiración de ese valiente, porque hay que estar en ese lugar. Y murió cantando. Dice que Juan Hus, allá en el año 1000, cuando fue llevado a la pira, ese ex sacerdote de Bohemia, él había recibido a Cristo como Salvador, y bueno, él lamentablemente estaba dentro de una iglesia donde no, él no conocía esto, la iglesia evangélica. Y él quería cambiar al Papa. El Papa, él fue y le llamó el ladrón del trono de Cristo. ¿Sabe qué blasfemia era eso? Le dijo que era el ladrón. Ese lugar no te corresponde, tú eres un pecador. Ahí tiene que estar Jesucristo. Y todos estos bueyes engordados, dijo él, por los cardenales. Todo eso. Bueno, y él hablaba de la salvación. Lo agarraron, lo prendieron, lo metieron en la cruz. Le gritaron, muerte en la pira. Y murió quemado vivo, pero cantando. Cantando. Yo creo que Dios dota a los que van a ser sus mártires de alguna fortaleza especial. De alguna fortaleza especial. Ustedes, ahí hay un libro de los mártires de Fox. Es un compendio chiquitito. El pastor Brosius me comentó en la reunión de pastores que él vio el libro de Fox, el verdadero, el auténtico, que está allá en Estados Unidos, guardada en una universidad teológica evangélica, y dice, consta de 7 tomos, de 1000 hojas cada uno, ahí están registradas todos los que, hasta que Fox lo escribió, de todos los mártires, y en ninguno de ellos hubo queja alguna contra Dios. Todos murieron cantando y alabando al Señor. Entonces, Dios quiere equiparte, prepararte. No dice que tú vas a ser mártir ni yo vaya a ser mártir. No lo sabemos, pero quiere prepararte. ¿Por qué? Porque Satanás está siempre tramando algo. Está preparando una emboscada, está buscando. Él conoce también. Él es un espíritu que se mueve alrededor de la tierra y tiene sus demonios que lo informan y le informan la actividad personal de cada creyente. No de miles de creyentes, de cada creyente. Todos los aspectos individuales de lo que somos nosotros, Satanás lo conoce. Y bien, conoce para, y tiene elementos suficientes como para subir al trono de gloria y acusarnos delante de Dios. Y a veces uno anda bien, anda perfecto, y viene un problema, una dificultad. Pero ¿cómo, caramba? Bueno, algo hay que investigar, hay que saber qué pasó. Ese Señor del cual estamos hablando, ¿verdad? Este Señor Jesucristo, Él llevó todas esas vidas nuestras, las llevó ahí, las cargó en la cruz del Calvario. Antes éramos de otro amo y hacíamos la voluntad de Él sin saber. Y vivíamos regocijándonos y deleitándonos en el pecado, desobedientes, perversos, maldicientes. No éramos, aunque probablemente la familia, un buen padre, una buena madre, buenos hijos, pero delante de Dios no se hacía la voluntad de Él. Y todos nosotros pensábamos que lo que hacíamos era correcto y estaba bien delante de Dios. Nos acordábamos de Dios, Dios, y esto, lo otro, yo teníamos una estampita en el bolsillo y de cada tanto agarrábamos la estampita, la sacábamos así, la mirábamos para ver qué era lo que teníamos, lo que guardábamos ahí, qué lindo, esto, lo otro, y le pedíamos y leíamos el rezo que estaba escrito atrás, y estaba escrito. Y con eso nos conformábamos.
pero vivíamos en nuestros delitos y pecados. Y Jesús vino y destruyó toda esa obra de Satanás para darnos vida. Como dijo, recién leíamos en Juan, yo soy el pan vivo que descendió del cielo para dar vida, para sacarnos de esa muerte, de sacarnos de ese peligro. Entonces, la responsabilidad de la cual él mencionó ahí en Juan, que este tiempo que él venía a preparar, y de acá hasta cuando él regrese por su iglesia, era el tiempo donde los auténticos, los verdaderos, a lo que él llamó adoradores, adorarán al Padre de él y nuestro Padre, en espíritu y en verdad. Significa voluntariosos, servidores que hacen la voluntad de Dios. Voluntariosos. Personas que dejan de lado otras cosas, tal vez muy importantes, imperiosas que las tienen que hacer. Pero en primer lugar está Dios. En primer lugar está Jesús. Y no se olvidan de Él. Lo más importante de todo esto, ¿verdad? A medida que uno va leyendo este versículo 35 de Éxodo 16, dice, así comieron los hijos de Israel maná 40 años. Eso me da la pauta que estaban todos juntos comiendo el maná. Significa una congregación. Para nuestro tiempo de gracia, significa una iglesia, que están todos juntos comiendo de la palabra de Dios. Por eso les hice la referencia recién, cuando lo que comían, unos tenían sabor a hojuelas de miel y otros tenían sabor a aceite nuevo. Recuerdan que hemos leído los textos al respecto. ¿Y qué pasó? Esas diferencias significan que el mensaje que da el pastor o quien fuere que está, se está dando la palabra, uno lo está interpretando de una manera y otro lo está interpretando de otra, pero es la misma palabra, es el mismo mensaje que está llegando. Es ese alimento, ese maná de diferentes sabores. Y acá es lo mismo, la diferente interpretación que llega a una vida y que llega a otra. Y él lo que procura siempre es que nadie que viene a buscarlo a él se vaya como los israelitas, como el estómago vacío. Moisés había indicado por orden de Jehová, el sábado no salgan a buscarlo porque no va a haber. El viernes recojan doble porción para sábado y primer día de la semana, y el lunes hay de nuevo fresquito, pero se va a mantener fresquito dentro de la vasija, ¿verdad? Bueno, así nosotros también, cuando venimos a alimentarnos de la palabra de Dios, Dios quiere que tú salgas alimentado, que su palabra llegue a ti, que el Espíritu Santo, tú te relaciones íntimamente ahí, donde estás sentado o tal vez parado, y puedas rendir tu persona a Él, le puedas decir claramente, Dios, hoy te necesito con todo mi corazón. Yo quiero que venga, llene mi ser. Tú puedes rendirte a Él. Ahí puedes hablar en tu conciencia, en tu pensamiento. Y Dios va a hacer de muy buena gana, con alegría, intensificará, te dará que tú salgas de acá, como dice el Salmo 23, con tu copa rebosante. Él nunca va a dejar que te vayas a media copa o que no, la comida no te satisfaga. La palabra de Dios, Jesús dijo, yo soy el pan vivo. El que comiere mi carne no tendrá
hambre jamás. Y el que bebiere mi sangre no tendrá sed jamás. Entonces, hermanos, miren este maná que vino del cielo, este precioso maná. Así como comieron los hijos de Israel maná 40 años, hasta que llegaron a la tierra habitada. Nosotros comeremos de esta palabra hasta que lleguemos a la presencia de la Jerusalén celestial. Cuando seamos sacados de acá a la tierra. O sea que llegue la hora que diga, bueno, ya eres demasiado viejo, vamos para arriba para que no sufra más, para que no tenga más dolencia. Te quiero conmigo. Ya viviste bastante abajo, ya te disfrutaron tu familia, te disfrutó bastante, ya te tuvieron contigo, los cuidaste, los amaste, los ayudaste en todo. Ahora yo te quiero conmigo. Y el Señor se lo lleva hasta la tierra habitada. O venga el arrebatamiento de la iglesia y todos juntos partamos a la presencia para encontrarnos con el Salvador. Él es el que nos va a llevar a la tierra habitada. Y dice también la Escritura, maná comieron hasta que llegaron a los límites de la tierra de Canaán. Maná, de Cristo comerás hasta que llegues al límite de tu vida y seas llevado a la presencia de Dios. Pero que nunca te falte este alimento. Nunca te falte. No dejes de comer cada día. El dejar de comer cada día de la palabra de Dios, de la oración, de interesarte de tu Salvador, de tu Dios, ¿sabes qué es? Es como fueron aquellos desobedientes a buscar maná cuando él le había dicho Jehová, mañana no hay, pasado tampoco. ¿Sabes qué fue? ¿Por qué fueron a buscar al otro día? No porque eran golosos, glotones, comilones, que querían comer mucho, no. Dios le dio una medida, 3,7 litros que era un gomer. Esa es la comida. Algunos llenaban un gomer y otros llenaban dos gomer. O tres gomer. Bueno, había gordos, había gordos, obesos, y bueno, necesitaban comer otros más y otros menos. Pero hubo algunos que no tuvieran la previsión correcta, ¿y qué fue lo que hicieron? ¿En qué se equivocaron? Fueron con el gomer y en vez de llenarlo hasta arriba, lo llenamos hasta la mitad. Sábado y domingo no había y se quedaron con hambre. Terminando de comer, miraron, rascatearon adentro la vasija, hasta por ahí le metieron una vasija grande y metían la lengua, la miraron todo y fueron a buscar. Y no hay. Tuvieron que ayunar sábado y domingo. No había. Por eso Dios le dijo, ¿hasta cuándo no van a obedecer mis mandamientos? Si yo le dije que hay una determinada cantidad. ¿Y qué pasa? ¿Cuántos creyentes hay? ¿Qué hacen? A la mañana se levantan. A ver, ¿qué palabrita hay para mí hoy acá? Dos versiculitos. Chao. Listo, gracias, Señor. Chao. Y todo el día está en todas sus cosas. Sábado, viene el día sábado. O sea, tenías que haberte previsto de una buena alimentación espiritual para toda la semana. Prepararte bien, estar bien nutrido. ¿Qué pasa? Llega el día sábado, ¿verdad? Y un infortunio, un problema, una dificultad, algo impensado. Y no sabes cómo resolverlo. Tan agobiado tu mente, tu espíritu, tus ojos, no te dejan ver la realidad con la que te estás moviendo alrededor tuyo, que en vez de ir a buscar la palabra de Dios, caes en otras cosas. El domingo te pasa exactamente lo mismo. No fuiste suficientemente previsor, cauto. Y lamentablemente te pasan esas cosas. Te agarran de improviso. Y a los israelitas los agarró de improviso. Entonces, hermanos queridos, este maná precioso
tal como debemos recibirlo por la fe, en verdad hemos de ser salvos. Mire ahí Juan capítulo 6. Juan capítulo 6, versículo 53 al 58. Jesús les dijo: de cierto os digo que si no coméis la carne del Hijo del Hombre y bebéis su sangre, no tenéis vida en vosotros. El que come mi carne y bebe mi sangre tiene vida eterna y yo lo resucitaré en el día postrero. ¡Mire qué importante! ¿Por qué tienes que comer la palabra de Dios? Para que te resucite en el día postrero. Ya eres salvo, sí, tienes tus pecados perdonados, la vida eterna asegurada. Pero hay una cláusula especial que nunca se la toma en cuenta, que se la pasa de largo. Pero la palabra que se utiliza acá, resurrección en el día postrero, tiene otra significación muy diferente a lo que pensamos que va a ser para el día del arrebatamiento, si estás muerto y que te resucite. Tiene otra implicancia y es más profunda. Es levantarte cuando estás en situaciones difíciles. Levantarte en clamor, en petición, en lo que fuese. Y sigamos leyendo. El que come mi carne y bebe mi sangre, en mí permanece y yo en él. Comer de Cristo todos los días es como si lo tuviera abrazado a Jesús y él me tiene abrazado. Imagínese si eso fuese realmente posible acá físicamente hablando, todos estuviésemos abrazados alrededor de él. ¡Ja! No se acerca ningún espíritu malo, ninguna tentación, nada, estaríamos perfectos al lado de él. Y lo estrecharíamos con ganas, nos aferraríamos a él. Solamente de mirarlo, de escuchar una palabra, de verlo. Pero el premio nuestro, que es mayor que aquello que lo vieron, es que nosotros lo hacemos sin ver, sin vista. No lo tenemos físicamente, no lo podemos palpar, no lo podemos. Todo es espiritual y él es, en eso es galardonador de lo que le buscan. Él premia eso. Entonces, dice acá, como me envió el Padre viviente y yo vivo por el Padre, asimismo, el que me come, él también vivirá por mí. Comer la palabra de Dios es importante. Ahora, cuando uno come una comida, es importante cómo la come. Si usted se hace una ensalada de ricas hortalizas y pone cada cosita que le gusta, al que come papa, le pone un poco de zapallo, le pone un poco de batata, y un poco de ajo, cebolla, y todas esas cositas, ¿sí? Es rico comerlo, pero sobre todo si uno lo adereza. Y un poquito de aceite, y algunos le rayan un poquito de jengibre, y le agregan un poquito de orégano. Entonces le va a dar ese arte culinario, por así decirlo, le da un sabor, unos aromas, usted se sienta a la mesa, ya se llena con lo que lo está oliendo, pues se llena el estómago con lo que come. ¿Y le trae qué cuando usted lo come? Satisfacción. Usted lo come con alegría, con gusto, lo saborea y realmente le satisface. Comer a Cristo es exactamente lo mismo. Tiene que satisfacer nuestra alma, nuestros sentidos, nuestros sentimientos. Todo lo que traiga ese aderezar la comida es lo que entra acá. Por acá entra el aderezo, por acá entra la comida.
Entonces, ese pan de vida, ese maná tirado, dado en el desierto, tirado ahí en el piso, que lo fueron los israelitas, lo miraron, a esto lo despreciaron. Nosotros no seamos como ellos. No nos comportemos de esa manera. No despreciemos al maná de vida. Ese pan que vino del cielo fue dado a la humanidad, entregado para nosotros, para que comiéramos de él, para que satisfaciera perfectamente, profundamente nuestras almas, para que estemos plenamente satisfechos y gozosos para con el Señor. Y concluyendo, dice, este es el pan que descendió del cielo, no como vuestros padres comieron el maná y murieron, el que me come vivirá eternamente. Ellos murieron. Eran todos, uno lee esas historias terribles de Éxodo, de Deuteronomio, Número. Era un pueblo realmente desobediente, obstinado, rebelde, terco, duro de servir. Nosotros somos todo lo contrario. Somos los mansos, los humildes, los que lo agradamos a Dios, los que los bendecimos. Nuestra boca lo bendice, nuestro corazón se llena de gozo, alegría. Estamos en la presencia de Dios. Los mandamientos que nos dio para la iglesia no son difíciles, los podemos cumplir todos. Lo que lidiamos son nuestras personas, nuestros caracteres difíciles, de someterlo a la prensa del Espíritu Santo para que Él lo apriete ahí y lo tenga sujeto. Eso es lo que nos cuesta. La rebeldía, el orgullo, la altivez. ¿Sabe que todo eso tiene un significado? Deshonrar a Cristo. Nosotros no somos, como dice en el libro de Hebreos capítulo 10, lo que vamos retrocediendo. Hay muchos que retroceden, lamentablemente. Muchos retroceden y abandonan el camino y la fe y van atrás de otras formas evangélicas pensando que van a estar mejor, que vamos a esto o el otro. Y así andan sus vidas, destruyéndose. Permanezcamos en la unidad de esta iglesia, en el amor y en la fe del Señor Jesucristo, comiendo este maná precioso dado para

Le damos gracias a Dios que nos permitió escuchar este interesante y ameno tema en la voz del pastor Ricardo Iribarren. Quien les habla, Marcos Calabrese, se despide hasta el próximo programa. Que Dios los bendiga ricamente.

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2: Hacía 8 años que tenía en jaque a todo el Cibao. Se presentaba de improviso en Santiago, desaparecía y al otro día baleaba a un soldado en Salcedo. Se dijo que era brujo, que cuando lo quería se hacía invisible. Se le temía como a un dios implacable. El gobierno despachó cientos de hombres tras él y el ejército llenaba la cárcel de pobres campesinos sospechosos de encubrirle. Nada. Me llenó de sorpresa verlo tan sereno, como si no fuera el objeto de una caza feroz y larga. Llevaríamos más de 1/2 hora allí. Él había contado innumerables episodios de su vida y parecía muy cansado. Tenía una voz triste. Él era campesino, joven. Quique, quizá yo pueda serle útil sin faltarle a mi conciencia. No, amigo, no tiene que faltarle. Solo lo quería para conversar con usted. Me parece que no voy a durar mucho, y como de mí se habla tanto, no quería morirme sin que siquiera un hombre supiera que de no acosarme como un perro con rabia, esto se hubiera evitado. Torné a verlo. Ni miraba ni se movía. Negro, triste y perseguido. No piense mal, Quique. ¿Por qué va a morirse usted? Es que tengo que morir, mi amigo. He pasado muchos años poniéndole el frente al diablo y llevándome en claro a muchos vagamundos, pero hace unos 15 días que me pasó una cosa muy mala, y desde entonces ni anduermo. Quique había estado rondando por Licey en pos de un compadre enfermo, y los soldados lo velaron. Ellos no acertaban nunca porque la fama de Quique les hacía temblar el pulso a los mejores. Además, no se cuidaban de que hubiera o no gente. Mejor si la había, porque así se propalaba la noticia de que se había enfrentado al temible Quique Blanco, y eso, claro, podía proporcionar algún ascenso. Así, ese día, una niña cruzaba cerca del fuego. La cogió una bala de Quique. Él la vio caer, y de golpe sintió que se le aflojaba el corazón. Desde ese día ando como loco, amigo. Cierro los ojos y la veo cayendo. Era una pobre criatura. No me lo perdono, amigo, y quisiera tener el poder de Dios para devolvérsela a su mamá. ¿Usted tiene hijos, Quique? Pregunté. No, amigo, si hubiera tenido uno. Adiviné el resto. En su lógica primitiva, dar su hijo en pago de la muerta era una solución. Y eso lo pensaba él, que no sabía cómo se quiere a un hijo. 2 días después me encontré con la noticia de que un muchacho de Moca había sorprendido a Quique Blanco durmiendo y le había destrozado la cabeza de un tiro con el revólver del propio muerto. Más tarde supe que habían paseado el cadáver por todos los pueblos del Cibao para que la gente no creyera que seguía vivo. Este cuento del ilustre escritor cibaeño Juan Bosch, uno de sus cuentos escritos antes del exilio y por lo tanto antes de que llegara a ser presidente de la República Dominicana, nos recuerda que Dios sí dio a su hijo en pago de la muerte que merecía cada uno de nosotros a causa de nuestro pecado, y que a diferencia de lo que sucedió luego de que mataron a Quique Blanco, no había cadáver suyo que pudiera pasearse por los pueblos de Judea o de Galilea para que la gente no creyera que seguía vivo. Porque Jesucristo resucitó, y hoy quiere que lo busquemos de todo corazón para que lleguemos a conocerlo en persona como Él realmente es, un Dios poderoso, pero clemente y compasivo.
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Cordiales saludos, amigo oyente. Es un agrado encontrarnos una vez más con usted para invitarle a que se suba en nuestro autobús bíblico para continuar así el viaje que estamos llevando a cabo a través del primer libro de Reyes en el Antiguo Testamento. Estamos en el capítulo 7 y vamos a comenzar la etapa de hoy con el versículo 40. En nuestro programa anterior estábamos hablando de Hiram el broncista. Declaramos que este Hiram no es Hiram el rey de Tiro. Al parecer le pusieron el mismo nombre del rey, pero era un broncista muy experto de aquellos tiempos. Y dijimos que fue él quien hizo todas las piezas finas de escultor y las cosas que fueron hechas de hierro, bronce y oro. Señalamos que su trabajo era sumamente ornamentado y eso es lo que Salomón quería. Mencionamos asimismo las obras que él ejecutó en su profesión. Hay además otras cosas que se mencionan aquí en este capítulo 7 del primer libro de Reyes que fueron construidas por este artífice Hiram. Leamos ahora los versículos 40 hasta el 50 de este capítulo 7. Asimismo hizo Hiram fuentes y tenazas y cuencos. Así terminó toda la obra que hizo a Salomón para la casa de Jehová. Dos columnas y los capiteles redondos que estaban en lo alto de las dos columnas, y dos redes que cubrían los dos capiteles redondos que estaban sobre la cabeza de las columnas. 400 granadas para las dos redes, dos hileras de granadas en cada red, para cubrir los dos capiteles redondos que estaban sobre las cabezas de las columnas, las 10 basas y las 10 fuentes sobre las basas, un mar con 12 bueyes debajo del mar, y calderos, paletas, cuencos, y todos los utensilios que Hiram hizo al rey Salomón para la casa de Jehová de bronce bruñido. Todo lo hizo fundir el rey en la llanura del Jordán en tierra arcillosa entre Sucot y Zaretán. Y no inquirió Salomón el peso de bronce de todos los utensilios por la gran cantidad de ellos. Entonces hizo Salomón todos los enseres que pertenecían a la casa de Jehová, un altar de oro y una mesa también de oro, sobre la cual estaban los panes de la proposición, 5 candeleros de oro purísimo a la mano derecha y otros 5 a la izquierda, frente al lugar santísimo, con las flores, las lámparas y tenazas de oro. Asimismo los cántaros, despabiladeras, tazas, cucharillas e incensarios de oro purísimo. También de oro los quiciales de las puertas de la casa de adentro, del lugar santísimo y los de las puertas del templo. Notará usted que había un sinnúmero de muebles en el templo comparados con la simplicidad del tabernáculo. En el tabernáculo había solamente un candelero que hablaba de Cristo. En el templo, en cambio, había 10. En el tabernáculo había una sola fuente, en cambio en el templo había muchas. Y quisiéramos decir aquí que una cosa de hermosura no puede limpiar a alguien simplemente por el hecho de ser hermosa. Se necesita más que la hermosura. Hay muchas iglesias, amigo oyente, muchas iglesias hermosas hoy en día y tienen servicios hermosos. Sin embargo, no limpian a las personas de sus pecados ni les traen a la presencia de Dios. No refrescan el alma ni traen paz y alegría al corazón. También permítanos mencionar que la multiplicidad tampoco puede limpiar. Todas las fuentes que hay en el mundo no pueden limpiarnos del pecado. Lo único que nos limpia del pecado, amigo oyente, es la sangre de Jesucristo. La sangre del Hijo de Dios nos sigue limpiando de toda maldad. El templo debe enseñarnos también que no debemos llegar a ser demasiado íntimos con el Señor Jesucristo. Hay una santidad que debemos respetar. Cuando el Señor Jesucristo caminaba aquí en la tierra, Juan, su discípulo, era muy íntimo con él y aún le ofreció consejos. Un día Juan quiso hacer que descendiera fuego del cielo para destrucción. Sin embargo, el Señor le reprendió por eso. Sabemos que en el aposento alto fue Juan quien estaba recostado al lado de Jesús. Juan fue muy íntimo con el Señor en los días de su carne. Ahora fíjese usted cuán diferente es su reacción ante el Cristo glorificado. Dice Juan allá en Apocalipsis capítulo 1, versículo 17, «Cuando le vi, caí como muerto a sus pies, y él puso su diestra sobre mí, diciéndome, «No temas, yo soy el primero y el último». Es decir, que su relación con el Cristo glorificado había cambiado. Por tanto, amigo oyente, no debemos ser demasiado íntimos con el Señor Jesús. No olvidemos que es a Él a quien debemos adorar y honrar. Y el versículo final de este capítulo 7 del primer libro de los Reyes, versículo 51, dice, «Así se terminó toda la obra que dispuso hacer el rey Salomón para la casa de Jehová. Y metió Salomón lo que David su padre había dedicado, plata, oro y utensilios, y depositó todo en las tesorerías de la casa de Jehová».
Y así concluye el capítulo 7 del primer libro de Reyes. Ahora, en el capítulo 8 tenemos la fiesta de la dedicación del templo, la bendición de Salomón, la oración de Salomón y su ofrenda de sacrificios de paz. La gloria del Señor llenó el templo después que el arca fue traída del tabernáculo e instalada dentro del lugar santísimo. Salomón dedica el templo reconociendo a David como quien quiso edificarlo. El capítulo 22 del primer libro de Crónicas nos da el relato de cómo David hizo los preparativos para el templo. Es por eso que creemos que es más correcto llamarle el templo de David. La oración dedicatoria de Salomón revela que él no tenía ninguna idea primitiva en cuanto a Dios. Es una noción totalmente pagana en pensar que Dios mora en una casa. El templo llega a ser el centro de la adoración. Ahora, el mundo tenía que venir al templo para adorar. Más adelante veremos que Israel en su cautiverio tuvo que postrarse en dirección al templo para orar. Ahora, el gran número de animales sacrificados, que se menciona en el versículo 63, no plantea ningún problema cuando se considera que muchos altares provisionales fueron levantados para esta ocasión. Comencemos pues leyendo los primeros tres versículos de este capítulo 8 del primer libro de los Reyes. Entonces Salomón reunió ante sí en Jerusalén a los ancianos de Israel, a todos los jefes de las tribus y a los principales de las familias de los hijos de Israel, para traer el arca del pacto de Jehová de la ciudad de David, la cual es Sión. Y se reunieron con el rey Salomón todos los varones de Israel en el mes de Etanim, que es el mes séptimo, en el día de la fiesta solemne. Y vinieron todos los ancianos de Israel y los sacerdotes tomaron el arca. El rey Salomón está por celebrar el servicio para la dedicación del templo. Como preludio al servicio, el arca fue traída de Sión para ser puesta en su nuevo sitio. Continuemos leyendo ahora los versículos 4 hasta el 9. Y llevaron el arca de Jehová y el tabernáculo de reunión y todos los utensilios sagrados que estaban en el tabernáculo, los cuales llevaban los sacerdotes y levitas. Y el rey Salomón y toda la congregación de Israel que se había reunido con él, estaban con él delante del arca, sacrificando ovejas y bueyes, que por la multitud no se podían contar ni numerar. Y los sacerdotes metieron el arca del pacto de Jehová en su lugar, en el santuario de la casa, en el lugar santísimo, debajo de las alas de los querubines. Porque los querubines tenían extendidas las alas sobre el lugar del arca, y así cubrían los querubines el arca y sus varas por encima. Y sacaron las varas, de manera que sus extremos se dejaban ver desde el lugar santo, que está delante del lugar santísimo, pero no se dejaban ver desde más afuera, y así quedaron hasta hoy. En el arca ninguna cosa había sino las dos tablas de piedra que allí había puesto Moisés en Horeb, donde Jehová hizo pacto con los hijos de Israel cuando salieron de la tierra de Egipto. Note usted que muchos animales fueron ofrecidos como sacrificios. En primer lugar había dos altares, pero además muchos altares provisionales fueron levantados para esta ocasión. Creían que debía haber un sacrificio continuo en ese tiempo. Ahora, ya en la carta a los Hebreos, capítulo 9, versículo 26, dice en cuanto a Jesucristo: de otra manera le hubiera sido necesario padecer muchas veces desde el principio del mundo, pero ahora, en la consumación de los siglos, se presentó una vez para siempre por el sacrificio de sí mismo para quitar de en medio el pecado. Ahora, se nos dice que cuando el arca fue traída al templo, la gloria del Señor llenó la casa del Señor. Leamos los versículos 10 y 11. Y cuando los sacerdotes salieron del santuario, la nube llenó la casa de Jehová. Y los sacerdotes no pudieron permanecer para ministrar por causa de la nube, porque la gloria de Jehová había llenado la casa de Jehová. Sacaron las varas del arca, lo cual quiere decir que el arca está ahora en su sitio final y permanente. Fue entonces cuando la nube del Señor llenó el templo. Tenemos ahora el discurso y la oración de Salomón. Leamos los versículos 12 y 13 de este capítulo 8 del primer libro de los Reyes. Entonces dijo Salomón: Jehová ha dicho que él habitaría en la oscuridad. Yo he edificado casa por morada para ti, sitio en que tú habites para siempre. Aquí parece como si Salomón esperara que Dios morara en el templo, pero vamos a seguir leyendo ahora los versículos 14 al 19. Y volviendo el rey su rostro, bendijo a toda la congregación de Israel, y toda la congregación de Israel estaba de pie. Y dijo: bendito sea Jehová, Dios de Israel, que habló a David mi padre lo que con su mano ha cumplido, diciendo: desde el día que saqué de Egipto a mi pueblo Israel, no he escogido ciudad de todas las tribus de Israel
para edificar casa en la cual estuviese mi nombre, aunque escogí a David para que presidiese en mi pueblo Israel. Y David, mi padre, tuvo en su corazón edificar casa al nombre de Jehová, Dios de Israel. Pero Jehová dijo a David, mi padre, «Cuanto a haber tenido en tu corazón edificar casa a mi nombre, bien has hecho en tener tal deseo. Pero tú no edificarás la casa, sino tu hijo que saldrá de tus lomos, él edificará casa a mi nombre». Dios está atribuyendo a David la idea del templo. No era pues el templo de Salomón. Y continuamos leyendo los versículos 20 y 21. «Y Jehová ha cumplido su palabra que había dicho, porque yo me he levantado en lugar de David mi padre, y me he sentado en el trono de Israel, como Jehová había dicho, y he edificado la casa al nombre de Jehová, Dios de Israel. Y he puesto en ella lugar para el arca, en la cual está el pacto de Jehová que él hizo con nuestros padres cuando los sacó de la tierra de Egipto». El Señor en verdad había cumplido su palabra. David tuvo la idea para el templo, y Salomón llevó a cabo su plan. Edificó una casa para el Señor, pero ¿creía él acaso en verdad que Dios moraría en esa casa? Escuche usted las palabras de Salomón, leamos los versículos 22 al 27 ahora. «Luego se puso Salomón delante del altar de Jehová, en presencia de toda la congregación de Israel, y extendiendo sus manos al cielo, dijo, «Jehová, Dios de Israel, no hay Dios como tú, ni arriba en los cielos, ni abajo en la tierra, que guardas el pacto y la misericordia a tus siervos, los que andan delante de ti con todo su corazón. Que has cumplido a tu siervo David mi padre lo que le prometiste, lo dijiste con tu boca y con tu mano lo has cumplido, como sucede en este día. Ahora pues, Jehová Dios de Israel, cumple a tu siervo David mi padre lo que le prometiste diciendo, no te faltará varón delante de mí que se siente en el trono de Israel, con tal que tus hijos guarden mi camino y anden delante de mí como tú has andado delante de mí. Ahora pues, oh Jehová, Dios de Israel, cúmplase la palabra que dijiste a tu siervo David mi padre. Pero, ¿es verdad que Dios morará sobre la tierra? He aquí que los cielos de los cielos, no te pueden contener, cuanto menos esta casa que yo he edificado». Es una noción pagana, repetimos, creer que Dios puede morar en una casa. Salomón no lo creía en manera alguna. Él sabía que aún los cielos de los cielos no podían contener a Dios. Hoy en día tenemos la noción pagana de llamar a la iglesia la casa de Dios. No es la casa de Dios. Dios mora en los creyentes hoy en día, más bien que en las casas o los templos. Cuando los creyentes se reúnen en una iglesia, Dios está allí en la persona del Espíritu Santo. Pero cuando los hermanos salen y se apagan las luces, Dios no está más en ese edificio que lo que pudiera estar en cualquier otro edificio. Amigo oyente, Dios no mora en una casa. Continuemos leyendo las palabras de Salomón aquí en los versículos 28 y 29. «Con todo, tú atenderás a la oración de tu siervo y a su plegaria, oh Jehová, Dios mío, oyendo el clamor y la oración que tu siervo hace hoy delante de ti. Que estén tus ojos abiertos de noche y de día sobre esta casa, sobre este lugar del cual has dicho, mi nombre estará allí, y que oigas la oración que tu siervo haga en este lugar». El templo era el lugar donde el pueblo debía acercarse a Dios. Dios dijo, mi nombre estará allí. Y Salomón dijo, que oigas la oración que tu siervo haga en este lugar. Al pueblo le fue prometido que si oraba en el templo, Dios oiría y contestaría sus oraciones. Esta era una cosa sumamente maravillosa. Ciertamente la oración de Salomón revela que él no tenía ninguna noción primitiva en cuanto a Dios. El templo ahora llega a ser el centro de la adoración. El pueblo ahora tenía que venir al templo para adorar. Y continúa Salomón hablando y dice en los versículos 30 al 40 de este capítulo 8 del primer libro de los Reyes, «Oye pues la oración de tu siervo y de tu pueblo Israel, cuando oren en este lugar también tú lo oirás en el lugar de tu morada en los cielos. Escucha y perdona. Si alguno pecare contra su prójimo y le tomaren juramento haciéndole jurar y viniere el juramento delante de tu altar en esta casa, tú oirás desde el cielo y actuarás y juzgarás a tus siervos condenando al impío y haciendo recaer su proceder sobre su cabeza, y justificando al justo para darle conforme a su justicia. Si tu pueblo Israel fuere derrotado delante de sus enemigos por haber pecado contra ti, y se volvieren a ti y confesaren tu nombre, y oraren y te rogaren y suplicaren en esta casa, tú oirás en los cielos, y perdonarás el pecado de tu pueblo Israel, y los volverás a la tierra que diste a sus padres. Si el cielo se cerrare y no lloviere, por haber ellos pecado contra ti,
y te rogaren en este lugar, y confesaren tu nombre, y se volvieren del pecado cuando los afligieres, tú oirás en los cielos, y perdonarás el pecado de tus siervos y de tu pueblo Israel, enseñándoles el buen camino en que anden, y darás lluvias sobre tu tierra, la cual diste a tu pueblo por heredad. Si en la tierra hubiere hambre, pestilencia, tizoncillo, añublo, langosta o pulgón, si sus enemigos los sitiaren en la tierra en donde habiten, cualquier plaga o cualquier enfermedad que sea, toda oración y toda súplica que hiciere cualquier hombre o todo tu pueblo Israel, cuando cualquiera sintiere la plaga en su corazón y extendiere sus manos a esta casa, tú oirás en los cielos, en el lugar de tu morada, y perdonarás, y actuarás, y darás a cada uno conforme a sus caminos, cuyo corazón tú conoces, porque sólo tú conoces el corazón de todos los hijos de los hombres, para que te teman todos los días que vivan sobre la faz de la tierra que tú diste a nuestros padres. Salomón pidió a Dios que cuando quiera que una persona, sin importar dónde estuviese, si se volviera hacia el templo para orar, que Dios la oyera y le perdonara. Y continuamos leyendo los versículos 41 al 45 ahora. Y dice, «Asimismo el extranjero, que no es de tu pueblo Israel, que viniere de lejanas tierras a causa de tu nombre, pues oirán de tu gran nombre, de tu mano fuerte y de tu brazo extendido, y viniere a orar a esta casa, tú oirás en los cielos, en el lugar de tu morada, y harás conforme a todo aquello por lo cual el extranjero hubiere clamado a ti, para que todos los pueblos de la tierra conozcan tu nombre y te teman, como tu pueblo Israel, y entiendan que tu nombre es invocado sobre esta casa que yo edifiqué. Si tu pueblo saliere en batalla contra sus enemigos por el camino que tú les mandes, y oraren a Jehová con el rostro hacia la ciudad que tú elegiste, y hacia la casa que yo edifiqué a tu nombre, tú oirás en los cielos su oración y su súplica, y les harás justicia». El templo era el lugar de la adoración. El testimonio de Israel al mundo era diferente que el testimonio de nosotros hoy en día. A nosotros se nos ha mandado a que vayamos por todo el mundo, conforme a las palabras del Señor Jesucristo, allá en el capítulo 28 del Evangelio según San Mateo, versículos 19 y 20. Dios no se reúne ahora con el hombre en algún lugar en particular. Hoy se reúne con el hombre en cualquier lugar. Pero en aquel entonces se acercaba uno a Dios, allegándose al templo en Jerusalén, porque ese era el camino a Dios en aquel entonces. El templo habla de Cristo y su cruz, que es el camino a Dios. Allá en el Evangelio según San Juan, capítulo 14, versículo 6, el Señor Jesús dijo, «Yo soy el camino y la verdad y la vida. Nadie viene al Padre sino por mí». No venimos a Dios hoy, amigo oyente, por medio de algún rito o ceremonia, ni por medio de algún servicio, ni por medio de la visita a ningún templo. Venimos a Dios hoy solamente por medio de Jesucristo. En la oración de dedicación de Salomón vemos que el templo sería un lugar para el nombre de Dios. Sería un lugar donde el pueblo de Dios pudiera acercarse a él. No era como los templos paganos que alojan ídolos. Salomón comprendió, como David había dicho, que este templo solo era el escabel, o sea, la banqueta para los pies de Dios. Era meramente un lugar donde el hombre podría postrarse delante de Dios. Es una noción pagana, repetimos, creer que Dios puede morar en una casa en la tierra. Y Salomón sabía que ni aun los cielos de los cielos podrían contener a Dios. Dios es omnipresente, está en todas partes. En los versículos 46 y 47 nos dicen, «Si pecaren contra ti, porque no hay hombre que no peque, y estuvieres airado contra ellos, y los entregares delante del enemigo para que los cautive y lleve a tierra enemiga, sea lejos o cerca, y ellos volvieren en sí en la tierra donde fueren cautivos, si se convirtieren y oraren a ti en la tierra de los que los cautivaron, y dijeren, pecamos, hemos hecho lo malo, hemos cometido impiedad». Este es un pasaje interesante. Anticipa el día cuando Israel pecaría contra Dios y sería llevado cautivo. Dice aquí, porque no hay hombre que no peque. Amigo oyente, así es como Dios nos avalúa a cada uno de nosotros. No diga que usted no peca, porque Dios mismo nos dice que todos pecamos. El apóstol Pablo, escribiendo en su carta a los Romanos, dice en el capítulo 3, versículo 23, por cuanto todos pecaron y están destituidos de la gloria de Dios. Volviendo ahora al capítulo 8 del primer libro de los Reyes, leamos los versículos 48 al 53. Y si se convirtieren a ti de todo su corazón y de toda su alma en la tierra de sus enemigos que los hubieren llevado cautivos,
y oraren a ti con el rostro hacia su tierra que tú diste a sus padres, y hacia la ciudad que tú elegiste, y la casa que yo he edificado a tu nombre, tú oirás en los cielos, en el lugar de tu morada, su oración y su súplica, y les harás justicia. Y perdonarás a tu pueblo que había pecado contra ti, y todas sus infracciones con que se hayan rebelado contra ti, y harás que tengan de ellos misericordia los que los hubieren llevado cautivos, porque ellos son tu pueblo y tu heredad, el cual tú sacaste de Egipto de en medio del horno de hierro. Estén pues atentos tus ojos a la oración de tu siervo y a la plegaria de tu pueblo Israel, para oírlos en todo aquello por lo cual te invocaren. Porque tú los apartaste para ti como heredad tuya de entre todos los pueblos de la tierra, como lo dijiste por medio de Moisés tu siervo, cuando sacaste a nuestros padres de Egipto, oh Señor Jehová. Es un hecho que Daniel, mientras estaba internado en Babilonia, siempre abría su ventana hacia Jerusalén y oraba hacia el templo, y confesaba los pecados de la nación, del pueblo y de él mismo. Eso es lo que debemos hacer nosotros, amigo oyente. Debemos confesar nuestros pecados, y él promete perdonarnos. Tenemos luego la bendición de Salomón. Leamos el versículo 54 ahora. Cuando acabó Salomón de hacer a Jehová toda esta oración y súplica, se levantó de estar de rodillas delante del altar de Jehová con sus manos extendidas al cielo. Siempre ha habido una pregunta en cuanto a cuál es la postura correcta que uno debe asumir para orar. ¿Debe uno pararse, arrodillarse o postrarse en el suelo ante el Señor? Vemos aquí que Salomón se arrodilló cuando oró. Sin embargo, no creemos que ninguna postura en particular sea lo esencial. Creemos que le es posible a uno orar estando en casi cualquier posición. Creemos que fue Víctor Hugo quien dijo que el alma muchas veces se encuentra de rodillas a pesar de la postura del cuerpo. Y es la postura del corazón, amigo oyente, lo que es más importante. Leamos ahora los versículos 55 al 61 de este capítulo 8 del primer libro de los Reyes. Y puesto en pie, bendijo a toda la congregación de Israel, diciendo en voz alta: Bendito sea Jehová que ha dado paz a su pueblo Israel, conforme a todo lo que él había dicho. Ninguna palabra de todas sus promesas que expresó por Moisés su siervo ha faltado. Esté con nosotros Jehová nuestro Dios, como estuvo con nuestros padres, y no nos desampare ni nos deje. Incline nuestro corazón hacia él, para que andemos en todos sus caminos, y guardemos sus mandamientos y sus estatutos y sus decretos, los cuales mandó a nuestros padres. Y estas mis palabras con que he orado delante de Jehová, estén cerca de Jehová nuestro Dios de día y de noche, para que él proteja la causa de su siervo y de su pueblo Israel, cada cosa en su tiempo, a fin de que todos los pueblos de la tierra sepan que Jehová es Dios y que no hay otro. Sea pues perfecto vuestro corazón para con Jehová nuestro Dios, andando en sus estatutos y guardando sus mandamientos como en el día de hoy. Y aquí, amigo oyente, vamos a detenernos por hoy porque nuestro tiempo ya se ha agotado. Que Dios derrame sobre usted sus ricas bendiciones.

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1: Dios, tú nos has hecho un llamado, tú nos has dicho, ven y sígueme. Pero Padre, estamos encontrando que en nuestra vida hay algunas amarras que no nos dejan ir atrás de ti. Te hemos dicho, sí Señor, te quiero seguir, pero de repente quitamos nuestros ojos de ti y empezamos a enfrenarnos. Ayúdanos en esta mañana a descubrir esas anclas que detienen nuestro seguirte y que seamos ahora impulsados por las turbinas del Espíritu Santo, que en esta mañana aprenderemos para ponerlas en práctica. Ayúdame, Señor, y dame la sabiduría para compartir tu palabra. Limpia, Señor, las impurezas que hay en este instrumento. Y, Señor, que sea tu palabra la glorificada. Hazme, Señor, a un lado para que tú seas exaltado. Señor, gracias. Gracias en el nombre de Cristo Jesús. Amén. Les traigo una palabra de parte de nuestro Señor Jesucristo. ¿A ti qué? Sígueme tú. Otra vez, ¿a ti qué? Sígueme tú. Estas palabras las dijo el Señor Jesucristo al final de su entrevista con los discípulos ahí en el mar, cuando les dio de desayunar pescado al término del Evangelio de Juan. Y ya que habían desayunado y ya que él había restaurado al apóstol Pedro y ya les había dado la comisión que les había encargado, le dice a Pedro, Pedro, sígueme. Uy, Pedro agarró y dijo, qué bárbaro, el Señor me llamó a seguirle. Y así estamos todos nosotros, cuando Cristo te dice, ven y sígueme, y tú le dices, cómo no, Señor, te paras y ahí vas. Pero algo pasó en la vida de Pedro que me ha hecho meditar durante todo este tiempo que me fui a Cuba y todos estos días que he estado meditando en la palabra de Dios para compartirles esta carga, que Pedro empezó a caminar y puso sus ojos en Cristo. Y ahí la llevaba. ¿Pero cuántos pasos dio antes de cometer el error en el que estamos nosotros arrancados, atrancados? Iba caminando viendo a Cristo y de repente le hace así. Voltea y quita sus ojos de Cristo y los pone en otra cosa. En ese momento él los puso en Juan. Cuando se para Pedro a seguir al Señor, de repente Juan agarra y se para también a seguirlo. Y Pedro le dice, Señor Jesús, ¿y este qué? Y Jesús se voltea y le dice, ultimadamente, si yo quiero que este quede hasta que yo regrese, si yo quiero que este sea prosperado y le vaya bien y sea rico y sabio y alto y guapo y lindo y mira más, y tú no, ¿a ti qué? Sígueme tú. Y en esta mañana, hermanos, las palabras del Señor Jesucristo vuelven a resonar hacia su iglesia, que se está quedando atrancada por quitar sus ojos de él, y viene y nos dice, ¿a ti qué? Sígueme tú. Y yo quiero que en esta mañana vayamos a la palabra de Dios, que nos enseña que existen cuatro anclas que nos llevan a una vida de frustración, y que nos enseña también cómo quitarnos, levar anclas y ser impulsados por las turbinas del Señor para seguir con gozo a nuestro Señor Jesucristo. Los grandes transatlánticos tienen dos instrumentos que sirven para dos cosas. Tienen anclas que sueltan y se agarran de la tierra subacuática y ahí se encajan. ¿Y cuál es la finalidad del ancla, hermanos? No dejar avanzar al barco, ¿verdad? Tenerlo ahí quieto. Con todo y potencia y con todo el Titanic muy acá, un ancla lo tenía quieto. Pero ¿qué pasa cuando quitas las anclas, levas anclas y ahora sí, a toda máquina? Dejen en toda su libertad las cuatro turbinas. Y vieran qué bonito se vuela. Así sin el pie puesto en el freno y todo el acelerador adentro, agarras unas velocidades tan preciosas con el Señor, ves unos paisajes que ni te imaginas, tienes una paz y un gozo de saber que que vas caminando en la vida cristiana cerquita de Él. ¿A ti qué? Sigue tú a Jesús. Miren, veo en la Biblia que Dios le dice a Abraham: Abraham, sígueme. Y Abraham salió y empezó a seguir al Señor y de repente volteó a verse. Dijo: ah, caray, caray, me estoy haciendo chochón y no viene el hijo de la promesa, le voy a ayudar a Dios. Y ahí vienen los productos de la carne, Ismael. Pedro: Señor, te seguiré hasta donde tú quieras. Pero ¿y este qué? Y empezó a enfrenarse y a quedarse atrás. Y el Señor ya iba más adelantado, tuvo que correr para alcanzarlo. El mismo apóstol Pedro, en una ocasión, le dice el Señor en medio del mar. Pedro estaba en la lancha y Cristo estaba parado en el mar. Y dice: Pedro, ¿voy, Señor? Véngase, Pedro. No, pues Pedro, que a todas iba, se baja de la lancha y empieza a caminar. Y ahí te voy, Señor. Ay, el agua está re fea. Ay, Dios. Y se empieza a hundir. ¿Qué le pasó? Quitó sus ojos de Cristo. Y nosotros como cristianos podemos estar ahí atorados con cuatro anclas que nos van a frustrar. Entonces yo quiero que hoy en esta mañana veamos esas cuatro anclas para después pasar a las cuatro turbinas que nos da Dios para ser impulsados. Miren, cuatro anclas, ¿qué puede pasar? Tú vas caminando en la vida viendo al Señor Jesucristo y de repente desvías tu vista y apartas tus ojos de Dios y empiezas a ver las circunstancias. Puede ser que tú vas caminando viendo tus ojos a Cristo y quitas tus ojos y empiezas a ver tus derechos. Puede ser que tú vas caminando en la vida viendo a nuestro Señor Jesucristo y de repente quitas los ojos y empiezas a ver tu pasado. O puede ser que vas viendo al Señor Jesús en tu carrera y de repente quitas tus ojos de Dios y volteas y ves tus debilidades. Quitar nuestros ojos de Dios y ponerlos en nuestras circunstancias, en nuestros derechos, en nuestro pasado, en nuestras debilidades, nos va a frustrar. Nos va a detener en nuestra carrera y va a producir en nosotros un espíritu de derrota, de frustración y de ansiedad que solamente va a poder ser quitado cuando el Espíritu Santo intervenga en tu vida y a través de la palabra de Dios te haga obediente a sus instrucciones. Miren, cuando nosotros tomamos nuestra vista, la quitamos de Dios y la ponemos en nuestras circunstancias, pasan tres cosas. Número uno, empezamos a ver nuestras limitaciones de campo territorial. Nos sentimos aprisionados. Nos sentimos coartados en nuestras libertades. Y esas prisiones que nos rodean empiezan a centrar nuestra vida en, vista en nosotros, y ya no vemos afuera de esas rejas. Y ahí estamos con nuestras libertades coartadas y limitados y empezamos a frustrarnos. O puede ser que dentro de las circunstancias que tú veas, empieces a ver que hay mucha competencia. Sacas tus ojos y empiezas a ver el mundo que te rodea y te das cuenta que está dura la competencia. Allá afuera abres los periódicos y hay chorromiles de empleos. Pero la realidad es que cuando llegas, piden una de requisitos: experiencia de 6 años, no mayor de 21 y recibido de abogado especialista en rama penal. Oye, ¿cómo agarro la experiencia si no me da trabajo y acabo de salir de la facultad y para estudiar la facultad se van 23, 25 años? Y usted me dice, como que no, ¿verdad? Y que aquí, computación, uy, ¿cuántos anuncios hay de computación? Pero llegas y quieren que seas Newton. Entonces te das cuenta que hay competencia, pero aún dentro del trabajo, y ya tienes tu chambita, y ahí la vas defendiendo, te empiezas a dar cuenta que hay la polilla ahí adentro, ¿verdad? La política, y que la secretaria ya te vio feo, y ahora ya te puso en mal con el jefe, y empieza a haber una competencia desleal y todo sobre de tus huesos. Y si tú quitas tus ojos del Señor y los empiezas a poner en las circunstancias, te vas a frustrar. También puede ser que al ponerlas en tus circunstancias, tú estés viendo en dónde obtener seguridad. Peligros de muerte, peligros de sufrir. ¿A quién le gusta el sufrimiento? Nadie, ¿verdad? No, está loco. Pues sí, solo los masoquistas les gusta sufrir. Ahí andan buscándole a ver cómo les cae la rayo para después, ay, Señor, cómo sufro por tu nombre. No, el cristiano no es masoquista. El cristiano está buscando a Cristo, y si en esa búsqueda hay sufrimiento, bueno, Señor, ahí te encargo, sácame adelante, pero no nos gusta sufrir. Y entonces cuando vemos en nuestras vidas prisiones y competencia desleal, y cuando vemos en nuestras vidas esa falta de seguridad, sobre todo para el momento de la muerte, ¿eh? Como yo me he encontrado gente que te hablan de planes y proyectos, y ahora que le dices, si ahora que te mueras, ¿qué vas a hacer? ¡Ay, no digas cosas así, hombre! ¡Ay, toco madera! ¡Ay, cómo! Salero te avientan y todo. ¿Cómo que vas a hablar de la muerte? Siendo que la muerte es uno de los principales temas que se tratan en la Biblia. Desde la primera sentencia que Dios dio, dijo, porque día, el día

Esos sí están tremendos. ¿Qué? Nosotros estábamos peor y Cristo vino. Y nos salvó y nos rescató y nos demostró que sí hay oportunidad para todo aquel que cree. Para todo aquel que se reconoce débil delante de Él. Pero solo poniendo nuestros ojos en Él, porque los quitas y ves las circunstancias y te frustras. Ante estas circunstancias de prisiones, de competencia, de falta de seguridad, el hombre levanta sus soluciones y surge la sociología. Qué buenos somos para remediar nuestros problemas. ¿Tienes problemas con tu medio ambiente que te rodea y el mundo en el que estás y no lo entiendes? Sociología resuelve los problemas. Mira, lo que pasa es que los tarahumaras pues tienen ciertos taraumas y los tepostecos pues tienen ciertas cuestiones ahí de su personalidad, y tú que eres nahuatlaca con tantito de español mezclado con gringo y tantito de sudamericano, pues por eso estás así. Y ya resuelven todo, pero nada más son observadores, pero no hay cambios. Y tu frustración sigue y sigue y sigue. Puede ser que tú no estés en ese caso. Puede ser que tus circunstancias no te preocupen. Pero a lo mejor sí tienes mucho cuidado de tus derechos. Y quitas tus ojos de Dios y empiezas a ver tus derechos. Y yo tengo derecho a hablar, pues ¿qué? Libertad de expresión. Sí, nomás que hay orden. Y ahorita se calla. Sí, de veras. He ido a iglesias en las cuales todo mundo habla. Y a la hora que se le pega la gana, en el idioma que quiere. Un absoluto desorden. Y la Biblia dice, Dios es un orden, un Dios de orden, no de confusión. Pero nosotros peleamos nuestros derechos de libertad en cuanto al pensar. Yo puedo pensar lo que a mí se me dé mi gana. ¿Y qué? Y ahí me encuentro a los libres pensadores. Se dicen gente de amplio criterio. Ay, hermano, ¿a poco usted se espanta de la pornografía? Tenga amplio criterio. Hermano, ay, ¿a poco usted se espanta que las jovencitas de 13, 14 años ya se anden tronando y drogando y fumando y ahí de amantes? No se ha espantado. Amplio criterio. Amplio criterio quiere decir no tener criterio y meterle lo que caiga. Todo está bien. Todo está bien. ¿Para ti está bien? Está bien para mí también. ¿A ti también te gusta? Está bien para mí también. No más que los de amplio criterio, cuando tú les quieres compartir el tuyo, te dicen, no, está bien para ti, pero a mí déjame en paz. Y sacan una palabra, respétame. ¿No lo han oído eso? Respétame y te respeto. Cristo fue la persona más irrespetuosa del mundo, para los de amplio criterio. Porque el capítulo 23 de Mateo les dijo, hipócrita, generación de víbora. Eso está bien para ti, dices tú, pero a ver, ven y ponlo por obra. Ah, ¿verdad? Le pones cargas que ni tú te atreves a tocar. Vas y haces un prosélito y lo haces dos veces más hijo del infierno. Y ni entras tú, y ni entra él. Hipócrita, libre pensador. Simplemente gente orgullosa que quiere imponer sus derechos sobre los derechos de otro. También quieren tener libertad, no solamente en el pensar, sino en el sentir. Yo, papucho de papuchos, ustedes, guácala. Yo estoy por encima de todos. Ese es su pensamiento. Complejos de superioridad. Pensar que los demás no valen la pena. Pensar que primero yo, luego yo, después yo, y si queda algo, para mí. Sienten que son superiores por quitar sus ojos de Cristo. Fíjense qué vaciado. Esta es una semblanza del mundo que nos rodea, pero la iglesia salió del mundo y se trajeron recuerditos. Y tenemos que atender esas enfermedades para ser sanadas y podamos caminar cerquita de Jesús, puestos nuestros ojos en el autor y consumador de nuestra fe. También, hermanos, no solamente queremos libertad para pensar como queremos y sentir como queremos, sino que también queremos libertad para hacer lo que queremos, actuar como se nos pega la gana. Y tú vas manejando y tú dices, yo, para mí el rojo es verde. ¿Te fijaste? Pensaste tú que el rojo es verde. Ese es tu pensamiento, aunque no es verdad. Te sentiste superior a todos los demás para que se enfrenen cuando tú pasas. Y actuaste en consecuencia a tus pensamientos y a tus sentimientos. Y tu acción viola la palabra de Dios.
pero te pasa por quitar lo

ojos de Cristo y ponerlos en tus derechos. ¡Ay, cuántas esposas me dicen! ¡Hermano, yo no tengo derecho a ser amada! Los esposos: ¡hermano, yo no tengo derecho a frijolitos calientes y sabanitas planchadas! Los hijos: ¡hermano, yo no tengo derecho a irme con mis cuates, a ir a una fiesta, a yo vivir mi vida y ser independiente y no tener encima ahí a papá y a mamá! ¡No tengo derecho! Los papás: ¡hermano, no tengo derecho a que ese fulano me respete, que mi hijo me respete y me honre! ¡No tengo derecho! Quitaron los ojos de Cristo y los empezaron a ver en sus derechos. Y se les olvidó que sus derechos fueron cedidos en la cruz del Calvario. Que Pablo decía: más ya no vivo yo, más Cristo vive en mí. Y ahora todo lo que vivo en la carne lo vivo en la fe del Hijo de Dios, que me amó y se entregó a sí mismo por mí. Pablo era un hombre que había entendido el poner los ojos en Cristo. Con eso, él ya no tenía que estar anclado con las circunstancias ni con sus derechos. También sucedía que la gente, y sucede, quita sus ojos de Cristo y empieza a ponerlos en su pasado. ¡Ay, los traumas! Pobrecito, estás traumado. Pobrecita, estás traumada. Firma el psicólogo. Para la cuestión de los derechos, ¿qué inventó el hombre? La política. Y ahora la política, con sus diferentes maneras de pensar y sus diferentes corrientes ideológicas, establece: no, lo que debe de funcionar es el capitalismo. No, lo que debe funcionar es el socialismo. Para nada, debe ser el comunismo. No, tiene que ser el idealismo. No, el naturalismo. Y ahí están con sus sismos. Y nadie tiene la razón. Vete a Estados Unidos y es la cuna de las sectas. Vete a Cuba y es la cuna de la desgracia y la miseria. Vete al Islam y es la cuna de la muerte y el fanatismo religioso. ¿Cuál es el sistema? ¿Cuál es la resolución del mundo? Ellos dicen un sistema político y quieren suplir el plan de Dios y por eso están frustrados. Y cuando nosotros ahora venimos y ponemos nuestros ojos en nuestro pasado, para limpiar nuestro pasado inventamos la psicología. Y ahora cuando volteamos a nuestro pasado nos frustramos por nuestros papás. No, es que hermano, yo estoy así porque nací en México, en la colonia Peralvillo. Mis papás fue borracho, mi mamá prostituta. Yo me crié ahí en La Bondojo y robaba desde chiquito los tapones de los carros ahí en Insurgentes Norte. Y me iba yo por la del Valle para asaltar casas y estoy traumado. Mire lo que ha hecho la gente de mí. Y empezamos a acusar a nuestra nación. Ah, no, si yo hubiera sido gringo. Oh, very well, I got, oh God, alabado seas you. Nada más que cuando vamos allá también hay traumados. Y te vas a donde vayas cuando la gente quita sus ojos de Cristo y los pone en su pasado, se frustra. Y ahí están los traumas. Y no solamente te traumas al ver tu pasado y que las oportunidades que tuviste, mis papás no me consintieron a mí, mis papás tenían a su preferido, o por consentirme a mí me exigían más. Imagínense, yo en casa tengo la experiencia de varios. El primogénito. ¿Cuántos aquí son primogénitos? A ver, levanten la mano junto contra este sufridor. Perfecto. Primogénitos, miren cuántos. Al que más se le exige, ¿quién es? El primogénito. Al que se le exige, el primogénito. El que es el ejemplo de los demás, el primogénito. El que tiene que ayudar a su mamá con los chiquitos. Oye, ¿traúmalo? No. El trauma es ser el más chiquito. Porque todo te consienten. ¿Cuántos son los más chiquitos aquí? A ver, levanten su mano. Míralos. Ah. A los que nomás decían, ¡ah! Y ahí estaba. La leche. Y ahí estaba el juguete. Venían a Plaza Satélite y, papá, la autopista, la autopista, la autopista, la autopista. Y el pobre papá no tiene ni para cambiarle llantas al coche. Y ahí va, ahí va. Ay, mijito. Es chiquito, hermano. El Benjamín. Ah. ¿Cuánto se llama Benjamín aquí? Para que vean. Bueno, hay otros, los de en medio. A ver, ¿cuántos son de en medio entre el primero y el último? Todos los demás. ¿Qué creen? La psicología les dice sándwich. Y recibieron la opresión del de arriba y el consentimiento del de abajo. Entonces, si estaban con el de arriba y chillaban, el de arriba te decía: cóllate tu rumbo, loco. ¿Y qué pasó, hijo? Me caí, mamá.
Y si era el chiquito el que te daba guerra, ¡ay, el chiquito me pegó! ¡Grandote abusón! Debería aprender del mal. ¿Te fijas? Si te volteas para el pasado, nadie se libra de la frustración y del trauma. Yo le doy gloria a Dios por esas risas. ¿Saben por qué? Porque quiere decir que está cayendo el 20. Aquí nadie se va a ir sin ser alimentado. Y dice también nuestro estudio, que no solamente que volteas al pasado y dices, falta de oportunidades, y eso no es verdad, sino que además ahora en el presente dices, ¿a quién seguir? Cuando tú dices en el pasado, dices, es que así fue porque mis ejemplos que yo tenía fueron malos. Yo de chiquito adoraba a Batman. Entonces por eso me ponía mi antifaz y de ahí derivé a ladrón. No, yo creía que yo era Superman, era mi ídolo. Y entonces por eso a todo mundo le pegaba. No, ¿se fijan? Ahí hay golpeadores, los que se rieron. Era Superman. Pero yo te quiero hacer una pregunta. ¿Quién era tu ejemplo al caminar antes de conocer a Cristo? Para ejemplito, ¿verdad? ¿Dónde está tu ejemplo? ¿O ya se murió? ¿O está enfermo? ¿O está amargado? ¿O está frustrado? ¿O conoció al Señor y renovó toda la perspectiva de un ejemplo? Y además, si pones tu vista en el pasado, no solamente las oportunidades que no se te dieron, no solamente los ejemplos que no tuviste, sino que además metas que nunca viste. Vivías la vida para el día de hoy. Dice un autor que estamos preparados para el día de ayer. Y que el mañana ya es hoy. ¿Y cómo lo enfrentamos? No tenemos metas. Y hemos vivido, si vemos nuestro pasado, sin metas. Y eso trae a nuestra vida frustración. Y para sanarnos, pues vamos al psicólogo. Y el psicólogo te agarra y te acuesta y ahí te está viendo y te oye pacientemente. Ahí mientras está oyendo con sus audífonos, Radio 1000, tú ahí estás ahí, suelte todo tu rollo y allá. Y el otro, ya que pasaron los 45 minutos de la terapia, ok, pues callitos con la feria y paga mi secretaria, 150 mil pesos de la consulta y se toma estos Valiums. Y si es psiquiatra, si es psicólogo, se da 5 vueltas a la manzana y cuando termine se las da en reversa. ¿Y eso para qué? Lo entretiene mientras viene a la próxima cita. O sea, no hay respuestas. No hay respuestas. Y tú vives frustrada por haber quitado los ojos de Cristo y ponerlos en tu pasado. O bien, quitamos nuestros ojos del Señor y lo ponemos en nuestras debilidades. Es que yo soy fea. Es que yo estoy flaco. Es que yo estoy gordo. Es que yo estoy muy greñudo. Es que yo estoy pelón. Es que yo no veo. Es que yo no oigo. Es que yo no siento. ¿Tú cuál traes? A la salida, pásenme la lista que me faltó decir, pero inclúyanla para ustedes. Porque ¿saben qué? Quitamos nuestros ojos del Todopoderoso y empezamos a ver adentro del bote de la basura. Y nos frustra. Por eso el salmista le decía a Dios, Señor, escudriña mi corazón. Tú échale el ojo, yo no puedo. Me frustro. Además, ¿qué cochinada te tiene aquí sirviendo? ¿No te ha pasado que te paras enfrente del espejo y dices, ¿cómo es posible que me haya salvado a mí? Había otros más guapitos y yo. Poner nuestros ojos en nuestras debilidades nos frustra. ¿Saben por qué? Porque venimos en primer lugar a nuestras convicciones y no son ningunas. No son ningunas nuestras convicciones. Vienes y ves tus convicciones y tienen la resistencia de una pompa de jabón. Mientras le echas el aire y agarra el líquido ese, ahí va, padre. ¡Ay, mira qué bonito cristiano! Y al primer ping, se te acabó el cristianismo. Y hay muchos que están dentro del cristianismo porque todavía no conocen otra cosa. Pero el día que les hablen que del gurú, que del Dalai Lama, que si tú piensas levantas papelitos, y que si el tercer ojo, y dices, ay, pues a ver si con ese veo, porque con estos ya no, lo que sea, empiezan a zafarte porque no tienes convicciones. Jóvenes que hasta el cansancio aquí y en otros estudios han oído, no te unas en yugo desigual con los incrédulos. Y ahí están, ay, mi pretendiente, mi amigo inconverso, ¿y qué tiene que le traiga a la casa? ¿Y qué tiene que vaya al cine? Y los papás, José Luis, ¿hasta qué horas puedo darle permiso a mi hijo para ir a una fiesta? ¿Qué hora hay? ¿Qué hora es buena?
Porque las fiestas, pues ya ves que duran hasta las 1, 2, 3, 4, 6 de la mañana. ¿A qué hora está bien? Y les digo, mira, como la Biblia no dice de horas, no podemos poner así un... Pero yo te voy a decir para que le hagas cálculos. Tú nada más calcula cuánto tiempo puedes prestarle a tu hijo al diablo para que no le haga daño. Y que vaya. Con esa medida. Pero dale alternativas dentro de casa. Mi amor, no vayas a la fiesta, pero ¿qué tal si jugamos maratón? Mi hijo, no vayas allá, pero ¿qué tal si hacemos entre tú y yo un ejercicio de lucha libre? Te trae ganas el chavo y te va a decir que sí. Esto es sabiduría práctica, hermanos. Tenemos que ganarnos a nuestros hijos para acá adentro. ¿Pero sabes por qué no lo haces? Porque no tienes convicciones. Porque crees que aunque se te ha predicado la palabra de Dios y se te ha dicho que fuera de Cristo no hay salvación, crees que tu hijo necesita contacto con el mundo. Crees que tu hijo necesita experiencias sexuales. Crees que tu hija necesita probar el alcohol y la marihuana para que viendo que es malo, ya no lo tome. Y eso no es verdad. Dios no quería que Adán y Eva probaran del árbol de la ciencia del bien y del mal. Y les dijo, no lo prueben. No necesitan conocer el mal para gozarse conmigo. Pero ahí vamos de tercos. Hermanos, nuestras convicciones son muy débiles. Además, cuando nos vemos a nosotros mismos y a nuestras debilidades, andamos buscando esperanza. ¿Y ahora en qué pongo mi esperanza? Y te empiezas a dar cuenta que no hay ninguna. Que en este mundo nada es productor de esperanza, salud. No hay esperanza para el impío. No hay esperanza para el pecador. No hay esperanza para aquel que quita sus ojos en Cristo. Porque fuera de Cristo todo es corrupción. Hay un libro que dice, fuera de Cristo todo es carroña. Y es verdad. Solo en Cristo, en ese Cristo de la palabra de Dios, que siendo santo, justo, sin pecado, bajó del cielo y en una cruz extendía sus brazos y sus pies. Y la historia nos da testimonio de que ese amor es aplicable hoy en día para tu vida. Yo no sé si estás viendo hacia tus circunstancias, o hacia tus derechos, o hacia tu pasado, o bien hacia tu debilidad. Si tú estás viendo hacia tu debilidad, ¿sabes en qué estás involucrado? En una religión. Cuando nos vemos incapaces de enfrentar el futuro y de suplir nuestras debilidades, entonces el hombre inventa la religión. Y entonces a través de lo que otros hacen, uno recibe la bendición. Fíjense qué curioso, ¿no? Confías en lo que el sacerdote hace. Y él le pide a Dios y tú te vas al cielo. Esa es la religión. Y ahí la tienes tus ojos cuando quitas tus ojos de Cristo y los pones en tus debilidades. Porque la religión es la que nos coloca en las manos de otros. El cristianismo nos coloca en la mano del Padre, del Hijo y del Espíritu Santo. Y nada nos puede separar de su amor. Por eso cuando Cristo le dice a Pedro, Pedro, sígueme, no apartes tus ojos de mí, le estaba dando la lección más profunda de la vida cristiana. Y cuando Pedro empezó a distraerse, Cristo le vuelve a decir, Pedro, ¿a ti qué? ¿Qué te importan las circunstancias? No hay una circunstancia idónea. ¿Qué te importan tus derechos? No son ningunos. ¿Qué te importa tu pasado? Ya se fue. ¿Y qué te importan tus debilidades? Si estoy yo contigo. Y entonces Pedro entendió la lección. Pablo conoció a Pedro. Pablo y Pedro tuvieron mucho de platicar y mucho de verse. Y yo estoy seguro que Pedro le dio el testimonio a Pablo. Dijo, Pablo, ¿qué crees? Cuando el Señor me llamó, que quito los ojos de él. Y ahí andaba yo viendo las circunstancias y mis derechos y mi pasado y mis debilidades. Y ahora he decidido ver al Señor y seguir atrás de Él. Y Pablo tomó esta experiencia porque se puso a escribir Filipenses. Y ahora quiero que vayamos al libro de Filipenses. Porque todo el antecedente que hemos visto es la antítesis de Filipenses. Y la solución de Dios para que rompamos las anclas de frustración es venir a las turbinas de gozo de Cristo Jesús y las tenemos en Filipenses. Vamos a tener nuestro libro de Filipenses abierto porque todas las citas que les voy a dar están allí. Los que ya tomamos Filipenses en precepto, vamos a hacer un recordatorio y los que no, se van a encantar para después tomarlo. Filipenses. ¿Saben en dónde estaba Pablo cuando escribió Filipenses? En la cárcel.
¿Saben quién era Pablo? Pablo era un ciudadano romano. Pablo tenía derecho a estar libre. Pablo, además, tenía un orgullo en su pasado, porque era hebreo de hebreos. En cuanto a la ley fariseo, de la tribu de Benjamín, circuncidado al octavo día, una chulada de judío. Él podía ver a su pasado y decir, ¿yo de qué me traumo? Y además, Pablo tenía la confianza de salir hacia adelante, porque en cuanto a su manera de vivir, se había despojado del viejo hombre y se había vestido del nuevo. Y ahora toda su confianza estaba en Cristo. Y les voy a dar las cuatro turbinas de impulso en gozo para el cristiano. Levantas las anclas de la frustración y ahora vienes y echas a andar las turbinas que te van a impulsar. Les va la definición de turbina. Me la encontré ahora en la mañana y se las quiero pasar para que empiecen a entender de qué se trata. Tu barco, a lo mejor le levantas las anclas. O sea, dejas de ver tus circunstancias, dejas de ver tus derechos, dejas de ver tu pasado, dejas de ver tus debilidades, pero cierras los ojos. ¿Qué le pasa a ese barco? Sin anclas, ahí está suelto. Y puede ser llevado a la deriva o puede ser estrellado contra el mar, contra la playa. Entonces, quiero que oigas lo que quiere decir una turbina. Turbina, máquina que transforma la energía de una corriente de fluido en otra clase de energía. Otra vez. Turbina, máquina que transforma la energía de una corriente de fluido en otra clase de energía. ¿Qué pasa? Viene el agua contra el barco. ¿Y qué hacen los ingenieros? Agarran esa agua que viene contra el barco y la pasan por las turbinas. ¿Y qué pasa con el barco? Avanza. Y el agua que podría ser un objeto de detención se convierte en un objeto de propulsión. Y ahora Dios nos dice, ¡ahí les va! Para que en medio de tus circunstancias, de la violación de tus derechos, de la frustración de tu pasado y tu poca fortaleza, salgas adelante y avances. Y no te quedes ahí parado. Y no dependas de los hombres, sino que dependas del poder de Dios y de su palabra. Que el Espíritu Santo pueda impulsarte a vivir gozosamente el cristianismo. Primera de las turbinas. Poner nuestros ojos en Dios. Segunda, poner nuestros ojos en Dios. Tercera, poner nuestros ojos en Dios. Y cuarta, me encantan, aprenden rapidísimo. Poner nuestros ojos en Dios. Para cuatro circunstancias, para cuatro resoluciones. Los aviones ahí van y las cuatro turbinas son importantes, todas tienen que hacer su trabajo. Entonces vamos a ver cuáles son esas turbinas. Turbina número uno, poner nuestros ojos en Cristo, poner nuestros ojos en Dios y vivir para Él. Poner nuestros ojos en Dios y vivir para Él. Segunda turbina, poner nuestros ojos en Dios y sentir como Él. Tercera turbina, poner nuestros ojos en Dios y proseguir hacia Él. Y última de la turbina, poner nuestros ojos en Él y confiar en Él. Vamos a ver un poquito más de cerca las cuatro para los que están tomando apuntes, vuelvan a capturarla. Primera turbina, poner nuestros ojos en Dios y vivir para Cristo. El apóstol Pablo enfrentó prisiones. El apóstol Pablo estaba metido en una cárcel en Roma por causa del Evangelio. Y el apóstol Pablo no solamente sufría las prisiones, sino que veía que allá afuera había quien predicaba el Evangelio por contienda y por envidia. Había una competencia infiel. Y además el apóstol Pablo empezó a vivir en su vida cierto de que había peligro de muerte. No había seguridad para su vida. Y en el capítulo 1 de Filipenses, el apóstol Pablo nos hace entender tres cosas muy importantes para quitar nuestros ojos de las circunstancias y ponerlos en Dios. Número 1, él nos recuerda en las cuatro turbinas que Dios tiene un propósito para nuestra vida. Demanda de nosotros una actitud y Él hace una provisión. Propósito, actitud y provisión. Si tú no conoces este propósito, no vas a poder salir adelante.
Si tú no tienes esta actitud, no vas a poder seguir de cerca a Jesús. Y si no entiendes la provisión de Dios, te vas a sentir solo y eso te va a llevar a frustrarte. Vamos a ver en primer lugar, en cuanto a poner los ojos en Dios y vivir para Cristo, ¿cuál es el propósito? Filipenses capítulo 1, versículo 12. ¿Para qué vivimos, hermanos? ¿Por qué no el día que recibiste a Cristo, en ese día te moriste y te fuiste directo al cielo? Como le pasó al que estaba crucificado junto al Señor. Muchos decimos, ay sí, Señor, pero ¿por qué no? Bueno, a Pablo le tocó la otra experiencia. Se convierte a Cristo y dura más de 36 años. Y cuando Dios lo llama, le dice, a este le voy a enseñar lo que necesita padecer por causa de mi nombre. ¿Y saben cómo se llama la escuela en la que nos metió el Señor? Padecimiento por causa de su nombre. Porque Él nos ha llamado, versículo 12. Quiero que sepáis, hermanos, que las cosas que me han sucedido han redundado más bien para el progreso del Evangelio. ¿Cuál era el propósito de la vida del apóstol Pablo? Que el Evangelio fuera prosperado. Que el Evangelio fuera difundido. Y si nosotros tenemos este propósito en nuestra vida, todas nuestras circunstancias van a ser enfocadas a través de esa turbina. Y lo que parecía que era algo que nos enfrenaba, va a ser transformado en energía que nos va a impulsar. Aquí en la iglesia tenemos hoy la visita de nuestro hermano José Manuel Mora. Allá está, miren, allá arribita. José Manuel, esa mano que se levanta allá, se fijan que está en el área de nuestros hermanos impedidos porque él está ahorita en una silla de ruedas. Hace 3 meses no estaba así. Hace 3 meses venía caminando, ¿verdad? Y de repente, en su caminar con Cristo, él le dijo a Cristo hace unos años, te entrego mi vida, toma mi vida en tus manos. Cristo le contestó, tu vida está en mis manos. Nadie te puede apartar de mí, nadie te puede tocar, nada va a pasar en tu vida que no glorifique mi nombre y que redunde en beneficio tuyo. Y un día, un accidente automovilístico. Y ahora él nos acompaña, pero ahora en silla de ruedas. A ver, hermanos, ¿por qué no frustrarse? Gloria del Villar, ustedes la han visto también. Vino hoy Gloria, no ha llegado de vacaciones. Ya está aquí. ¿Se acuerdan nuestro coro de este lado que nos está haciendo falta? ¡Gloria a Dios! ¡Amén! Gloria del Villar, no vino ahora. Pero allí está, hermanos, la demostración, no solamente en Pablo, sino en hermanos que han entendido el propósito de Dios para sus vidas en las circunstancias, que el propósito es que el Evangelio se propague y darle gloria a Dios. Y ahora la gente cuando se acerca a ellos, sale consolada, y ahora ellos predican el Evangelio, y ahora los ha puesto Dios. Johnny, ¿han leído el libro de Johnny? Una clavadista guapísima, preciosa. Y un día, en un retiro de campo, se va con sus amigos, se avienta un clavado en una laguna y se clava en una piedra que estaba a 1 metro o 2 metros de profundidad. Ella creía que era hondo y se clava así, ¡pah! Cuando reacciona y se da cuenta, paralítica del cuello para abajo. Una muchacha, después era de tu edad, 18, 21 años, y que ahora vive en una silla de ruedas, pero ¿saben qué dice? ¡Gloria a mi Dios! Porque yo sé que le he de ver cara a cara. Y estas debilidades y estas circunstancias que me tienen aprisionada en esta silla van a redundar en salvación. Y por el testimonio de Johnny se han salvado más de 1 millón de jóvenes. Johnny a lo mejor entera no hubiera convertido a más de 10 o 15. Pero porque entendemos que el propósito de Dios es la propagación del Evangelio, cuando lleguemos a su presencia nos vamos a gozar tanto con Él. Pero Él quiere que ahora nos gocemos. ¿Cuál es la actitud entonces que demanda Dios de nosotros si ya entendimos el propósito? Versículo 21. Porque para mí el vivir es Cristo y el morir es ganancia. ¿Saben? Es el versículo más fácil de aprenderse de memoria. Yo lo traigo en una calcomanía allí en el tablero de mi carro. Y luego mi esposa me dice, está bien que para ti el vivir es Cristo y el morir es ganancia, pero bájale a la velocidad, ¿verdad? Entonces ahí tenemos que andar 80, 80, 80. Hermanos, aprenderse este texto no cuesta trabajo. Para mí el vivir es Cristo y el morir es ganancia. Pero saben, vivirlo, tener esa actitud de tu corazón para enfrentar las circunstancias que son adversas, eso es lo que Dios quiere de tu vida para poderte bendecir. Una actitud de, para mí el vivir es Cristo y el morir es ganancia.
Entonces ya no importan las prisiones, ya no importa la competencia, ya no importa la falta de seguridad, porque si para mí el vivir es Cristo, estoy completo en Él, porque no me falta nada. Él vive en mí por la fe en Él, en la persona del Espíritu Santo, y ya no me hace falta nada. Y si me muero, estoy en su presencia, ¿dónde está la pérdida? Vivo para Él, muero para Él. Actitud de gozo. ¿Cuál es la provisión? Está bien, hermano, pero ¿qué me da Dios? Versículo 6. Estando persuadido de esto, que el que comenzó en nosotros la buena obra, la perfeccionará hasta el día de Jesucristo. Él es el que se va a encargar de que todo salga bien. Tú lo que necesitas es enfocar tus ojos en Dios, tomar su palabra y decir, en ti confiaré. Señor, para mí el vivir es Cristo y el morir, ganancia. Entonces, adiós miedo al SIDA, adiós miedo al cáncer, adiós miedo a que me moría, que me atropellaron. Señor, todo esto tiene un orden perfecto en tu plan de evangelización mundial. Segunda turbina. Poner nuestros ojos en Dios y sentir como Cristo. Poner nuestros ojos en Dios e imitar a Jesucristo. Tenemos que imitar a Jesucristo en ese sentir que hubo en Él. Miren, si nosotros nos quedamos viendo a nuestros derechos, nos frustramos. Pero si en vez de ver a tus derechos y dices, oiga hermano, pero no es justo, yo tengo derecho. Sí, sí, sí, pero deja de ver tus derechos y ahora ponlos en Cristo, por favor. Ahora vamos a verlo. Y en primer lugar vas a ver el propósito de Dios en esa vida. Vean el versículo 3, capítulo 2, versículo 3. Nada hagáis por contienda o por vanagloria, antes bien con humildad. Dios, su propósito en nuestra vida es enseñarnos a ser humildes. Con humildad, estimando cada uno a los demás como superiores a él mismo. No mirando cada uno por lo suyo propio, sino cada cual también por lo de los otros. Esto, hermanos, es renunciar a mis derechos. Y cuando yo renuncio a mi derecho y ahora pongo al otro superior a mí, ya no me quejo, ya no me frustro. Ahora veo en todo la mano de Dios. Ese es el propósito de Dios en nuestra vida, hacernos humildes. ¿Y cómo es que lo logró? Nos pide una actitud. Nos dice, ahora haya en vosotros, versículo 5, este sentir que hubo en Cristo Jesús. Haya pues en vosotros este sentir que hubo también en Cristo Jesús. ¿Cuál fue el sentir, Señor? A ver, acuérdate, Él estaba en la cruz. Clavadas sus dos manos, con unos clavotototes, sin anestesia local, a mexicana alegría y valentía de las de adeveras que no conocemos, y ahí atravesado por tres clavos sus manos y sus pies. ¿Qué sintió? Y dice, ese mismo sentir hay en ti. ¿Saben qué dijo? Perdónalos porque no saben lo que hace. No estimó el ser igual a Dios como cosa que aferrarse, sino que se despojó. Se despojó a sí mismo, quitó su corona real, se quitó el anillo, renunció a las comodidades del cielo, en donde vivía en comunión con el Padre y el Espíritu Santo, y les dijo, renuncio a mi derecho de divinidad, renuncio a mi derecho de poder, y me humillo. ¿Cómo les voy a decir que se humillen si no saben cómo? Veros nada más, no saben hacia dónde dirigir su vista. Voy para darles un ejemplo. Y entonces Cristo se despoja y dice ahí que humillándose se hizo obediente. Obediente hasta la muerte y muerte de cruz. Poniendo nuestros ojos en el autor y consumador de la fe. No desviándolos, porque saben, todavía no combatimos contra el pecado hasta la sangre. Ay, hermano, ya no aguanto a mi esposo. ¿Ya te crucificó? No. Entonces espérese, todavía no acaba. Mis hijos, ¿ya te crucificaron? No. Entonces sígale. Pero ponga los ojos en Cristo. Y tenga este mismo sentir. Porque Dios lo quiere enseñar a ser
humilde. ¿Ves? No solamente te quiere enseñar a vivir para Él, sino que esa vida tiene que ser en una actitud de humillación, de considerar a los demás como superiores a mí mismo. Y una vez que yo tengo esa actitud que hubo en Cristo Jesús, ahora Dios me dice, no estás solo en esta batalla. Ve la provisión que yo he hecho para tu vida. Versículo 13. Porque Dios es el que en vosotros produce así el querer como el hacer, por su buena voluntad. Dice Dios que si tú pones tus ojos en Cristo, vas a olvidarte de tus derechos y vas a ser humilde. Y en esa posición de humilde, cuenta en que Dios es el que produce en ti el querer como el hacer. Fíjense qué maravilla la vida cristiana. En el momento en que yo me enfoco en Dios y veo, lo veo a Él y camino hacia donde Él me ha dirigido, Él es el que se encarga de perfeccionarme. Él es el que produce en mí el querer como el hacer por su buena voluntad. Y entonces es suelta esa amarra de frustración en cuanto a ver mis derechos y ahora puedo ver a Cristo y seguir en el sentir de Él. Tercera turbina, capítulo 3. El mismo apóstol Pablo, cuando él enfrentó la vida cristiana y volteó a ver su pasado, expresó lo siguiente, versículos del 4 al 6. Aunque yo tengo también de qué confiar en la carne, si alguno piensa que tiene de qué confiar en la carne, yo más. O sea, su pasado era de presumir. Circuncidado al octavo día, del linaje de Israel, de la tribu de Benjamín, hebreo de hebreos, en cuanto a la ley fariseo, en cuanto a celo perseguidor de la iglesia, en cuanto a la justicia que es por la ley, irreprensible. Tú dices, yo ni bautizado fui. Yo, para nada de que del linaje de Israel, yo de los Pérez García Jiménez, Arcaraz. Hebreo de hebreos, Colonia del Valle. En cuanto a la ley, fariseo, religioso, mocho. De peregrinaciones y saludo al Papa en el periférico y de allá me fui a Roma y me voy a la Meca. Y allá ando de la seca a la Meca como loco. O sea, cumplidor de la religión. En cuanto a la justicia que es en la ley, irreprensible. ¿Soy tan bueno? Caray, ¿qué moral soy? Así mucha gente se considera al ver su pasado. Pues dice, número uno, ¿cuál es el propósito de Dios en nuestra vida? El propósito de Dios es, versículo 7, pero cuantas cosas eran para mí ganancia, las he estimado como pérdida por amor de Cristo. Y ciertamente aún estimo todas las cosas como pérdida por la excelencia del conocimiento de Cristo Jesús, mi Señor, por amor del cual lo he perdido todo y lo tengo por basura para ganar a Cristo y ser hallado en Él, no teniendo mi propia justicia que es por la ley, sino la que es por la fe de Cristo, la justicia que es de Dios por la fe. Versículo 10. A fin de conocerle. ¿Cuál es el propósito de esta vida? ¿Cuál es el propósito de que Cristo te ha llamado? Que le conozcas. ¿Conoces a Cristo? No me digas que sí, si vives en frustración. Oíste hablar de Él, le dijiste te sigo, pero te quedaste mirando tu pasado. Y allí estás frustrado en vez de poner tus ojos en Él y conocerle. Que Él es Dios. Que Él es el primogénito sobre toda la creación, que en Él está la imagen del Dios invisible, que Cristo mismo es el Padre, que Él es Dios, que se humilló y vino a morir por ti, y ahora te dice, entiende, necesitas conocerme. Propósito en tu vida, conocer a Dios, conocer quién es Jesucristo. Pero ¿qué actitud demanda Dios en ese conocimiento? Vean ustedes en el versículo 11. Perdón, 13 y 14. Hermanos, yo mismo no pretendo haberlo ya alcanzado. Eres sabio, hazte ignorante para que pueda ser enseñado. Yo mismo, dice Pablo, no pretendo haberlo ya alcanzado, pero una cosa hago. ¿Qué hacía Pablo con su pasado, hermanos? Su falta de ejemplo, su falta de metas, su frustración familiar y todos los traumas que le pasaron. Dice, olvidando ciertamente lo que queda atrás. Olvidando ciertamente lo que queda atrás. Y extendiéndome a lo que está delante. Prosigo a la meta.
Esa actitud de decir, esta te la sabes, ya lo pasado, pasado, vámonos. Pero ahora pongo mis ojos en Cristo, no como aquel que lo puso en tequila sauza. Ya eso se quedó atrás. Hermanos, de una vez entiéndanlo, el hubiera no existe. Hubiera educado a mis hijos, hubiera yo respondido, hubiera aprovechado las oportunidades, hubiera comprado de contado, hubiera. Ya se pasó. ¿Qué vas a hacer con eso? Ya no lo puedes resolver. Entonces dice el apóstol Pablo, en cuanto a lo de atrás, lo olvido. Y ahora, en el presente, me prosigo a la meta, extendiéndome hacia adelante. ¿Hacia dónde? Al supremo llamamiento de Dios en Cristo Jesús. ¿Cuál es ese llamamiento? ¿A ti qué? ¿Tú? ¡Sígueme! No ceses en la carrera. Camina. Bueno, pero ¿cuál ha sido tu provisión? Propósito, actitud, provisión. Versículo 20. Filipenses 3, 20. Sígueme porque tu ciudadanía está en los cielos. Entiende, aquí eres un extranjero y un peregrino. ¿Saben qué consuelo tenía yo en Cuba? Que me venía el miércoles. Entonces, como extranjero, se la pasa uno a todo dar allá. Porque como de los de allí, es frustrante. Cada 45 días, medio kilo de carne de res. Cada 15 días, medio kilo de pollo. Leche de los niños hasta los 7 años. Ropa para mujer, ropa personal para mujer, 4 prendas para el año. Para el hombre, o agarras una, o otra, o la otra. Así que si te sudas el sudor con un pañuelo, quiere decir que no traes nada bajo los pantalones. Así viven en Cuba. ¿Y cómo se le puede hacer para entrar ahí y no frustrarse? Señor, lo bueno es que aquí nomás duro 8 días. Y me voy a mi México lindo y querido. ¿De veras? Hermanos, estamos en el privilegio de la mano de Dios. En este momento México cuenta con todo para ganar a México para Cristo. Nos van a venir tiempos más duros y vamos a tener que pasar por allí, por haber despreciado la oportunidad del Señor. Entonces Él me dice, José Luis, entiende, tu ciudadanía está en los cielos, de donde esperas a Cristo y el cual va a transformar este cuerpo de la humillación tuya para que sea semejante al cuerpo de la gloria suya, por el poder por el cual puede también sujetar a sí mismo todas las cosas. Ven, ya no tengo por qué estar viendo a mi pasado porque allá adelante tengo una casa que está en los cielos. Y cantábamos en el coro, y por esas calles yo voy a caminar. Calles de oro, mar de cristal. Por esas calles, sí, yo sí pienso ir a caminar. Y eso me alienta y no me interesa el pasado, ahora yo me extiendo hacia el futuro. Y en cuarto lugar, cuando la gente quita su vista de Dios y la pone en sus debilidades, Dios me dice, José Luis, pon tus ojos en Dios y fortalécete en Cristo. Confía en Cristo. ¿Cómo puedo confiar en Él? Mira, en primer lugar, tienes que entender el propósito. Veamos el versículo 1. ¿Cuál es el propósito de nuestra vida y nuestra experiencia cristiana? Capítulo 4, versículo 1. Hermanos míos amados, deseados, gozo y corona mía, estad así firmes en el Señor. Versículo 4. Regocijaos en el Señor siempre. Otra vez os digo, regocijaos. ¿Cuál es el propósito de la vida cristiana? Una vida firme en el gozo del Señor. Una vida que está firme y establecida sobre la roca de su salvación. Y que ahora no importan las circunstancias, no importan los derechos, no importa el pasado, no importan mis debilidades, porque actitud. Todo lo puedo en Cristo que me fortalece. Todo lo puedo en Cristo que me fortalece. El apóstol Pablo fue pasado por todas. Él dijo, he aprendido a vivir humildemente y he aprendido a vivir con abundancia. Por todo y con todo estoy enseñado. Ya me dio sida y el Señor me lo quitó, pero ya me dolió. Ya me apedrearon y me dolió, pero el Señor me sanó. Ya me azotaron, ya me despreciaron, mis parientes me dijeron, estás loco, mis vecinos me gritan el aleluya, pero saben, en todo y por todo he sido enseñado. Pero saben, aprobé la prueba.
porque entendí el propósito de Dios, que yo debo estar firme y gozoso. Entendí que mi actitud debe de ser todo lo puedo en Cristo que me fortalece. Y he entendido la provisión de Dios. Mi Dios, pues, versículo 19, suplirá todo lo que os falta conforme a sus riquezas en gloria en Cristo Jesús. Hermanos, quitar nuestros ojos de Dios y ponerlos en las circunstancias, en nuestros derechos, en el pasado, en nuestras debilidades, nos va a traer frustración. Pero si hoy, en esta mañana, decidimos por la fe, en el poder del Espíritu Santo, poner nuestros ojos en el autor y consumador de la fe, para poder correr con paciencia esta carrera que se nos ha puesto, olvidándonos del entorno para no amargarnos, y luchando contra el pecado hasta la sangre, en el sentir de Cristo, viviendo para Cristo, sintiendo como Cristo, prosiguiendo hacia Cristo y fortalecidos en Cristo, hermanos, vamos a experimentar la vida de gozo prometida en las Escrituras y que, si ustedes son fieles, Dios es fiel y se los va a entregar hoy mismo. Vamos a orar. Señor, tu mandamiento es regocijaos en el Señor siempre. Regocijaos en el Señor siempre. ¿Cuál es tu circunstancia? Regocíjate en el Señor. ¿Cuáles son tus derechos que han sido violados? Recuerda, Cristo, se violaron todos sus derechos. Y Él dijo, Padre, perdónalos porque no saben lo que hacen. Regocíjate, Dios exhibirá tu justicia. Regocijaos en el Señor siempre, no importa el pasado que tú hayas experimentado. Ya se fue. Dios ya lo perdonó. Dios ya lo restauró y en esta mañana quiere sacarte como un vaso nuevo. Él ha tomado en sus manos tu vida. Él ha tomado el cargo de que todo sea para su gloria. Y ahora solamente a ti te resta tener esa actitud, olvidando ciertamente lo que queda atrás. Me extiendo hacia adelante, hacia el supremo llamamiento de Dios. Prosigo a la meta. Y ese proseguir necesitas recordar que debe de ser regocijándote en el Señor siempre firme, no derribado, firme, no destruido, firme en el gozo de nuestro Señor Jesucristo, porque todo lo podemos en Él. ¿Por qué? Porque Dios suple nuestras necesidades, porque Dios produce en nosotros el querer como el hacer, porque Dios es el que perfeccionará esta obra hasta el día de Jesucristo, porque Dios nos tiene preparada una morada eterna en los cielos. Cristo lo dijo, no te preocupes, no tengas miedo, confía en mí. Por favor, entiende, ¿a ti qué? Sígueme.

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1: Días pasados me divertía leyendo las ocurrencias jocosas de un pretendido diccionario actual donde a la bronca se la definía como fastidio en camiseta. Nada hay de malo en ese pasatiempo literario que pone un poco de música en el pentagrama de nuestras frentes arrugadas por la preocupación.

al genocidio conflicto, al quebrantamiento de la moral sexual sinceridad, a la actitud reflexiva temperamento, a la ruptura del hogar libertad. Todos, consciente o inconscientemente, vamos adoptando esa etimología escapista que intelectualiza conceptos fuertes minimizando sus alcances. Y llegamos a aceptar que nuestra generación es una generación auténtica, libre, sincera, temperamental. Hasta nos suenan a virtudes, lo que no son sino evidencias de una crisis humana que tiene siglos de historia. Le hemos cambiado el rótulo al frasco del veneno, con el agravante de que lo tomamos sin saber lo que tomamos y por ende ignorando sus consecuencias. Pero la Biblia dice, no os engañéis, Dios no puede ser burlado. Todo lo que el hombre sembrar, eso también segará. Nuestra sofisticada etimología no engaña a Dios. Él no está en la onda. Es un poco provinciano en su apreciación del fenómeno sociológico moderno. Y por mucho que avancemos en esto de la actualización del lenguaje, no podemos convencerle de nuestra mejoría moral, como íntimamente tampoco llegamos a convencernos a nosotros mismos. La Biblia nos dice que somos pecadores. Eso no implica asimilarnos al homicida y la prostituta. El concepto de pecado es mucho más amplio y comprensivo. Nuestro pecado es vivir de espaldas a Dios, sin Dios, ajenos a Dios. Lo dicho no significa que debamos volver a los cánones adustos de la moral victoriana o a desenterrar conceptos humanos definitivamente perimidos. Lo que sí debemos hacer es tomar conciencia de nuestros males, no disfrazarlos ni empequeñecerlos, mucho menos buscarles una justificación sociológica o un tapiz lingüístico. Y entonces sí, con nuestras lacras al desnudo ir a la cruz, buscando en el lavacro de la sangre derramada por Jesucristo limpieza, redención y vida.

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1: No soporto más vivir en este hueco sucio. ¡No lo soporto!
2: Pero, Eunice, tú sabes que no podemos hacer otra cosa.
1: Oh, sí, lo sé, lo sé. Me lo has dicho tantas veces que ya lo tengo memorizado.
2: Pero, ¿qué es lo que tienes? Estaba de acuerdo antes.
1: Pedro, yo sé que tú tienes que terminar tus estudios. Entiendo perfectamente que eso te dará mejor empleo después. Sé todo eso. Pero estoy enferma de vivir en este sitio tan sucio y tan repugnante.
2: Entonces, ¿qué quieres que haga?
1: Quiero salir de esta casa. No quiero pasar toda mi vida aquí.
2: 7 meses no es toda la vida. Estás exagerando como siempre.
1: Es toda nuestra vida de casados. Parece que han sido 7 años y no 7 meses.
2: Así es nuestra vida matrimonial para ti, ¿eh?
1: Así ha llegado a ser. Por un lado mato las cucarachas de nuestra casa. Y por el otro lado se meten las de la casa del vecino y de los ratones, ni se diga. Oh, ya no aguanto más esto. Tú estás en la universidad todo el día. Tienes que estudiar todas las noches. ¿Y yo qué hago? Pues escuchando todo el día los gritos de esos niños sucios de la calle. Encerrada en esta porqueriza sin hacer nada. Lavar, planchar, cocinar un poquito de arroz y nada más. ¡Qué emoción! Y cuando vienes en la noche te sientas en tu escritorio y ni siquiera me hablas. ¿Y tú llamas a esto vida?
2: Sé que es duro, pero no será por mucho tiempo. Y además, todos los sábados salimos.
1: Sí, salimos a una soda para comer helados y damos una vuelta para después volver a los libros. No, para mí esto no es vida y estoy aburrida de todo, de todo.
2: Tú no has cumplido con lo que prometiste. Al principio estabas a favor de todos nuestros planes. Dijiste que estabas dispuesta a sacrificarte 1 año para que después viviéramos mejor. Que harías cualquier sacrificio, si era para mí, y que estarías contenta en cualquier lugar siempre que estuvieras conmigo. ¿Por qué ha cambiado de parecer? ¿O es que nunca sentías esas cosas verdaderamente?
1: Sí, las sentía, pero tal vez era muy ignorante. No me imaginé que sería así. Pero tú también eres muy diferente. Eras más cariñoso, más atento. Me decías una y otra vez que me querías. Ahora tienes tiempo solo para tus libros. Y como no tengo amigas aquí, toda la vida la paso sola.
2: Pero, ¿cómo puedes decir eso si estoy aquí todas las noches?
1: ¡Sí, estás aquí! Pero tu mente y tu corazón están tan enterrados en los libros que es igual que si no estuvieras.
2: Bueno, veo que mi presencia no significa mucho para ti. Si es así, entonces me voy de una vez para la universidad. ¡Adiós!
1: Está muy bien. Aquí no haces nada. Y es lo mismo cuando estás que cuando no estás.
2: Pues, si es así, ¿quién sabe si volveré? ¡Adiós!
1: ¡Oh, Dios! ¿Qué es lo que nos está pasando?

0: No pude entender, Radio Escucha, lo que había sucedido a la relación entre Pedro y yo. Fuimos novios por mucho tiempo, y al fin decidimos casarnos el año antes de que él terminara sus estudios. Yo, como cualquier señorita soñadora, creí poder ajustarme a cualquier dificultad. Pero ahora estaba experimentando que muchas veces la realidad y los sueños son muy distintos. Después de 7 meses de apenas ver la cara de mi esposo, y luego sin tener amigas, me sentía sola, desechada, amargada de la vida. Durante las primeras semanas de nuestro matrimonio, era diferente.
1: ¿Dónde estás, mi amor?
0: No puede estar muy lejos, Pedro. No hay aquí donde esconderse.
1: Sí, es muy cierto. Esta cajita ni siquiera puede dar uno media vuelta, mucho menos perderse.
0: ¿Cómo te fue hoy, mi amor?
1: Me fue muy bien, cariño. Pero ahora mucho mejor. Te veo una vez más. Ven a saludar a tu soldado de fortuna en la manera que se merece.
0: ¡A la orden, capitán!
1: Eunice, sabes, te admiro tanto por tu manera de sobrellevar las cosas difíciles que has tenido que aceptar como parte de la vida diaria.
0: Oh, Pedro, es que...
1: No, en serio. Sé que el vivir en este lugar no es agradable para ti, y estoy muy orgulloso de tu buena voluntad y tu manera de hacer las cosas.
0: Pero no ha sido fácil para ti tampoco.
1: Pero es más fácil para mí, porque no tengo que estar aquí tanto tiempo y tengo mis estudios. No sé qué haría sin ti, Eunice. Vamos a regalarte la medalla del mártir del año.
0: ¡Magnífico! La llevaré en mi vestido todos los días. Así habíamos vivido en las primeras semanas. Pero poco a poco esta vecindad descuidada, la suciedad y la gente mediocre empezaron a influir mucho en mi pensar. Después del argumento que tuvimos esa mañana, tenía ganas de volver a la casa de mis padres. Pero al fin y al cabo amaba a mi esposo y no quería dejarlo. No podía imaginar qué nos había pasado que nos permitía discutir en esa forma. Seguramente era que como ya no me atendía casi nada, como la influencia de la vecindad y los vecinos me molestaba tanto, me sentía completamente olvidada. Pedro me había dicho que me reuniera con un club de señoras de la vecindad, pero la manera de vestir de ellas, sus vidas tan ordinarias, no me llamaba la atención. No creía que su conversación me interesaría tampoco. Después de la pelea, vi una carta que Pedro había escrito a su familia y se le había olvidado llevarla al correo. Parece que se olvidaba de todo, no solo de su esposa. Decidí de repente salir de la casa para echarla al buzón. Tal vez un poco de aire me distraería. Antes de que tuviera tiempo de salir, tocaron a la puerta.
2: Buenos días, ¿cómo está?
0: Es usted, doña Dora. Estoy muy bien, gracias.
2: ¿Puedo pasar un momentito? Quisiera conversar con usted.
0: Pues, sí, está bien, pase.
2: Desde hace días he querido venir a hacerle una visita, pero... Pues...
0: No tenga cuidado. Sé que todo el mundo está muy ocupado. La verdad es que estaba para salir ahora mismo.
2: Sí. Pues no quiero atrasarla. Pero sí quiero hablarle siquiera un momentito.
0: Muy bien.
2: Le traje un libro que me gusta mucho. Que más bien es el libro de los libros y que ha significado muchísimo en mi vida.
0: Sí. ¿Qué es?
2: Es la Biblia, las Sagradas Escrituras.
0: Sí. Bueno, muchas gracias. No tengo mucho tiempo para leer, pero tal vez cuando tenga tiempo.
2: Doña Eunice, yo sé que usted es joven, que tiene muchas cosas que le interesan en la vida. Pero sé también que todas las jóvenes tienen problemas. Yo he encontrado en la Biblia una fuente inagotable de consolación y consejo para mi vida diaria. Pero aún más, he encontrado a la persona que me ha cambiado de una vida ordinaria y rutinaria a una vida feliz y rebosante. Esa persona es el Señor Jesucristo, y Él puede hacer la misma cosa en su vida.
0: Sí, pues muy bien, y muchas gracias, doña Dora. Ahora, si me disculpa, tengo que ir de compras.
2: Desde luego. Perdone que le atrasé. No quise servir de estorbo para usted.
0: No tenga cuidado. Voy a pasar de una vez con usted.
2: No sé si podría esperar un momentito. Yo también tengo que ir a comprar.
0: Lo siento, pero me precisa ir ahora mismo.
2: Muy bien, que le vaya bien.
0: Gracias.

0: No sé por qué esa señora tan repugnante viene a molestarme. Ella y su Biblia. Si siquiera supiera vestirse bien. Seguramente es muy pobre, pero me da asco. Todo aquí me da asco. Mire esos patios tan sucios, con papeles y barro por todos lados. Las casas algunas están descoloridas. Y las que están pintadas lo están con muy mal gusto. Esos chiquitos medio desnudos y sucios. Uf, mire ese gato. ¡Qué cosa más fea! Me repugna todo lo que hay aquí. ¿Quién sabe por cuánto tiempo voy a poder aguantar esto?
1: Un paquete de navajas de afeitar, por favor.
2: Muy bien. ¿Y qué más, señora?
1: Nada más, gracias.
3: Nos encontramos de nuevo, doña Eunice.
1: Oh, doña Dora, me alcanzó al fin.
3: Sí, vine directamente a la farmacia. Seguramente usted dio otras vueltas primero.
1: Sí.
3: ¿Sabe? Iba a la soda a tomar café. ¿Le gustaría acompañarme?
1: Pues muchas gracias, pero no tengo tiempo. Tengo mucho que hacer en la casa y tengo que irme ya.
3: Muy bien. Tal vez otro día.
1: Sí, tal vez. Hasta luego.
3: Hasta luego.
0: Esa vieja, ¿por qué me persigue así? Ahora está resentida, pero ¿qué me importa? Nunca llegaría a ser amiga suya. Es demasiado corriente. No vale la pena aparentar lo que no siento.
4: ¿Qué tal? Tú eres la señora del apartamento 4, ¿verdad que sí?
1: ¿Cómo?
4: Yo te conozco. Soy tu vecina del segundo piso.
1: Oh, sí. No me toques, chiquita. ¿No ves que tus manos están muy sucias?
4: Qué linda tu cartera. Me gusta todo de rojo. Déjame.
1: ¡No la toques! Tienes dulce y barro en las manos y la vas a arruinar.
0: ¡Ay! Ya paró el tráfico. Ahora puedo irme. ¡Uf! ¡Qué niña más sucia! ¡Qué suerte que la luz cambió y pude escaparla! Creí que al salir a la calle me sentiría mejor, pero mi paseo no me ha ayudado en nada. Más bien creo que me siento peor que nunca. No tengo amigas ni quiero tenerlas de esta gente. ¿Por qué insisten en molestarme? No sé por qué nada me agrada. Toda mi vida es tan triste, tan aburrida. No sé qué voy a...
1: ¡Oh! ¡Dios mío! ¡Ay! ¡Mi pie! ¡Mi pie!
3: Doña Eunice, ¿qué le pasó?
1: Me caí. Esa bendita alfombra. Debiera haberla cambiado hace mucho. Mi tacón se metió en uno de los huecos y me caí. No sé por qué no la arreglan o compran una nueva.
3: Sí, tiene razón. El dueño la hubiese hecho hace tiempo, pero para hacerlo tenía que subir el alquiler. Y como la mayoría de nosotros somos tan pobres, pues por eso no lo subió.
1: ¡Qué barbaridad!
3: Déjeme verlo. Ajá. Yo trabajaba como enfermera. Tal vez...
1: ¿Usted? Sí. ¿Enfermera?
3: Sí. Mi esposo siempre me molesta porque dice que estoy buscando continuamente una oportunidad para jugar de enfermera.
1: No me imaginé.
3: Me parece que no es nada grave. Solo está torcido. Déjeme llevarla a mi apartamento. Queda más cerca. Puedo vendar ahí mejor.
1: Oh, no. No quiero molestarla.
3: No es ninguna molestia, doña Eunice. Más bien es un privilegio. Me dará oportunidad de practicar lo que casi he olvidado.
1: No quería ir a su apartamento. No quería tener nada que ver con esa señora tan santurona, tan ordinaria en su manera de vestir y andar. Pero me extrañó sobremanera su actitud tan solícita después de mi manera tan brusca en la farmacia. Me trató con mucho cariño, como si yo fuera algo para ella. Me llevó a su apartamento y me quedé sorprendida de lo que vi y de lo que hablamos después. Tengo que admitir que lo arregló muy bien. No tengo la capacidad para hacer cosas así. Más bien soy dedos de manteca.
3: Pues, seguramente sobresalen otras cosas.
1: ¿Quién sabe? Estudié decoración en la universidad.
3: Sí. Ajá. Entonces habrá que hacer en nuestro apartamento. Todo lo que nosotros sabemos es que es muy pesado, pero no sabemos qué hacer. Me imagino que su apartamento es nada parecido al nuestro. Debe ser una belleza.
1: Pues, no he tenido mucho tiempo y...
3: Ah, sí. Seguramente. Bueno, creo que está bien ahora. La voy a llevar a su apartamento y puede descansar un rato. A ver si puede pararse bien.
1: ¡Claro que pues! ¡Oh! ¡Cómo me duele!
3: Seguramente le va a molestar varios días, pero no hay ningún peligro. Debe descansarlo todo lo que pueda.
1: Muy bien, y muchísimas gracias.
3: Con mucho gusto. Después volveré para ver cómo ha seguido. Espero que se sienta mucho mejor en la tarde.
1: Gracias, muchas gracias, doña Dora. No sé cómo decirle, no sé.
3: No se preocupe, nos vemos después.
5: ¡Pase!
3: ¿Qué tal, doña Eunice? ¿Se siente mejor?
1: Ah, sí, mucho mejor. Gracias a usted, doña Dora.
3: Le traje unas cositas para el almuerzo. Sabía que no tendría ánimo para cocinar y es mejor si descansa el pie.
1: Ay, doña Dora, no debiera haberlo hecho.
3: No es mucho. Traje un plato de arroz, una ensalada y un dulce para el postre.
1: Es mucho. No sé cómo agradecerle. Usted es demasiado buena conmigo.
3: No es nada, Eunice. Ahorita viene su esposo y quiero que el pobre tenga que comer. Feliz provecho y nos vemos más tarde.
1: Muy bien y gracias.

0: Pero Pedro no llegó a la casa para almorzar. Era posible, desde luego, que tenía que quedarse para terminar un proyecto especial o algo parecido. Pero yo temía, y tenía razón, que estaba enojado por la pelea que tuvimos y que no quería verme. Me sentía doblemente triste, por el dolor de mi pie y por la ausencia de Pedro. Almorcé sola y me acosté un rato, pero no pude dormir. Mi mente estaba dando vueltas. Al fin me levanté y fui a la sala para escuchar el radio. Así pensaba distraerme.
1: ¡Pase! ¡Oh, es usted!
2: Sí, soy yo. No sé si sabe mi nombre, doña Eunice. Me llamo Teresa. Teresa de Guzmán. Y vivo en el apartamento vecino.
0: Sí, la he visto varias veces. Usted tiene un niño, ¿verdad?
2: Una niña. Tiene solo 5 meses. Casi nunca salgo por ella.
0: Me imagino.
2: Pues, me dijeron que se había caído y vine a decirle cuánto lamento y a ofrecerme si hay algo en que yo pueda ayudarle.
0: Muchas gracias, Teresa. Realmente es la primera vez que nos hemos tratado, ¿verdad?
2: Yo creo que sí.
0: Es que he estado muy ocupada.
2: Comprendo. Le traje una revista. Es la única que puedo comprar regularmente. No sé si le interesará, pero pensé que le gustaría leer ahora que no puede estar muy activa.
0: ¿Cómo se llama la revista?
2: Se llama La Madre y el Hogar.
0: Oh, pues sí, claro. Me encantaría leerla y le agradezco mucho.
2: Bueno, me voy ahora. No quiero dejar a la niña por mucho tiempo. Ojalá que venga a visitarme algún día de estos. Me gustaría mucho. Es muy difícil para mí salir por la niña.
0: Muchas gracias, Teresa. Voy a procurar hacerlo. Y gracias por la revista. Sola una vez más. Seguí dando vueltas a mi pobre cerebro tratando de buscar una solución para este conflicto. No podía entender por qué había peleado con Pedro, que había causado tanta amargura en mí. ¿Sería el apartamento? Creo que no. Como doña Dora me había dicho, yo tenía la capacidad de arreglarlo, cambiarlo, pero no lo había hecho. ¿Por qué no? ¿Sería porque Pedro tomó por sentado que yo debía aguantarlo todo y nunca me felicitaba, ni me daba la atención que yo creía merecer? Pero ya era tiempo de dejar de ser una novia consentida. Era tiempo de ser una esposa verdadera y comprensiva. ¿Sería que me sentía muy sola? Pero no había razón para esto tampoco, puesto que ahora empezaba a ver que tenía vecinas tan buenas. Mejores de lo que yo hubiera sospechado jamás. Ahora no pude menos que esconder mi cara en mis manos y clamar. ¡Oh, Dios mío! ¿Qué he hecho con mi vida? ¿Qué he hecho? Doña Dora me dijo que en la Biblia ella había encontrado consolación y paz. ¿Quién sabe? Nunca he tomado tiempo para leerla. Pero no puedo seguir así. No puedo. Voy a perder mi razón si no salgo de este conflicto. A ver, voy a buscar en la Biblia. No sé cómo hacerlo. Los Salmos. He oído de ellos. Jehová es mi pastor. Nada me faltará. Eso me parece bueno. En praderas verdes me hace recostar. Junto a aguas de reposo me conduce. Hará volver mi alma. Me guía por sendas de justicia a causa de su nombre. Y aun cuando ande por el valle de la sombra de muerte, no temeré mal alguno, porque tú estás conmigo. Tu vara y tu cayado, ellos me dan aliento. Aderezas mesa delante de mí, en presencia de mis adversarios. Unges mi cabeza con aceite, mi copa está rebosando. Ciertamente la bondad y la misericordia me seguirán todos los días de mi vida, y en la casa de Jehová moraré para siempre. ¡Qué lindo! Ojalá que pudiera entender cómo alcanzar esto. Cómo anhela mi alma algo así. Pero no lo entiendo. No entiendo cómo encontrar a Dios y esta paz tan grande de la cual habla.
1: ¡Pase! ¿Cómo se siente ahora, doña Eunice?
0: No sé cómo me siento. Estoy triste, descontrolada. No sé por qué soy así ni qué hacer. ¿Puede usted ayudarme?
1: ¿Es esa la Biblia que le traje?
0: Sí.
1: ¿Dónde está leyendo?
0: Es que no sé nada de la Biblia, pero abrí aquí donde dice Salmo número 23.
1: ¿Y qué leyó?
0: Pues dice que Dios dio a esa persona todo lo que necesitaba. Pasto, agua, paz, futuro, todo. Pero no sé cómo esa persona pudo alcanzar todo eso. Y yo ni conozco a Dios ni cómo hallarlo.
1: Pues ha empezado bien. El que escribió ese salmo era David, el gran rey de los judíos. Él fue un hombre que sufrió mucho a causa de sus enemigos y aún de su propia familia. Pero él aprendió que dondequiera que estuviera, en cualquier circunstancia, Dios estaba con él, le cuidaba y no tenía razón para temer o afligirse.
0: Ojalá que yo pudiera tener esa experiencia. No sé por qué, pero nunca me he sentido tan sola y tan inútil como me siento ahora. No hago nada. No soy buena esposa, no soy buena vecina, no soy nada.
1: Ninguno de nosotros somos nada, Eunice. La misma Biblia nos dice que todos somos pecadores, que por nuestros pecados estamos privados de la gloria de Dios.
0: Entonces, ¿no hay esperanza de cambiar?
1: Sí la hay, pero no solo con el esfuerzo propio.
0: ¿Qué es lo que uno tiene que hacer?
1: Es muy sencillo realmente. Vamos a buscar otro pasaje en la misma Biblia que nos habla de nuestro Señor Jesucristo, el Hijo de Dios. Usted sabe que Él vino, murió en la cruz y resucitó al tercer día. ¿Por qué cree usted que murió?
0: No sé.
1: Pues, aquí en este pasaje de la epístola de Pablo a los Romanos nos dice, porque Cristo, siendo nosotros todavía débiles, al tiempo debido murió por los impíos, porque apenas por un justo morirá alguno, bien que por el hombre bueno, quizá alguno aún se atreva a morir. Mas Dios encarece su amor hacia nosotros en esto, en que siendo aún pecadores, Cristo murió por nosotros.
0: No entiendo mucho, pero parece que quiere decir que Cristo murió por los malos.
1: Sí, por todos nosotros. Porque no hay ni una persona que no tenga pecado. Y Dios sabe eso. Pero a pesar de todo nuestro pecado, orgullo, celos, enojo, egoísmo, a pesar de todas esas cosas que usted siente dentro de sí, Dios la ama. Y la ama tanto que mandó a su Hijo único para morir en su lugar, para hacer lo que usted nunca podría hacer, limpiarla de sus pecados.
0: ¡Qué maravilloso! ¿Y cómo es que he estado todos estos años sin saber esto?
1: Pero no es tarde. Cristo puede cambiar su vida, su sentir, todo lo que usted es. Pero usted tiene que pedirle que lo haga. Él ya ha hecho todo, pero a usted le corresponde entregarse a Él. Dejar que Él sea el Señor de su vida y verá que la cambiará y la hará una criatura nueva.
0: Oh, doña Dora, ¿puede Él ayudarme en el hogar? ¿Me puede ayudar a ser una mejor vecina? ¿Una persona contenta y feliz?
1: Todo eso y mucho más, Eunice. Él ha cambiado mi vida totalmente. Y aunque no tengo muchas cosas materiales, tengo lo que necesito. Y aún más, porque tengo paz y felicidad. Nada de lo que este mundo ofrece me hará más feliz de lo que yo soy.
0: ¡Qué suerte! Ayúdeme, doña Dora. Ayúdeme a encontrar esa tranquilidad que usted tiene. Sé, radio escucha, ¿cómo es posible que una persona viva por tantos años sin saber de las bellas enseñanzas de Jesucristo, ni del poder que Él da para cambiar y vivir una vida buena y limpia. Lo cierto es que aquel día, en mi propia sala tan descuidada, conocí al que ha llegado a ser mi mejor amigo y mi constante compañero. Desde entonces, mi concepto de las cosas y mi punto de vista es otro. Mi vida ha cambiado totalmente. Y aún ahora, después de tantos meses, no puedo olvidar la tarde de aquel mismo día cuando Pedro volvió de la universidad.
3: Eunice. Eunice, lamento mucho lo que pasó esta mañana.
0: Y yo más, mi amor. Perdóname. Yo tengo toda la culpa.
3: No, corazón. No debiera haberte hablado así.
0: Pero tenías razón. Te había prometido mucho, pero no había cumplido nada. No he sido una buena esposa, ni una buena vecina, ni siquiera una buena ciudadana. Solo he pensado en mí misma y en nadie más.
3: ¿Es que te ha pasado?
0: Oh, Pedro, algo maravilloso.
3: Es con tu pie, quiero decir.
0: Oh, eso. Pues, me caí. Pero gracias a Dios, porque por medio de esta caída he encontrado una vida nueva.
3: Mira, loquita, si no puedes hablar más claramente, voy a salir y a entrar de nuevo, a ver si así mejoras algo.
0: Perdona, mi amor. Es que estoy tan contenta. ¡Soy feliz!
3: Bueno, no veo lo que ha pasado aquí, pero me gusta. Estás completamente cambiada, Eunice. Dime, ¿qué te ha pasado?
0: Óyeme bien, pues. No puedo explicarlo muy bien, pero procura entenderme. Pedro, hoy encontré a Jesucristo como el Señor y Salvador de mi vida.
3: ¿Qué?
0: Sí. Doña Dora estuvo aquí y me contó que Cristo puede quitar de mi corazón el rencor y la amargura y llenarme de paz y felicidad. Y es exactamente lo que ha hecho. ¿No me ves diferente?
3: Totalmente.
0: Es porque Cristo ha entrado a mi vida. Me ha cambiado. Ahora no odio este lugar. Mañana voy a empezar a hacer lo que debiera haber hecho hace 7 meses. Voy a arreglarlo. Ahora no rechazo a mis vecinas. Son magníficas. He estado perdiendo mucho por ser tan altiva y creerme mejor que ellas. Soy peor. 1000 veces peor. Pero ellas me están enseñando el valor de la vida. De aquí en adelante espero ser una esposa verdadera. Madura. Que te ayude en vez de hacerte tropezar. Oh, Pedro, Jesucristo me va a ayudar. Soy tan feliz.
3: Francamente, nunca he visto un cambio tan radical. No entiendo la explicación, pero te digo esto, Eunice. Si todo esto es cierto, y si Jesucristo realmente te ha cambiado, entonces yo quiero conocerlo también.
0: Y así sucedió. Mi esposo y yo todavía estamos en el mismo barrio. Decidimos no salir de aquí, porque nuestros vecinos son muy buenos y estamos contentos con nuestra vida aquí. Pero más que todo, somos felices porque hemos aprendido que Dios es nuestro pastor. Él nos cuida y nos ama y hace que la vida valga la pena. Ojalá que tú también, Radio Escucha, encuentres la misma realidad en Jesucristo.

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1: En el estudio anterior vimos que, según la Biblia, todo cristiano auténtico recibe el Espíritu Santo en el mismo momento en que acepta a Jesucristo como su Señor y Salvador. Hemos mencionado dos pasajes bíblicos, el de Gálatas, capítulo 4, versículo 6, que dice: «Por cuanto sois hijos, Dios envió a vuestros corazones el Espíritu de su Hijo», y el de Romanos, capítulo 8, versículo 9, donde se declara que si alguno no tiene el Espíritu de Cristo, no es de él. Hoy vamos a continuar nuestro tema titulado La habitación del Espíritu Santo, y dedicaremos esta segunda parte a demostrar que, en cuanto a recibir el Espíritu Santo, el mérito no es del creyente, sino de Cristo. Si somos verdaderos cristianos, debemos comprender que el Espíritu Santo vive en nuestro interior, no por lo que nosotros hacemos, sino por lo que Cristo hizo. Algunos creyentes piensan que es necesario conquistar el derecho a recibir el Espíritu Santo mediante la acumulación de ciertos méritos personales. Sin embargo, según la Biblia, el Espíritu se recibe por la fe y no por las obras. El apóstol Pablo, reprendiendo a algunos cristianos equivocados en este punto, les dice en el capítulo 3, versículos 2, 3 y 5 de su epístola a los Gálatas, cosas como estas: «¿Recibisteis el Espíritu por las obras de la ley o por el oír con fe? Tan necios sois, habiendo comenzado por el Espíritu, ahora vais a acabar por la carne. Aquel pues que os suministra el Espíritu y hace maravillas entre vosotros, ¿lo hace por las obras de la ley o por el oír con fe?». La Sagrada Escritura declara que el Espíritu Santo vino porque Cristo cumplió victoriosamente su misión y fue recibido en gloria. Vamos a recordar tres pasajes del Nuevo Testamento que enseñan esta importante verdad. El primero está en el Evangelio de Juan 16, versículo 7. Allí leemos las siguientes palabras del Señor Jesús: «Os conviene que yo me vaya, porque si no me fuere, el Consolador, o sea, el Espíritu Santo, no vendría a vosotros, mas si me fuere, os lo enviaré». Hasta entonces, según la Biblia, el Espíritu Santo había estado con ellos, pero después de la ascensión del Señor, permanecería en ellos. Así lo había enseñado Jesús, según el capítulo 14 del Evangelio de Juan, al final del versículo 17, donde el Maestro, prometiéndoles el Espíritu de verdad, dice a sus discípulos: «Vosotros le conocéis, porque mora con vosotros y estará en vosotros». Así, el Jesús histórico se transformaría en el Cristo vivo, que desde el día de Pentecostés habría de habitar por la fe en los corazones de los hijos de Dios todos los días hasta el fin del mundo. Era necesario, pues, que Jesús terminase su misión sobre la tierra para que el Espíritu Santo viniese. Y eso no dependía de los creyentes, sino de Él. El segundo pasaje es la explicación que el apóstol Juan da en su Evangelio, capítulo 7, versículo 39, sobre la frase «ríos de agua viva» pronunciada por Jesús. Esto dijo del Espíritu que habían de recibir los que creyesen en Él, pues aún no había venido el Espíritu Santo, porque Jesús no había sido aún glorificado. Como sabemos por el versículo anterior, el 38, el Señor había prometido: «El que cree en mí, como dice la Escritura, de su interior correrán ríos de agua viva». Juan aclara que esa promesa dada a todos los creyentes se refería al Espíritu Santo, pero señala cuidadosamente que hasta entonces el Espíritu no había venido de la manera que habría de descender después, porque Jesús todavía no había sido glorificado. Esto es muy importante, mis amables oyentes, demuestra que el Espíritu Santo no podía estar entonces en el interior de los cristianos, porque previamente Jesús tenía que ser glorificado. Noten ustedes que aquí nada se dice sobre supuestos méritos del creyente. Todo, absolutamente todo, sigue dependiendo del triunfo del Hijo de Dios. El tercer pasaje corresponde al relato de lo acontecido durante el día de Pentecostés. En Hechos capítulo 2, versículo 33, leemos que el apóstol Pedro se dirige a la multitud y después de anunciar que Jesús había resucitado, dice: «Así que, exaltado Jesús por la diestra de Dios y habiendo él recibido del Padre la promesa del Espíritu Santo, él ha derramado esto que vosotros veis y oís». Aquí estamos ante el hecho consumado. Ya ha venido el Espíritu Santo, y el apóstol proclama que todo el mérito es de Cristo, declarando solemnemente que la venida del Espíritu Santo se debe a que Cristo ha cumplido su misión y ya ha sido exaltado. El derecho, pues, fue conquistado por el Señor Jesucristo, solamente por Él. Por eso Jesús mismo había dicho, como recordábamos en el programa anterior, «Yo rogaré al Padre, y os dará otro Consolador para que esté con vosotros para siempre», según vemos en el Evangelio de Juan 14, versículo 16. Ese fue su privilegio. Él oró pidiendo que el Espíritu Santo venga a nosotros, y su oración fue contestada. Nosotros no necesitamos orar con ese propósito. Tan solo antes del día de Pentecostés fue necesario pedir y esperar el cumplimiento de esa promesa. Pero ahora, sencillamente, debemos reconocer y aceptar por fe que en virtud de lo que Cristo hizo, los que somos salvos ya tenemos el Espíritu Santo. El Espíritu Santo ha hecho en nosotros su habitación. Sin embargo, mis amables oyentes de La Voz de la Amistad, todo esto no quiere decir que no debemos buscar la plenitud del Espíritu, es decir, la experiencia de ser completamente llenos del Espíritu Santo. Hay una diferencia entre sentir la presencia del Espíritu y experimentar el poder del Espíritu. El Espíritu Santo puede habitar en nuestra vida, pero es necesario que seamos llenados, poseídos, controlados y guiados por Él. De esta experiencia hablaremos en los dos próximos estudios. Por ahora, recordemos el mandamiento que está en la Epístola a los Efesios, capítulo 5, versículo 18. «No os embriaguéis con vino, en lo cual hay disolución, antes bien, sed llenos del Espíritu». Así dice la Biblia.

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1: A los cristianos nuevos, los que brillan por ser nuevos. ¿Quiénes son los cristianos nuevos? Vamos a definir primero qué entendemos de cristiano nuevo. Cristiano nuevo es aquel que acaba de oír el Evangelio y recibió por la fe a Jesucristo, sabe que Cristo es su Salvador, es ya bautizado, tal vez hace 3, 4, 5, 6 meses que se entregó al Señor, o no es bautizado, pero recibió a Jesucristo como su Salvador personal. Hay unas cuantas cosas que el cristiano nuevo tiene que saber, que nosotros los cristianos viejos, y aunque usted tenga 30 años, pero recibió al Señor Jesucristo cuando tenía 15 o 14, usted es un cristiano viejo. Algunos se hacen cristianos maduros pronto, otros le toman mucho tiempo, y otros siempre son verdes, nunca maduran. Pero yo espero que todo lo que voy a decir ahora resulte en beneficio, especialmente de aquellos que, bueno, todos tienen que aprender. Y primero entendieron el Evangelio, recibieron a Jesucristo, y luego aprendieron muchas cosas. Leen la Biblia, escuchan la radio, escuchan los mensajes de edificación, de evangelización, se están familiarizando con la música. Algunos salen de la cosa del mundo así de golpe. Otros lentamente, como que salen, dan un paso adelante y dos para atrás. Y así no avanzan, pero poco a poco. Bueno, pero si son salvos por la fe en Cristo, esto es lo importante. Y si, en cuanto a crecimiento, esto va a depender, por supuesto, de lo que usted decida. Primero, hay unas cuantas cositas que usted tiene que saber, y yo lo voy a hacer tan sencillo que por más cabeza dura que usted sea, que sea peor que yo, todavía va a entender. No va a haber mucho, aun si no anota, va a recordar. Primero, usted tiene que saber que usted es eternamente salvo, ¿está bien? Eternamente salvo. Si yo soy salvo, no solamente hasta cuando que usted es salvo para siempre. Que nunca se le ocurra que tal vez usted dejó de ser salvo. O tal vez usted podría perder su salvación. El día que el Señor le salvó y eso es para siempre. Es obra de Él. Él se encargó del asunto. Mi deber es darle algunos textos bíblicos para que usted no crea solamente lo que yo le estoy diciendo. Está bien que usted crea lo que yo le digo. Todo el mundo quiere que cuando dicen algo que la gente le crea. Pero que usted sepa que hay respaldo en la palabra de Dios a todo cuanto estoy diciendo. Que la Biblia realmente dice esto. Así que vamos a leer algunos textos bíblicos. Porque lo que más necesita el pecador es perdón. Es perdón divino. Si usted es pecador, usted necesita perdón. No le crea a alguien vestido de sotana o sin sotana que le dice, te absuelvo, te perdono, tantos Ave María, tantos Dios te salve, tantos Padre Nuestro. Esto es paganismo. Crea lo que la Biblia dice. Y eso es lo que yo quiero decirle. Nunca, si usted ofende a otra persona, claro, pídele que le perdone a esa persona por la ofensa que usted hizo contra esa persona. Pero usted en primer lugar está mal con Dios, entonces pídale perdón a Él. Y si usted es cristiano nuevo, usted tiene que saber que si usted le pidió perdón, Él le perdonó. Por ejemplo,